0: Aquí en Buenos Aires, 15 grados 6 décimas, humedad 70%, cielo parcialmente nublado.
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0: años Gorostiza escribió obras fundamentales del teatro argentino. Fue impulsor del ciclo Teatro Abierto y el primer secretario de Cultura de la Nación con la recuperación de la democracia. También escribió novelas. Sus obras han sido traducidas y representadas en grandes ciudades del mundo. Marta Ferrari, que vamos a escuchar hoy en Lo Mejor de las Dos Carátulas, cuenta la historia de una actriz, sus relaciones personales y la sinuosidad de la fama.
1: ...1953... un teatro en Buenos Aires. Se abre el telón y se ilumina el centro del escenario. Es el momento de una pausa. Allí están actuando Marta y Orlando.
2: Entonces, te vas.
3: Sí, mamá. Yo necesito...
2: No, cállate. No vas a empezar a disculparte ahora.
3: Mamá, si comprendieras...
2: Claro. Ahora tampoco te comprendo. ¿Qué es lo que tengo que comprender? ¿Que los hijos se hacen grandes y se van? ¿Que tienen que hacer su vida? Esa música ya la escuché en otra parte.
3: Como quieras, mamá. Pero a fin de cuentas tengo toda mi vida por delante y... y me pertenece.
2: ¡Míralo a él! Tiene toda la vida por delante. Yo la tengo en las espaldas, ¿sabes?
3: Mamá, por favor.
2: ¡Cállate! No me perteneció nunca. Te la di a vos. La gasté con vos. Y ahora andate de una vez.
3: Mamá, escúchame.
2: ¡Andate! Por favor.
3: Está bien. Chao, mamá.
4: No se puede fumar.
5: ¿Se sabe algo de Gatica, che?
4: Orlando, no se puede fumar.
5: Eso ya lo sé. Te pregunto si se sabe algo de la pelea.
4: No, todavía no terminó, pero no se puede fumar, caramba.
5: ¿Y no sabes si el general está viendo la pelea?
4: A ver, allá. Ese trazo para adelante, por favor.
6: ¿Qué me decías?
5: Que si no sabes si el general está viendo la pelea.
6: No sé. Ya te lo dije que no sé. Y también te digo que no se puede fumar.
4: ¡Qué viejo! ¡Qué pesado!
6: Pero si te digo que no se puede fumar, es que no se puede fumar, caramba.
4: Atento todo el mundo, vamos a seguir con la función, vamos.
7: ¡Varela!
8: ¡Bravo! ¡Bravo! Muy bien.
7: Seguro. No estuve un poco fría.
8: Te frías. Y las lágrimas, vamos, Marta, vamos. De eso justamente le quiere hablar.
4: Vamos.
8: Aguirre.
4: A moverse.
8: Está esperando abajo en el café.
7: Aguirre, el autor.
8: ¿Sí?
7: ¿Pero qué? No me diga que ustedes dos están complotando algo contra mí, ¿eh?
8: Mátame.
7: Bueno, entonces vaya y tráigalo. No lo haga esperar.
8: No, enseguida, ya vengo.

0: Orlando. Con vos quería hablar. Decime, ¿qué te pasó recién, antes de la toma?
1: Nada. ¿Por qué?
0: Mira, cuando la única letra que vos sabías era papá y mamá, yo ya hacía rascadas en los festivales de beneficencia. ¿Qué te pasó?
1: Yo te dije, Marta, nada.
0: Ajá. ¿Y esas miraditas? ¿Y esos susurros con Ethel?
1: Eso fue porque... Porque no me acordaba el último bocadillo. Y ella me lo recordó.
0: El último bocadillo fue mamá. Y ese fue el primer bocadillo que pronunciaste en tu vida. Mira si te acordarás.
1: Bueno, no me acordaba. ¿Qué le voy a hacer?
0: Está bien. Vení, vení acá, dame un beso. Tete, ¿sí, a qué jugás?
1: ¿Cómo?
0: Te dije que me dieras un beso. Y eso no fue un beso, Ay, no sé para qué te necesitaré yo a vos.
1: Voy a ver cómo sigue Atica.
0: No, sentate ahí.
1: No. ¿Para qué?
0: Sentate.
1: Bien.
0: ¿Te acordás de lo que te dije una vez? Al principio, cuando te canses, te vas.
1: Otra vez con eso, Marta. No haces más que repetir lo mismo.
0: Yo sé que los hombres se cansan, querido.
1: Esos son todos fantasmas.
0: ¿Ah, sí? No me hagas hablar, que cuando una se descuida, ¡paf!, se hacen humo, ¿no? ¿Estás cansado? ¿Estás cansado de mí?
1: No, ya te dije que no, Marta. Yo no sé por qué todo
0: yo
1: el tiempo...
0: Yo te necesito, ¿sabes? Nunca me vuelvas a besar así. Me estoy volviendo vieja y...
1: Ah, sí. ¿Y quién te dijo eso?
0: El espejo. Y te aseguro que ese no macanea.
1: Por favor, Marta.
0: No me beses más así.
1: Está bien.
0: Ese fue el arreglo, ¿no?
1: Está bien.
0: ¿Entendés, querido?
1: Sí, Marta, yo lo quiero.
0: ¿Y ahora quién será? ¡Adelante!
2: Permiso, Marta.
0: Sí, sí, Varela, pase. ¿Qué tal, Aguirre?
3: Hola, Marta. Orlando.
1: Hola, ¿cómo estás?
3: ¿Qué tal?
1: Bueno, Marta, voy a ver cómo salió Gatica.
0: Sí, sí, anda con Gatica ya.
3: Bueno, yo aprovecho y también lo dejo. Ustedes tienen que hablar, ¿no?
0: Pero ¿qué apuro hay?
3: No, ninguno, pero es mejor que hablen cuanto antes. ¡Hasta luego!
0: Claro. La conspiración,
3: ¿no? ¿Cómo dice?
0: Varela me dijo hace rato que ustedes dos estaban conspirando contra mí. Usted es autor, así que debe ser algún tema que se le ocurrió.
3: Un tema no, Marta. Su tema.
0: ¿Qué quiere decir con eso?
3: Que esta no es la visita de un autor a una actriz, sino la de un autor a su personaje.
0: Ah, con eso me está diciendo que yo para usted soy un personaje.
3: No, con eso quiero decirle que su próximo personaje será Marta Ferrari.
0: ¿Qué puedo interesar yo como personaje? La vida de Marta Ferrari.
3: La vida de una mujer. De toda una mujer.
0: Le puedo asegurar que no será nada fácil. Muchas lágrimas, ¿sabe?
3: Pero usted también tiene humor, Marta.
0: No, lo mío no es humor, Aguirre. Es mala educación.
3: ¿Y qué me dice del éxito?
0: Ay, el éxito. Cuando el éxito llegó, ya tenía el corazón a la miseria. Fue hace mucho tiempo. Demasiado. Allá por los 30. Saqué la cuenta. Estamos en 1953. Son más de 20 años. 23, exactamente.
3: Cuéntemelo, Marta.
0: Va a necesitar mucha imaginación para poder verme a mí con 23 años menos, ¿no?
3: Bueno, pero por eso no se preocupe. Imaginación es lo que me sobra.
0: 23 años es mucho. mucho tiempo.

0: ¿Qué pasa? ¿No lo puede sacar? Mire que la culpa no es del piano. Es suya.
1: Ya lo sé.
0: ¿Qué era eso?
1: Música.
0: Ah, ya sé que es música. Clásica. Pero le pregunto cómo se llama.
1: No, no es música clásica. Es música moderna.
0: ¿Ah, sí? ¿Y cómo se llama?
1: ¿Qué? ¿Le gustó?
0: Bueno, sonar suena bien, pero uno la escucha y adentro no pasa nada, ¿no?
1: Es mía.
0: Ah, lo felicito. Mire que a mí, que a mí no me pase nada adentro no quiere decir que no suene bien, ¿no?
1: Ah, no tiene por qué cambiar de opinión.
0: Bueno, usted también. ¿Para qué pregunta así de repente? Además, vaya sabiendo que yo de esto no entiendo mucho.
1: Entonces, ¿qué le parece si ensayamos?
0: Primero me gustaría fumar un cigarrillo. ¿Tiene uno?
1: Sí. Tome. Fúmelo rápido. Ya es bastante tarde. El dueño se estuvo quejando.
0: ¿A usted le importa lo que diga ese explotador?
1: No debería fumar. Por la voz.
0: Oh, la voz. El tango se canta con voz de cigarrillo. Con voz de humo. Por si le interesa, la voz es lo que menos importa cuando se canta el tango. Y sí, porque el tango nace aquí abajo, en el estómago. En ese estómago lleno de frío. Y después va subiendo, subiendo. Y recién ahí entra la voz.
1: Parece que de veras le gusta el tango.
0: Y a mí no me cantaban el arrorró. Me silbaban el choclo. Oiga, si le digo algo, ¿no se va a reír?
1: ¿No?
0: Yo quiero ser actriz.
1: ¿Actriz? ¿De qué?
0: ¿Cómo de qué? Actriz, nada más. Meterse la vida de la gente dentro de una y después mostrársela a ellos para que sepa, para que sepan cómo son y cómo deberían ser. Eso me gustaría.
1: Bueno, ¿quién le dice algún día?
0: Ya sabía que se iba a reír de mí.
1: No me río. Solo que prefiero no decirle que no conviene hacerse tantas ilusiones.
0: ¿Qué? ¿Usted no se las hace? Eso que recién estaba tocando ahí.
1: Eso es cosa mía.
0: Bueno, ensayemos entonces. Vamos. No, de mi barrio, escúcheme. No es así. No. Es como más canchengue. De entrada nomás. Vamos.
1: ¿Sí? ¿Así le gusta?
0: Vamos. Dele nomás. Yo de mi barrio era la piba más bonita. Y en un convento de monjas me eduqué. Y aunque mi viejo no tenía mucha guita, con gente bacana me codeé. Oiga, ¿qué le pasa? ¿Qué le pasa?
1: Nada.
0: Cuando a uno no le pasa nada, no tiembla, ¿sí? ¿O es el frío?
1: No, son los nervios, nada más.
0: ¿Nada más?
1: Nada más.
0: Bueno, entonces, dele. A ver, empiece a contar.
1: ¿A contar qué?
0: Eso que tiene ahí adentro. ¿No ve que le hace mal guardarlo? Vamos, lárguelo.
1: Parece que tiene experiencia.
0: Si este hombro hablara, siempre lo agarran de punto el pobre.
1: ¿Por qué no me deja solo mejor?
0: Perdóneme.
1: No. Usted es la que tiene que perdonarme. Estoy nervioso.
0: ¿Por dónde vive? Son como las 5 de la mañana.
1: Por Palermo.
0: Lo acompaño.
1: ¿Y el ensayo?
0: No se preocupe. Con el de mañana tenemos suficiente.
2: Palmas.
0: por tu estar. Sos el malevo mentado de Lampa, sos el más taura y derecho con los tauras, sos el mismo ventarrón. ¿Quién te iguala por tu rango?

0: Departamento de Marta, 1930. Es pequeño, solo tiene un viejo sofá-cama y una cómoda. Desde la calle entran Marta y Guillermo.
1: Este es mi bulín. ¿Qué le parece?
2: No está mal.
1: Mire, creo que nos hace falta un vinito. Por aquí tenía uno que me
2: parece... No, gracias, Marta. No tome.
1: No, yo tampoco. Pero esto hay que festejarlo, ¿no?
2: ¿Qué hay que festejar? Que quedamos sin trabajo.
1: ¿Usted tiene alguna otra cosa para festejar?
2: No tendría que haber hecho eso, Marta. Después de todo, el dueño tenía razón. No sirvo para ese trabajo. En cualquier momento le echaba a perder otra vez el espectáculo.
1: Bueno, pero ahora no piense que lo hice solo por usted. La verdad, hace rato que tenía ganas de gritarle unas cuantas cosas a ese desgraciado.
2: El caso es que ahora somos dos.
3: ¿Y no le gusta?
2: ¿Qué?
3: Poder decir somos dos.
2: Sí. Dos sin trabajo.
1: Bueno, por lo menos no se está tan solo. Tommy, brindemos por el futuro, ya que el presente no le gusta nada. ¡Salud! Por el renombrado maestro Guillermo Germani y la célebre actriz Marta Ferrari.
2: No nos engañemos, Marta. Ni yo voy a ser un maestro renombrado, ni usted una actriz célebre.
1: ¿Ah, no? ¿Y quién se lo dijo? ¿Usted tiene una bola de cristal en su casa?
2: No. Pero alguna vez hay que mirarse de frente. ¿Por qué no hace la prueba?
1: ¿Qué quiere? ¿Que me asuste?
2: Bueno, basta, Marta, por favor, basta.
1: ¿Y qué? No me voy a poner a hacer pucheros ahora, ¿no? ¿O le parece que hay pocas lágrimas ya por ahí? La soledad, la noche, lindas palabras. ¿Por qué no dice también el frío, el hambre? A esas también las conozco. ¿Quiere que se las presente? Pero no porque se las conozca, hay que usarlas a cada rato. Ya está, ya me hizo entrar a mí también, ¿vio?
2: Perdóneme, Marta, eché a perder el brindis.
1: No me echó a perder nada, porque vamos a brindar igual. Pero con té de tilo, eso es lo que usted necesita. Y mientras lo preparo, ¿por qué no me habla un poco de su sinfonía? ¿Cómo va eso?
2: Por ahora inconclusa.
1: ¿Cómo dices?
2: Inconclusa.
1: ¿Se puede saber por qué?
2: No es fácil.
1: ¿Qué chiste? Las cosas fáciles las hace cualquiera. Pero usted es capaz de hacer cosas difíciles.
2: Sí. Eso era lo que yo creía. Al principio uno piensa que es el único. Después piensa que son varios. Más tarde comprende que son muchos. Y que quizá uno no se cuente entre ellos. Pensar que tuve que vivir 30 años para llegar a esta conclusión.
1: ¿Y de qué se queja? Hay muchos que ya tienen el doble y todavía no se dieron cuenta. Ay, acá guardo el tilo. Bueno, en realidad guardo casi todas las cosas acá, porque en la cocina hay muchas hormigas, ¿saben?
2: Si uno pudiera hacer lo mismo con...
1: ¿Cómo dijo?
2: Uno pudiera hacer lo mismo con los pensamientos. Dejarlo de las hormigas. Las hormigas van entrando, creciendo, reproduciéndose, negras, sucias, de revólver. ¿Se necesita más?
1: No, pero ya que está embalado, métale. Mientras tanto, hierve el agua.
3: Vea, Guillermo, ahí en ese cajón del mueble, yo guardo siempre un revólver. No le diga nada a nadie, ¿no? Lo compré una de esas noches en que... Bueno, por lo visto usted ya las conoce. Lo compré y lo puse ahí. Ahí en el cajón. Bien a mano. Yo estaba cansada ya de decirme... ¡Ay, si tuviera un revólver a mano! Y ahora lo tenía ahí. Era negrito. Frío. Era la muerte, ¿sabe? Una muerte fría y chiquita que estaba ahí, esperándome. Era todo un desafío, ¿sabe? Me estaba desafiando desde ahí adentro. Desde adentro de ese cajón. Hasta me parecía que se reía cuando yo pasaba cerca. O abría el cajón. Pero eso fue... durante un tiempito nomás. Después, poco a poco, empecé a tenerle desprecio. Y entonces era yo la que me reía de él. Un pedacito de caño oscuro, negro, tirado ahí, adentro del cajón. Fue cuando me di cuenta de que realmente... no me interesaba tanto morir. Y entonces, poco a poco, casi sin darme cuenta, lo empecé a querer. Por eso ahora, de vez en cuando, lo miro, lo saco, lo toco. Tan chiquito, tan negro, tan frío. ¿Lo vio bien usted? Préstemelo un poco. Vamos, vamos, Guillermo. Démelo. Con cuidado. Está cargado. Desde aquel entonces, siempre está cargado. Pobre Guillermo. 30 años. Debió pensar esas cosas a los 20. Ahora ya estaría acostumbrado.
2: A los 20 no se me endurecían las manos frente al piano.
3: La vida tardó en mostrarle sus uñas, Guillermo. Eso es todo.
2: No, Marta. Lástima no.
3: No, no. No, lástima no, Guillermo. Lástima. No. No.
2: ¿Y eso?
4: Olvidando.

0: Departamento de Marta. 4 meses después. Guillermo está tirado sobre el sofá con un cigarrillo en la boca. Enseguida aparece Marta canturreando.
1: Y está como los maunas amurados, sin chance para seguir la ruta del dolor. ¿Qué pasa, che? ¿Todavía no te gusta como canto?
2: Ah, ¿quién te dijo que no me gusta?
1: Tu cara.
2: Es que ya oí cantar tantas veces eso,
1: digamos. Oh, no lo digas con tanto desprecio.
2: Anda a llevar unos mates, ¿querés? Anda.
1: No hay mate. Lo deberías saber. Ayer se acabó la yerba.
2: Bueno, hace café entonces.
1: Eso hace 3 días que se acabó.
2: ¡Estoy harto! Ya llevamos 4 meses así.
1: Bueno, por lo menos en estos 4 meses terminaste la sinfonía.
2: ¿Estarás orgullosa?
1: ¿De qué?
2: ¿La terminé gracias a vos?
1: No, la terminaste gracias a vos. Eras vos el que llevaba la musiquita. Lo único que hice yo fue... bueno, fue calentarte ese frío que tenías adentro. No es mucho para una mujer.
2: Igual no sirvió de nada. Terminé la sinfonía, sí. ¿Y ahora qué es lo que cambió?
1: Uno, no sé cómo decirte, mira, uno debería sentirse diferente al escribir una cosa así. Debería ser como, a ver cómo te digo, debería ser como tener un hijo.
2: ¿Ah, sí? Sí, un hijo que anda por ahí dando vueltas sin que nadie lo quiera reconocer.
1: Debe ser la falta de yerba nomás.
2: ¿Cómo?
1: Que debe ser la falta de yerba lo que te pone así. Le voy a pedir un poco a doña Amelia, quien te dice que a lo mejor me preste otra vez.

0: Un momento después, Castelli y Vicky llegan al departamento de Marta.
1: ¿Cómo están?
2: Bien.
1: Si se atrevieron a venir a verme aquí, debe ser porque tienen algo para decirme. Díganlo.
2: Sí, sí, claro. Marta, ¿verdad?
1: Salió por un rato, pero supongo que eso no cambia nada.
2: Más o menos. No es fácil decir alguna cosa delante de ella.
3: ¿Y no?
2: Mucho no le gustamos.
1: ¿Viniste para decirme eso?
2: ¿No? No, nosotros en realidad...
1: Pero entonces basta, Castelli, basta. Habla, habla de una vez.
2: ¿Estás enamorado de veras?
1: No sé, no sé. Pero ustedes no conocen a Marta. Es una mujer que a veces... es admirable.
2: A veces.
3: Arturo, Guillermo te dijo basta.
2: Ya sé. Pero tampoco uno va a venir acá así de repente solo para darle buenas noticias. Primero hay que hacerlo sufrir un poco. Y después, cuando está a punto de largar una mala palabra, entonces sí, decirle... mira, van a tocar tu sinfonía en Montevideo.
1: ¿Qué? ¿De qué estás hablando?
2: Y después uno saca el telegrama y se lo muestra.
1: ¿Qué es eso?
2: Pero léelo, hombre.
1: ¿Pero qué quiere decir esto?
2: Está en chino. A Grukini le interesó tu música y quiere estrenarla en Montevideo. Le mostramos la partitura cuando estuvo aquí hace 3 meses.
3: ¿Así es?
1: ¡Qué gracias a los dos!
2: Vicky también tuvo que ver. Me ayudó a hacer el contacto. Che, pero la fama ya te empieza a tontar. Olvídate de los agradecimientos y empezá a hacer las valijas. Tenés que ir a Montevideo para los ensayos.
1: ¿Y cuándo tenemos que ir?
2: Bueno, lo más pronto posible, pero...
1: ¿Pero qué, Castel? ¿Qué?
2: Esperan solo a vos. Al principio, por lo menos. Vos viste, por cuestiones económicas. Imagínate que va a haber muchos gastos y... bueno, otra persona en el presupuesto... sería mucho.
1: Y bueno, voy por mi cuenta. Algo pagarás, supongo.
2: Sí, sí, pero...
3: Arturo, decirle la verdad, ¿querés?
1: ¿Qué pasa?
2: Bueno, parece que a ella la conocen. Grukini, los patrocinadores. Y para el día del concierto piensan invitar a todo el mundo musical serio de las dos orillas. Y... bueno, vos sabés, ese es un mundo muy especial.
1: Claro. Y ella no es seria.
2: Ella es una cancionista rabalera, Germani, de otra... che, lo tenés que entender, no te conviene. ¿Qué papel haría allí a tu lado una cancionista de tangos como Marta Ferrari? ¡Qué cosa!
3: Bueno, parece que... ¡hola! Ahora podemos tomar mate los tres. ¿O interrumpo?
1: Mira, Marta, Castelli y Vicky no vinieron acá para darnos una visita.
4: Sí, no vinieron para verme a mí. Nunca vinieron para verme a mí. Pero bueno, así son las cosas. Ya ven a ustedes cómo me gusta interrumpir.
3: No, Marta, no, nosotros ya nos íbamos.
4: Sí.
3: Así que
4: no,
3: mejor...
4: ¿cómo? ¿Yo llego y ustedes se van? Nadie va a creer que es una casualidad. Pero qué pena. No vamos a poder tomar mate los tres. Juro que no pensaba ponerle nada especial a la yerba.
2: Marta.
4: Bueno, paciencia. Además tendré que perderme la conversación. Es que ustedes... tratan temas tan interesantes.
1: Vamos, Vicky.
2: No, esperen. Marta tiene razón. Quédense.
1: Toma, Marta.
4: Sí.
1: Lee este telegrama.
4: ¿Qué? ¿Te estrenan la sinfonía?
1: Sí.
4: ¿Te estrenan la sinfonía y te quedas así? ¿Lo más tranquilo? ¡Pero rompe algo! ¡Firma algo, aunque sea! ¡Pero cómo no se estrena la sinfonía, Guillermo! ¡Reaccioná!
1: Marta, se lo debo a Castelli. Por su mediación, Luchini se interesó.
4: Ah, no me digas.
2: Se interesó por la música, no porque yo...
4: No, Castelli, no. Guillermo quiere darme una lección. Yo a veces soy un poco maleducada, ¿sabe? Y cuando una tiene razón, se puede dar ese lujo, pero cuando no la tiene y ahora no la tengo. Mire, Castelli, le voy a decir la verdad. Usted nunca me gustó, Castelli.
1: Ah, por favor.
4: Vaya a saber por qué. Pero y nunca pensé que podía hacer una gauchada así por Guillermo. Me equivoqué, lo reconozco. Me equivoqué. Y me alegro. Y ahora vamos a tomar mate, mate de veras, los tres, el mate de la paz.
2: No, Marta, perdónenos, pero realmente tenemos que irnos. Vinimos solo por unos minutos.
4: ¿Pero cómo? ¿Guillermo? ¿Vos lo vas a dejar ir? ¿En un día como el de hoy? ¡Habla! ¿Pero qué te pasa, vos?
1: Creo que va a ser mejor. Castelli tiene que hacer.
4: Y nosotros tenemos que hablar. ¿No es cierto? Porque me parece que esa noticia no vino sola. Bueno, relaten cuál es el acompañamiento. Ustedes son músicos. Tienen que saberlo.
1: Mira, Marta, tengo que irme a Montevideo durante un tiempo, eso es todo.
4: ¿Tenés? Dijiste, ¿no?
1: Ándate, Castelli. Y gracias.
4: Te pregunté si tenés que irte.
2: Hasta luego. Vamos, Vicky.
5: Espera, Arturo. Trate de ser un poco comprensiva, Marta. Nosotros
4: y a
5: solamente...
4: usted le conviene tomárselas enseguida.
5: ¿Cómo?
2: Por favor, Vicky, vamos.
4: Por favor, Vicky. En el barrio le decían acabá la victoria.
5: Sí. Vamos mejor.
2: Va.
4: Bueno. Empecé a hablar. ¿Qué te pasa? Habla, Guillermo. Bueno, está bien. No hables. Después de todo, cuando uno no tiene nada que decir, nada habla. Y vos ya hace 4 meses que no tenés nada que decir. No te vayas a pensar que no me di cuenta. Bueno, espero que tengas un lindo viaje y mucho éxito. Así te vas a dejar de pensar cosas raras, che. A propósito, lo único que te pido, si podés, ¿no? Es que me dejes uno de esos cuadernos que escribiste. Total, vos tenés copia, ¿no? Te va a parecer una pavada porque yo no sé música y... Pero eso que escribiste es un poquitito mío, ¿sabes? Aunque no entendía mucho. Guillermo, ¿quién sabe si yo podrías hacer tantas cosas lindas? Mira, yo te podría ayudar.
1: Marta, déjame hacer la valija.
4: No. No, Guillermo, no. Escucharme vas a escuchar. Yo no soy ningún mueble, ¿sabes? Respiro, igual que vos. Si estoy loca, ¿no? A la fuerza no te vas a quedar. Perdóname. Es esta sucia costumbre que tenemos nosotras. Nos gusta decir... envío. Y pensar que yo había soñado en tener un hijo como vos.
1: ¿Qué dijiste?
4: ¿Viste? Eso tampoco lo sabías.
5: Sí.
4: Lo había pensado. ¿Quién me manda a pensar, no? Después de todo, mejor fue así. Vos te habrías ido igual y él habría crecido. Los hombres siempre se van.
1: Acá tenés el cuaderno con las notas.
4: Gracias, Guillermo. Tenés que llevarte la ropa sucia también. Si no, no te va a alcanzar. Te hago un atado, ¿querés? ¿Podés decir sí, por lo menos?
1: Me voy, Marta.
4: No, espera.
1: ¿Qué?
4: Antes de que te vayas, quiero darte un consejo. Ahora que te vas por ahí, fíjate un poco en la gente que tenés al lado, ¿querés? En la calle, en el tranvía, míralo bien. Lo más adentro que puedas. Y oílos. Casi todos ellos cantan y silban. Vas a ver cuántas cosas lindas vas a encontrar para tu música. Y ahora sí. Chao, Guillermo. Y no te des vuelta.

0: Ha pasado un largo año. Varela visita a Marta en su departamento.
1: Bueno, lo escucho, Varela. Me imagino que no vino solo para preguntarme cómo me va. ¿O vino para pedir mi mano?
2: No, por ahora no. ¿Ah? No, por ahora el tema es otro, Marta. Usted sabe que desde el fracaso del año pasado en el teatro las cosas no me anduvieron demasiado bien, ¿no?
1: Ah, sí, ya lo sé. Cuando usted se hace humo... No, pero no se aflija, Varela. A mí también me fue mal, ya lo sabe. Después de que se fue el que le dije, todo anduvo mal. Todo de mal en peor, una rascada aquí y otra rascada allá, y nada más. Pero en la radio no hay caso. Parece que no me quieren. Así que ya pasó más de un año y todavía la sigo corriendo, como se dice, ¿no?
2: Bueno, hagamos una cosa. Mejor saque el todavía, porque tengo una audición de media hora en Radio Prieto.
1: ¿Ah, sí?
2: Sí. Bueno, parece que la suerte empezó a cambiar. ¿Te interesa?
1: ¿Qué? ¿La suerte?
2: No, Marta, no. Cantar en esa media hora.
1: ¿Media hora? ¿Para mí sola?
2: Sí, claro.
1: Pero usted está colifato. Pero...
2: Sí, claro que estoy colifato.
1: ¿Y por qué le intereso yo? Digo, si me lo puede explicar.
2: Sí, claro, ¿cómo no? Se lo voy a explicar porque... Es muy simple, Marta, porque creo en usted.
1: Menos mal, ya somos dos.
2: No se preocupe, porque dentro de un tiempo serán unos cuantos, Marta.
1: Gracias, Varela. Hace rato que nadie me dice algo parecido.
2: ¿Sabe una cosa, Marta? ¿Mm? Porque además ando con otros proyectos.
1: Oh, bueno, qué bien. ¿Y ahora con qué me va a salir?
2: Con una película.
1: Ajá. Mira que resultó valiente usted, ¿eh?
2: Vio. Me apoyo en algunos valores, eso sí. Por ejemplo, en la actriz.
1: Ah, sí. ¿Y quién es?
2: Marta Ferrari.
1: No. Evidentemente usted no está colifato ni es valiente. A usted habría que abrirlo para ver qué tiene adentro. ¿Pero cómo se le ocurrió una cosa así?
2: Eso ya te lo dije. Simplemente porque creo en usted.
1: Sí, yo también creo en mí. Pero hay tanta gente que nunca creyó ni va a creer en mí que se pueden llevar flor de sorpresa.
2: Ah, por favor, Marta. A ver. ¿Cuento con usted entonces?
1: No, Varela. Soy yo quien cuenta con usted.
2: No diga eso.
1: Y gracias. Dígame una cosa.
2: Sí.
1: Pregunto, ¿no?
2: Sí.
1: En esa película, ¿no va a haber ninguna sinfonía?
2: No. Tango sí, por supuesto.
1: Claro. Y el tango y la sinfonía no hacen buenas migas, ¿no es cierto?
2: La verdad no sé. A veces no, pero a veces sí.
1: Eso. Sabe usted.
2: Bueno, no, nos estamos viendo, ¿eh?

0: Camarín de Marta. Marta regresa de sus recuerdos. Frente a ella está Aguirre.
1: Ya está bien, Aguirre. Espero que con todo lo que le conté se conforme. Un poco de descanso de tanto recuerdo no me vendría mal ahora. No sea tan insaciable.
2: ¿Le parece, Marta?
1: Sea bueno. Déjeme descansar un poco, ¿sí?
2: Está bien. Como usted diga. Hasta luego, Marta.
3: ¡Dame! ¡Marta nos puede ver!
4: No te preocupes, está en el camarín esa.
3: ¡Soltame!
4: Bueno, pero decime a qué hora te espero.
3: Mira, Orlando, tenemos que arreglar esto de una buena vez. No podremos seguir así.
4: Pero ya te dije, estas situaciones no se pueden resolver de golpe. ¿Vos sabés?
3: Sí, pero a mí no me gusta seguir así.
4: Uno de estos días hablo con ella. Ya te lo dije.
3: Orlando, decidite. Yo no puedo esperar más.
4: Está bien. Pero esta noche... el que te va a esperar lo voy a hacer yo, ¿no?
3: Sí, pero ya sabes que tenemos que hablar, Orlando.
5: ¿Sí, Orlando?
4: Marta.
5: Señora, ¿ganó Gatica?
6: Todavía no.
5: Ah, ¿y vos, Ete?
7: Señora.
5: Anda a hacer lo que tenés que hacer.
7: Sí, claro, permiso, señora.
5: ¿Y vos, vení, pichoncito? Vamos a mi camarín.

0: Mira, Marta, yo quiero explicarte.
1: Un momentito. Si quieres hablar, habla. Pero anda sabiendo que no te voy a creer.
0: Entonces todo está de más.
1: No, todo no. Lo único que está de más es esto que yo siento por vos.
0: ¿Entonces?
1: Pero lo siento. ¿Qué le vas a hacer? Parece mentira, ¿no? Pero es así. Y no sé por qué. Porque vos sos una porquería.
0: ¿Puedo preguntarte qué vas a hacer entonces?
1: ¿Qué voy a hacer? Y mira, yo había pensado comprar una casita con jardín, árboles, con pajaritos. ¿Te gustan los pajaritos? No, ya sé, no. A vos te gustan las palomas.
0: ¡Marta!
1: Las palomitas. No, te preocupes. Yo comprendo. Las palomitas tienen las plumas nuevas, la carne dura, fresca. Y además tienen vuelo para rato, ¿no? En cambio una ya lleva cumplidas demasiadas horas de vuelo, ¿no?
0: No, Marta, por favor. Me tenés que escuchar.
1: Me habla todo lo que quieras. Igual no te creo.
0: No, Marta, me tenés que creer. No es posible que...
1: A mí no me tocas. Soltame.
0: Tenés que creerme, Marta.
1: Te digo que solté.
2: ¿Quién es?
3: Es el señor Amor.
1: Mira, la palomita. ¿No me soltás ahora? ¿O le digo qué pasa?
0: Soltame. Está bien.
1: ¿Pasa? ¿Qué querés vos?
3: Hablar con usted, señora.
0: Espérame afuera, Ethel, ya salgo.
1: ¿Por qué? Si parece que Ethel quiere una reunión de gabinete, ¿por qué no vamos a dársela?
0: Por favor, Ethel, esto es cosa mía. Espérame afuera.
3: Tengo que hablar, Orlando.
0: Vos no tenés nada que hacer acá.
3: Ya te dije que sí.
0: Y yo te digo que no.
1: Ya te dije que sí, yo te digo que no. Bueno, cuando se pongan de acuerdo me avisan, ¿no?
0: ¿Te vas, Ethel, entonces?
3: No, Orlando, no me voy.
0: Bueno, está bien. El que se va soy yo.
1: ¿Viste lo que hiciste? Se enojó.
3: Ya sé, le va a pasar. Pero él no va a poder decirle nunca las cosas como son.
1: ¿Sí? ¿Y por qué no?
3: Usted sabe cómo son los hombres en estos casos.
1: Mira. ¿Y dónde lo aprendiste eso?
3: ¿Qué sé yo? Se aprenden.
1: ¿Lo habrás leído en algún libro? Porque para aprenderlo sola mucho tiempo no tuviste.
3: Ya tengo 22 años, señora.
1: Háblame entonces desde tus 22 años.
3: Bueno.
1: A ver. ¿Qué pasa que no hablas?
3: Pensé que me iba a resultar más fácil.
1: Si querés te ayudo. ¿A qué venís? ¿A pedírmelo o a quitármelo?
3: Ni a una cosa ni a la otra, señora. No se puede quitar ni pedir algo que ya es de una.
1: Mira la palomita. Aprendiste, No sé si en los libros o en dónde, pero aprendiste. Sí, seguí nomás.
3: Orlando no se animaba a decírselo. Le debe mucho, señora, y le tiene mucho cariño. Yo sé que debimos haber enfrentado la situación desde el primer momento.
1: Así
3: y sé
1: que yo soy la situación.
3: Usted entiende lo que quiero decirle, señora.
1: Claro que entiendo. Yo para vos, en este momento, no soy más que una situación.
3: Yo no le vengo a decir eso, le vengo a decir otra cosa.
1: Ajá, ¿y qué?
3: Que estoy enamorada de Orlando.
1: No, vos no estás enamorada de Orlando. Vos estás enamorada de mí.
3: ¿Qué?
1: ¿Sí? Mira, palomita, al fin de cuentas, tanto no aprendiste. Me defraudaste.
4: Estoy enamorada de Orlando.
1: Decime, ¿vos sabés acaso quién es Orlando? ¿Qué es Orlando?
3: Sí que sé.
1: Sí, claro. Vos conociste a este Orlando. Pero este Orlando, nena, es el que construí yo. ¿O no lo sabés? No es aquel pobre muchacho que quería ser actor y que una noche llegó a mi camarín temblando de miedo.
3: Yo sé eso.
1: Ah, ¿qué vas a saber? Aquel pobre muchacho murió. Lo puse en un tacho, revolví y saqué a este. A este que ahora te gusta. Pero te olvidás de una cosa, palomita.
5: tuve que poner muchas cosas mías y revolver mucho el tacho para que salga así. ¿Comprendés?
3: Sí.
5: Es una obra demasiado mía para que ahora vos caigas como una paracaidista y me digas, me lo llevo.
3: No me lo llevo, señora, se viene conmigo.
5: Pero vos sos sorda. No te estoy diciendo que hasta su hígado es mío. Y yo hago lo que quiero con él.
3: Entonces, señora...
1: Entonces, vos sabrás. Oh, ustedes sabrán. En fin, yo sabré. Anda. Anda, supongo que tendrás algo que hacer.
3: Sí. Me voy.
1: Ay, ay, ay, ay, ay. Palomita. Palomita.
6: ...1939... set de filmación, breve descanso del rodaje. En un ángulo del estudio, conversando Varela y Marta.
1: ¿Qué le pasa, Varela? ¿Qué le pasa?
7: Es que si le cuento se va a reír.
1: Pero dele, a lo mejor no me río. A ver.
7: Pero lo que pasa es que parece que aquí en el estudio se había empezado a correr la voz que nosotros...
1: ¿Nosotros qué?
7: Bueno, que nosotros...
1: Que nosotros andamos en algo.
7: Sí.
1: Pero eso no tiene nada de gracioso. ¿Por qué me iba a reír?
7: No, digo yo por las ocurrencias que tiene la gente, ¿no?
1: Porque... ¿Usted no tuvo esa ocurrencia?
7: Bueno, yo...
1: Después de todo, todavía ninguno de los dos está descalificado, ¿no?
7: No, claro que no. No, por supuesto, pero es gracioso que los demás piensen algo que usted nunca pensó.
1: Se equivoca, Varela. Yo lo había pensado.
7: ¿Usted lo había pensado? ¿Usted sabía que yo...?
1: Nosotras entendemos algunas cosas mucho antes de lo que ustedes creen, Varela.
7: ¿Y qué pasó cuando... cuando los pensamos los dos?
1: ¿Qué pasó?
7: Sí.
1: Permiso. Mire quién está ahí. Castelli.
8: Hola, Marta.
1: ¿Pero por qué se corta así? ¿O ya no me conoce?
8: No, quise interrumpirla. Estaba conversando con el señor y...
1: Oh, por favor, Castelli. Después de tanto tiempo sin vernos, me viene con estas cosas. El señor es Varela. Empresario, productor, amigo y bueno, lo demás está por verse.
8: La felicito, Marta.
1: ¿Por?
8: Podría felicitarla por todo este éxito, pero más se lo merece por no haber cambiado. Se ve que es la misma Marta Ferrari de siempre.
1: ¿Quién le dijo eso? ¿No ve que se me achicó la nariz? Bueno, dígame qué está haciendo por acá. ¿Vino de visita?
8: No, Marta. Estoy esperando que se filme la última toma. Hoy vamos a grabar parte de la música.
1: Ah, así que usted...
8: No hago más que formar parte de la orquesta.
1: Ajá.
8: Soy uno de los que toca el violín. Bueno, Marta, permiso.
1: Espere. Venga. Usted debe tener un montón de cosas para contar.
8: No, Marta, preferible que no.
1: Está bien, como quiera. Vaya nomás, Castelli.
8: Buenas tardes.
1: Castelli.
8: ¿Sí?
1: Guillermo, ¿está bien?
8: Sí. La última vez que los vi, él estaba bien.
1: ¿Cómo que los vi?
8: Sí. A él y a Vicky.
1: ¿Vicky? ¿Qué tiene que ver Victoria con esto?
8: Más de lo que usted y yo suponíamos, Marta.
1: ¿Qué? ¿Quiere decir que...?
8: Y usted tenía razón. Había un montón de cosas para contar. Y yo no quería contarlas. Lo siento. Permiso.
1: ¿Varela?
7: Sí, Marta, sí.
1: ¿Usted escuchó? Creo... Creo que yo no merecía que me hiciera esto. Yo siempre le dije la verdad. ¿Por qué me lo hizo? ¿Por qué no me agarró así de frente? Ya lo ve, Varela. Eso, mire, eso que habíamos pensado juntos, mejor.

0: Pero eso no tiene ningún sentido. Ah, pero ahora me van a oír, Varela, ¿eh? Ahora me van a oír. Hasta ahora me quedé callada porque yo soy buena jugadora y cuando se me juega bien, sé perder. Pero con cartas en la manga a mí, no.
1: Marta, vamos a robar.

0: Al día siguiente en casa de Guillermo. Hay pocos muebles. Una mesa, una silla y una mecedora. Allí frente a Castelli está Vicky. A su lado en el piso hay un balde.
1: ¿Cómo sigue Guillermo?
2: Ahí está, tirado en la cama.
1: ¿Ahí está, güey?
2: Se pasa el día entero así, buscando quién sabe qué.
1: Sabés qué busca, Vicky.
2: Sí, tenés razón. Pero eso ya me convencí que yo no se lo puedo dar.
1: Una mujer puede dar tantas cosas.
2: ¿Estás pensando en mí o en Marta?
1: En vos, Vicky. Pero también en mí.
2: ¿Insistís?
1: Sí. ¿Qué puedo hacer? Estoy entregado.
2: Gracias. De todas maneras es bueno que aparezcas de vez en cuando para hacerme saber que todavía sos un ejemplo de fidelidad. Y no sé hasta qué punto me lo merezco.
1: No sé hasta qué punto.
2: ¿Sabes? En cierto modo te pareces a Marta. No creo que a pesar de todo ella haya olvidado a Guillermo.
1: Por la cara que puso cuando me preguntó por él, creo que no.
2: Sí.
3: ¿Quién preguntó por mí?
1: Hola, Germani.
3: Hola, Castelli.
2: Voy a colgar la ropa.
3: ¿Por qué te vas? Si estaban hablando.
1: Hablábamos de Marta. La vi ayer.
2: Ahora vengo.
3: ¿Por qué te vas, Vicky?
2: Cuando llegó Castelli, salía para colgar la ropa, Guillermo.
3: Recién el balde estaba en el suelo. Hablaban de Marta y no había tanto apuro.
2: Voy a la azotea.
4: ¿Dónde la viste, Castelli?
1: En el estudio. Estaba por filmar, no pude escaparme.
4: ¿Está bien?
1: Qué curioso. Ella me preguntó por vos con las mismas palabras.
4: ¿Sí? ¿Pero cómo está?
1: No cambió. A pesar de sus éxitos, no cambió.
4: Ni va a cambiar. Es verdadera. Es auténtica.
2: ¿Y usted qué hace acá, Castelli?
1: Marta.
2: ¿O me equivoco?
1: No, se equivocó.
2: Entonces, ya que la juega de dueño de casa, ¿no me invita con una silla o algo así?
3: Sentate, Marta.
2: Gracias.
4: De nada.
2: Veo que mucho no engordaste, ¿eh? La verdad, yo esperaba encontrarte mejor. Castelli, mire, voy a empezar a hablar y se me van a escapar un montón de malas palabras, le aviso.
1: Espero que no sean tan malas. Adiós, Marta. Chao, bien.
3: Chao.
2: Bueno, mira, venía a hablar con vos y con Victoria. Llamala, ¿querés?
3: ¿Dónde está?
2: ¿Qué? ¿Sabía que yo venía?
3: Está en la azotea colgando ropa.
2: ¿Cómo dijiste?
3: Que está en la azotea colgando la ropa.
2: No, no puede ser. Perdóname, ¿no? Pero no me la puedo imaginar a Vicky colgando la ropa. Ay, ay, ay, ay, ay, ay, ay. ¿De qué era que tenía que hablar yo?
3: Sí. ¿Vos sabrás?
2: Ah, sí. De esa porquería que ustedes me hicieron. Ya estoy sentada, ¿viste? Quiere decir que estoy tranquila. Te vengo a gritar, pero sentada.
3: Espero que yo también pueda hablar.
2: Ah, ahora querés hablar. Antes no querías, ¿te acordás?
3: Pero ahora sí. Aunque sea por una vez, hablemos como se debe, Marta, por favor.
2: Ah, sí. ¿Y cómo se debe? Yo no sé. ¿Por qué no me enseñas? Yo lo único que sé es lo que se debe hacer. Eso sí. Si querés, te lo puedo enseñar yo.
3: Bueno.
2: ¿Bueno qué?
3: Enseñame.
2: Espera, espera. A veces viene bien un poco de suspenso. ¿No te parece?

0: Además, mira, estoy cambiando de opinión. Apenas entré, te vi parado ahí. ¿Cómo te digo? Tan insignificante, como una pregunta, ¿viste? Te faltaba el puntito abajo. No, pobrecito. Te juro que venía con ganas de romperlo todo, pero te vi.
1: ¿Y qué?
0: Y no rompí nada. Ya lo ves. Ni un vidrio siquiera.
1: Hubiera preferido que lo rompieras.
0: No. Ya se me fueron las ganas.
1: Entonces espero que hables.
0: Parece que te pone nervioso el suspenso. ¿Eh? ¿O es la conciencia?
1: Sos vos, Marta.
0: ¿Yo? No me vas a decir que yo todavía te pongo nervioso. Eso podía ser antes, cuando me decías que te pasaba algo conmigo y salías con Vicky.
1: Mira, Marta, no quiero...
0: Ah, pero sí. Ahora ya no tenés por qué estar nervioso. ¿No ves? Yo tampoco estoy nerviosa. Aquel tiempo de los nervios se acabó.
1: ¿Qué quieres decir?
0: Me parece que está claro, ¿no? No figuras más en mi libreta, nene. Te taché. Hice así. ¡Sax! Te taché. Si siquiera enamorada de vos, no iba a venir aquí como vine. Enamorada. Suena raro ahora, ¿no?
1: Sí. Suena raro.
0: Bueno. Pero yo no vine a decirte que no estaba más enamorada de vos. Yo vine a otra cosa. Vine a ponerlos a los dos ahí, de espaldas, contra la pared, para que escucharan un montón de palabras feas que tenía aquí desde ayer. Pero ya sabes, Guillermo, cambié de opinión. Te vi a vos, la imaginé a ella ahí colgando la ropa, fíjate vos. Y con esto tengo suficiente. Espero que para vos también será suficiente.
1: Sí, Marta. Para mí también.
0: Bueno, entonces no tengo nada más que decir.
2: Marta. ¿A dónde vas, Guillermo? Espera.
1: Lo dejo.
2: Guillermo, escúchame.
0: Qué cobarde es este, ¿no? No debe soportar vernos juntas. Igualmente ya me iba.
2: No, Marta, no se puede ir así.
0: ¿Y cómo quiere que me vaya? Me voy como llegué. No me llevo nada.
2: ¿Quién sabe?
0: ¿Qué quiere decir con eso?
2: Bueno, usted y Guillermo hablaron.
0: No, se equivoca. Como siempre, la única que habló fui yo. Porque era yo la que tenía algo para decir.
2: ¿Y qué era lo que tenía para decir?
0: ¿Pero a qué quiere jugar usted ahora? ¿A la amnesia? ¿O se olvidó en serio de que usted le hizo el amor delante de mis narices?
2: No, Marta, no, está equivocada.
0: ¿Cómo?
2: Que está equivocada, sí. Nuestra relación comenzó unos 8 meses después del estreno de la sinfonía. Y eso vendría a ser la primera parte.
0: Ajá. Y supongo que ahora viene la segunda. Bueno, narre. Narre sin miedo.
2: La segunda es nuestro casamiento. ¿Qué? La sorprende, ¿verdad?
0: ¿Sorprenderme? No, qué esperanza, ¿qué me va a sorprender?
2: A mí también me sorprendió cuando me dijo que quería casarse conmigo. Nunca había sentido algo parecido. La vida había sido tan distinta para mí, tan equivocada. En ese momento pensé por primera vez que era realmente feliz. Pero pasó el tiempo. Y hace unos meses volví a preguntar por usted. Disimulando como al pasar. Pero yo entendí. Entendí que se había casado conmigo con los ojos cerrados, con los puños apretados. Él tampoco se había dado cuenta entonces. Ahora no sé. Apenas hablamos. Por eso recién cuando se iba le pregunté si se había llevado algo.
0: Bueno, ahora Haría falta que me contara 20 años después.
2: Usted se preguntará por qué tuve que hacerle conocer ese segundo capítulo.
0: No. Usted es inteligente. Más de lo que pensaba. Y sabe que es mejor que me entere de todo por boca suya. No. Lo que yo me pregunto es otra cosa. Yo me pregunto qué clase de viva soy. Y ese pedazo de sonso que tiene en la cabeza. Debería haberme echado a patadas y después haberme obligado a entrar de nuevo con otra cara y otras palabras, pidiéndole perdón por todo lo que fui. Oh. Ah, pero ahora me va a oír, ¿eh? Ahora sí.
2: No, Marta,
0: que me va a oír.
2: No, Marta, no.
0: ¿Por qué no? Ahora.
2: Ay, hay algo más.
0: ¿Qué?
2: Un hijo, Marta. Él todavía no lo sabe.
0: ¿Qué? No me diga que usted y Guillermo van a tener un hijo.
2: Sí.
0: Bueno, ¿y por qué llora ahora? ¿Por qué llora? Va a tener un hijo. No sé por qué llora. O no sabe lo que es un hijo. Si no sabe, yo se lo puedo explicar. Tuve muchos aquí, en la cabeza. Bueno, vaya, sé que es esas lágrimas.
3: Mujer.
0: Y dígaselo.
2: No podría ahora.
0: ¿Quiere que vaya y se lo diga yo?
2: No, claro que no.
0: Bueno, vaya entonces. Y de paso, si quiere, dígale que ya se equivocó una vez. Y que no sea sonso. A mí nunca me quiso. Solo me necesitó un poco. Y ahora, con eso que usted le va a dar, va a tener de sobra. Chao. Chao, Victoria.

0: Han pasado 14 años. Camarín de Marta. Ella está retocándose el maquillaje antes de salir a escena cuando aparecen Varela, Castelli y una jovencita de 13 años. Quedan en silencio, oyéndola cantar.
1: Varela, ¿qué hace ahí parado?
2: Escuchándola, Marta.
1: ¡Oh! ¡Castelli! ¡Qué sorpresa!
3: ¿Cómo está, Marta?
1: Sorprendida. ¿Y ella?
2: Bueno, ella es alguien que hace mucho que quería conocerla.
1: ¿A mí?
2: Sí, sí. Pero mejor Castelli le va a explicar, ¿eh? Yo me voy. Hasta luego.
1: Hasta luego. Evidentemente nos quiere dejar solos. Pero pase, pase, sí. Castelli, pase. Siéntese.
2: Gracias.
1: Bueno, y al fin podré enterarme quién es esta niña. ¿Quién es Castelli?
3: Marta Germani.
1: ¿Cómo? ¿Marta, hijo?
3: Sí. Sí, Marta. Marta Germani.
1: Oh, vení aquí. Dame un abrazo y un beso. Así que te llamás Marta.
4: Sí, señora.
1: No, no. No me digas señora. Yo me llamo Marta también.
4: Bueno, Marta.
3: Le cuesta. La tiene allí arriba en un pedestal. Es una gran admiradora suya y por otra parte... Vicky se encarga de hablarle de usted.
1: Victoria. ¿Qué es de la vida de Victoria?
3: No tuvo un gran porvenir.
1: ¿No?
3: Llegó a ser mi esposa.
1: ¡Oh! ¡No! Vicky se...
3: Sí, sí.
1: Bueno, realmente así tenía que ser. No sé por qué me sorprende. Ahora me gana 2-0. Por algo se llama Victoria, ¿vio?
3: Se acuerda muy bien de usted. Hubiera querido estar hoy aquí, pero... Vivimos en Montevideo.
1: Ah.
3: Sí, desde aquel día en que se... En fin, del accidente de Guillermo no volvió a Buenos Aires.
1: Ajá.
3: Por otra parte, pensó que sería mejor.
1: No lo sé. ¿Quién lo sabe? A lo mejor sí, a lo mejor no.
3: Bueno, Marta, nos tenemos que ir.
1: ¿Ya?
3: Viajamos, sí, viajamos dentro de un rato. Pero antes de irnos queríamos... felicitarla por su éxito.
1: Oh, mi éxito. Da risa este éxito, Castelli.
3: A nosotros nos alegró, pero no nos dio risa.
1: Nosotros. Qué bueno debe ser poder decir eso.
3: Sí, sí es. Es bueno, sí.
5: ¿Permiso?
1: Sí, Francisco. Sí.
5: Ah, Marta. Marta. Hay un actor que dice que usted lo hizo citar para hoy.
1: ¿Qué actor?
5: Valdés.
1: Ah, sí, sí. Después lo haces pasar.
5: Bien, Marta, permiso.
1: Antes que se vaya, Castelli.
3: Sí.
1: Usted que leyó mucho. Hace rato que tengo una pregunta para hacer y todavía no se la hice a nadie. ¿Me deja?
3: Claro.
1: ¿Por qué nos pasó todo lo que nos pasó?
3: Esa respuesta no está en los libros, Marta. No sé. Habrá sido necesario para el orden del universo. Todo lo que ocurre en el fondo tendrá su justificación.
1: Ajá. Entonces es cuestión de buscársela, ¿no? La justificación, digo.
3: Tal vez. Bueno, ya me voy, Marta.
1: Chao, Castelli. Y espero que ahora no sea hasta dentro de otros 14 años.
3: Esperemos que no.
1: Chao, Marta. Y este beso, dáselo a tu mamá.
4: Gracias, señora.
1: No me digas, señora.
4: Bueno, Marta. Chao.
1: Chao.
3: Adiós, Marta. Vamos. Vamos, Martita.
1: Y
5: Marta, permiso.
1: Sí, Francisco, está bien. Que pase, sí.
5: Bien. Pasá, Valdés.
6: Sí, sí. Adelante, permiso. La señora.
5: ¿Necesita para algo, Marta?
1: No, no, está bien.
5: Permiso, entonces.
1: Anda, no, anda nomás, sí. ¿Y vos?
6: Sí.
1: ¿Qué haces acá?
6: Soy Valdés, señora.
1: Ajá.
6: Usted me hizo citar.
1: Ah, vos sos el que quiere ser actor.
6: Soy actor, señora. Todavía no tuve la oportunidad.
1: ¿Pero qué vas a ser actor vos?
6: Sí, no. Sí, soy actor.
1: Si sos un pichón. A ver, déjame ver esos ojos. ¿No sos un pichón, acaso?
6: Sí, pero soy actor.
1: Anda, anda, anda. Anda y decile a Varela que te haga el contrato nomás.
6: Gracias, señora. Gracias. Con permiso, voy a...
1: Espera. Decime, ¿cómo te llamás vos?
6: Valdés, ya le dije cuando entré.
1: No, el de pila.
6: Orlando. ¿Por qué?
1: Por nada. Me gusta saber cómo se llama la gente. Anda nomás.

0: 1953. Camarín de Marta. Aguirre, junto a Marta, tomando nota, sigue oyéndola.
1: Así terminó la historia. Bueno, casi toda la historia. Porque supongo que a usted todavía le falta el final.
2: ¡Marta!
1: Orlando.
3: Bueno, yo me voy.
1: No, Aguirre, no se va a ir ahora. Si le falta el material para la última escena.
3: No entiendo.
1: Quiero que sea testigo de lo que le voy a decir a Orlando. Así después no se lo tengo que contar. Vení, pasá, Orlando.
2: Perdón. No sabía.
1: No, habla nomás.
2: Bueno, Marta, tengo que hablarte.
1: ¿Vio, Aguirre? Es él que tiene que hablarme. ¿No le digo? Flor de escena va a sacar de acá. Bueno, dale, habla. ¿Qué pasa? ¿Te molesta, Aguirre? Yo le pedí que se quedara. Vos sabés, Aguirre ya es como de mi familia. Así que dale, habla.
2: Preferiría hacerlo a solas.
1: Oh, vos lo preferirías, pero yo no. Y si no hablas vos, hablo yo.
2: Está bien. Quería decirte que no contaras con nosotros para la gira.
1: Nosotros. Otra vez. Nosotros. ¿Y quiénes son nosotros?
2: Ethel y yo.
1: Ah. Ustedes son nosotros.
2: Creo que todo lo demás está claro.
1: Sí, sí. Clarísimo. Que seas feliz, Orlando.
2: Marta, si me hubieras dejado explicarte...
1: ¿Qué me vas a explicar, pichón? ¿Que conociste a una muchachita de 22? ¿Que te gustó? ¿Te enamoraste? ¿Te enamoraste en serio? ¿Y que después no te animaste a decírmelo? ¿Qué más?
2: Que...
1: ¿No? ¿Qué más?
2: Nada más.
1: Anda, entonces. Y a esta mejor cuidala, ¿eh? Es una chiquilina, pero vino aquí y quiso portarse como una mujer. No cualquiera. Eso no lo hacen todas. ¿Sabes? Anda.
2: Pero Marta...
1: Andate, te dije.
2: Está bien. Adiós.
1: Creo que le arruiné la escena, Aguirre. Me embromó ese nosotros que me dijo, ¿sabe? Es una lástima. Esta era de veras mi última escena. Ahora tendrá que inventarla.
3: No, no hará falta, Marta. Ya la tengo.
1: Ah, sí. ¿Y qué eligió? ¿Una soga, cianuro o qué?
3: Un escenario.
1: Un escenario. ¿Sabe que a lo mejor...
4: Tercera llamada.
1: ¿Tiene razón?
4: Esa es la escena. Esa es la atenta, por favor.
1: Sí. Tiene razón, Aguirre. Gracias. A veces los autores saben lo que dicen. Chao, Aguirre.
3: Chao, Marta.
5: ¡Marta! ¡Marta!
1: ¿Sí?
5: Menos mal que todavía no salió de escena.
1: ¿Qué pasa?
5: Marta, le traigo una muy buena noticia.
1: No me diga. ¿Cuál?
5: Marta, la Academia la acaba de consagrar como la mejor actriz del año.
1: Ah, sí.
5: Creo que es el mejor premio que podía recibir, ¿no?
1: No, Varela, no. Es bueno, sí. Pero no el mejor. El mejor me lo da el público. La gente. Ustedes.
5: ¿Nosotros?
1: Sí. Ustedes. Nosotros. ¿No es lo mismo, acaso? Y a propósito, ¿se dio cuenta, Varela, que usted y yo nunca nos tuteamos?
6: ¿Para qué?
1: Tienes razón. ¿Para qué?
4: Marta, preparada, por favor, empiezo.
1: Sí, Francisco, sí.
4: Atentos.
1: Después nos vemos, Varela.
6: Sí.
1: No se olvide que necesito su crítica.
6: Por supuesto, por supuesto. Hasta luego.

0: Bueno, empezá.
1: Sí, señora.
0: Querido hijo.
1: Querido...
0: No, hijo. No, no. Ponele mejor... Queridísimo hijo.
1: Queridísimo hijo.
0: Vos sabés... Que a mí no me gusta escribir.
1: Que a mí...
0: Pero el otro día...
1: El otro día...
0: Cuando te fuiste... Me olvidé de decirte algo. Me olvidé de decirte... Mira, Eduardo... Yo soy tu madre. Y vos sos mi hijo.
1: Mi hijo.
0: Y...
1: Señora, ¿qué más?
0: Y nosotros.
1: ¿Y nosotros?
0: Nosotros siempre estaremos juntos. ¿Mm? Siempre. Siempre.

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2: ¿Qué dice Flores?
3: Ay, Héctor.
2: Pero tanto tiempo.
3: Mire, me pongo anteojos para verlo mejor. Ay, qué bien peinado está Héctor. Muy bien.
2: Tenés los anteojos empaneados.
3: Sí. Ay, qué... Pues no, están sucios.
2: Qué grande.
3: Porque estuve cocinando con los anteojos.
2: Siempre los anteojos sucios. Es que mis compañeros me lo dicen. Limpia sus anteojos.
3: Es verdad, pero uno no anda con el... ¿Con qué se limpian los anteojos para que duren?
2: La gente prolija lo limpia con un pañito que te dan en la óptica cuando te venden los anteojos, o vas y lo compras, o te lo regalan, no sé.
3: Pero lo perdí.
2: Y un líquido, eso lo hace la gente responsable.
3: No nosotros, digo.
2: No nosotros. Por ejemplo, también se lava con agua y jabón a la mañana.
3: Ah, sí.
2: En la bacha de tu baño, limpias. Eso lo aprendí de mi mujer, que sabía hacer las cosas.
3: Claro.
2: Y después lo secás.
3: Ahora, ¿cuándo empezó a usar?
2: Una mujer, yo creo que una mujer siempre es más prolija que un hombre, ¿o no?
3: Que nosotros sí, que otros hombres no sé. Ah, bueno. Tenemos hombres que son muy prolijos. Mateico es muy prolijo.
2: Mateico es muy prolijo.
3: Es muy prolijo Mateico. Claro. O sea, Mateico hay que subirle el punto.
2: Otras cualidades que tiene, sí. Otras que no son tan populares, pero de todas maneras siempre se ha destacado ese mozo.
3: ¿Cuándo empezó
2: un gran amador? Como decía Galán, che.
3: Sí, que por algo se llamaba Galán también, Galán.
2: ¿Galán? Galán.
3: Sí, claro.
2: Galán era un tipo... Vos hablabas de una persona, bla, bla, Bobby Flores. Entonces, la valoración de él pasaba por si era un gran amador o no era un gran amador.
3: ¿De Galán?
2: Claro, pero no decía amador.
3: No, sí.
2: Galán decía, Bobby Flores... Es un gran amador, che. No era amador, era otra cosa. Y él lo decía siempre porque sabía que todos nos reíamos. Lo decía con mucha gracia.
3: Es una escala muy válida esa de
2: una escala de valores establecida por Roberto Galán.
3: De tener la certeza, porque implica eso, una dedicación... Un, no digo profesionalismo, pero un
2: claro,
3: hay que elaborar esa parte de uno.
2: Sería una especialidad investigativa.
3: Claro, sí, sí, bueno.
2: De saber quién es un buen amador.
3: Claro.
2: Y además, todos soñamos con que alguna vez nos lo diga de nosotros.
3: En el top ten.
2: Así, entremos en el top ten, sí. Y así tenemos plebidez de las chicas.
3: Bueno, ¿cuándo empezó a usar anteojos usted? ¿A qué edad empezó?
2: 40 y pico, 50
3: años. Llega un momento que todos necesitamos anteojos,
2: y
3: ¿no?
2: Todos, sí.
3: Vio qué terrible ese momento. Yo me acuerdo cuando me di cuenta que tenía que usar anteojos. Tenía 30 y pico.
2: 30 y pico, 40.
3: Sí.
2: Yo 40, 30 y pico, 40, puede ser. Bueno. Ahora me he olvidado, pero...
3: No, yo no había llegado a los 40, 38 debía tener, y agarré un libro... Un libro que es muy chiquito. ¿Ves esos libros de bolsillo para viaje?
2: Sí.
3: El retrato de Dorian Gray.
2: Ah, bueno.
3: Que ya lo había leído dos veces.
2: Es chico.
3: Es chiquito, la edición más famosa, la de la grama.
2: Sí, la de la grama.
3: Y me di cuenta a los 38, subo al avión y no lo pude leer. Y ahí me di cuenta que tenía que usar anteojos. Fue ese momento, ese viaje en avión se me arruinó por eso.
2: Casi todos nos damos cuenta dramáticamente.
3: Y es muy difícil.
2: Bueno.
3: Sí, es muy difícil.
2: Porque no, tampoco entras en el tema, te cuesta pensar que no vas a poder leer.
3: No, yo
2: y
3: me
2: vas a tener que usar anteojos.
3: A mí me había avisado mi viejo un tiempo antes. Me vio leyendo no sé qué cosa y me dijo, ¿todavía lees eso? Sí, bueno, aprovechá porque un día esto no va a salir más. Eso. Y ya me dejó, mi viejo me dejaba las cosas picando así un tiempo.
2: Sí, sí.
3: Hasta que me di cuenta.
2: Esa es la tarea de los buenos viejos.
3: Sí, y con las arrugas me pasó lo mismo. El día que me voy a maquillar para la tele, veo que uno en la tele se maquilla así.
2: Sí.
3: Y veo que la maquilladora me agarra abajo del ojo, vio la bolsa.
2: Ah, sí.
3: Y empezó a laburar un rato ahí como el
2: dentista. Te ponen, sí, sobre la...
3: Sí, para que se... Y no había forma.
2: Sobre el párpado inferior.
3: Claro. Sí. Y laburaba ahí, estuvo un rato la piba, pobre. Yo me daba cuenta que era...
2: Ahora yo tengo tantas arrugas que me maquillo incluso para la radio. Ahora estoy maquillado.
3: Queda muy bien. Bueno, Héctor.
2: ¿Qué trajiste, Flores?
3: ¿Yo empiezo?
2: ¿Qué?
3: ¿Qué quiere, Héctor? Tengo de todo.
2: ¿Puedo elegir?
3: Sí.
2: Bueno.
3: ¿Varón o mujer? ¿Quiere...?
2: Lo que vos quieras.
3: Mujer.
2: Mujer.
3: Ah, ¿sabe quién le traje? Etta James.
2: Ah.
3: Etta James, nacida Jamesetta Hawkins. Qué lindo nombre es Jamesetta.
2: Siempre me llamaba la atención el nombre.
3: Etta.
2: Es un diminutivo.
3: Un diminutivo de lo que sería James femenino. Sí. Jamesetta. Jamesetta sería, como Jaimita.
2: Ah, no sabía que venía por ahí.
3: Sí, Jaimita. ¿Ves cómo se escribe? Se escribe como James Z.
2: Sí, sí.
3: Y nada, Etta James.
2: Etta James.
3: Cantante, nacida en el 38, se murió hace unos años. Una cantante de una presencia física bastante exuberante, digamos. ¿Sí? Cualquiera diría que es gorda, pero uno la veía tan bella que no entraba en ese canon.
2: Era como...
3: No, era mestiza, era, es este, sí, no era, no llegaba al afro, pero era mestiza en realidad.
2: Uh-huh.
3: Cantante de soul, jazz, ganadora de 6 premios Grammys, durante muchos años adicta a la heroína, ¿sí? En los años 60 ella tuvo una internación bastante prolongada, de la que salió muy bien.
2: Qué suerte.
3: Retomó su carrera y siguió como 20 años más su carrera.
2: Qué suerte.
3: Sí. Se murió a los 73 años, en el 2012, y muchos la recuerdan por Puede dejarte el sombrero puesto, que después hiciera muy famosa Joe Cocker,
2: sí.
3: O por Paren esa boda.
2: De la película.
3: De la película, sí. La versión original es la de ella.
2: Ah, ¿sí?
3: Claro, esa canción está hecha para ella, para una mujer. Por
2: no,
3: eso,
2: ya sé que para una mujer, pero no
3: ella
2: sabía.
3: Fue la que la estrenó. Sí, sí, para ella fue. Se la hizo, yo me voy a acordar, un autor de música de películas de Hollywood. Bueno.
2: ¿Qué canción inolvidable.
3: Perfecta.
2: Es perfecta.
3: Sí, sí, perfecta. Randy Newman.
2: Randy Newman.
3: Sí. Bueno, ¿sabe qué le traje? Por ella el otro día pasamos At Last. Encontré la versión de Etta James. Muy contemporánea al original de Lou Rawls. Se ve que le dijeron, mira, esta te va a venir bien a vos también, At Last. Y hace una versión que debe estar grabada en el año 66, 65, por ahí, en la primera parte de su carrera, antes de la internación, con una joven Etta James, que es maravillosa. Para mí es una de las más lindas versiones de At Last, muy sencilla, no es una big band ni nada, una bandita.
2: Talento puro la piba.
3: Sí, ¿quiere escucharla?
2: Pero claro.
3: Bueno, aquí tienen a Etta James haciendo At Last.

0: Una versión tranquila, digamos. Sí. Sin estridencia.
1: Además, el autor no la llenó de letra.
0: No, es perfecta.
1: Me gusta cuando los autores dejan espacio, que no es letra.
0: Sí. Y ahí se luce más, ¿no? El cantante. Tiene tiempo para respirar, para meter la voz bien. No está cantando...
1: Sí, claro.
0: Me explico, ¿no?
1: Claro. Y sí, puede expresar. Claro. Si no, la letra te esclaviza, el ritmo te esclaviza.
0: Como decía el peruano, puede usar mejor el silencio.
1: Sí, lo sabía muy bien.
0: Y meter un silencio...
1: El valor de los silencios. ¿Vos te acordás de los avisos por televisión de una marca de camisas que hacía él? ¿Te acordás o no?
0: Van Heusen.
1: No me acuerdo. No. Pero metía el dedo en el cuello, sí, y hablaba con esa calidad única que tenía Guerrero Martínez. Perfecta leu.
0: Perfecta leu.
1: Camisas,
0: sí,
1: perfecta leu. Eran camisas de confección. Buenas,
0: sí,
1: camisas.
0: Sí, sí.
1: Si no, no hubiera hecho el aviso. Claro. Porque era muy exigente en eso. No hacía cualquier cosa. Se respetaba mucho el peruano. Y yo decía, pero eso es una clase de cómo se hace un aviso de televisión. Una cosa maravillosa. Como
0: sí, sí, bueno.
1: Y de silencio, y había silencios, esos silencios elocuentes.
0: Sí.
1: Y por radio era capaz de cualquier hazaña con los
0: silencios. Sí, sí, sí. Bueno, él en la radio, el silencio de él era tan valioso como la reflexión, ¿no? A veces se callaba la boca y lo dejaba uno...
1: Pero claro.
0: Sí. Yo me acuerdo siempre de eso.
1: Cómo lo seguía la gente, precisamente porque nos prendíamos con eso. Sí, yo era uno de los seguidores.
0: Sí, sí, qué lindo. ¿Cómo se llama el programa?
1: El show del minuto.
0: El Radio Belgrano.
1: Porque yo lo descubrí a él, yo estaba embragado todavía, y él aparece por Radio Splendid haciendo el show de los discómanos con, sí, Hugo Guerrero Martínez, el peruano Pardanchín.
0: Sí.
1: Se autotitulaba el peruano Pardanchín. Ahí en Splendid tuvo una serie de problemas, le rompieron un grabador, le abrieron el secretaire, le tiraron todo.
0: ¿Por personal era una cosa así?
1: Siempre había sido personal, no, era personal.
0: Sí.
1: Gente mala y en todas partes.
0: Sí, claro.
1: La mayoría era gente buena, la que yo conocí después.
0: Sí. Hoy hablábamos de eso y me gustó mucho lo que usted me dijo, que coincide conmigo, yo creí que era el único. Hay más gente buena que mala.
1: Sí.
0: Hay más gente buena que mala.
1: Sí.
0: En todos lados, sí. Parece que no, pero sí.
1: Yo lo veo en los lugares donde trabajo.
0: Sí.
1: En las radios, por ejemplo, donde me encuentro con amigos muy valiosos. Bueno, mira, ¿puedo ir a lo que te traje?
0: Pero cómo no, cómo no.
1: Un día viene Jairo, yo estaba en Radio Nacional.
0: Marita.
1: Viene Jairo y me dice, te traigo los adelantos de un disco. He hecho un disco que se llama Propio y Ajeno.
0: Sí.
1: Propio y Ajeno. Y porque tiene canciones de Palito Ortega, de Leonardo Fabio, de algunos míos. Tengo uno de... Tengo Corazón Contento, que es el de Palito Ortega. Ese día lo llamamos a Palito,
0: sí,
1: hablamos con él. Hace versiones completamente diferentes a las originales.
0: Sí.
1: Mucho más melódicas si son rápidas y más rápidas si son melódicas. Ahora bien... Me encuentro con que también ha grabado una canción que, sí, a todo el mundo le cae bien.
0: Jairo, sí.
1: Es una canción de María Elena Walsh que se llama Como la cigarra.
0: Claro, cantando al sol como la cigarra.
1: Claro, es una canción que no se parece para nada, no tiene nada que ver, pero toca las mismas fibras de My Way.
0: Mm.
1: A mi manera, desde otro lugar. Es decir, por lo que dice... Tantas veces me mataron, tantas veces tal cosa, sin embargo, aquí me ven.
0: Tantas veces me morí.
1: Tantas veces
0: me
1: morí. ¿Cuántas veces te morís en la vida, Bobby Flores?
0: Sí.
1: ¿Cuántas veces sentís que te morís,
0: sí,
1: y sentís que, bueno, esto no me lo merezco, qué mal?
0: Sí, sí.
1: Pero acá donde dice, cantando al sol como la cigarra después de un año bajo la
0: tierra. Igual que sobreviviente.
1: Igual que sobreviviente que vuelve.
0: De la guerra.
1: ¿Cómo le gusta a la gente?
0: Y...
1: De vez en cuando, alguien, dos o tres... Te piden, ¿por qué no pones Como la cigarra por teléfono?
0: Sí.
1: Te lo piden. Y bueno,
0: sí,
1: verdaderamente es edificante, porque María Elena era una mujer pro vida.
0: Sí.
1: Absolutamente pro vida.
0: Sí, obvio. Sí, sí.
1: Le gustaba la justicia, le gustaba la igualdad de la gente.
0: Luchaba por eso.
1: Era solidaria. Buena gente, buena persona, buena poeta, buena cantante.
0: Quiero decir, tenía también una actitud activa al respecto.
1: Tenía una actitud
0: ella
1: activa.
0: Ella participaba de,
1: sí,
0: de eventos en pos de la justicia, en aquellos tiempos de correr velos.
1: Para ella el no te metas no existía.
0: No.
1: incluso en situaciones muy delicadas. Sí. A mí siempre me gustó esa canción. Sí. Y ese día, entre las cosas que pasamos al aire, todas fueron respondidas por el público con aprobación. Y también, naturalmente, como La Cigarra. Como La Cigarra es uno de los grandes temas con destino de eternidad, porque nos abre, es muy importante, sí, nos abre la puerta de la esperanza. Uy.
0: Sí, ¿cuántas versiones deben tener La Cigarra?
1: Todo el mundo, es universal esta.
0: Es universal, sí, sí, por eso digo.
1: ¿Vos querés que la escuchemos?
0: Me encantaría.
1: ¿O te vas a resistir?
0: No, no te vas a resistir.
1: Bueno, dale.

0: pibe.
1: Qué letra,
0: este
1: ¿no?
0: Este pibe, amigo de la escaleta, qué linda.
1: Qué profundidad en la simpleza, ¿no?
0: Vos terminás de escuchar como la cigarra y te sentís un poco mejor, sí, aunque estés muy golpeado en ese momento, porque todos, vuelta a vuelta, estamos golpeados, así es la vida, así son las cosas, ¿no?
1: Sí, ¿qué sería de nosotros sin la música, no?
0: ¿Qué sería? No me digas, no quiero ni pensar.
1: No quiero... Bueno, ¿voy yo? Vamos con un... Sí. Bueno, le traje un hombre, Héctor.
0: Si trajiste, si no...
1: Te disculpe, me
0: cantamos.
1: Le traje un hombre de verdad.
0: Un hombre de verdad.
1: No como nosotros.
0: No como nosotros.
1: Teddy Pendergrass.
0: ¿Lo elijo?
1: No.
0: ¿Teddy?
1: En eso se parece, Pendergrass.
0: Sí.
1: Cantante, él empezó con Harold Melvin y los Blue Notes en los años 60 y se destacó tanto que empezó una carrera solista, ¿sí?
0: Los Blue Notes.
1: Los Blue Notes de Motown. ¿Sí?
0: Sí,
1: él era uno de los cuatro.
0: Sí, me acuerdo.
1: Era Harold Melvin y él era uno de los otros cuatro.
0: Yo no entendí una palabra de inglés, pero cómo me gustaba el repertorio de...
1: Sí, ellos cantaban. Aparte eran cuatro tipos tan diferentes.
0: Y... No.
1: Bueno, yo lo vi a Teddy Pendergrass en el año 98, por ahí. Lo voy a ver porque estaba anunciado en un teatro y ¿sabe qué me sorprendió? Que entró en silla de ruedas. Porque después me enteré que el tipo tuvo una enfermedad que lo postró. Y aún así todo no dejó nunca de cantar, ¿sí? Uh-huh. Y no dejó nunca su estilo, que era... Él fue el iniciador de lo que después siguiera Barry White. Entonces, se llamaba Soul Hot Butter, manteca caliente. Uh-huh. ¿Me explico? Era un soul absolutamente romántico, con letras... absolutamente románticas, nunca se planteaban nada, ningún problema social, ni ningún problema existencial, siempre hablaban de apagar la luz, quedémonos juntos, vamos a pasar la noche juntos. La temática que a todos nos seduce, Héctor. ¿Quiere escuchar a Teddy Pendergrass?
0: Valiente,
1: en una de sus más grandes canciones que se llama Prender la Luz. No.

0: Qué linda voz, ¿no? Tener esa voz y ser negro como él, ¿no? Qué vida fácil.
1: Qué voz, ¿eh?
0: Qué voz mía, sí.
1: Qué garganta. Esos tipos con esa voz ya tienen... No digo demasiado, pero por lo menos el 50% de la batalla ganada. Esas voces son únicas, mal... Naturalmente, son melodiosos, afinan, armonizan.
0: Bueno, el polaco Goyeneche tenía una voz tan particular.
1: Tenés razón.
0: Sin ser académicamente perfecta, digamos.
1: Hay un periodista que dice, no, pero era muy inteligente.
0: Sí, sí.
1: Hay un periodista que dice que el polaco tenía una voz mate.
0: Voz mate, me dijo.
1: Que era mejor que todos sus compañeros, porque él... Todos cantaban bien, los que cantaban con Salgán, por ejemplo.
0: Sí.
1: Pero él tenía una voz mate única, muy, muy de tango.
0: Muy ideal. Bueno, vamos, me tengo que ir al baño, Héctor, discúlpame.
1: Ah, sí.
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3: Las 11 de la noche en la República Argentina. Diputados aprobó acelerar el tratamiento de la emergencia en discapacidad. El objetivo es prorrogar la medida que vence a fin de año. La votación terminó con 249 votos afirmativos y uno negativo. En el debate, el legislador libertario Gabriel Bornoroni señaló.
4: Estamos viendo que utilizan este tema como una cuestión política y... La Comisión de Discapacidad está trabajando y propuso un cronograma de trabajo que es justamente el cronograma que acaba de decir el diputado propinante y resulta extraño que tenga que venir a una sesión para que se haga un cronograma de trabajo que el presidente de la Comisión de Discapacidad, Santiago Pauli, lo había propuesto con la misma fecha de dictamen que propuso el diputado preopinante, que es el 23 de septiembre, Gerardo Wessem. Así que creemos que tenemos que dar el debate, es importante el tema de discapacidad y estamos dando el debate y estamos a la altura de las circunstancias. Vemos que algunos diputados o algunos bloques no están a la altura de las circunstancias porque lo utilizan como discursos políticos.
3: La información del tránsito con Ernesto Arriaga.
5: A esta hora totalmente habilitada General Paz, sin demoras, 80 de máxima. El Cristo Redentor está totalmente cerrado por horario nocturno de invierno. Y el Paso Jama ya está cerrado. El Canal Zamore abre a las 9 de la mañana del día de mañana. La ruta 8 habilitada de Río Cuarto hacia Pilar en la provincia de Buenos Aires. Por favor, 80 para camiones.
3: En Río Grande, en donde nos escuchás por AM540, la temperatura es de 2 grados bajo cero, el cielo está algo nublado. Para mañana jueves se espera una mínima de 11 grados, una máxima de 20, cielo algo nublado. Y a esta hora en Buenos Aires, 16 grados, humedad 65%, cielo algo nublado.
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0: ¿Te suena Enrique Villegas?
1: Me suena el mono.
0: ¿Qué criterio tenés con respecto? ¿Te gusta Villegas?
1: Sí, sí, conozco al sobrino. ¿Sabe quién es sobrino directo del mono Villegas? Zabaleta, Miguel Zabaleta, el músico.
0: Zabaleta
1: es sobrino de Miguel, del mono Villegas. Sí, sí. Aprendió a tocar el piano con el mono. Así que lo tengo hasta como maestro. Sé que como maestro era muy duro.
0: ¿Qué personaje era?
1: Muy preciso.
0: Era un personaje. Yo una vez lo escuchaba. Era muy amigo de Carrizo, de Antonio Carrizo. Se conocieron acá en Radio El Mundo.
1: Sí.
0: Y solían tener charlas muy interesantes. Era un tipo muy interesante, Villegas.
1: Sí, sí.
0: Ahora, a veces, era de mal arriar.
1: Sí.
0: O mal arriado.
1: Bueno, sí, lo que me contaba Zabaleta. Sí, sí, que no sabía enseñar, pero enseñaba los golpes.
0: Además, no sabía, según la circunstancia, cómo iba a reaccionar el señor Villegas. Y un día, yo estaba escuchando la radio, creo que era Radio del Plata, y lo lleva invitado el amigo Badía.
1: Ah, mire, sí, sí.
0: Bueno, lo lleva el Beto y están hablando y dice, ¿no quiere, por favor, tocar algo? Dice, ya hemos destapado el piano.
1: Sí, sí.
0: Yo no toco gratis. Ah, claro.
1: Sí, me lo contó hace mucho, Uda, esta historia, pero cuéntelo al público.
0: Contesto,
1: sí, sí, a mí sí, pero a mí.
0: Anda avisándome cuando conté la
1: historia. No, pero en privado me la contó, Héctor. En privado me la contó.
0: Estoy contando un chiste todos los días, que no te lo voy a contar ahora, pero es bueno, los animadores repetimos los chistes. No, ahora no te lo voy a contar. Entonces le dice, ¿cuánto?
1: ¿Quién no me va a contar el chiste que repite?
0: Sí, no, otro día te lo cuento.
1: Muy bien.
0: Entonces le dice, Juan Alberto, yo casi me quería morir yo.
1: Sí, sí.
0: Y primero, que te puede pasar a vos, le puede pasar a cualquiera. Segundo, nuestro entrañable Beto Bahía, no era una persona reconocida.
1: Sí, sí.
0: Y le dice, bueno, ¿y cuánto va a cobrar? Y en ese momento, no sé, 500 pesos.
1: 500 pesos.
0: Era una plata, pero yo no sé por qué él no era descortés, le salió eso. O habrá sido un chiste, qué sé yo.
1: Sí.
0: O lo
1: pensó en ese momento.
0: O lo pensó en ese momento, la cuestión que era un genio.
1: ¿No tocó al final?
0: No tocó al final. No sé si tocó. Pero yo me quedé mudo con eso. Enrique Villegas tuvo mucho éxito, estuvo entre el 55 y 57 en Nueva York, y grabó en Nueva York. Yo tengo uno de esos discos, porque después tiene muchos discos acá.
1: No, sí.
0: Y muchos discos. ¿Vos te acordás de la radio municipal de antes?
1: Sí.
0: La que estaba en el subsuelo del Teatro Colón, ¿la llegaste a conocer?
1: No,
0: o llegaste
1: no,
0: a
1: no, yo no llegué a esa.
0: Bueno,
1: yo llegué a la de San Martín.
0: Esa radio llevaba a muchos artistas, les pagaban y grababan, y quedaba grabado. Y un operador salvó eso, se la llevaba a la casa y la salvó. Tiene Troy, lo tiene de todo, que le han ido pidiendo. No era para comercializar,
1: ¿eh? No, sí entiendo. Porque se robaron todo eso, usted sabe.
0: Claro, pero alguien lo salvó eso.
1: Menos mal.
0: Y podemos disfrutarlo.
1: Menos mal.
0: Que no es esto, no es lo que traje ahora. Hay muchos discos de
1: esos. Yo tengo de esos. Esos salieron en una serie, son tres discos.
0: Son tres discos, son buenísimos.
1: Los tengo, esos los tengo.
0: Pero lo que es bastante único es Enrique Villegas Trío con Mil Hinton en bajo y Cozy Cole en batería.
1: Genios. Eran de Duke Ellington, no, ya me voy a salir, ¿eh?
0: Sí, eran de primera categoría,
1: sí,
0: lo primero que había.
1: Que ellos vinieron a Buenos Aires a tocar con él.
0: No, sí. Yo no lo sabía.
1: Bueno, ¿sabe quién me regaló esos tres discos a mí? Mira quién me voy a nombrar, a Pepe Liachev.
0: ¿Pepe Liachev?
1: Pepe Liachev.
0: Tenía un buen gusto para la música.
1: Perdón.
0: Conocía mucho de música clásica también.
1: Cuando llego a
0: Radio... Conocía mucho de jazz.
1: Mucho de jazz. Y él me dijo, no pasaste, no tengo disco el mono Villegas. Y me regaló los tres discos esos.
0: Yo estaba regalo, tío.
1: En Radio Municipal, la que dirigía él en el año 1000, cuando sube Menem.
0: ¿Ya estaba en el San Martín?
1: Sí, ahí.
0: ¿La radio?
1: La radio ya estaba en arriba de todo en el Teatro San Martín.
0: Sí.
1: Ahí, en esa radio, Pepe Liachev me contrata para hacer unos musicales, unos programas de música. Y me decía, no pasa, no, yo no tengo. Y me trajo los tres discos porque yo no los tenía. Pepe Liachev me regaló a mí, el mono Villegas.
0: Grabó acá, entre esos años, 55 y 57, algo que después fue CD. Grabó 19 temas.
1: Mm.
0: De ellos he elegido uno.
1: Se queda corto.
0: ¿Vos sabés cómo es la traducción de esto?
1: In Misbehaving. Esto sería como... No estás equivocada. No estás equivocada.
0: Esa es pregunta.
1: Sí, es una pregunta. Miss Bichevi no tiene una traducción, pero es como...
0: Miss Bichevi, qué famoso.
1: No le está cerrando en algo, no estará cerrando. Sería así la traducción.
0: No estarás equivocada.
1: Es un gran título para...
0: Bueno, el señor Villegas...
1: Qué grande.
0: A full, señoras y señores.

0: voy a decir algo. Si usted me, si me permite dos cosas.
1: Udo. Yo soy Udo.
0: Es uno de esos tipos que me quedaría escuchando toda una noche.
1: Es para tanto.
0: Sí. Mire lo que toda una noche le dije. Quiero decir, hablando con amigos, no escuchando así, mirando
1: no,
0: el equipo. Hablando con amigos, con
1: gente. Pero hablando con amigos no podés escuchar.
0: Está bien, pero se le van metiendo las notas, Héctor, usted sabe. Si usted tiene oído, se le va metiendo la nota. Puede estar hablando con Demi Moore en el 84 y se le va metiendo la nota.
1: Sí, pero yo me he vuelto oyente solista.
0: Ah, bueno, bueno. Está bien. Puede ser.
1: Porque si me hablan, me distraigo.
0: ¿Y sabe qué decía el Mono Villegas cuando atendió el teléfono en vez de decir hola?
1: No.
0: A locas.
1: ¿Qué?
0: A locas. Un día...
1: A locas.
0: Zabaleta se pregunta al sobrino. ¿Qué es a locas? Quiere decir... Sonaba el teléfono, a locas. Ah, ¿cómo te va, mono? Bla, bla, bla, la gente ya sabía. A locas, ¿sabe qué es en latín? Lo que rodea a la nada.
1: Ah, oh, bueno. Empezamos fenómeno con el diálogo.
0: Claro, telefónico. Bueno, bueno, el tipo decía, que así, no me interesa tu llamado, ya de entrada.
1: Ya ¿cómo está? ¿Qué tal? Otra cosa.
0: Genial eso. Siempre me pareció un rasgo genial del mono ese.
1: Sí.
0: Mire, Héctor, no me voy a quedar atrás, la verdad. Esto es como cuando en el truco usted tiene un... Usted sabe del truco, ¿sí?
1: No.
0: ¿No sabe cuál truco?
1: No, lamento mucho, bueno, pero no sé cuál.
0: Tiene una carta mala, una regular y una buenísima.
1: Uh-huh.
0: Puede jugar regular, estándar, buenísima.
1: ¿Una buenísima que es? Unas de espada, el
0: unas
1: siete
0: de espada,
1: oro.
0: El ancho de basto, el ancho de espada, el siete de espada y el siete de oro. Son las cuatro cartas que matan todos, ¿sí? Yo ahora, usted trajo el Mono Villegas, digo, ah, ok, voy a poner el, ahora voy a poner una yo.
1: ¿Y ahora?
0: Luis Alberto Spinetta.
1: Ah, bueno.
0: 23 años.
1: Bueno, bueno, bueno.
0: Luis Alberto Spinetta ya tiene 23 años, ¿eh? Se va haciendo...
1: Artista una... querido, si los hay.
0: Divino. Ya había armado Almendra y lo había disuelto. Cuarteto que marcó un rumbo en toda la música argentina, ¿sí? Con 19, 20 años. 20, 21, 22 años, arma Pescado Rabioso. La banda más surrealista del rock argentino, ya desde el nombre. La rabia es la hidrofobia. Uh-huh. Es la fobia al agua. Un pescado rabioso.
1: Sí. Pobre.
0: Pobre. Sí, ya desde ahí. Disuelve...
1: No debe haber desgracia mayor para un pescado.
0: Claro. Disuelve Pescado Rabioso, pero le queda un disco por hacer.
1: Y hace perro...
0: No, y hace...
1: Mentiroso.
0: Hace Pescado Rabioso, pero él. Un disco de Pescado Rabioso, pero sin la banda original. Llama a su hermano, a Gustavo Spinetta, un percusionista sensacional. Emilio del Guercio, que había sido su compañero de la secundaria, en el contrabajo, y él. Esos tres. Se meten en un estudio muy chiquito. Siempre me contó Luis que era el estudio más chiquito donde grabó. Le habían dado ese estudio porque como eran tres nada más y grababan de a uno, metete ahí atrás, ¿sí? Y graba el disco más influyente de la historia del rock argentino, de todo el rock argentino, que es Artaud.
1: Artaud.
0: Artaud. Disco dedicado a Antonín Artaud. Una mente bastante...
1: Lo que te llevaba a leer Artaud, a mí me pasó así.
0: Sí, sí, a mí me llevó a leer Artaud a los 13 años, así me quedó la cabeza, siempre te lo dije a Luis. Sí.
1: Te salía Artaud con cada definición a que te dejaban dando vuelta a la neurona.
0: Bueno,
1: está bien que
0: Artaud, para los que no lo conocen, había escrito El teatro y su doble, El teatro de la crueldad, ¿sí? Teatro sin texto.
1: Era bravo Artaud.
0: Era bravo. Los programas de radio de Artaud aún se están estudiando. Aún hay gente que se junta a escuchar los programas de Artaud a ver qué quería hacer. Terminó en un loquero,
1: sí,
0: volvió a la vida civil. Sí, sí.
1: Vida muy brava, eso.
0: Quiero escuchar el que para mí es, a esta altura ya estoy hablando del año 1973. Este es el tema que más me retrotrae al espíritu de esa grabación.
1: Uh-huh.
0: Siempre le dije a Luis, ¿por qué no lo grabas bien ahora? Porque la verdad es que está mal grabado. Lo grabaste así nomás, rápido, vos solo. Ese disco es así, me dijo. Ese disco es así. Nunca lo voy a grabar de nuevo, nunca voy a... Quiere escuchar una canción que para mí es el germen de Artaud, que es... Me lo dijo él, que creo que este fue el primero que compuso, que es... A Starosta el Idiota, se llama.
1: ¿Starosta el Idiota?
0: A Starosta el Idiota. Es un tema dedicado a un personaje de Artaud de no sé qué cosa, ¿sí? ¿Quiere escucharlo?
1: Toda la vida pensé que Starosta era solo un chocolate.
0: No. ¿Quiere escuchar esto de Luis Alberto Spinetta, de 23 años,
1: sí,
0: año 1973?
1: Metalín.
0: Dale.

0: vámonos de aquí.
1: Hay una nota ahí alta, altísima, tan bien puesta.
2: Qué genio, ¿no? Y 23 años, Héctor. 23 años.
1: ¿Qué
2: recién
1: verdad?
2: Cumplido. Claro, tenía 23 años cuando hizo esto. Ya había hecho dos bandas. Llevaba...
1: Qué talentoso. En vocal esa nota, que ese agudo que puso recién...
2: ¿Sabe quién es?
1: Por la afinación, digo.
2: ¿Sabe quién se atrevió a hacer una buena versión de esta canción que no se atreve nadie? Fito Páez.
1: ¿Ah, sí?
2: Muy linda. La verdad que yo a Fito lo adoro porque lo conozco de chico, nos conocimos. Fito siempre tuvo devoción por esta canción y un día se animó a hacerla. Yo cuando lo vi que empezó a hacerla dije, wow, Fito creció.
1: Sí,
2: para animarse a hacer esto creció. Sí, sí,
1: muy
2: divino.
1: Bueno eso que trajiste.
2: Gracias.
1: Mire, Flowers.
2: Yes.
1: Te voy a ser sincero.
2: Yes. No hablo en inglés.
1: ¿Qué iba a decir un tipo cuando dice? Te voy a ser sincero.
2: I speak in English.
1: En un país donde yes. vos sabés muy bien que entre otros instrumentos se tocan mucho, la guitarrística está muy desarrollada, con
2: acá,
1: intérpretes de todos los géneros.
2: Yupanqui para mí es uno de los mejores,
1: claro, claro. Y están los Yupanqui, están los...
2: Con
1: los...
2: tan pocas notas, ¿no?
1: Y sí, este es un país de muy buenos guitarristas.
2: Sí.
1: Que salga un guitarrista joven.
2: Malosetti.
1: Bueno.
2: Walter Malosetti era un guitarrista sensacional.
1: Para rato. Sí. Digo, en un país con esa guitarrística, uh-huh. en todos los géneros, con figuras de primera, que pueden ser cotejados internacionalmente, que van a hacer un buen papel.
2: Papo.
1: Papo.
2: Tocó con B.B. King en el Madison.
1: Sí. Digo, un joven como César Angeleri.
2: Sí.
1: Que a César Angeleri no le tenés que preguntar con quién tocaste.
2: ¿Con quién no?
1: Tenés que preguntarle con quién no
2: tocaste. ¿Con quién no tocaste?
1: Y me encontré con que, desde luego no es un guitarrista más, pero además ha investigado en el folclore y en el tango.
2: Mm.
1: Él ha trabajado con las más grandes figuras. Nombrar las figuras que quieras, más grandes del folclore, y la parte del tango la hizo él, él,
2: sí.
1: por su cuenta. También trabajó, por supuesto, con figuras de tango. Pero tiene un nivel crítico muy importante. Es bueno que el músico tenga nivel crítico,
2: claro.
1: no solo autocrítico, nivel crítico en general, para saber qué música va a interpretar.
2: Uh-huh.
1: Él tomó, por ejemplo, para elegir una de las cosas que ha hecho brillantes, a Horacio Salgán. Y un tema de Horacio Salgán que se llama Don Agustín Verdi. ¿Por qué es un problema? Yo cuando él me dijo voy a grabar esto, ansiosamente me fui a escucharlo. Ni bien estuvo grabado.
2: A Don Agustín Verdi.
1: A Don Agustín Verdi, pero más que nada porque los tangos de Salgán...
2: ¿Me explica? ¿Me recuerda a Agustín Verdi? Así en tres palabras.
1: Sí, Agustín Verdi es un autor del principio del siglo, primera década del siglo XX.
2: Sí, claro.
1: Autor de tangos criollistas, de los que te hablé muchas veces.
2: Sí, sí, me acuerdo.
1: Bueno, todos los músicos son hinchas de Verdi.
2: Sí,
1: fan de Verdi.
2: Sí, sí.
1: Porque era... La estructura compositiva de Verdi fue siempre muy importante y a todos les gustaba y la respetaban. Pugliese hizo un tango que se llama Adiós Verdi. Cuando murió Verdi hicieron
2: sí,
1: esto.
2: Ese, sí.
1: Y Horacio Salgán hizo Don Agustín Verdi. Ambas son obras muy importantes. Pero hoy estamos hablando de Salgán.
2: Sí.
1: Salgán hace ese tango hecho por él para su orquesta. Una orquesta que lo que menos tiene es guitarra.
2: Claro. Bueno... Sí, Salgán y Delío tenían guitarra, pero la orquesta
1: no. La orquesta.
2: La orquesta no, claro.
1: La orquesta de Salgán,
2: entiendo.
1: La original, la
2: orquesta, sí,
1: Salgán,
2: entiendo.
1: No tiene guitarra. Lo que logra este muchacho, César Angeleri, que además es arreglador,
2: sí.
1: Vas a ver qué hermosura, qué lindas armonizaciones logra, porque sí. Naturalmente sabe mucha armonía.
2: Claro.
1: Y además, sin piano, mi querido Flores, Angeleri logra una textura salganiana.
2: Qué lindo, textura salganiana. Me gusta mucho el nombre del programa, es ese.
1: Textura.
2: Textura salganiana.
1: La textura es lo que te trae determinada personalidad. ¿La lográs o no
2: sí.
1: lo lográs?
2: Claro.
1: Si vos, al armonizar, al arreglar para cuatro tipos...
2: Remite a Salgán.
1: Y remite a Salgán con otro sonido.
2: Que es el mejor halago que se puede hacer a un tema homenaje, ¿no?
1: Y mirá, esto es lindo. Él abre con La Llamó Silbando.
2: Sí.
1: En la pista La Llamó Silbando.
2: La Llamó Silbando.
1: Este es Salgán. Y cierra con Don Agustín Verdi.
2: Sí, sí.
1: A mí me gustan los dos. elegí para que vos escucharas, sí, y todos escuchemos si queremos.
2: Prométame para el futuro la llamó Silbando.
1: La llamó Silbando, que también es muy original.
2: Muy linda. Muy linda.
1: Lo que logra, ya te lo dije, ese no sé qué que tienen los músicos cuando tienen talento.
2: Que remite a Salgan.
1: Que remite a Salgan. Esa textura remite a Salgan. ¿Qué es textura? No me preguntes. No. Es esa cosa de sonido que parece que fuera... Sí. Si la visualizáramos, sería una tela.
2: Sí.
1: ¿Querés escucharla?
2: Claro.
1: Dale, yo te digo.

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7: Flores, ¿qué tal si hacemos una prueba de micrófono previa?
8: Vamos a hacer una prueba de...
7: 1, 2, 3, 4, probando.
8: ¿Hasta cuánto hay que contar?
7: Hasta 3. Así, los sí. Que cuentan en los clubes, cuentan los clubes.
8: ¿Con la S bien marcada del 2?
7: No.
8: 2.
7: Pueden no pronunciarse ninguna S.
8: ¿Ah, no?
7: Claro, porque tampoco se le puede exigir una preparación muy elevada. Ya pronunciar las S es jorobado para todos. Yo estoy acostumbrado a hablar como hablamos en algunos lugares de la provincia de Buenos Aires, como hablan los santafesinos, algunos santafesinos y santafesinas, sí. Comiéndonos las heces. O no comiéndolas, aspirándolas.
8: Para adentro.
7: Claro. Generalmente se aspira para adentro. Eso es así en cualquier lugar del mundo.
8: Sí, eso es.
7: 1, 2, 3, 4, ¿ve? Yo hago las pruebas, así las hacían los clubes de mi pueblo.
9: 1, 2, 3, 4,
8: interesante.
7: 1, 2, 3, 4,
8: ¿vio? Y es muy interesante lo que dice usted. Porque...
7: Esto es volver a las fuentes, Flores. Usted a lo mejor no le da importancia.
8: No, yo sí, cómo no. Probábamos de otra forma. Con palabras enteras.
7: Con palabras enteras.
9: ¿Usted me escucha, Flores? Hola.
8: Sí.
9: ¿Escucha la mesa con la pared atrás?
8: Sí, sí. Y ahí el tipo probaba el micrófono.
7: Sí.
8: Ahí está.
7: Hola. Bueno, está bien ya.
8: Sí. ¿Dónde se inspira usted para buscar la música?
7: No, es uno de mis dramas. Porque a veces que todo lo que se me ocurre después no me gusta.
8: No.
7: Y lo tengo que cambiar. Y ideas muy fuertes. Por ejemplo, el día anterior. Estoy hablando en serio, Flores.
8: Sí, más vale.
7: El día anterior armo.
8: Sí.
7: La música de este programa.
8: Sí.
7: Y cuando me acuesto a dormir. Y apago la radio y todo eso.
8: Sí. ¿A qué hora?
7: Tipo medianoche.
8: Bien.
7: 1 de la mañana.
8: Una. 1:15, pondría.
7: Digo, y tal cosa no, esto me parece que es muy lindo, pero no es muy radial. Eso me pasó con mi hijo de Bill Evans, que no lo iba a poner hoy, y lo saqué, porque es muy bueno, pero no es radial. Hay cosas que no van para la radio. A lo mejor es una idea mía, pero es el producto de una experiencia muy larga, qué sé yo.
8: Sí, está la discusión de siempre de qué es radial y qué no, viniendo de quién.
7: Vale también para las lecturas.
8: Para todo, claro, depende de quién.
7: Porque... Hay lecturas que no son para ser escuchadas, son para ser leídas por la persona.
8: Claro, porque tiene, Cioran, por ejemplo. Yo nunca pude leer Cioran en la radio.
7: Bueno, ¿ves?
8: Porque para leer Cioran hay que tener un ámbito, uno no puede leer Cioran en una plaza.
7: Vos te das cuenta que tiene que ser un lugar, digo recoleto, pero sí, privado.
8: Despojado,
7: sí.
8: Mientras que hay lecturas que uno puede leer en la plaza tranquilamente.
7: Es el enigma de siempre, qué es lo que va y qué es lo que no va por radio. Eso es hilar bastante fino, porque tampoco es ir a lo fácil.
8: No, bueno,
7: ir a la fácil y seguro, no. Hay que estar... Siempre te quedas con una duda.
8: Sí, también.
7: Porque si no, no estás respetando al oyente. Y si no respetas al oyente, es que no te estás respetando a vos.
8: Sí.
7: ¿No te parece?
8: Sí, también se le permiten algunas disrupciones, algunas deconstrucciones, algunas rupturas que a otro no.
7: Claro.
8: Uno le permite, voy a lo de siempre, vamos a lo de siempre, a Cacho Fontana o al Negro Martínez. A Cacho se le permitía que a la mañana se tome algo en broma durante 25 minutos.
7: Claro.
8: ¿Se acuerda usted? Usted lo sabe eso.
7: Sí.
8: Y al Negro se le permitía que lea 4 capítulos de La Hojarasca.
7: No había leído un libro entero.
8: Por eso. Y mire si nos ponemos nosotros en un libro entero.
7: No, nos sacan a patada por los 10 minutos.
8: Entonces, ¿qué es radial
7: ¿Qué
8: y qué no?
7: Entero, ¿qué
8: ¿Cómo le explica a usted?
7: Depende quién lo haga.
8: Ese punto. Entonces es, ¿quién es radial y quién no?
7: Sí, sí.
8: Porque usted
7: sabe... Y hay
8: sabe...
7: cosas que en las que nos quedan bien y cosas que nos quedan mal, irradiándolas.
8: Usted sabe... que han trasladado gente con mucho éxito en otro ámbito, como ser la gráfica o la televisión, y en la radio han sido un fracaso.
7: Ah, sí.
8: No, y viceversa.
7: No entraban en el camino, sí.
8: Y viceversa. Hay gente que es televisiva y gente que no.
7: Sí, sí.
8: Hay gente que en la tele tiene 30 puntos de rating y en la radio son
7: Bueno, hay excepciones, también están nuestras caras.
8: Hay excepción, bueno.
7: Usted y yo hemos estado, usted está mucho tiempo.
8: Es muy difícil eso.
7: Nadie se explica cómo semejantes caras pueden estar.
8: Sí, bueno, Tito.
7: ¿Trajo algo o no?
8: Traje, mire, Stevie Wonder.
7: Ah.
8: Una página de las más importantes en lo que es la música americana de la última mitad del siglo pasado en adelante.
7: Una figura.
8: Un tipo que ya a los 13 años hizo su primer disco. Como cosa curiosa, era un chico ciego que tocaba la armónica muy bien.
7: Con un perfil propio.
8: Se hizo un perfil propio y hoy es una de las figuras más, no ya versionadas o respetadas, sino una de las figuras más convocantes. Anuncia un show y lo vende en media hora.
7: No me digas.
8: Sí, sí, con un repertorio que...
7: Bueno, yo digo no me digas por decirlo, porque lo sé.
8: Tiene un repertorio, esa gente como Paul McCartney. Puede hacer 3 shows diferentes y usted canta todas las canciones de los 3 shows.
7: Eso es una cosa muy importante.
8: Y claro, hay que tener en cuenta que Stevie Wonder debutó en el 66. Y todos los años es un disco.
7: Componer.
8: Compone, arregla. Bueno... Le voy a traer algo que Stevie Wonder, que es un tipo que también muy comprometido con lo circundante, ¿no? Con todo lo que había en su momento. Quiero decir, esta canción es de 1974 y es una canción que le hizo a Richard Nixon. ¿Se acuerda la
7: a
8: caída?
7: Richard Nixon.
8: La caída, no se la hizo dedicada, sino
7: después de
8: Watergate, ¿sí? Ese asunto de espionaje interno que tanto ensució un montón de cosas, ¿sí?
7: ¿Qué cosa?
8: En ese momento ¿cómo te podría decir? La sociedad estaba muy sensible a un montón de cosas, ¿sí? A la sociedad americana, porque ¿qué veía? Que la verdad podía pasar cualquier cosa a cualquier lado ya. Habían perdido Vietnam, Nixon se había mandado a la de Watergate... No había alguien del otro lado que dijéramos, bueno, llega este y salvamos las papas, ¿no? Entonces Stevie Wonder hace esta canción que se llama No tendrías que haber hecho nada, obviamente. Se llama You haven't done nothing, no deberías haber hecho nada. Y sabe a quién llamó para que le haga los coros y sabe, le hacen los coros nada más. Los Jackson Five. Michael Jackson y sus hermanos, que en ese momento debían tener 13, 14 años.
7: Sí, eso pensaba, era muy chiquito. ¿Sí?
8: Claro, estaban empezando, y Stevie Wonder le dice, tráeme esos nenes que me hagan el coro, que son buenos. ¿Quiere escuchar a Stevie Wonder, año 74, You Haven't Done Nothing?
7: Pero amigo.
8: Vamos.
7: Claro.

0: pibes, con el crecimiento, ¿fueron cambiando? ¿La voz fue madurando hacia los graves o no?
1: Sí, se la mantuvo Stevie Wonder. Stevie Wonder puede cantar esto hoy exactamente igual.
0: De la misma manera.
1: Es muy... Sí, es un dotado también. No es el caso... No es un estándar, ¿eh? De ninguna manera. Es un gran artista y se mantiene con 70 y pico de años hoy. Se mantiene en plena actividad con una lucidez y un buen gusto para todo.
0: Sí, eso.
1: Sí, sí.
0: Lo tengo en el final de un show invitado por Sinatra en vivo. Te lo voy a traer.
1: Muy bien.
0: ¿Vos viste el Doctor House?
1: Sí, cómo no.
0: ¿Te gustó?
1: Sí, sí, él me gusta. Me gusta como hombre.
0: James Hucks Callum Laurie. Hugh Laurie, mejor dicho.
1: Hugh Laurie.
0: James Hugh Callum Laurie.
1: Hugh Laurie.
0: Sí, es de Oxford. ¿Eh? Hugh Laurie. Es actor, es humorista, es escritor, es músico, cantante y británico.
1: ¿Humorista? Sí, también no sabía que era humorista,
0: sí.
1: Ah, mire.
0: Sí, y yo no sabía que era músico.
1: Ah, sí,
0: empecé
1: yo
0: a verlo.
1: Sí, sí,
0: no
1: yo
0: lo
1: sabía.
0: Conocía.
1: Yo sabía que era músico.
0: Después veo que empiezan a aparecer discos de él. Y a mí me gustaba. Y yo le pregunto a un amigo mío músico, a quien consulto en estos casos. ¿Sí? Digo, che, a mí Hugh Laurie me gusta.
1: Sí.
0: ¿Será bueno o será que se hace popular por la popularidad del cine, porque hizo muchas películas?
1: Sí, sí.
0: Y la televisión, no, me dice, toca muy bien esto.
1: Toca muy bien.
0: Y acá vino en el 14,
1: sí.
0: Hizo dos conciertos en el Gran Rex.
1: Sí.
0: Y allí sí, participó Gaby Moreno, que es una chica que también interviene en esta
1: mire.
0: En esta canción que te voy a mostrar, y que demuestra también cuánto necesita el mundo de los argentinos. Se ríe, Flores.
1: No, pero permítame la digresión, Héctor. Usted
0: pero mire...
1: Usted es muy gracioso.
0: Hace falta que lo siga demostrando, ¿no?
1: No.
0: Necesitaron un número 10. Dice, traigan uno de Argentina, Maradona. Otro número 10. Llévalo a uno de Argentina. ¿Quién?
1: Messi.
0: Necesitamos un papa.
1: Sí.
0: Que sea argentino, dice.
1: Sí.
0: Un papa argentino.
1: En Holanda una reina.
0: En Holanda una reina, que venga una Argentina. No pueden vivir sin nosotros. No pueden vivir, la gente en la música no hubiera podido vivir cuando hablaba del tango sin el tango El Choclo. ¿Y de dónde es el tango El Choclo?
1: De Uruguay.
0: No, de Argentina, señor.
1: ¿No es uruguayo El Choclo?
0: No, El Choclo no es uruguayo.
1: ¿No es de Villoldo?
0: Sí.
1: ¿Y no es uruguayo Villoldo?
0: No sé, para mí no, para mí
1: sí. Para mí sí, ¿eh?
0: Bueno, ¿qué es eso? Lo que yo digo es que El Choclo es un flor de tango.
1: Sí, más vale. Sí, sí.
0: Aunque ya no pueda morder el choclo.
1: ¿Quién?
0: Yo, no lo puedo comer como lo comíamos antes, porque se me caen los dientes. ¿Se da cuenta? Acá tengo a Hugh Laurie.
1: ¿No puede comer el choclo?
0: Yo comíamos el choclo,
1: sí,
0: comíamos
1: con
0: el
1: manteca,
0: choclo.
1: ¿Y sal?
0: Con manteca, claro.
1: ¿Y no lo puede comer?
0: Y hoy no.
1: ¿Probó?
0: No me haga decir cosas que no quiero, Flores.
1: Pero no
0: hay
1: creerlo.
0: Muchas cosas que después de los 80 usted tiene que dejar de hacer.
1: Lo voy a hacer cosas peores, Héctor, por eso le digo.
0: No, no, en privado sí. Yo te asesoro.
1: Bueno, okay.
0: ¿Cómo tiene que ser? Te tenés que privar de muchas cosas.
1: Sí, yo ya me vengo privando de muchas cosas.
0: Empezando en la calidad de la comida.
1: Sí.
0: No podés ir a la hamburguesería y decir, mirá, esa de cuatro pisos. No.
1: No conozco a nadie que come eso.
0: No, no. Pero mira. Tengo un disco muy lindo de Hugh Laurie,
1: sí.
0: Donde el tipo toca el piano. Acá
1: sí.
0: Vino con un grupo.
1: Y canta también.
0: Y canta también. Y que este grupo lo acompañó por una gira que fue por muchas partes, Chile, Ucrania, Rusia, Escocia, ¿ves? Son universales vendiendo.
1: Sí.
0: Cada vez que graban, venden,
1: sí, sí.
0: Y ganan mucha guita y se la merecen, ¿no?
1: Sí.
0: Pero acá vino también a Buenos Aires, vino con muy buenos músicos. Y con una señorita llamada Gaby Moreno,
1: sí.
0: Que emigró a Los Ángeles cuando tenía 19 años desde Guatemala, y empezó a cantar y canta con todo tipo grande, siempre.
1: Mire.
0: Y acá, en el Tango El Choclo...
1: Sí, el Tango El Choclo.
0: ¿El Tango El Choclo?
1: ¿Va a ser el Tango El Choclo?
0: ¿Qué hizo Five? ¿Te acuerdas de qué hizo Five? ¿Besos de Fuego?
1: Sí.
0: Bueno, ¿qué hizo Five? Es el Tango El Choclo,
1: claro.
0: Versión norteamericana, hecha que nosotros la conocimos con Louis Armstrong.
1: Con Louis Armstrong.
0: Con Louis Armstrong.
1: Louis Armstrong.
0: Como debe decir.
1: Sí, sí.
0: Louis Armstrong. Acá, Kiss of Fire cuenta con la participación en castellano y en inglés de Gaby Moreno y en inglés del protagonista, Hugh Laurie. Y después hay un dúo que no sé cómo se hace para cantar eso. Uno canta en inglés y el otro hace el dúo en castellano.
1: ¿Al mismo tiempo?
0: Sí, al mismo tiempo. ¿Cómo hacen para no meter la pata? No sé, no sé si... A lo mejor grabado es más fácil, pero hacerlo en vivo es muy difícil.
1: Hacerlo en vivo es muy difícil. Grabado sí, le digo, porque lo graba uno, graba el otro, le ponen el tiempo, el metrónomo y...
0: Claro, se acabó. Bueno, ¿quiere escuchar el tango El Choclo?
1: Sí, claro, cómo no.
0: Adelante.

0: the kiss of fire.
1: ¿Te gustó?
2: Muy bien, la pegó el Tinder con esto, ¿eh?
1: Atención, informa la oficina de prensa de Héctor Larrea. Sí. Damos a conocer que Ángel Villoldo nació en Barracas, Buenos Aires, el 16 de febrero de 1861. Fue el informativo de la oficina de prensa de Héctor Larrea. De modo que el choclo es argentino y no nació en Tacuarembó.
2: Me alegro, no sé por qué.
1: Me llamaba la atención a mí. No te confundiste con la comparsita. La comparsita es uruguaya.
2: ¿De quién es?
1: De Gerardo Matos Rodríguez.
2: Matos Rodríguez uruguayo, claro.
1: Claro. Ah, Villoldo. Gran autor.
2: Sí, tiene razón.
1: Un tipo que compone la comparsita tiene la inspiración de todos los tiempos.
2: Bueno, ¿me tengo que considerar despedido por esto?
1: No, por ahora no. Estamos haciendo una limpieza, sí, pero no...
2: Safe.
1: Cuide su puesto.
2: Sí, pues me doy cuenta que están...
1: No, me puede haber dado un infarto a mí. Sí.
2: No, está bien, tiene razón. Tiene razón, se acaba la discusión. ¿Sí? ¿Vamos a quedar así?
1: La comparsita. Un día de esto le voy a contar un cuento sobre la comparsita. Pero no hoy.
2: ¿Ah, no hoy? Bueno. Está bien.
1: ¿Qué me trajo?
2: Una mujer.
1: Ah.
2: Ruth Brown.
1: Sí. Afrodescendiente.
2: Afrodescendiente, sí. Ganó un Grammy en los años 70, era cantante en Broadway. Comedias musicales de Broadway, grababa sus discos, pero...
1: Y si hace comedias musicales en Broadway, sí, tiene que tener una polenta impresionante. Si no, no puede ni subir al escenario.
2: Claro, ganó un Tommy y ganó un Grammy con Black and Blue en Broadway en los años 70. Una chica... Tuvo muchos maridos, muchos esposos, se le conocen. El primero fue un trompetista, Jimmy Brown.
1: Desafinó, tipo, y lo echó.
2: Que se fue con él a la orquesta de Lucky Millinder, uno de la época, y la echaron porque ella conseguía bebidas gratis para los miembros de la banda, y la descubrieron.
1: ¿Y por eso la echaron?
2: La echaron por eso. Parece que el señor Millinder tenía una conducta que no permitía eso.
1: ¿Pero cuál es el problema que conseguí ella bebidas gratis?
2: Tito, usted y yo no tendríamos nunca problemas con una señora afrodescendiente que nos trae bebida. Hay gente que eso lo toma mal.
1: ¿Ah, sí?
2: Sí.
1: Ah, mire.
2: Bueno, tuvo un accidente de tránsito que la mantuvo como un año postrada, volvió...
1: Ah, bueno, pobre, tendría otro problema.
2: Sí, más vale. Y sí.
1: Bueno.
2: Cuestión que hasta los 80, bien entrados, la señora ha grabado discos. A mí me encanta Ruth Brown. La verdad no tengo mucho que decir más que eso. A mí me encanta. Lo cual implica que, habiendo escuchado a La Fillera, Sarah Vaughan, Billie Holiday, usted sabe que entre esta es porque...
1: ¿Y cómo entra? ¿Bien?
2: No hace nada nuevo.
1: ¿Cómoda?
2: Sí, un estilo...
1: No hace nada nuevo.
2: La distingo enseguida.
1: Eso es decir mucho.
2: La distingo enseguida. Claro, no es una mujer
1: que... Es que, ¿qué vas a hacer después de...?
2: Bueno, por eso...
1: El nombre.
2: Bueno,
1: no queda mucho para hacer.
2: No, pero usted la escucha, Ruth Brown. A usted le va a UD, como lo conozco, sé a de mí, su pero... sensibilidad en el oído derecho.
1: En el izquierdo.
2: El derecho.
1: El derecho funciona cada vez menos.
2: Que, como decía Fontana Rosa, capotó.
1: Capotó todavía, no. Cumple su función, pero con 67 años de auriculares, imagínese,
2: sí.
1: ¿No?
2: Bueno, y sí, ¿quiere escuchar a Ruth Brown haciendo The Anything?
1: Sí, amigo,
2: vamos.
1: Meta.

0: Sí, ahora me cuelgo.
1: ¿Puedes soltarme la mano, Héctor? No, discúlpeme, Héctor.
0: Escúchame.
1: Le saco la mano, la necesito.
0: Flores.
1: Sí. No, le gustó, ¿eh?
0: Tiene un metal diferente.
1: Sí, yo creo que...
0: Eso trae, lo sí. que trae de nuevo es, en principio, una voz diferente.
1: Eso es voz más chiquita, si quiere, que la de
0: si Sara. Si se quiere, pero es un sonido que no estaba.
1: Ah, tiene razón. Sí, sí, no estaba. Y me parece que el saxofonista es Willie Jackson, que fue marido de ella. El Gator, ¿se acuerda que a veces traigo canciones del Gator?
0: Sí.
1: Ese es el saxofonista, un arrastrado.
0: Te traje una polca que se llama Trish Trash. Ahora, vos tenés que preguntarme, ¿en qué elevado lugar donde se escuchaba música, Wood escuchó Trish Trash?
1: ¿En qué elevado lugar donde se escuchaba música, Wood escuchó esta polca?
0: Ningún elevado lugar. En un circo criollo que iba a la vuelta de mi casa. ¿Sabés cómo descubrí la música de Strauss sin saber que era Strauss? Apareció un malabarista con una sombrilla.
1: Sí.
0: Entonces ponía una moneda, hacía girar la sombrilla, le ponía una moneda y la moneda no se caía y giraba con la sombrilla, dando vuelta, una cosa increíble. Y la música era Trish Trash.
1: No.
0: Que yo no sabía qué era, pero me gustaba tanto. Si la ponen en un circo,
1: sí.
0: es porque es algo bien popular.
1: Y sí.
0: Eso es lo popular. Una de esas cosas ha tocado meta con la sinfónica, lo descubrí en internet y te lo traje, porque vas a ver qué linda, qué hermosa polca, que también investigué cosas de cómo se baila en pareja, sí. es muy lindo, te va a gustar lo que te voy a
1: contar. Ahora le muestro cómo se baila, póngala.
0: Bueno, esta es la famosa Trish Trash que te vas a acordar y que sí. me vas a acordar al circo criollo que iba a la vuelta en casa hace 75 años.

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0: días, bienvenidos al panorama federal de noticias, 6:01 en la República Argentina. Iniciamos juntos esta primerísima mañana en Radio Nacional AM870, Radio Nacional Folclórica 98.7 y nuestras 50 emisoras distribuidas en todo el país. Le damos la bienvenida a cada uno de ustedes a este jueves 10 de septiembre del 2026. Como siempre, ya saben, nos quedamos hasta las 7 de la mañana acercándoles muy buena información. Y ya comentándoles que en la ciudad autónoma de Buenos Aires la temperatura es de 12 grados dos décimas, el cielo está totalmente despejado, la humedad relativa ambiente es del 75%, la presión 1012.2 hectopascales, viento del este a 4 kilómetros en la hora. Mi nombre es María Fernanda Heras y estoy acompañada por Fernando Pedernera. Buen día.
1: Muy buenos días, María Fernanda, muy buenos días para todos.
0: Como es costumbre, nosotros comenzamos recorriendo las calles.
1: Tránsito. Y al momento no hay registro de incidentes ocurridos que alteren el tránsito.
0: ¿Y qué pasa con el estado de los accesos y las autopistas? Bueno, se los contamos. El tránsito es fluido y con buena marcha sobre los puentes Pueyrredón, La Noria y Alsina. También en la autopista Buenos Aires-La Plata, Richeri, 25 de mayo, Delepiane, Lugones, Cantilo, Ilia, Cámpora, 9 de julio, Perito Moreno, Camino del Buen Aire, Autopista del Oeste, Panamericana y Avenida General Paz.
1: Servicios, los trenes, atención que se reportan demoras en la línea Sarmiento.
0: Los ramales Tigre, Mitre y José León Suárez de la línea Mitre circulan a horario.
1: En la línea Roca, los ramales La Plata, Gleu, Cañuelas y Ezeiza corren dentro de los cronogramas previstos.
0: También están operando a horario las líneas Belgrano Norte, Belgrano Sur, Urquiza y San Martín.
1: Subte y Premetro comenzaron a funcionar según las grillas anunciadas.
0: En el Aeropuerto Internacional de Ezeiza y en el Aeroparque Metropolitano Jorge Newbery, la operatividad es normal.
1: Estado del tiempo. Y este es el pronóstico por regiones para el jueves 10 de septiembre de 2026.
0: Comenzamos el recorrido con el NOAA, Jujuy, Salta, Tucumán, Catamarca, La Rioja y Santiago del Estero. Allí tendrán nubosidad variable, anublado, con chaparrones, lluvias y tormentas aisladas. Alerta amarilla por vientos fuertes en la cordillera de Jujuy, Salta, La Rioja y Catamarca. Temperaturas que van a oscilar entre los 10 y 27 grados.
1: En el NEA, Formosa, Chaco, Misiones y Corrientes, se espera que esté inestable con tormentas. Alerta naranja en Misiones, alerta amarilla en Corrientes y Chaco. Temperaturas entre 15 y 28 grados.
0: Y nos vamos para Cuyo, Mendoza, San Juan y San Luis. Allí tendrán nubosidad variable con posible viento sonda en Mendoza y San Luis. Las temperaturas estarán entre los 8 a los 22 grados.
1: En el centro, Córdoba, Santa Fe, Entre Ríos, Buenos Aires, Ciudad y La Pampa, parcialmente nublado a nublado, alerta amarilla por tormentas en Córdoba y La Pampa, baja probabilidad de lluvia en el AMBA, Buenos Aires, y temperaturas entre 8 y 23 grados.
0: En la Patagonia, Neuquén, Río Negro, Chubut, Santa Cruz y Tierra del Fuego, frío e inestable. Alerta amarilla por nevadas en Chubut, Santa Cruz.

0: de los pagos del ANSES para este jueves 10 de septiembre.
1: Jubilaciones y pensiones que no superen el haber mínimo y las asignaciones familiar por hijo y universal por hijo se pagarán hoy a los beneficiarios con DNI terminados en 2.
0: Las pensiones no contributivas se pagarán a quienes presenten DNI terminados en 4 y 5.
1: Las asignaciones familiares de pensiones no contributivas podrán ser cobradas hasta el 9 de octubre por titulares de beneficios con todas las finalizaciones de documento.
0: Las asignaciones de pago único, matrimonio, adopción y nacimiento primera quincena se abonarán también hasta el 9 de octubre a beneficiarios con todas las terminaciones de documento.
1: Asignación por embarazo se abonará hoy, jueves 10, a quienes presenten documentos terminados en 0.
0: La asignación por prenatal y por maternidad se pagará también a partir de hoy a los titulares con DNI finalizados en 0 y 1.
1: En tanto, las jubilaciones y pensiones que superen el haber mínimo y la prestación por desempleo plan 1 se abonarán desde el martes 22 a los documentos concluidos en 0 y 1.
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0: Seis de la mañana, 6 minutos en la República Argentina. Te recuerdo que la temperatura en la ciudad de Buenos Aires es de 12 grados 2 décimas. El cielo está totalmente despejado, la humedad relativa ambiente es del 75%. La máxima para hoy será de 20 grados, un día ya prácticamente primaveral que tendremos, pero a no entusiasmarse porque los próximos días, y se los voy a estar contando en un ratito, va a bajar un poco la temperatura. La salida del sol hoy está prevista para las 7 de la mañana. En este panorama federal de noticias comenzamos con el desarrollo de las principales noticias.
1: El presidente Javier Milei convocó a diputados y senadores de La Libertad Avanza una reunión el lunes en Casa Rosada.
0: Ese mismo día el Ejecutivo enviará al Congreso el proyecto de ley de defensa de la soberanía nacional, mientras que el martes, en tanto, presentará el presupuesto nacional 2027.
1: El mandatario reunirá a sus legisladores en el Salón Héroes de Malvinas para ordenar la estrategia legislativa en torno a ambas iniciativas.
0: En la víspera y con motivo de la inauguración del Museo del Regimiento de Granaderos a Caballo General San Martín, el presidente Javier Milei habló tanto de las sanciones contra la explotación ilegal como del proyecto parlamentario.
3: Ya lo dijo el general San Martín, cuando la patria está en peligro, todo está permitido excepto no defenderla. Por eso, el jueves pasado anunciamos un conjunto de medidas para defender nuestra soberanía sobre las Islas Malvinas, sus mares circundantes y sus recursos naturales ante los avances de proyectos petroleros ilegales e ilegítimos. Firmamos un decreto que agilizará las sanciones contra quienes explotan nuestros recursos sin autorización. Además, enviaremos al Congreso un proyecto de ley para ampliar las fuerzas de esas sanciones y hacerlas más abarcativas.
1: En otro tramo de su discurso, el jefe de Estado brindó más precisiones sobre el proyecto de ley de defensa de la soberanía nacional.
3: Con esta ley, quienes provean servicios a empresas vinculadas a la explotación ilegal de recursos argentinos no podrán contratar ni con el Estado ni con privados en nuestro país. Por otra parte, el proyecto incluirá otras herramientas necesarias para fortalecer nuestra capacidad en el ejército y en el ejercicio de nuestra soberanía, como la creación del Consejo de Seguridad Nacional. En esta línea, gracias a una reasignación de recursos que no pone en juego el superávit, estamos avanzando con el desarrollo de una base naval integrada en Tierra del Fuego e inversiones en telecomunicaciones. Desde el anuncio en cadena nacional, ya abrimos proceso sancionatorio contra 60 empresas y personas que operan directa o indirectamente en la cuenca Malvinas sin nuestra autorización.
0: La Libertad Avanza logró dictamen en el Senado para reformar la Carta Orgánica del Banco Central.
1: El plenario de comisiones reunió las firmas para aprobar sin cambios la iniciativa que ya tuvo el aval de diputados.
0: Más información con nuestro acreditado en el Congreso de la Nación, Gastón Fiorda.
4: El oficialismo logró sacar dictamen en el Senado de la Nación para reformar la Carta Orgánica del Banco Central. Vale recordar que esta iniciativa ya cuenta con media sanción de la Cámara de Diputados. El proyecto debatido en comisión busca redefinir las funciones del Banco Central y establecer como prioridad la preservación del valor de la moneda. Durante el debate participaron el

0: Presidente del Banco Central, Santiago Bausili, y su vicepresidente, Vladimir Wernin. Desde el oficialismo destacan que se trata de una reforma que trasciende a la actual administración y apunta a consolidar un Banco Central más independiente, fortaleciendo su autonomía. Con el dictamen firmado, el proyecto queda en condiciones de ser debatido en el recinto la próxima semana.
1: Los restos de Chiche Helblum ya descansan en La Tablada.
2: El periodista que marcó 6 décadas en los medios argentinos falleció a los 82 años por complicaciones respiratorias.
1: Sus restos mortales fueron despedidos en la sede de la AMIA y luego inhumados durante una ceremonia íntima en el cementerio israelita de La Tablada.
2: Nos amplía la información Cristian Varela.
3: Artistas, periodistas y políticos concurrieron a la sala velatoria de la AMIA para darle el último adiós a Chiche Helblum, quien falleció a los 82 años de edad tras el agravamiento de un cuadro respiratorio. Entre ellos, el conductor Mariano Iudica, quien destacó la pasión del legendario periodista por su trabajo.
4: La frase de él, me quiero morir en un estudio de televisión. Un loco total. Son tipos que son apasionados de su trabajo, como Gerardo, como Alfredo Piano, y un tipo que tenía 90 años y estaba en el mostrador toda la madre. Es un tipo que no entienden la vida como a lo mejor la conciben ahora muchos de los que están acá, o más chicos, más chicos, que dicen, no, yo me voy con mi novia, yo a Baderejo, yo me... ¿Viste? Y estos tipos no, este no es por ya por la guita.
3: Ahora los restos de Chiche Helblum descansan en el cementerio de La Tablada.
1: Por Radio Nacional, en tanto, así recordaba al veterano periodista, el subsecretario de Comunicación y Medios Públicos, Fernando Subirat.
5: Imagínate, yo empecé a trabajar con él en Radio Libertad en la época de Romay, pero yo te digo sinceramente, pedía cosas que nos parecían imposibles, pero finalmente esas cosas imposibles que pedía terminaban concretando. Entonces yo me quedaba pensando, decía, pero escúchame, me pide esto que era una locura, es imposible. Y aparte el amor propio, que decía, bueno, no te hagas problemas, si vos no lo podés hacer, no te hagas problemas, que lo va a hacer, y te ponía con otro compañero, lo va a hacer eso. Y el otro lo terminaba haciendo, entonces vos decías, no, yo no puedo quedar, viste, como un tonto, y lo terminaba haciendo. Tenía un manejo de equipo muy grande.
2: Ordenan 29 nuevas medidas de prueba en la causa contra Martín Insaurralde y Jessica Sirio por lavado de dinero y enriquecimiento ilícito.
1: Recibimos un informe de nuestra acreditada en el Palacio de Tribunales, Lourdes Marchese.
6: El juez federal de Lomas de Zamora, Tomás Rodríguez Ponte, dispuso nuevas medidas de prueba en la causa que investiga Martín Insaurralde y Jessica Sirio por enriquecimiento ilícito y lavado de activos. Entre los requerimientos solicitó cooperación en los bancos de Uruguay, comunicaciones entre los imputados, ordenó peritar nuevamente los videos en los que se ve a Sirio mostrando dólares en un vestidor y además dispuso seguir investigando a Sofía Clerici, tal como solicitó la fiscalía.
2: El Ministerio de Capital Humano, el ENACOM y la compañía Starlink firmaron un acuerdo para conectar 6.000 escuelas rurales.
1: La empresa instalará 6.000 kits para proporcionar internet fiable y de alta velocidad.
2: El Ministerio de Capital Humano se encargará de seleccionar las instituciones y de coordinar los esfuerzos con las provincias.
1: Juicio por la desaparición de Loan Danilo Peña.
2: El informe de Nerina Álvarez desde Radio Nacional Santo Tomé.
7: Extensa jornada aquí en el Escuadrón 48 de la capital correntina. Nos encontramos con la fiscal Porcel luego de la declaración tan esperada de Benítez. ¿Usted cree que este testimonio de Benítez puede llegar a sumar algo en el esclarecimiento de qué pasó con Loan?
8: No suma nada. No dijo nada, lo mismo que pasó con Laudelina el día de ayer. Lo único que hizo es decir que no tenía ninguna responsabilidad, hablarle a la familia, señaló que Pérez y Collado eran los que sabían qué había pasado, y durante las horas que duró su declaración indagatoria, lo único que se pasó diciéndole sus problemas personales, cómo había sido las torturas que pasó, que la está pasando mal, que extraña a sus hijos, cuando también hay una familia que hace 2 años no ve a su hijo y no sabe qué pasó.
2: Salud.
1: Afirman que la vacuna Arvac tiene capacidad de respuesta contra la nueva variante del COVID.
2: Más información con Diana Costanzo.
9: Las tres personas que se infectaron con la nueva variante de coronavirus en la Argentina evolucionaron favorablemente. Solo una requirió internación debido a enfermedades previas. Se trata de BA.3.2, la conocida como cicada, que fue detectada por primera vez en el país. Por el momento no existen evidencias de un riesgo adicional importante para la población, así lo manifestó el médico infectólogo Pablo Bombay.
10: Lo que se sabe es que fue identificada a fines de 2024 en Sudáfrica, tiene mutaciones que le permite evadir bastante, en forma bastante eficiente, los anticuerpos generados por infecciones pasadas e inclusive por la vacuna. Sin embargo, se espera que la vacuna provea protección igualmente contra esta nueva sublinaje o nueva subvariante de la variante Omicron. De cualquier forma, esta sublinaje BA.3.2 es una variante bajo monitoreo, así fue clasificada por la OMS en diciembre de 2025 y ya se ha detectado otra secuenciación genética también en nuestro país.
9: Además, el especialista se refirió a aquellas personas que deben tener cuidados especiales.
10: Las personas con muchas comorbilidades o muchas enfermedades crónicas, de edad muy avanzada o inmunocomprometidos y también potencialmente en recién nacidos, puede provocar enfermedad que puede llegar a ser grave. Así que tener presente que hay que seguir vacunando porque, como dijimos antes, la vacuna se espera que provea protección también contra esta sublinaje. Lo que ocurre es que a veces cuando aparecen estos sublinajes la protección dura menos, pero no quiere decir que no proteja.
2: Deportes. Banfield es el primer semifinalista de la Copa Argentina y espera por Boca o Racing.
1: La información con Fabián Pomelo Codevila.
11: Gracias, nos sumergimos en la información para hablar de fútbol. Copa Argentina y Copa Libertadores. Jornada de fútbol, la del miércoles. Comenzamos hablando del torneo federal donde Banfield es el primer semifinalista. Sí, en la Copa Argentina, el taladro. Tras el 1-1 en los 90 minutos reglamentarios, Banfield se impuso 7-6 en los penales y se metió entre los cuatro mejores del certamen, en donde espera por Boca o Racing. Se eliminarán entre ellos el próximo 27 de septiembre. Stringa abrió el marcador para el Malevo, mientras que Adorian hizo lo propio para los comandados por Pedro Troglio. Banfield convirtió los 7 penales que remató en la tanda frente a Riestra, que se resolvió gracias a la atajada del ruso Rodríguez ante el penal de Quintana. Y en Copa Libertadores, el Pincha empató en La Plata y viajará a Brasil en busca de las semifinales. Partido válido por la ida de los cuartos de final del torneo continental. Estudiantes y Corinthians igualaron 1-1 en el Estadio 1 y dejaron la serie abierta de cara a la vuelta en Sao Paulo la próxima semana. Pucho Castro marcó para los locales, mientras que Caio César empardó las acciones. A propósito de Alexis Pucho Castro, tras el partido, el autor del gol de Estudiantes decía lo siguiente.
12: Partido muy parejo, el cuarto Copa Libertadores. Es un equipo de muchísima calidad, que sabe lo que juega. Lo pudimos presionar muy bien. El gol vino a través de una jugada, de un error, de una jugada rápida, que con estos equipos esos errores lo pagas caro. Ahora a pensar en Platense y después prepararemos el partido ya. Ellos después del gol tampoco tuvieron mucho. El primer tiempo creo que fue nuestro. Podríamos haber ampliado la ventaja, más allá de que no hubo muchas situaciones. El segundo tiempo ellos después del gol se metieron bastante atrás. No nos generaron transiciones. Quizá la del Tucu, a lo último, una pelota barba que tapa el arquero. Pero bueno, no nos tenemos que quedar con eso. Hay que seguir laburando y dejar todo allá.
11: Hasta ahí la palabra de Alexis Castro. También Fernando Mulera, algo enojado, o por lo menos disgustado con el resultado. El arquero uruguayo también decía lo suyo.
13: Pero una lástima que en una jugada donde quedamos un poco mal parados, que era lo que no venía pasando durante el partido, nos toca ese mano a mano que definió bien. Son 180 minutos, tenemos otro partido allá, nosotros vamos a ir a jugarlo como lo hicimos hoy y vamos a tratar de buscar la clasificación. No perdimos, este es un empate, vamos un 0-0 de vuelta, allá daremos todo lo que tenemos.
11: Ahí estaba la palabra de Fernando Muslera. En un día, el de ayer, donde se produjo el retorno como director técnico de San Lorenzo de Almagro, del gallego Rubén Insúa, nacido y criado en San Lorenzo como jugador. Fue técnico en los albores del 2000, campeón del torneo Copa Mercosur por aquel entonces, y hace 2 años dejó la conducción para volver ahora y nos cuenta en Nacional cómo se produjo su retorno como entrenador del Blugrana.
14: Cuando sos entrenador, muy poco razonable a veces la continuidad, ¿no?, en determinado lugar. ¿Quién creía que en algún momento podía volver a darse esta situación? Nunca se sabe cuánto tiempo puede pasar, pasaron un poquito más de 2 años. La vez anterior había tenido que esperar casi 20, progresado en ese aspecto. Me llamaron la semana anterior, la diligencia de parte del presidente, yo estaba fuera del país. Llegué el domingo por la mañana y el domingo a la tarde teníamos ya el acuerdo y a partir de lunes empezamos a trabajar. La idea de buscar a través del trabajo, del ensayo, dedicarle el tiempo que el equipo necesita, intentando ser lo más competitivo posible. A 3 meses y pico de terminada temporada, el equipo al jugar avanzó a la competencia, tiene semanas largas, digamos, para preparar los partidos, así que en ese aspecto estamos bien.
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1: Desde la mañana, 20 minutos en la República Argentina. En la ciudad de Buenos Aires, la temperatura 12 grados 2 décimas, la máxima para hoy de 20 grados.
2: El INDEC dará a conocer esta tarde el dato de inflación de agosto.
1: Este y otros temas de la agenda económica en la voz de Alejandra Gallo.
16: Los temas económicos de hoy básicamente pasan por los siguientes dos ejes. En primer lugar, se aprobó el dictamen de comisión en la Cámara de Senadores que le da venia a la reforma de la Carta Orgánica del Banco Central para ser discutido en el recinto. Patricia Bullrich, titular del Senado, dijo que el objetivo del oficialismo es discutirlo la semana próxima. Este dictamen se aprobó sin ninguna modificación respecto de la redacción que ya le había dado la Cámara de Diputados, convirtiéndolo en media sanción. Y ocurrió luego de una exposición que se extendió por cerca de 4 horas por parte del titular del Banco Central, Santiago Bausili, y todo el equipo de la autoridad monetaria. Parte de esas exposiciones fueron celebradas por el propio presidente Javier Milei a través de su cuenta oficial de X. El otro tema económico que hay que mirar en esta jornada de jueves es que el INDEC a las 4 de la tarde dará a conocer el dato de inflación del mes de agosto. Las consultoras consultadas por el Banco Central en lo que se llama el REM, es decir, esta encuesta de expectativas del mercado, señalan que estará por debajo del 2%, ya que arrojó un 1,7%. El mismo dato, casualmente, que tuvo también la inflación porteña.
15: Internacional.
1: El primer ministro de Noruega reveló que un dron estuvo a punto de alcanzar el avión en el que viajaba Volodymyr Zelensky.
2: El incidente ocurrió cuando la aeronave despegaba de Moldavia rumbo a Oslo, donde el mandatario ucraniano llegó para asistir al funeral del rey Harald V y reunirse con Jenas Garstor.
1: Zelensky realizaba viajes para reunirse con líderes internacionales con el objetivo de mantener el respaldo político y militar a su país.
2: Y a las 6:23 vamos a presentar las efemérides del día en la voz de Magdalena Arnoux.
17: Hoy, jueves 10 de septiembre, es el Día de la Cultura Mapuche en homenaje a la muerte de Aimé Painé. La artista fue una de las primeras en rescatar cantos tradicionales de su cultura y difundirlos. La periodista Cristina Raffanelli, autora del libro Aimé Painé, la voz del pueblo mapuche, destacó el proceso interno que debió llevar a cabo para abrirle camino a los más jóvenes.
18: Ella fue quitada de los suyos cuando tenía 3 años, fue criada en un colegio de monjas y cuando quiso volver a su cultura, recuperar sus raíces, se encontró con la invisibilidad del pueblo mapuche. Por eso decimos, y es la primera en utilizar los atuendos tradicionales mapuches para sus presentaciones. Y lo increíble de Aimé es que ella comenzó a estudiar su cultura y se convirtió en una persona muy sabia, porque hablaba con las abuelas, las sabias de su cultura, las abuelas mapuche, de las cuales aprendió sus cantos, y cada vez que ella actuaba recordaba a las abuelas.
17: Y también recordamos el día de 1991 en que se fabrica el último Ford Falcon de la Argentina. Se trató de la unidad número 494.209 y fue sorteada entre los más de 6.000 operarios de la empresa. El sociólogo Eduardo González Peña nos contó qué circunstancias llevaron al ocaso de uno de los modelos más apreciados por los argentinos.
19: Una decadencia en general de Ford y de su penetración en el mercado interno, una vejez propia de la plataforma frente a autos más modernos que consumían menos, y lo que es por todos conocido, su relación con el terrorismo de Estado a medida que la dictadura se iba retirando. Y si bien no fue el único auto que se utilizó por parte de los grupos de tareas, sí fue el más simbólico y quedó ligado a un color en particular, al color verde. De ahí la contradicción. La macrohistoria argentina tiene un paralelo en la microhistoria del Ford Falcon, que fue ambas cosas, tanto lo noble, lo gaucho, lo confiable, como un demonio verde.
17: Y un día como hoy, de 2022, el basquetbolista Manu Ginóbili fue introducido al Salón de la Fama de la NBA. Fue el primer argentino en recibir la distinción en este deporte, una distinción que comparte con estrellas como Michael Jordan, Magic Johnson, Shaquille O'Neal y Tim Duncan, entre otros. En su emotivo discurso, tuvo palabras de agradecimiento para sus padres.
20: Papá, como me hubiese gustado que estuvieras acá y puedas entender lo que está pasando hoy. Mi primer fiel y más grande seguidor, te extraño mucho, viejito. Mamá, sé que estás mirando por ahí. Me llevó a tener tres hijos varones para entender los sacrificios que hiciste por nosotros durante tanto tiempo. El esfuerzo, la dedicación, el amor en actos, la libertad de elegir. Gracias.
21: En un viejo almacén del Paseo Colón.
17: Y también se conmemora el nacimiento en 1911 de la cantora Nelly Omar. Su calidad interpretativa, el gusto para elegir el repertorio y su presencia escénica le valieron el apodo de la Gardel con polleras. Su sobrina nieta, Teresa Saporiti, le dedicó el documental Nelly Omar, cantora popular, y nos contó los avatares de la relación con su tía.
22: Para mí, ver a Nelly siempre fue ver a una familiar. Yo le decía abuela, ella me decía sobrina. Después yo estudié cine, ella tuvo un accidente a sus 100 años. Yo decidí que los documentales estaba bueno hacerlos en vida y no esperar siempre que se mueran las personas para acordarnos de ellas. Empecé a hacer el documental. Y cuando empecé a hacer el documental me di cuenta, claro, que yo no sabía nada ni de su música, ni de tango, ni de folclore, ni de su historia, ni de sus parejas, ni de sus discos, ni de sus guitarristas. Y tampoco sabía nada de mis orígenes, ni de mi familia, ni de Guaminí. Me encontré con un montón de gente que sabía, casi te diría que de mí, mucho más que yo misma. De mi familia, mucho más que yo. Y ni hablar de lo artístico. Entonces creo que yo quise hacer un documental para contar la historia de una gran artista y al mismo tiempo para contar la historia de mi tía abuela.
21: Y aunque al irse mi alegría con su ausencia se dejó, no quisiera verla nunca que en su triunfo sea feliz.
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1: De la mañana, 28 minutos en la República Argentina. Te cuento que en la ciudad de Buenos Aires la temperatura es de 11 grados 2 décimas. Bajó un poquitito en estos momentos. El cielo está totalmente despejado, la humedad relativa ambiente del 84%. Vamos a ir con el extendido. Ya te conté que hoy vamos a tener una máxima de 20 grados con cielo parcialmente nublado. Un día bastante lindo que tenemos por delante. El viernes, para comenzar el fin de semana, una mínima de 11 grados. Una máxima de 17 grados con cielo nublado. Atención que el día sábado baja un poquito la mínima a 8 grados con una máxima de 12 grados. Y el domingo la mínima de 6 con una máxima de 13 grados.
2: Información de tránsito, atención, choque en Panamericana tuvo lugar en el ramal Campana, a la altura del kilómetro 38.5, entre un auto y una moto sobre la colectora norte. Por otra parte, hay más tránsito en las colectoras ante el corte por obras del puente Garín que cruza la autopista en el kilómetro 39. Recordar que de a poco se van cargando los distintos accesos a la Ciudad Autónoma de Buenos Aires, por lo que se recomienda aumentar la distancia entre los vehículos.
1: Y con esto, de las 6:30 de la mañana, repasamos los principales títulos de esta primera media hora.
2: El gobierno enviará el próximo lunes al Congreso el proyecto de ley de defensa de la soberanía nacional.
1: El presidente de la Nación, Javier Milei, reunirá ese día a los legisladores de La Libertad Avanza para fijar la estrategia parlamentaria de La Rosada.
2: El oficialismo logró dictamen en el Senado para reformar la Carta Orgánica del Banco Central.
1: El INDEC dará a conocer esta tarde el dato de inflación de agosto.
2: Tras una emotiva despedida de familiares y amigos, los restos de Chiche Hellblum ya descansan en La Tablada.
1: Banfield es el primer semifinalista de la Copa Argentina y espera por Boca o Racing.
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7: Desde la mañana, 32 minutos en la República Argentina, en la ciudad de Buenos Aires, la temperatura 11 grados 2 décimas. Nos quedamos hasta las 7 en el panorama federal de noticias. Seguimos compartiendo las noticias más importantes de esta mañana.
8: El canciller Pablo Quirno volvió a defender el reclamo de soberanía sobre Malvinas y apuntó al Reino Unido por pretender desconocer la realidad histórica.
7: Retomamos el contacto con nuestra acreditada en Casa Rosada, Liliana Arias.
9: Al cumplirse 62 años del alegato Ruda ante el Comité Especial de Descolonización de las Naciones Unidas, el canciller Pablo Quirno acusó al Reino Unido de pretender desconocer la realidad histórica de que los habitantes argentinos de las Islas Malvinas fueron desplazados violentamente y busca hacer primar la voluntad de quienes fueron introducidos más tarde para suplantarlos. Fue a través de un posteo en el que el canciller también reafirmó que el reclamo de la soberanía sobre las Islas Malvinas es irrenunciable porque, argumentó, la Argentina no se apoya en la fuerza, sino en la verdad histórica, la integridad territorial y el derecho internacional.
8: Apelan el fallo que suspendió la aplicación del nuevo régimen penal juvenil en la provincia de Buenos Aires.
7: El recurso fue presentado por Hernán Ceruti, titular de la Fiscalía en lo Penal Juvenil de Lomas de Zamora.
8: Más información con nuestra acreditada en el Palacio de Tribunales, Lourdes Marchese.
10: El fiscal del Foro de Responsabilidad Juvenil, Hernán Ceruti, apeló a la decisión de la jueza Marta Pascual de suspender la ley por 60 días al considerar que causa un gravamen institucional y jurídico y que la magistrada se extralimitó avasallando labores de otro poder del Estado. Solicitó que la apelación sea con efecto suspensivo y se eleven las actuaciones a la Cámara para revocar esta decisión.
7: La jueza de menores, Marta Pascual, autora del polémico fallo, fue denunciada además por la Asociación Civil Usina de Justicia.
8: Radio Nacional dialogó con la magistrada Raquel Slotolov, una de sus integrantes.
11: Está excedida en su función, en la tarea y en la jurisdicción y en el espacio. No puede decidir por toda la provincia revocando una ley y mucho menos convocar con 60 días, con toda la tranquilidad del mundo, claro, mientras las víctimas cada día están luchando por su vida y cada día necesitan el amparo de las fuerzas del orden, las policiales, la justicia, para que protejan a los ciudadanos de bien que caminamos por las calles y queremos ir a trabajar.
7: Aprobaron en diputados el cronograma para tratar las leyes de discapacidad y morosidad.
8: Recibimos un nuevo informe de nuestro acreditado en el Congreso de la Nación, Gastón Fiorda.
12: La Cámara de Diputados, en el marco de una sesión especial, aprobó por unanimidad el emplazamiento a comisión de dos iniciativas legislativas. Hablamos de la prórroga de emergencia en discapacidad y la morosidad de deudores. En discapacidad, las comisiones deberán realizar una reunión informativa el próximo miércoles 16 de septiembre y buscar el dictamen el 23 del mismo mes. Mientras que para el tema de morosidad, el cronograma contempla dos reuniones informativas durante las próximas próximas semanas y la posibilidad de emitir dictamen el martes 29 de septiembre. Desde el oficialismo remarcan que se trata de una discusión compleja con decenas de proyectos presentados y que sostienen que el objetivo es avanzar con una propuesta responsable sin comprometer el equilibrio económico.
7: Nuevo parte médico por la salud de Mirta Legrand.
8: El sanatorio Mater Dei informó que la conductora internada por un cuadro respiratorio bronquial evoluciona favorablemente y sin complicaciones.
7: Nos amplía la información Cristian Varela.
6: Mirta Legrand permanecerá internada al menos hasta el viernes en el sanatorio Mater Dei, de acuerdo al último parte médico, donde se indica que la diva de los almuerzos evoluciona favorablemente y sin complicaciones de su cuadro respiratorio, continúa en una habitación común en compañía de su familia y, de no mediar cambios en su estado, el viernes se emitirá un nuevo parte médico.
8: Saludos. El 2% de la población argentina padece de epilepsia.
7: El diagnóstico de la enfermedad requiere de una evaluación integral.
8: Más información con Diana Costanzo.
13: En la semana de la epilepsia se realizan actividades de concientización sobre esta enfermedad neurológica para informar a la sociedad, destruir mitos, reducir el estigma y dar a conocer pautas. Francisco Córdoba, neurólogo infantil del Hospital de Clínicas de la Universidad de Buenos Aires, dio detalles.
14: Veo especialmente el impacto que genera el diagnóstico, no solo en el niño, sino también en toda su familia. Aparecen miedos, estrés, incertidumbre. Por eso hablamos tanto de concientizar, para derribar mitos, acercar información y también enseñar a los familiares, docentes, cuidadores, a reconocer las distintas formas de crisis.
7: Advierten sobre la situación edilicia y la falta de mantenimiento en escuelas bonaerenses.
8: Padres y docentes sostienen que hay un marcado deterioro y apuntan contra el gobierno de Axel Kicillof.
7: Desde La Plata recibimos un informe de nuestra corresponsal, Fernanda Germañán.
15: Alertan por la situación edilicia y la falta de mantenimiento en escuelas de la provincia de Buenos Aires. La comunidad educativa expresó su preocupación a través de un petitorio que presentó ante las autoridades. Radio Nacional habló con auxiliares docentes que participan de la iniciativa.
16: La falta de material en algunos casos, de mantenimiento, todo eso también conlleva un desgaste físico. Yo específicamente me dedico más al área de auxiliares. Nos juntamos para poder entregar un petitorio a ver si podemos tener alguna respuesta de los solicitantes.
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2: Deportes.
7: Retomamos el contacto con Fabián Pomelo Codevila.
17: Y ayer se produjo un acontecimiento que tuvo en la previa distintos rumores, comentarios. ¿Por qué pidió la conferencia de prensa? ¿Contará que se retira del fútbol? ¿Dejará de jugar a la pelota? Bueno, era todo un misterio. Angelito Di María había convocado a los periodistas en Rosario y todos concluían en que podía por lo menos mencionar cuándo se iba a retirar, lo que tomó con mucha gracia Angelito Di María. Y nada de eso era lo que iba a ocurrir, simplemente quería hablar con los periodistas, brindarse con ellos y contarles de sus sensaciones en este tiempo que lleva jugando en su retorno al fútbol argentino. Y arrancaba justamente mencionando esto. Angelito, te querían retirar.
18: Quiero hacer la conferencia esta y me quieren retirar. Están todos con que me quieren retirar. En este momento no, la verdad que estoy muy feliz, estoy muy contento. La conferencia era para charlar un poco con todos, porque bueno, hablo poco con los de Rosario, porque normalmente me toca hablar en cancha, lo digo siempre. Tenía ganas de hacer una conferencia acá con todos ustedes. No me quiero retirar, no me voy a retirar, estoy feliz. Volví otra vez al fútbol argentino, a ser feliz, a una liga competitiva. Quiero seguir disfrutando.
17: Ahí estaba la primera parte de Ángel Di María y después, lógicamente, habló de lo que significa el cariño, el hecho de jugar en el club que lo vio nacer y todas las sensaciones que ha tenido desde su vuelta al fútbol argentino. Angelito Di María, otra vez en Nacional.
18: Mi sueño de querer volver, de querer jugar en el fútbol argentino, de querer disfrutar de cada cancha, de cada partido. Ayer mismo un papá amigo, digamos, compañero de mi hija de la escuela, me dijo, ¿vas a jugar todos los partidos? Sos un animal. Y le digo, volví para eso, para jugar todos los partidos. Quiero disfrutar cada partido, cada minuto, en el Gigante, fuera. Es lo que me hace feliz. Y aprendo cada día. Siempre lo dije, desde que debuté en primera acá en Central, hasta que me fui y volví, sigo aprendiendo. Aprendo cada día, en cada entrenamiento, en cada partido. El fútbol es un aprendizaje constante. No canso de aprender, no solamente de mis compañeros, de los más jóvenes, de todos, porque uno constantemente está aprendiendo. Y para llegar a donde llegué y lograr todo lo que logré y estar como estoy, es porque al fin y al cabo aprendí siempre y me enseñé yo mismo a aprender de los demás para poder seguir triunfando. Entonces, esto es de esa manera. Estoy muy feliz, estoy muy contento. Lo único que quiero es que la gente siga con nosotros, no van que a morir. Intentaremos lograr lo que queda de campeonato, de final, lograr todo lo que se pueda lograr. Soy el primero que lo quiere hacer, volví para eso y agradecerles también a todos por estar hoy acá y ojalá que sigamos todos juntos.
17: Hasta ahí la palabra de Ángel Di María. Para ir cerrando, despidiéndonos, hablar de la Major League Soccer con una asistencia de Leo Messi. Las Garzas no pasaron del empate en su visita al Soldier Field por la Major League Soccer. Insisto, el torneo de fútbol de los Estados Unidos, Inter Miami igualó 1-1 ante Chicago Fire, en donde juega Lewandowski, el polaco que alguna vez coincidió con Messi en el Barcelona. Había adelantado justamente el polaco a los locales, pero Casemiro estableció el resultado final en un partido donde se trenzaron en algún momento De Paul y Lewandowski, se dijeron de todo, se pusieron cara a cara, no pasó a mayores y rápidamente se disipó la gresca. Y la última, la del estribo, tiene que ver con automovilismo. Para los agoreros de siempre, para aquellos que hablan sin saber ni conocer lo que significa Franco Colapinto en la Fórmula 1, sin parar en la máxima categoría. Un resumen, 30 grandes premios en forma consecutiva. La racha más extensa de los 22 pilotos de la grilla actual. 1.837 vueltas, más de 9.500 kilómetros. 39 grandes premios largados, 38 finalizados, un solo abandono. Con números, Franco aplasta opiniones. Y el próximo fin de semana lo tendremos otra vez a bordo del Alpine, corriendo el Gran Premio de España en Madrid, en el flamante Madring, el circuito urbano ubicado en las inmediaciones de la ciudad deportiva del Real Madrid, donde llevará adelante el Gran Premio de la península española.
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7: Mañana, 44 minutos.
8: Información de último momento nos lleva a la provincia de Mendoza, precisamente al paso internacional Cristo Redentor, que está cerrado. Y merced a la gentileza de Victoria Lupu, de LRA 6, Radio Nacional Mendoza Quino, vamos a compartir la palabra de Osvaldo Valle, vocero de Gendarmería Nacional en Alta Montaña.
19: Buenos días. Sistema integrado Cristo Redentor, cerrado durante todo el día por condiciones climáticas adversas. Recordemos que ayer cerró a la hora 21 de forma normal. Las coordinaciones de ambos países tomaron la decisión de mantener durante todo el día cerrado el sistema integrado Cristo Redentor por nevadas. Durante este jueves se va a poder transitar, por lo menos hasta el momento, hasta la zona Upayaca. Después se determinará en función de vialidad nacional hasta donde se pueda transitar durante todo el día. Recordemos que hoy a la hora 20 se van a volver a reunir, teniendo en cuenta lo que va a suceder a partir de mañana viernes, que van a comenzar a mejorar las condiciones climáticas adversas en la zona de la Alta Cordillera, por lo menos por varios días, lo que va a dar también la probabilidad y la posibilidad para organizar su viaje. Reitero, durante todo este jueves va a permanecer cerrado el sistema integrado Cristo Redentor. En este momento en las cuevas, cielo completamente nublado, 13 grados bajo cero. Con respecto al paso Pehuenche, continúa cerrado por nevadas en la zona que comunica Malargüe con Talca, Chile. Soy Osvaldo Valle, con la información de Alta Montaña y Pasos Fronterizos directamente de la Coordinación Argentina de Fronteras. Muchas gracias y feliz previernes para todos.
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46 minutos de las 6 de la mañana a la hora en todo el país. Ya estamos en este jueves que parece un viernes nuevamente, invitándolos a recorrer y a compartir, por supuesto, nuestro resumen de emisoras que arranca a partir de este momento y hasta las 7 de la mañana, como lo hacemos todos los días aquí por su Radio Nacional. Tenemos este comunicado: Becas Nacionales Progresar, segunda convocatoria para este 2026, para quienes en la primera etapa no pudieron hacer su inscripción o no cumplían en la fecha con los requisitos del programa, de lunes a viernes de 8 a 12 horas en el Centro de Atención al Vecino, pegado a la terminal de ómnibus. Recordamos también que en el Centro de Atención al Vecino podés revisar todo tipo de trámites que tengan que ver con asignación universal, asignación familiar, PUAN, cargas de datos, sí, que tengan que ver con el ANSES, trámites bancarios también, sí, está el Centro de Atención al Vecino para ayudarte. Podés acercarte, está por la Jorge Newbery, pegado a la terminal de ómnibus. A los señores productores ganaderos de Fortín La Soledad y zonas aledañas, se las recuerda a productores y o familiares de aquellos fallecidos que faltan cumplimentar con la segunda campaña de vacunación antiaftosa y antibrucélica correspondiente al periodo 2025, presentarse en forma urgente para registrar y regularizar su situación. Los mismos son Anakin Daniel, Baña Gasto Walter, Guerra Cirilo, Ponce Aureliano, Ruiz Prudencio Américo y Ruiz Sergio. Se recuerda que la vacunación fuera de término tiene un costo superior en un 100% del plus operativo. Vacune sus animales, evite inconvenientes de notificación y multa, firma este comunicado la doctora Celestina Galván, veterinaria programadora de la Fundación Sodufor. Tenemos también este comunicado del área de prestaciones sociales PAMI Las Lomitas, solicita la presencia de Paz Clara Ana, Herrera Reinaldo, Jiménez Angelina, Montenegro Perfecta, Alarcón Lucio, deben presentarse en horarios de oficina de lunes a viernes con el último recibo de haberes. La Municipalidad de Las Lomitas, a través del Departamento de Catastro y Tierras Fiscales, informa a la población que se debe realizar la limpieza y el mantenimiento de terrenos en forma mensual. En caso de incumplimiento se aplican multas de 100.000 pesos por cada terreno con malezas y pastos altos, artículo número 7 del Código Tarifario Municipal. La oficina local del SENASA Las Lomitas comunica a los productores de la zona que el 20 de agosto del 2026 finalizó la segunda campaña de vacunación obligatoria contra la fiebre aftosa para las categorías menores, terneros y terneras, brucelosis, terneros entre 3 y 8 meses existentes en el establecimiento. Según los listados, se registran productores pendientes de vacunación. Se solicita la urgente programación y vacunación. Caso contrario, se notificarán a los pendientes de vacunación. Para mayor información, dirigirse al SENASA Las Lomitas, Rivadavia, sin número, teléfono 3704-004850. 50 minutos de las 6 de la mañana, la hora en todo el país. Nos vamos a repasar las efemérides correspondientes a este 10 de septiembre. Hoy es el Día Mundial de la Prevención del Suicidio. Estamos recordando, ¿sí?, fechas claves para la historia y la cultura argentina y el mundo. Hoy es el Día Mundial para la Prevención del Suicidio, una jornada impulsada para crear conciencia y reducir el estigma. Día de la Ictiología Nacional, también en Argentina, en honor al nacimiento del científico Raúl Adolfo Rengelet. Día del Terapista Ocupacional en Argentina. Día del Trabajador de la Industria Lechera también. Estamos recordando en este día. En 1814 se crea la provincia de Corrientes por decreto del director supremo Gervasio Antonio de Posadas. Sí, así es que hoy los correntinos están de fiesta y le mandamos un saludo si por esta zona, por estos lugares o en esta sintonía escuchando algunos de ellos, si la programación fue en el año 1814. En 1833 muere Juan José Paso, político y secretario de la primera junta de gobierno. En 1911 nace la recordada cantante y referente de tango
Nelly Omar. Nace el famoso diseñador de moda alemán Karl Lagerfeld en 1933. En 1960, el atleta Bikila gana descalzo el maratón olímpico de los Juegos de Roma. En 2006, el piloto alemán Schumacher anuncia su retiro oficial de la Fórmula 1. Esto estamos recordando en este día, en esta jornada de este 10 de septiembre, dentro de lo que nos marcan las efemérides, ¿sí? En esta jornada de este jueves. También Juan José pasó a la edad de 75 años, muere en Buenos Aires, el doctor en leyes y político, ¿sí? Quien fue secretario de la primera Junta de Gobierno Autónoma de España en 1810, pasó a formar también parte del Triunvirato de las Provincias Unidas del Río de la Plata, constituido en 1811 y 1812, ¿sí? Dentro de lo que recordamos en este día. 52 minutos de las 6 de la mañana. Nuestra artista invitada es una cantante coplista argentina, Mariana Carrizo. Bienvenida a nuestra mañana de Nacional. Nació en Angastaco, una pequeña población rural ubicada en los valles calchaquíes en la provincia de Salta. Vivió con su abuela hasta los 5 años cuando se mudó a San Carlos, cerca de Cafayate. Bueno, desde niña se inició en el arte de la copla andina, arte milenario del noroeste argentino, cultivado casi exclusivamente por mujeres. A los 8 años subió a un escenario por primera vez, lugar donde encontró su felicidad absoluta. Desde entonces inició su carrera artística en cada oportunidad que tuvo. Durante 8 años cantaba en cada viaje del circuito turístico Tren a las Nubes, hasta el año 2003. En 2004 se presentó en el Festival de Cosquín, el más importante de la música folclórica argentina, obteniendo el premio Consagración. Ese mismo año lanzó su álbum Libre y Dueña, con bagualas y coplas populares, y también obras de Atahualpa Yupanqui, Falú, Dávalo, Castilla, entre otros. Invitada especial a nuestra mañana de Nacional, así que la escuchamos en nuestro programa.

0: Y ahí estaban estas coplas para la luna en esta mañana de Nacional, escuchándola a Mariana Carrizo, nacida en el departamento de San Carlos, pueblo de los Valles Calchaquíes, en la provincia de Salta. Desde niña se destacó interpretando estas melodías autóctonas, anónimas, populares e improvisadas en su lugar. Así que vaya nuestro saludo para esta coplera, ¿sí? Mariana Carrizo, invitada en esta mañana en nuestro encuentro de hoy. Segundos para las 7 de la mañana, mientras escuchamos una coplita de fondo, nosotros vamos buscando quedarnos con el programa de Nico Yacoy, este primer round que llega en la mañana de Nacional hasta las 9. A las 9 de la mañana, nuestro encuentro a través de la mañana de Nacional, Las Lomitas, hasta las 10 en esta primera parte, y a partir de las 10 de la mañana ya sumados a el programa con Radio Nacional Formosa, la mañana de Nacional Formosa, hoy con una nota exclusiva, sí, que vamos a tener en el piso de Radio Nacional, hoy por ser o celebrar o recordar el Día Mundial de la Prevención del Suicidio. Vamos a estar hablando con la doctora Noemí Olmedo, que para el día de hoy también una fecha clave en la ciudad de Las Lomitas, hay un evento importante y de esto vamos a estar hablando. 59 minutos de las 6 de la mañana.
1: El limón debe ser verde para que tiña morao, y el amor para que dure y de ser disimulado, reza el Pata y Lana. El Pata y Lana, dícese del señor que tiene las patas livianitas, livianitas, como su nombre lo explica, Pata de Lana. Este señor tiene la habilidad de entrar, introducirse y o penetrar primero en los ranchos, las casas, viviendas. Luego pasa al dormitorio y luego a la señora prohibida, legalmente casada o simplemente con dueño. El Pata y Lana entra calladito, calladito, sin meter bulla, sin hacer ruidito, sin ningún ruidito. No deja ningún rastro ni para entrar ni para salir. Generalmente el Pata y Lana entra cuando no está el marido.

0: día, muy buen día. ¿Cuántos 4 minutos nos están separando ahora de las 7 de la mañana en la República Argentina? Este día jueves 10 de septiembre de 2026. En todo el mundo, mi nombre es Nico Jacob. Esto es primer round en el muy lindo aire de Radio Nacional, M870. Hasta las
1: 10 de la mañana.
0: María Fernanda Era, muy buen día, bienvenida, ¿cómo le va?
1: Buenas, muy bien, hoy día
0: de primavera. Totalmente.
1: Primavera, total.
0: Sí, sí.
1: La verdad...
0: Feliz día.

0: no sabe qué ponerse.
1: Pero
0: es la época que me ponen nervioso.
1: Como dijo Vicky, no guardemos los abrigos.
0: No, si ya sabemos que viene fin de semana, por lo tanto hace frío. Sí, el clima es así en la Argentina últimamente, ¿no? Los fines de semana, frío.
1: Sí, totalmente, se da así el fin de semana.
0: Qué frío que es el fin de pasado, ahora que lo pienso, sí.
1: Sí, no va a ser tanto como el fin de semana pasado, bueno. Pero vamos a tener mínimas que estarán rozando los 7 grados, pero para eso todavía falta. Estamos en este...
0: O sea, ya podemos abandonar, ahí que nos cuente la audiencia, yo quiero que me cuenten eso, me lo voy a empezar contando usted. ¿Ya podemos abandonar las camisetas?
1: Yo no. Yo te las dejo.
0: Por eso, ¿no es cierto?
1: Yo soy
0: yo también, yo hoy decía a la mañana, ¿qué hago? Llevo una remera en la mochila.
1: Claro.
0: No. Remeras manga larga, son en realidad.
1: Total.
0: Mira, usted dice camiseta.
1: Decís que no fui madre, pero soy tan tóxica con mis mascotas, con mi pareja, que, dices, hasta les pongo, no sé, a mi pareja una bufanda en...
0: Mira, bueno, no sos tóxica, sos
1: Protectora.
0: Sí,
1: o previsible, qué sé yo, pero sí, termino asfixiando porque los guantes ayer...
0: Según como le ponga la asfixia, según como le ponga la bufanda.
1: Pero ayer, por ejemplo, yo estaba con guantes y todos me miraban y digo, bueno, no sé,
0: sí,
1: por las dudas.
0: Sí, estaba con guantes, todos la miramos, pero no hicimos nada porque ya la conocemos.
1: Pero por las dudas, yo tengo los guantes hoy en la cartera, a pesar de estos 20 de máxima. Hay gente...
0: Qué ganas de llevar cosas al pedo, por favor.
1: Previsible, así. ¿Cosas se basa en tu mochila, nada que digas, lo llevo por las dudas y no...?
0: Sí, llevo un cuellito.
1: ¿Ves?
0: No llevo una bufanda, pero llevo un cuellito. Llevo un paraguas.
1: Bueno, ahí buen dato.
0: Siempre está el paraguas.
1: Espectacular.
0: Porque después me lo olvido y me gusta chapotear, pero resulta que uno ya es grande y tiene que llegar a lugares secos.
1: Totalmente.
0: Así que eso, ¿qué más llevo?
1: Y bueno, un pastillero, ¿no? Por las dudas, no sos de eso.
0: No, eso no. Tengo, pero ni siquiera sé qué. Que guardé así de viaje, ¿viste? Que te quedan una...
1: Pero claro.
0: No,
1: bueno,
0: la cabeza.
1: Vos sí, en la cartera llevás.
0: Una camiseta.
1: Sí, siendo madre tenés que llevar...
2: ¿Sabes qué? No soy tan previsora. Me regalaron un neceser chiquitito hace poco y ahora empecé a meter cositas, pero si no, no llevo.
0: ¿Ves? Si no tenía neceser, no tenía la necesidad.
2: No tenía la necesidad.
0: Le vamos a regalar una caja grande para que la llene de cosas. ¿La camiseta sí la abandonó ya?
2: No. Yo me superabrío, mirá cómo estoy.
0: Bien. ¿Usted, Rubén Santos, abandonó la camiseta?
3: No, tal cual.
0: ¿Y usted?
2: Sí, hoy sí.
0: ¿Abandonó la camiseta?
2: Hoy
0: con
2: sí.
0: Los violentos. Si de alguien esperaba que no era usted. No era usted.
1: Pero mirá lo preciosa que vino hoy.
0: ¿Viste? ¿A dónde irá?
2: Sí.
0: ¿De dónde vendrá?
2: Peinado. ¿A dónde iré?
0: ¿A dónde irá?
2: Ah.
0: Ya nos vas a contar. En la tanda. ¿Nuestro teléfono?
1: El 1138707485.
0: Muy bien. ¿Qué hay que saber el jueves 10 de septiembre a esta hora? Avanza en el Senado la reforma de la Carta Orgánica del Banco Central. El proyecto consiguió dictamen en un plenario de comisiones en la Cámara Alta y quedó un paso más cerca de convertirse en ley. El texto fue aprobado sin cambios con relación a la versión aprobada por la Cámara de Diputados y quedó en condiciones de ser sancionado en la próxima sesión del Senado. Apelan la suspensión de la baja en la edad de imputabilidad en la provincia de Buenos Aires. El Ministerio Público presentó un recurso contra la medida cautelar para restablecer de manera inmediata la aplicación de la nueva normativa penal juvenil en todo el territorio bonaerense. El recurso interpuesto por el fiscal Hernán Cheruti impugna con dureza el fallo dictado por la jueza de menores de Lomas de Zamora, Marta Pascual. YPF emitió un bono en el mercado internacional por 1.200 millones de dólares. Es el monto más alto en 11 años para una empresa argentina. La petrolera colocó títulos con vencimiento en 2035 y recibió ofertas por hasta 2.200 millones de dólares. Parte de los fondos se destinarán a crear obligaciones que vencen entre 2027 y 2029. Nicolás Pino fue reelegido en la Sociedad Rural Argentina. El actual presidente consiguió imponerse en las elecciones de la entidad y renovó su mandato para el periodo 2026-2028. Último adiós a Chiche Hellblum. Familiares, colegas y amigos lo despidieron entre lágrimas y aplausos. El periodista murió ayer a los 82 años de edad. Tras el velatorio en la sala de la AMIA, sus restos descansan en el cementerio de La Tablada.

0: precio del petróleo se mantiene por encima de los 100 dólares ante la escalada de ataques iraníes en el estrecho de Hormuz. La suba del crudo se produjo luego de que medios estatales iraníes informaron que la Guardia Revolucionaria atacó a dos buques estadounidenses que intentaban atravesar la vía marítima. Alejandra Gallo, muy buen día, bienvenida, ¿cómo le va?
1: Pero muy buen día, ¿cómo estamos?
0: Todo muy bien, ¿usted?
1: Un día divino, un cielo espectacular, unos colores maravillosos.
0: ¿Viste? Sí, aunque está limpio.
1: Sí.
0: Cuando hay nubes se pone como más de
1: color, por eso, ¿no? Un cielo limpio, muy colorido, muy abierto, espectacular, se ve el obelisco. ¿Qué más podemos pedir en Buenos Aires?
0: Es verdad.
1: Bueno, vamos a tener muchos números hoy, Nico, si te parece, y te voy a dar algunos trucos gallinacios para los créditos hipotecarios, ¿qué te parece?
0: Ajá.
1: Porque en este
0: programa... Ah, gallinacios de gallo.
1: Claro.
0: ¿Por qué de River? ¿Por qué
1: claro,
0: de River?
1: Ah, lo dije de dormido.
0: Todos con los de dormido.
1: Los agarré dormido. Igual se puso contenta. Ahora, dije, ¿qué va a decir? No, claro, trucos de gallo, gallinacio, se me ocurrió.
0: A mí me gusta,
1: la creatividad del
0: jueves. El truco gallo es otra cosa, ¿no?
1: ¿Cómo?
0: El truco gallo es otra cosa.
2: Ah, mira, no lo tenía. Truco
0: gallo.
1: Por esa, claro, bueno,
0: bien.
1: Trucos gallinacios para los créditos hipotecarios, porque en primer round las promesas se cumplen, dijimos que lo íbamos a hacer, así que tengo algunos tips para darte. Vamos a hablar de la carta orgánica del Banco
0: bien.
1: Central, y vamos a hablar también de las reservas, porque las reservas siguen estando arriba de los 50 mil billones de dólares, y es un tema que se naturaliza, pero que yo insistentemente machaco.
0: Muy, muy bien. Andrea China Valdivieso, muy buen día, bienvenida. ¿Cómo le va?
3: Buen día, Nico, al equipo, a todos los oyentes, con mucha información hoy centrada, sí, en la provincia de Buenos Aires, pero con una modalidad delictiva, otra de las tantas que están creciendo, y no solo en la provincia de Buenos Aires. Pero primero y principal, lo importante es que ha caído el general Rodríguez, el asesino de Camila Castro, esta jovencita de 18 años, que fue asesinada de un balazo en Ituzaingó en la tarde del martes, y cayó junto a dos cómplices que lo mantenían prófugo, colaboraban justamente para que se mantuviera al margen de la justicia. Así que son tres los detenidos por este femicidio. Se investiga así la carátula, ya que había en esa pareja algunos indicios de celopatía y relación tóxica, ¿no? Lo que llamamos, digo, finalmente se supo que el ataque, la discusión previa al balazo que le dio muerte a esta joven, tuvo que ver con la decisión de Camila de ser modelo y de publicar una fotografía en sus redes sociales. Eso desató la ira de este asesino, que ya está enfrentando una pena de prisión perpetua. Por otro lado, voy a hablar de entraderas. Ha caído una banda que ha llevado una investigación de 2 años, que actuaba en la zona del AMBA desde 2024 y que utilizaba un dron para hacer inteligencia y decidir qué casas atacar y qué casas no. Hay 11 detenidos, pero el líder de la banda permanece prófugo. Y además, Loan Danilo Peña y la suspensión de la declaración de los testigos. ¿Por qué? Porque están hablando los imputados. Hoy pidió hablar Walter Maciel, quien fue señalado por Laudelina Peña como el principal sospechoso, digamos, detrás del operativo de sustracción del menor en la provincia de Corrientes. Y además ayer Antonio Benítez señaló a su propia suegra como sospechosa. Hablamos de la abuela Catalina. Pero bueno, nos va a contar seguramente a lo largo del
0: personaje
3: día.
0: Personaje también, ¿no es cierto? Que no terminamos de... No quiero
3: siniestro,
0: decir... No,
3: te diría.
0: Sí, yo iba a decir oscuro y me retuve.
3: Siniestro.
0: Ajá.
3: Siniestro. Dicen que nunca aceptó al
0: nunca
3: pequeño
0: cerró,
3: Loan
0: digamos,
3: como nieto, que nunca lo quiso y que siempre sostuvo que no era hijo de de José Peña,
0: pero
3: que no era su nieto.
0: Bueno, hasta ahí es meramente una locura. Ahora sería infinitamente peor si por eso hizo algo para entregarlo.
3: Exactamente, las sospechas recaen en ella. Es una mujer de casi 90 años, dueña de la casa, ¿no? Y del predio donde desapareció.
0: Para cómo, con lo poquito que habló, una perspectiva un poco hasta esotérica de algunas cosas.
3: Exactamente,
0: ¿no?
3: Sí. Ese día era San Antonio, el santo de los aparecidos,
0: ¿no
3: de
0: ves?
3: Los encontrados. Digo, hay ahí una sospecha. Siempre fue una hipótesis que se manejó sobre un crimen de culto, ¿no? Digo,
0: bueno, ves,
3: la provincia de Corrientes,
0: esa cosa...
3: pero lo que no sabemos es dónde está, qué hicieron, cuál es el destino final de Loan Danilo Peña, y su madre ayer clamó porque le digan dónde está, qué hicieron con él.
0: Cecilia Digo, muy buen día, bienvenida, ¿cómo le va?
4: Buen día, ¿cómo estás, Nico? Varias noticias, hoy arranco con una de último momento, que es que se incendió un barco, un ferry, frente a las costas de Filipinas, y hay al menos 5 muertos, 86 desaparecidos, hay labores de rescate en este momento, en un barco donde viajaban más de 117 pasajeros y 17 tripulantes. Y después, Nico, vamos a hablar de lo que dejó la convención demócrata en republicana en Dallas. El presidente Trump lideró esta convención republicana para las elecciones de medio mandato que van a suceder en noviembre. Dejó titulares muy impactantes.
0: ¿Qué promesa hizo? ¿Prometió?
4: Una promesa que impactó a todos. $5,000 por adulto en un cheque para cada estadounidense. ¿Y este dinero de dónde va a salir? Es, va, pero, si gana.
0: ¿Tenemos
4: gana
0: tiempo? No, si no gana,
4: es la Cámara de Representantes.
0: Es la segunda zapatilla. Te doy una zapatilla y te doy la otra.
4: Un poco más de las zapatillas esta vez.
0: Lo podría haber afinado. El cheque se los doy, pero sin fondo. El fondo lo va a tener si gano.
4: Claro, si ganan las dos cámaras, ojo, porque si ganan solo en el Senado,
0: eso,
4: en la Cámara de Representantes,
0: pero,
4: no va.
0: ¿Es como un premio o porque si gana tiene el número suficiente para que se lo voten?
4: No dio detalles, ya sabemos cómo
0: es. No, porque no es lo mismo, ¿no?
4: Estos anuncios y después vemos la letra chica.
0: Uno puede estar de acuerdo o no con el anuncio. Ahora, ahí da la diferencia entre la mera arbitrariedad, ¿no es cierto? Si gano, te lo doy, a, la confusa política en un marco republicano y democrático. Tengo esta idea, pero si no tengo los legisladores que me lo voten, no la puedo llevar a cabo.
4: Eso no lo explicó. Lo único que dijo es, les voy a dar $5,000 si ganamos en las cámaras, y ¿de dónde va a venir el dinero? Son dividendos del 20% de los ahorros que se hicieron. ¿Te acordás del Departamento de Eficiencia Gubernamental, el DOGE, que lideraba
0: Elon Musk?
4: Bueno, con
0: esa campaña para Elon Musk, no para él.
4: Y bueno, con todos los recortes de presupuestos que se hizo, se juntó toda esta plata. ¿Y qué se hace con esta plata? Se puede repartir.
0: Tramposo para esta elección. Con esa propuesta
4: no,
0: sí, es un poquito trampa. A ver, si fuera el norteamericano y qué sé yo, y me los van a dar, igual la criticaría.
4: Muy bien, me parece
0: no,
4: bien.
0: No está bien, qué no. sé yo. Hay que entrar después en la letra chiquita, pero no hay mucha. Es esto lo que dijo.
4: Esto dijo un Trump que domina completamente su partido y que también deja, ¿no?, la pregunta, ¿qué va a pasar después? Porque a Trump se le termina este mandato y no puede ser reelecto.
0: ¿No puede ser reelecto?
4: No. Si no cambia la Constitución.
0: Eso lo dice usted.
4: No, lo dice la Constitución de los Estados Unidos, no lo digo yo.
0: No, hay una discusión sobre la interpretación de eso.
4: Sí, es la primera vez que se discute en la historia de los Estados Unidos una letra que queda bastante claro que son dos mandatos.
0: Entonces se va a discutir. Usted dio la clave. La primera vez. Trump es alguien que tiene vocación por quedar en el bronce y ser la primera vez de un montón de cosas. La va a discutir solo porque es la primera vez.
4: Sí. Puede ser, pero lo que también es cierto es la guerra interna que hay en el gabinete, que eso lo hablamos otro día, porque ya están viendo quién lo va a suceder y se está matando entre todos.
0: De Santis.
4: Y está De Santis y está Marco Rubio.
0: Claro, está Marco Rubio.
4: Y
0: Marco
4: también
0: Rubio,
4: está Ciudad
0: y claro. Bueno, después vamos a seguir un poquito entonces los detalles de eso, y te voy a meter a pedir que no metamos con la cuestión de la inteligencia artificial ayer, esta renuncia de uno de los popes,
4: de Claudio.
0: No solo una sino dos, porque antes había estado en chat GPT o OpenAI, con una cosa que un poco de miedo puso, ¿no?
4: Sí, porque sobre todo porque él viene, ¿no?, de Anthropic. Recordemos, OpenAI es la inteligencia artificial que está detrás de ChatGPT. Él empezó a trabajar ahí, después se fue a Anthropic, que supuestamente, que es la que está detrás de Claude, es la que tiene una filosofía y una ética mucho más refinada. Es
0: un
4: la
0: nombre,
4: que tiene una inteligencia artificial que se llama constitucional, que es una constitución de inteligencia artificial, es la que tiene metida dentro de Claude, que todo el tiempo se va preguntando internamente si está bien lo que te responde. Pero parece que esa constitución no sirve de nada.
0: Cuando
4: porque
0: tuvo
4: este hombre
0: que comparar la filosofía o el método de las dos compañías, el tipo lo que dijo es la diferencia entre GPT y
4: Claude
0: o Anthropic es que Anthropic tiene conciencia de lo peligroso que es, pero está siguiendo.
4: Pero está siguiendo.
0: El peligro está en alcanzar ese momento de la auto...
4: Que las máquinas se van regulando a sí mismas.
0: El autoperfeccionamiento regenerativo. Sí. Una cosa así que es que la máquina pare por sí mismo a su propio sucesor y por lo tanto termine inventando mecanismos de razonamiento que nuestra mente no alcancen
4: y un hackeo total a
0: controlar
4: a todos
0: porque
4: los
0: no
4: sistemas.
0: Podamos entender, y eso implica la posibilidad de hackeo, así que pues nos metemos también con eso. Ahora, Rubén Santos, muy buen día, bienvenido, ¿cómo le va?
5: Buen día, ¿cómo les va? Un saludo para todos. Bueno, hay que decir que volvió a jugar Julián Álvarez, sí. Volvió a ser titular después de todo el lío que hubo en el Atlético de Madrid. No jugó
0: tanto
5: en Madrid,
0: que lo pelearon
5: en Inglaterra, no fue local. Habrá que ver cómo lo reciben cuando tenga que jugar otra vez en el Wanda Metropolitano. Hay que contar en un rato, Nico, qué idea tiene la Asociación del Fútbol Argentino con respecto a Scaloni para tratar de que continúe al frente de la selección. Acordémonos que él dijo que hasta fin de año seguía, después lo iba a analizar, así que vamos a estar contando algunas cosas que tienen que ver con eso. ¿Y por qué lloró Colapinto cuando terminó la carrera?
0: Lloró.
1: ¿Por qué?
5: Después lo voy a contar.
1: Qué buen dato.
0: No, lloró porque perdió una oportunidad, un tipo exigente,
5: sí, pero,
0: competitivo.
5: En la tarde de ayer dijo que el tema es que nunca había estado peleando con los primeros puestos.
0: Ajá.
5: Y que en ese momento estaba cuarto.
1: Claro.
5: Estaba
0: bueno,
5: ahí,
0: o sea,
5: quedar tercero. Y bueno, hice una mala maniobra y bueno, y me salió de adentro. Yo soy así, yo no escondo nada. Me dieron ganas de llorar y lloré. Está perfecto.
0: Bueno, lo respetan menos nuestro
5: grupo. No,
0: yo creo que lo contrario.
1: Al contrario, se humanizó. Sí,
0: totalmente.
5: Sí. No, yo creo que.
0: Al final lo contó. ¿Ya lo contó? ¿Era eso? No, usted lo contó, dije.
5: Me apretaron.
1: Qué fácil que le sacamos.
0: Qué barro.
1: Te arrinconamos en la curva.
0: Hablando de personas al volante, Romina Wiener. Romina Wiener, muy buen día, bienvenida. ¿Cómo le va?
6: Muy bien, ¿cómo andamos ustedes?
0: Bien, ¿usted?
6: Bien, bien, por suerte. Bueno, un jueves que arranca bien cargado en todos los accesos. Ya lo vengo diciendo desde hace rato que es como el último día hábil fuerte de tránsito, claro, en los accesos a Capital. Mañana viernes va a aflojar. Así que, bueno, a prepararse hoy todos los que están circulando por General Paz. Está el rojo vivo, dos choques, uno a la altura de Liniers, Nico, el otro a la altura de Saavedra, y te van trabando toda la General Paz en sentido hacia Lugones. Así que salir con tiempo. Además, ya quedó liberado un choque entre un auto y una moto en la colectora de Panamericana. Fue en el ramal Campana, kilómetro 38.5, en sentido al norte, hacia provincia, con lo cual no ha generado demasiadas complicaciones, pero bueno, estuvo el operativo de seguridad en el lugar. Los que vienen por acceso oeste, las demoras habituales, toda la zona de Ciudadela, Aedo, bueno, la autopista Perito Moreno, y la Perito Moreno ya tiene también las primeras demoras en la zona del peaje, mano, autopista 25 de mayo. Novedades en cuanto al paso Cristo Redentor. Ayer estuvo operativo, se habilitó. Bueno, ahora quedó nuevamente cerrado en la circulación para todo tipo de vehículos. Es un cierre preventivo, Nico, porque uh-huh. Se espera el ingreso de un frente frío. Entonces, durante toda esta jornada, o sea, durante este jueves, va a estar cerrado el paso Cristo Redentor, que está ubicado en la Ruta 7, en Mendoza. No van a estar pudiendo cruzar los vehículos por este corredor internacional. Además, sigue cerrado Pehuenche. Vamos a ver cómo se da el desenvolvimiento hoy de los pasos Cardenal Zamoré y Pino Achado, los dos ubicados en la provincia de Neuquén. Se esperan que habiliten a partir de las 9 de la mañana, así que vamos a ver cómo se da esta situación, porque todavía no están habilitados. Les corresponde a partir de las 9. Ha estado nevando en la zona de la cordillera, así que vamos a ver si se va a poder producir la habilitación de estos corredores. Transitar con mucha precaución en Chubut, en la ruta nacional 259, entre Trevelín y el límite con Chile. Hay que ir a baja velocidad, respetar las indicaciones de señalización. Lo mismo el tramo de la ruta 40 entre Lepa y Epuyén. Ahí también hay que ir a una velocidad reducida y precautoria. Y en Río Negro, al momento, la Ruta Nacional 40 sigue con precaución a la altura del lago Guillermo. ¿Te acordás que había estado cortado el tránsito?
0: Sí, sí.
6: porque hubieron desmoronamientos.
0: Sí.
6: Bueno, hay una calzada reducida, otra habilitada, porque siguen trabajando en el despeje de las rocas. Entonces van a tener que ir con precaución y a baja velocidad. En cuanto a la provincia de Catamarca, el paso internacional San Francisco, ubicado en la ruta nacional 60, sigue cerrado, no habilitado. Ayer estuvo operativo JAMA en la ruta 52 en Jujuy. A partir de las 10 de la mañana empezó a funcionar ayer. Vamos a ver si hoy también tiene habilitación. Los servicios a esta hora en el área metropolitana de Buenos Aires, trenes, subtes y premetro, están operando horario. Vieron unas demoras en el Tren Sarmiento y Belgrano Sur en el inicio del servicio.
0: Por ya, eso está, ya todos soplaron la pipeta y arrancaron.
6: Exacto, todos hicieron globo, digamos, y arrancaron, no más. Así que bueno, esta es la principal info a tener en cuenta para este jueves.
0: Romina Winter, muchísimas gracias.
6: Chau, chau.
0: Un beso grande. Y María Fernanda Heras.
7: Ayer estuvimos hablando del agua, de la ducha, ah, sí. Cuánto gastamos cada vez que nos duchamos.
0: Del aguantarse, no bañamos, y no bañarse.
7: Del aguantarse, sí. Y de tratar de no darse esos baños de placer o para entrar en calor, para no derrochar tanta agua y además para reducir el consumo, ¿no? Porque vemos las boletas.
0: Sí, después de un día de trabajo no merecemos un momento de placer de la ducha, chicos.
7: ¿Sabes que sí?
1: O una inversión también, ¿no?
0: Una inversión, usted habla de inversión.
1: Inmersión. Una inversión en la inmersión de la bañera con espumita,
0: claro,
1: ¿o no?
0: Sí, también. Eso nunca le puse. Sales
1: bueno,
0: y esas cosas.
1: ¿Cómo no, ¿sí? Nico? ¿En serio? No.
0: ¿Ah, sí?
7: Bueno, venden unas bombas, unas bombitas que...
0: Ah, las vienen. Ah, no, pero no me ensucia todos los azulejos, todo, ¿no?
7: No, te ensucia la bañera, no, después tenés que pasarle...
0: O sea, es un estrés.
7: Pero
0: me estresa
7: más.
0: Todo lo que descansé en la inversión... Sí. No.
1: Pero le pones el grifo y lo limpias con
0: ¿sí?
7: O el bueno, guante exfoliante, sí, después se lo pones
0: a
7: la bañera.
0: Ah, con el propio guante exfoliante.
2: Se estresa y se vuelve estresado.
0: No, claro. Sí, no, ya me estresa. Y además me estresa que estoy en la inmersión y el agua se va enfriando. Y entonces cuando estoy más o menos tranquilo tengo que volver a poner agua caliente. No, chicos, no.
7: Bueno, ahí se, no. También se derrocha mucho para... que el agua empiece a tomar temperatura, vos dejás que corra y ahí se derrocha mucha agua. Pero hoy, Nico, no vamos a estar hablando del cuidado del agua. Vamos a estar hablando del cuidado...
0: Pero podrías no dejar que el agua corra porque, total, en lo que toma temperatura ya le pusiste agua fría.
7: Sí, porque o guardar ese agua.
0: Dejaste correr agua, pusiste agua caliente y como estaba muy caliente, después tiraste agua
7: fría.
0: Para ponerle fría, ¿entendés?
7: Sí, tenés razón. Ahí está,
0: piénselo.
7: Si no guardás ese agua para, como dijimos ayer...
0: El té de la mañana,
7: sí. Totalmente. Bueno, hoy no vamos a hablar de agua, hoy vamos a estar recomendando algunos tips para el cuidado de la energía, la electricidad en casa. A ver si los oyentes y ustedes lo cuidan. Se toman el... Sí, me dice acá la China. Antes de salir, desenchufar ciertos electrodomésticos. Además, por seguridad... por seguridad, por ejemplo, el cargador del celular.
0: Ah, ¿viste? Yo no.
7: No,
0: quedan
7: cuesta.
0: Siempre enchufado.
7: Cuesta, sí. A mí me pasa lo mismo.
0: Porque es práctico, pero sí.
7: Pero...
0: Sí, acá me está retando severamente al gallo.
1: Puede explotar eso.
0: Ah, bueno, me voy a desenchufarlo igual.
7: Pero bueno, pequeños cambios en los hábitos diarios van a dar una gratitud después en las boletas.
0: Eso está muy bien. Sí. Eso sí, me relaja mucho más que el baño de inmersión.
7: Bueno, algunos datos que...
0: consumo vampiro, le dicen. ¿Viste algunas cosas que quedan prendidas?
7: Claro.
0: Todo lo que deja la lucecita prendida debe ser apagado. El problema es que hay cosas que se desprograman. Entonces, apagar la tele para después se desprograme, un garrón.
7: No.
0: Lo que sí implementé yo es el tema de los aires, por ejemplo, como tienen su propia perilla de,
7: sí.
0: de ¿qué sería?
7: En el tablero.
0: En el tablero. Entonces tú, bajo esa, los aires quedan apagados todos.
7: Sí, claro. Igual...
0: Pero está bien, porque anula, ¿qué?
7: Creo...
0: La térmica, bajo la térmica que solo tienen los aires. Entonces... como que eso sí.
7: Quiero haberte entendido en algún momento que vos tenés como la energía inteligente.
0: Yo tengo mucha energía y mucha...
7: Y es muy inteligente.
0: La dos cosas. Energía inteligente. No,
7: pensé que tenías un dispositivo que iba regulando las luces.
0: Ah, sí, yo les digo, bueno, prendete, se prende, ahora quiero tal escena y te
7: bueno,
0: lo arma.
7: Eso está muy bueno para reducir el gasto de electricidad. Bueno, rápidamente, y después lo vamos a ampliar un poco más, me gustaría que nos cuenten cómo ahorran energía en el hogar. El punto fundamental, Nico, es evitar los picos de demanda. ¿Qué es esto? Claro. No poner la lavadora, el lavavajillas, el que tiene, la batidora, la plancha, la planchita del... todo.
0: Puede ser un honor a Chiche Gerblum, el lavavajillas no sirve.
7: No sirve.
3: ¿En serio?
0: No sirve. Sí. Después vamos a ver. Sí. Pero no sirve.
3: Igual Ale Gallo hace un tiempo nos contó el tema de utilizar por la noche, ¿no? De
0: está lavando dos veces. Para enjuagarlo, lavás y listo. Chico, no, es una... Por favor.
1: Es una de las más barato. Sí, es una de las... Después de las 10 es más barato, pero bueno, tenés que tener vecinos que no te maten con el ruido del lavarropa.
0: Ah,
1: sí,
0: claro.
1: Yo lo hago, pero bueno, tengo vecinos...
0: ¿Y te quedás esperando que corte? O al otro día,
1: mira, el tema es que cuando cenas, mi truco, sí, cualquiera, ¿no? Cuando voy a cenar, lo pongo.
0: Pero yo ceno a las 7 de la tarde.
1: Y bueno.
3: Bueno. Ah, ahí no es, sirve.
1: No, terminás de cenar, claro,
0: no, está
1: muy
0: bien,
1: temprano.
0: No, pero,
1: claro, ¿no?
0: Por la noche.
7: Pero ese es otro de
1: más
7: los
1: barato.
7: Porque además de cuidar la energía particular, estás cuidando la demanda general, uh-huh, que no se haga un pico de uso de electricidad en todos lados y salten las térmicas de todo el barrio.
0: De todo el barrio. Está erupcionando un volcán, es el volcán de fuego, ¿no es cierto? En Guatemala, estuve ahí, creo que fue a principio de este año, y una de las cosas que vi en Guatemala, que no había visto en otro lado, es que quedó de viejo, muy viejo, pero que se sigue usando, lavaderos comunitarios.
7: Ah, claro.
0: Pero que son como grandes fuentes en las que la gente lava la ropa contra la piedra, pero ves a la comunidad con sus canastos en esa especie de adminículo público que yo la verdad no había visto en otro lado. Y después lo vi en grandes casas y que lo tienen en el patio. No.
7: Volver a la tabla.
0: Claro, porque quedó, para las grandes casas quedó de aquel momento y para ahora...
7: Qué bueno eso.
0: El público sí lo usa, los públicos sí se usan. 32 minutos de las 7 de la mañana.
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0: 34 minutos, hora de las 7 de la mañana, y en materia política lo que vamos a estar analizando durante el día de hoy es lo que pasó ayer en el Congreso Nacional, lo que no pasó en el Senado, que marca ciertos tiempos respecto de proyectos que avanzan en comisiones pero que todavía no terminan de llegar al plenario. Se supone que eso pasará la semana que viene, proyectos importantes para el gobierno y para el ordenamiento económico de la Argentina, en el sentido político que fue validado y sostenido por el pueblo en elecciones y en la vida, ¿no? Me refiero sobre todo al proyecto de reforma de la Carta Orgánica del Banco Central, que después vamos a estar charlando en detalle con Ale. Y en la Cámara de Diputados de la Nación, una sesión rara. Una sesión rara que tuvo que ver más con una suerte de show mediático, con esta desnaturalización de el elemento y el volver lo que tiene que ser una casa de discusión y aprobación de leyes, una suerte de tribuna política, ¿no es cierto?, de cara a la televisión. No es un plató de una televisora, es una casa para estudiar los problemas y eventualmente sancionar las leyes que los solucionen, ¿no? Bueno, que pasó ayer, además no tuvo muy poquito efecto práctico desde el punto de vista legislativo. No había proyectos que hubiesen caminado como para llegar a ser tratados a la instancia de plenario. Se apuró el plenario con ganas de que los veamos por televisión, decir cosas sobre temas sensibles como discapacidad y morosidad, y lo que hizo fue emplazar, que es apurar a las comisiones a que traten esos temas, pero ni siquiera con un proyecto concreto, ¿no es cierto? Entonces, todos los proyectos que están dando vueltas sean tratados la semana que viene o me enojo. Una cosa así, esa es la excusa de fondo para que cada cual pueda, ¿no es cierto?, ocupar sus minutos de fama, ¿no?, diciendo lo que después es insostenible, diciendo con la boca lo que después es insostenible con el bolsillo, que un poco de eso se trata. También creo que la sociedad aprendió y cada uno está separando, ¿no es cierto?, paja de trigo, ¿no? Del primer, si querés, en la primera metralla estuvo discapacidad también, discapacidad, universidad, y en parte la sociedad ciertamente ya hizo, pero pensé que ahora ya está otra vez, está tirando con lo mismo, descubrimos el truco, ¿no? Y es lo que está pasando. Pero después vamos a hablar con alguien de diputados para que nos cuente cómo corresponde su parecer. Y empezamos ahora nuestra linda ronda de amaneceres provinciales. Primero de todo nos vamos a Santo Tomé, provincia de Corrientes, con Nerina Álvarez. Nerina Álvarez, muy buen día, bienvenida. ¿Cómo le va?
1: Buenos días, Nico. Buenos días, China. Buenos días a todo el equipo que se encuentra en el piso y a toda la audiencia nacional. Y acá nosotros con las novedades de lo que respecta a el caso Loan, en las audiencias que se llevan a cabo aquí en el Escuadrón 48 de Gendarmería Nacional. Ayer declaró Antonio Benítez, quien es tío de Loan, marido, esposo o ex marido, por la declaración que brindó ayer, dejó en claro que es ex pareja de Laudelina, la tía de sangre de Loan. Ayer dejó a Ofra, si bien no aportó datos o alguna información que pueda dar con el paradero de Loan o saber qué pasó con Loan, pero dejó frases contundentes. Primero, que es Laudelina la que sabe la verdad, que está mintiendo, que él la conoce a Laudelina porque fue su pareja mucho tiempo y conoce cuando dice la verdad y cuando no. Para él, la declaración de Laudelina esta semana es totalmente mentira y él considera que las primeras declaraciones en la instrucción son la verdad, habla en relación al accidente. Él piensa que en este momento está siendo coaccionada por su abogada, puesto que él había hablado en otras oportunidades con Laudelina y le había expresado que estaba siendo amenazada tanto su abogada Chiribín como ella. Entonces, además de estas frases que dejó súper contundente con que Laudelina oculta muchas cosas y sabe qué pasó con Loan, también dijo de forma categórica, el que sabe qué pasó con Loan es Pérez, callada Laudelina y se dirigió directamente a la familia de Loan, giró la cabeza, le habló directamente al papá de Loan, a la mamá de Loan que se encontraban presentes y dijo que él consideraba, según los dichos de Catalina, que lo había pronunciado en algunas veces, que Loan no era hijo de José. También le dijo que él estaba dolido por la desaparición de Loan hasta ahora y que él le buscó incansablemente y que él también quiere saber qué pasó con Loan.
0: Neri, muchísimas gracias. Que tengas lindo día.
1: Gracias a ustedes.
0: Abrazo grandote. Es Nerina Álvarez, de LRA 12, Radio Nacional Santo Tomé, provincia de Corrientes. Chinita, es un poco lo que...
2: Claro, lo que adelantábamos y esto, ¿no?, de apuntar los cañones hacia la familia de Loan directamente, siendo un imputado, y expectativa ante la declaración de Walter Maciel, que quedó muy complicado después de la declaración de Laudelina.
0: Es la que tenemos que esperar ahora.
2: Hablamos del comisario que estuvo a cargo de la investigación los primeros 15 días después de reportada la desaparición de Loan.
0: Gran laburo el de Nerina Álvarez, que es además corresponsal de Radio Nacional en el juicio, entonces que se sigue por la desaparición de Loan Danilo Peña. Nos vamos ahora a San Luis con Gustavo González. Gustavo González, muy buen día, bienvenido, ¿cómo le va?
3: ¿Cómo estás, Nico? Buen día para vos, para todo el equipo y para todo el país. Aquí estamos en un San Luis hoy que ha amanecido fresco, con 9 grados 2 décimos de temperatura, con el viento que nos ha acompañado todo agosto, es el mes de los vientos, y septiembre, que nos ha recibido también con vientos en forma permanente, del este-noreste a casi 15 kilómetros por hora.
0: Bien, contanos un poco, mira, justo estábamos, es una de las hipótesis, ¿no?, pero charlando sobre el caso de Loan, etcétera. Hay ahí en San Luis un esquema de capacitación al personal de migraciones, precisamente para la prevención de trata de personas.
3: Exactamente, va a ser esta semana. No nos olvidemos que en San Luis hace 5 años se encuentra desaparecida una niña, que es Guadalupe Belén Lucero, y que se la busca intensamente. Y bueno, la Dirección de Migraciones aquí en la provincia de San Luis, a través de su delegado, que es Pablo Mascareño, están informando que está previsto durante esta semana distintas capacitaciones que se van a realizar en la provincia con organismos nacionales que van a estar presentes, donde van a participar organismos de la provincia y también municipales. La capacitación y las reuniones que se van a llevar a cabo van a ser en la Universidad Católica de Cuyo, y va a haber una mesa también interinstitucional que se va a realizar en Villa Mercedes, que está a unos 90 kilómetros de la capital de San Luis y es la segunda ciudad en importancia aquí en esta provincia. De estas actividades, Nico, te cuento, va a participar la directora operativa del Comité Ejecutivo para la Lucha contra la Trata y Explotación de Personas y para la Protección y Asistencia de las Víctimas en la República Argentina, que es Verónica Toller, que va a viajar desde Buenos Aires aquí a San Luis para hablar sobre estos temas. También, bueno, se va a capacitar a inspectores municipales, se van a realizar actividades en distintas escuelas de la provincia para detectar posibles situaciones de explotación, pero además, bueno, también se va a hablar mucho sobre cómo se está usando las redes para captar niños, adolescentes, y también lo que se ha remarcado es que se va a trabajar mucho en detectar personas extranjeras, claro, en situación irregular.
0: Claro. Ahí, Gustavo,
3: y que terminan siendo explotadas, ¿no?
0: Es que,
3: ¿sí?
0: Claro, claro. No, esto está muy bien. Ayer hubo una suerte de, no sé si darle la entidad de actualización o dejarlo en rumor, dudas respecto del caso de Guadalupe, y alguien que planteó la posibilidad, ¿no?, de que haya sido entregada por la familia, sino vendida. ¿Qué pasó con eso? ¿Qué fue?
3: Sí, fue un periodista del medio quien hizo esta aseveración, que me imagino, creo, me parece que tendría que ser citado por el fiscal que está investigando la causa, que es el doctor Rachid, por las lo que ha manifestado, ¿no? Él ha manifestado que la familia recibió un monto de dinero, inclusive lo dio a conocer en su medio, que era 1 millón de pesos hace 5 años atrás, pero claro, oficialmente en la investigación esto no está, se tendrá que hacer cargo quien lo dijo, claro. Me imagino que va a ser citado. Inclusive nosotros estuvimos en una charla con la abogada que representa a la mamá de Guadalupe, que es la doctora Poma, y ella misma ha manifestado que, bueno, va a hacer las presentaciones para que se presente este periodista a la justicia, y si él está seguro y tiene las pruebas de lo que está diciendo, que se haga cargo y que lo cuente en la justicia, ¿no?
0: Por supuesto, no como quien lo inculpa, ¿no es cierto? Porque puede ser una hebra a investigar.
3: Y sí, no nos olvidemos que, bueno, en esta semana que pasó, el viernes pasado, fue detenido el abuelo de Guadalupe, pero por otra causa. Uh-huh. Y quedó,
0: pero qué conexión, digamos, qué conexión puede tener, ¿no?
3: Y es sobre un abuso, en este caso, que está investigándose. Uh-huh. Todos sabemos que nadie es culpable hasta que la justicia lo dictamine. Eso entonces... Sí. Se lo está investigando, pero mientras transcurre esta investigación, la justicia provincial, en este caso, ha decidido dictarle la prisión preventiva.
0: Gustavo, muchísimas gracias.
3: Nico, te mando un abrazo a vos y a todo el país, y por supuesto a los compañeros.
0: Un abrazo grandote, Gustavo González, de LRA 29, Radio Nacional San Luis, y nos vamos ahora a Rosario, provincia de Santa Fe, con Ivana Smiskowski. Ivana Smiskowski, muy buen día, bienvenida, ¿cómo le va?
4: Muy buen día, Nico, muy buen día para vos, para todo el equipo. En esta jornada pleno sol en la ciudad de Rosario, una jornada prometedora en materia de clima, porque nos encontramos en este momento con una temperatura de 7 grados que va a trepar hasta los 22 grados en la tarde. Así que, bueno, muy buena jornada, anticipo de primavera,
0: podemos decir. Para matecitos en la costanera.
4: Ay, pero si ya está pleno, ya y los parques, ni te cuento, sí, ¿no? Claro. Con ese florecer que va asomando... la gente ya se está volcando a disfrutar, porque las tardes a pleno rayito de sol es la posibilidad.
0: ¿Y cómo cala en el espíritu y en la cotidianidad de la ciudad comenzado los Juegos Sudamericanos?
4: Uy, bueno, un espíritu por estos días. Primero que nada te cuento que lo que es la zona del Parque Independencia, donde está ubicado el estadio de Newell's Old Boys, está revolucionado ya de hace semanas por las obras que se llevaron adelante, que fueron necesarias para los Juegos Suramericanos, que ya nomás, Nico, lo tenemos allí. Uh-huh. La ceremonia inaugural es el próximo sábado 12, y se van a extender hasta el 26 de septiembre, y comenzaron ayer a arribar las delegaciones. El domingo habían arribado algunas delegaciones que conforman la delegación argentina y la brasilera. Bueno, ya el día de ayer comenzaron a llegar todas. Recordemos que son 15 países que van a estar representados aquí en la ciudad de Rosario, que son una de las sedes. La otra sede es la ciudad capital de Santa Fe y Rafaela, los tres puntos que van a traccionar, concentrando muchas de las actividades de la ciudad de Rosario, que inclusive cuenta con toda la Villa Olímpica recientemente inaugurada. Esto es la zona sur de la ciudad de Rosario. Allí también está todo el emplazamiento donde se van a estar alojando los atletas. Estamos hablando de más de 4.000 atletas que van a conformar. Son 40 deportes y más de 60 disciplinas. La verdad es que la ciudad de Rosario comenzó a prepararse, porque esto sin duda va a traer un gran impacto. Se prevé de un movimiento de 30.000 personas que van a estar durante cada uno de los días aquí en la ciudad de Rosario, que pertenecen a todo el equipo, al plantel que acompaña a cada uno de los deportistas, los equipos de prensa para las transmisiones. Bueno, sin duda esto ha generado un impacto de reorganización en materia hotelera, gastronómica.
0: Claro, claro.
4: Sí, porque los gastronómicos están con mucha expectativa porque, bueno, sin duda... han salido a ofrecer el menú suramericano, como le llaman ellos, que tiene que ver con, bueno, buscar la promoción para, un combo...
0: proteína y verdura, ¿no me van a traer hamburguesa?
4: El pescado. ¿Eh? No, el pescado, buenas pastas.
0: Eso, claro, claro.
4: Sí. Se van a poder lucir los bodegones.
0: Sí, pero un bodegón, y después te vas a competir. Ah, total, compiten los otros, esto para el público.
4: Claro, sí. No, pero está muy pensado esto que vos decís en materia de alimentación, que haya una variedad, más allá de las parrilladas, que pueda haber toda la variedad en pescados.
0: Qué rico.
4: Eso sin duda que se pueda garantizar. La variedad de pastas, de, bueno, lasañas, casas que son, bueno, tradicionales aquí en la ciudad de Rosario, con menús que se han establecido establecido para que pueda ser rentable para el bolsillo y que pueda, bueno, sin duda acompañar esta cada una de estas jornadas. Recordemos que inclusive, Nico, se están llevando adelante, ajustando los últimos detalles. Ayer estuvimos allí en la zona del Monumento Nacional a la Bandera, donde va a ser el acto inaugural el sábado desde las 18 horas. Bueno, allí artistas de renombre que van a estar haciendo lo propio con su participación, como Cacho Deica, Luc Ra, bueno, Soledad. Recordemos que Soledad es la que ha llevado adelante la apuesta del tema oficial de los Juegos Suramericanos, la TV Sur.
0: Después lo vamos a pasar.
4: Sí, la verdad, vimos algunas de las imágenes en lo que es el sonido e iluminación, lo que se va a poder observar el sábado, que es entrada libre y gratuita, como el acceso a cada uno de los juegos, la gente, la familia va a poder acceder a cada una de esas disciplinas. Y ya nomás, Nico, te anticipo lo que comenzamos el fin de semana. Aquí en la ciudad de Rosario, esgrima, natación, clavados, gimnasia artística, ecuestre. Vamos a la ciudad capital de Santa Fe, que van a llevar adelante hockey sobre césped, aguas abiertas en el lago, Rafaela con boxeo. Ya comienzan a mostrarse las grillas de los horarios para que puedas elegir y participar en la disciplina que mejor te guste.
0: Ivana, lo vamos a ir siguiendo con vos, nos contarás, Dios mediante, sobre la fiesta. Ningún deporte se practica en el monumento, ¿no es cierto? Viste que a veces se hace ese tipo de intervención, no se monta nada sobre ahí, el monumento para alguna
4: No, sobre el monumento eligieron que sea el emblema dar la apertura, para recibir a las delegaciones, apertura y cierre, con ese imponente escenario que, bueno, en vista hacia el río Paraná, que pueda justamente hacer el inicio, ¿no?, de todo lo que va a ser cada uno. Y la FanFest, Nico, que ni te cuento, grilla de músicos nacionales, locales también, que van a estar. Y un datito que no quiero dejar pasar, le
0: que acá quieren ir a la FanFest, no quieren ir a
4: no,
0: lo ven desde afuera, deja que lo vean desde afuera, dice Rodolfo, qué bárbaro, le gusta la cosa.
4: Porque va a tener para recorrer y para disfrutar y divertirse, y opciones gastronómicas y todo lo que le guste. Pero también lo otro que esperábamos tener es, bueno, las confirmaciones. Sabemos que el jefe de gabinete ha confirmado que va a estar presente este fin de semana acá en la ciudad de Rosario, allí Diego Santilli. Se aguarda, por supuesto, se ha cursado la invitación al presidente Javier Milei, a, bueno, otros actores del gabinete nacional, allí los funcionarios que están aguardando también el resto de las confirmaciones. Así que, bueno, un despliegue bárbaro desde, bueno, ya no más, porque el sábado por la tarde, bueno, van a comenzar todos los preparativos.
0: Ivana, muchísimas gracias.
4: Un abrazo grande para vos y el equipo.
0: Abrazo grandote. Ivana Miskowski, de LRA5, Radio Nacional Rosario, provincia de Santa Fe, nos cuenta, ¿no es cierto?, los prolegómenos de los Juegos Suramericanos. Se llaman Suramericanos, no Sudamericanos, ¿no? Y buscaba si tenía que ver con la política, ¿no es cierto?, o con qué tipo de reivindicación va ahí. Claro, lingüísticamente es correcto, porque sur vale tanto como sud, como prefijo indicativo de posición geográfica, ¿no es cierto? Entonces, eso está bien, pero hay corrientes que lo reivindican como una apuesta por la simplificación del mensaje. Dice, ¿por qué sud? Sí, uno dice las cosas están al sur, por lo tanto Suramérica no es más directo. Fíjate esa cosa otra vez, ¿no es cierto?
4: O sea que nosotros le ven estamos algo. En Suramérica.
0: Para acá sí, en Suramérica. ¿Según quién? La Grabois te va a decir, va a ver, según Grabois, ¿dónde estamos?
4: En Sur.
0: En Sudamérica, sí, en Sudamérica. No dice Sudamérica, ¿cómo dice?
4: No sé.
0: Nuestra América, le dicen. Nuestra América, todo junto, claro. ¿Puedes creer?
4: A ver,
0: 53 minutos de las 7 de la mañana.
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0: César Tapia, muy buen día, bienvenido. ¿Cómo le va?
1: Nico y equipo, ¿cómo andan? Buen día.
0: Bien, muy bien. ¿Usted? Tranquilo.
1: Bien, todo bueno. Muy bien.
0: Está muy bien, está muy bien. Este, Nicolás Pino ganó las elecciones en la rural, César.
1: Sí, exactamente. Ratificó su mandato allí en la sociedad rural con alrededor del 70%, luego de una interna que ha sido muy muy fuerte. Bueno, me parece que es el, no sé si la palabra mal de la Argentina, pero es una cuestión de Argentina, ¿no? Uh-huh. El tema de presidente, de vice, bueno, el mismo contrincante de Nicolás Pino ha sido su vicepresidente. Marcos Pereda, lo hemos hablado en varias ocasiones, Nico, aquí, lo habían mencionado ya hace varios meses, el propio vicepresidente Marcos Pereda había hecho su postulación para ser presidente. Bueno, finalmente ayer se ha ratificado que Nicolás Pino es reelecto y por dos años más estará al frente de la sociedad rural argentina.
0: Bueno, esto de los dos mandatos, César, no es casual, ahí te traiciona el subconsciente, sí. Porque fue muy muy picada la campaña, pero además muy discutida, ¿no es cierto?, desde el punto de vista de los derechos de Nicolás para presentarse a otra candidatura, ¿no es cierto?, o a otro mandato, un poco por limitación de la Carta Orgánica.
1: Sí, sí, sobre todo por este cambio en el estatuto. Por un lado, Marcos Pereda decía que no podía darse esto del cuarto mandato. Por otro lado, Nicolás Pino mencionando que ese cambio ya se había dado luego de esta decisión que se había tomado en la rural. Entonces, bueno, ese ida y vuelta, lo que había mencionado es que la IGJ había habilitado de alguna manera que se dé esa elección, así que, bueno, se resolvió de esa manera, y en este caso el vicepresidente va a ser Carlos Odriozola, que ya conforma hace varios años lo que es la comisión de la rural, está en la mesa de carnes él, bueno, ahora es el vicepresidente de la rural, y el presidente de la nación jugó fuerte ayer con un mensajito, ¿eh? Dijo: Roma no paga traidores, felicitaciones Nicolás.
0: Sí, bueno, sí, claro. Vamos a ver si podemos hablar con Nico en algún momento.
1: Bueno, sí, debe estar estallado.
0: Seguramente, pero nuestras productoras, no te preocupes que se van a abrir camino.
1: Ahí van a la casa, las productoras ya están trabajando. Sí, exactamente. Bueno, es algo, obviamente, ya sabido la relación de Nicolás Pino con el presidente de la Nación. Ahí hay una canalización de lo que se ha trabajado durante mucho tiempo, y me parece que ese es el punto. Otro tema que tiene por delante también el presidente, y lo ha mencionado el presidente de la sociedad rural en el último discurso allí en la rural, ha dicho retenciones cero y que tienen que ser por ley y para siempre. Bueno, será el gran objetivo de estos dos años. Bueno, habrá que ver por dónde va la cuestión, ¿no?
0: César Tapia, como siempre, muchísimas gracias.
1: Abrazo grande, Nico, que tengas lindo día.
0: Que tengas re lindo día, es César Tapia.
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9: Ocho de la mañana en la República Argentina. Las consultoras anticipan que la inflación continúa a la baja. La Fundación Libertad y Progreso proyecta que el indicador de precios de agosto se ubica en 1,4%, mientras que ECOGO estima una variación de 1.5%. A las 16, el INDEC tiene previsto difundir las proyecciones oficiales. Juicio por la desaparición de Loan. La periodista de Radio Nacional Santo Tomé, Nerina Álvarez, se refirió a las declaraciones del tío político del niño.
10: Está siendo coaccionada por su abogada, puesto que él había hablado en otras oportunidades con Laudelina y le había expresado que estaba siendo amenazada tanto su abogada Chiribín como ella. Dijo de forma categórica, y el que sabe qué pasó con Loan es Pérez, callada Laudelina, y le habló directamente al papá de Loan, a la mamá de Loan, que se encontraban presentes, y dijo que consideraba, según los dichos de Catalina, que lo había pronunciado en algunas veces, que Loan no era hijo de José y que él también quiere saber qué pasó con Loan.
9: La información del deporte ahora con Rodrigo Ruiz.
11: Copa Libertadores de América. Hoy se va a jugar el último partido de ida de los cruces de cuartos de final 21-30 en Ecuador. Independiente del Valle recibiendo al Flamengo de Brasil. Recordando que en la jornada de ayer, Estudiantes de La Plata igualó 1-1 ante el Corinthians y el Palmeiras de Brasil le ganó 1-0 a la Liga Deportiva Universitaria de Quito.
9: El estado del tránsito con Romina Wiener.
12: En la provincia de Mendoza, el paso internacional Cristo Redentor, ubicado en Ruta Nacional 7, que conecta Argentina con Chile, se encuentra cerrado durante toda la jornada por el ingreso de un frente frío. Sigue cerrado el paso Pehuenche, situado en la Ruta Nacional 145. Además, en Río Negro, en la Ruta Nacional 40, zona del lago Guillermo, transitar con precaución. En el lugar se sigue trabajando en el despeje de calzada tras el desmoronamiento.
9: En la ciudad de Mendoza, en donde escuchabas Radio Nacional a través de M960, la temperatura es de 6 grados 4 décimas, hay cielo parcialmente nublado y se esperan tormentas por la noche. Aquí en la ciudad autónoma de Buenos Aires, temperatura 10 grados 2 décimas, la humedad 90%, el cielo despejado.
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0: 4 minutos nos separan ahora de las 8 de la mañana en la República Argentina, este jueves 10 de septiembre de 2026 en todo el mundo.
1: Y hasta las 10 nos quedamos con Nico Yacoy en primer round. Y te cuento que en la ciudad de Buenos Aires tenemos una temperatura de 10 grados 2 décimas, todo 10 hoy, ¿eh?
0: Todo
1: cielo totalmente despejado, la máxima para hoy de 20 grados. Recorremos la República Argentina con el pronóstico en NOAA, en la zona del NOAA, Jujuy, Salta, Tucumán, Catamarca, La Rioja y Santiago del Estero, nubosidad variable, anublado con chaparrones, lluvias y tormentas aisladas. La máxima será de 27 grados. En el NEA, inestable con tormentas. Alerta naranja en Misiones, alerta amarilla.

0: Amia, hoy habrá una audiencia clave donde se definirá si los acusados pueden ser juzgados en ausencia. La Cámara Federal de Casación Penal recibirá los argumentos de las partes para resolver si se aplicará el juicio en ausencia a los 10 ciudadanos iraníes y libaneses acusados por el atentado a la mutual israelí. Avanza en el Senado la reforma de la Carta Orgánica del Banco Central. El proyecto consiguió dictamen en un plenario de comisiones y quedó un paso más cerca de convertirse en ley. El texto fue aprobado sin cambios con relación a la versión aprobada por la Cámara de Diputados y quedó en condiciones de ser sancionado la semana próxima. Apelan la suspensión de la baja en la edad de imputabilidad de la provincia de Buenos Aires. El Ministerio Público presentó un recurso contra la medida cautelar para restablecer de manera inmediata la aplicación de la nueva normativa penal juvenil en todo el territorio bonaerense. El recurso interpuesto por el fiscal Hernán Cerruti impugna con dureza el fallo dictado por la jueza de menores de Lomas de Zamora, Marta Pascual. YPF emitió un bono en el mercado internacional por 1.200 millones de dólares. Es el monto más alto en 11 años para una empresa argentina. La petrolera colocó títulos con vencimiento en 2035 y recibió ofertas por hasta 2.200 millones de dólares. Parte de los fondos se destinará a cancelar obligaciones que vencen entre 2027 y 2029. Se incendió un ferry frente a la costa de Filipinas. Hay al menos 5 muertos y 86 desaparecidos. El trágico accidente ocurrió cerca de una de las islas más turísticas. Las autoridades intensificaron la búsqueda de sobrevivientes. Alejandra Gallo.
1: Bueno, ¿querés que arranquemos con los créditos?
0: Sí, quiero.
1: ¿Te parece?
0: Sí.
1: Te lo voy a hacer como en cuota.
0: A ver, claro.
1: Son los créditos.
0: ¿El sistema francés o el sistema...? Nunca entendí eso.
1: No te preocupes, no, ahora no es importante.
0: Okay,
1: ahora lo que es importante es que vos tengas en claro si querés pedir un crédito hipotecario en esta nueva línea que anunció el gobierno por un total de 2 billones de pesos. Lo que tenés que tener en claro es cuál es la tasa que te van a cobrar.
0: Uh-huh.
1: Te van a cobrar el UVA, la tasa va a estar compuesta por el coeficiente UVA, ¿sí? Más... una tasa que tiene que tener no más del 7.5% según lo que estipuló el propio gobierno. Y ahí está la cuenta fina que si vos querés comprar tu primera vivienda tenés que hacer. Porque ¿qué es lo que está pasando? En la primera licitación que hubo va a haber distintos tramos. Las licitaciones ¿con qué tienen que ver? Con un tema de enroque financiero para sostener el respaldo de los bancos sobre el volumen de plata disponible para prestar. Lo estoy sintetizando mucho para explicarlo. Sí, esto tiene que ver con lo que los intereses en las tasas de los plazos fijos, pero eso es muy engorroso. Vos lo que tenés que saber es que esos 2 billones de pesos totales se van a ir también cuotificando en distintos tramos que se lanzan al mercado y los bancos se adhieren o no.
0: Ahí está.
1: El primer test fue muy bueno porque se sumaron 13 bancos a esta posibilidad. Mira, de otorgar créditos hipotecarios.
0: Qué bárbaro, porque si uno dice, bueno, nombrame 13 bancos, no te lo sabes.
1: No, es verdad.
0: ¿No es cierto? Bueno,
1: es
0: saben hacer la trampa, banco, provincia de tanto, provincia de tanto, provincia de tanto. Pero si no, no te lo sabes.
1: Pero son un montón. La verdad es que fue mucho más la adhesión de la que se esperaba. Entonces, tenés 13 opciones, ¿sí?
0: Uh-huh.
1: Una de las cosas que te va a pedir el banco, si vas a pedir el crédito, y ahí viene parte de lo que a mí me parece que hay que tener en cuenta, es que seas cliente, aún si no lo sos.
0: Ahí
1: entonces.
0: Está. Ah, que te pases.
1: Claro.
0: ¿Y qué te va a pedir que te pases? Cuenta sueldo.
1: La cuenta sueldo, por ejemplo. La emisión de las tarjetas o una caja de ahorro básica. Vos ahí tenés, hay una cosa muy importante. El que no tiene una casa propia, siente esa... asignatura pendiente.
0: Claro.
1: Y tiene que tener en cuenta que ahora cambió la taba, eso es una fortaleza.
0: Ajá.
1: No te sientas débil porque no tenés la casa y vas a pedir el crédito, porque los bancos tienen un negocio atrás por prestarte. Entonces, obviamente, aunque no tengas la casa, vos vas a ser un cliente durante 10, 15 o 20 años de ese cliente de ese banco, de esa entidad bancaria, y por lo tanto ese es tu poder de fuego. Entonces, yo lo que diría primero que nada es...

0: switchear la cabeza. Anda a buscar la mejor tasa posible y aprovecha, si te ofrecen todo el paquete, conseguí adicionales. Por ejemplo, que te bonifiquen la administración de la cuenta durante de todo el paquete durante un año, dos años, que te den, si te sirve, una
1: ahí
0: tarjeta.
1: Ahí ves la posibilidad de hacer diferencia por lo pronto.
0: Absolutamente. Okay. Y muy importante, pedí bonificaciones para el inicio de la primera cuota que vas a pagar de tu crédito.
1: Okay.
0: Y
1: o sea, las diferencias no van a estar tanto en las tasas, sino en esto.
0: En los adicionales.
1: Las que uno pueda sacar.
0: En este primer,
1: qué cosa podemos
0: en este primer tramo.
1: Claro.
0: Después habrá que ir viendo, si vos querés también te cuento después qué está pasando en las inmobiliarias, porque también...
1: Ay, bueno, claro, qué tanto mueve esto, si ya hay preguntas o no hay preguntas.
0: Exactamente. Hay más preguntas en las inmobiliarias que en los bancos, por ahora.
1: Mira.
0: Hay mucha inquietud de la gente. Y lo que también está
1: la inmobiliaria te contesta un poquito cosas del banco o son dos compartimentos estancos, porque es una cosa que estaría bien, digo, si
0: sí,
1: te dieran
0: claro.
1: el crédito directamente en la, yo sentaría un agente del banco en la inmobiliaria y listo.
0: Mira, hay inmobiliarias
1: y banco,
2: si haces ese servicio a tu inmobiliaria, sabes cómo
1: por
2: está.
1: Eso
0: sabes que sí, sería un gran servicio. Hay algunas inmobiliarias...
1: Espera que me tengo que ir a poner una inmobiliaria.
2: Se acaba de ocurrir un negocio.
3: Una consultoría dentro de la inmobiliaria, claro. Oh, está muy bien.
0: Dios. Hay algunas inmobiliarias que ya vienen trabajando con algunos... Saben que algunos bancos determinados son más ágiles y sugieren.
1: Claro.
0: Pero no es un servicio ni te facilita la tramitación. Tengo algunos ejemplos.
1: Es la grande, ¿no? Porque siempre es un poco negocio con los electrodomésticos, que después en parte soluciona cosas de la vida práctica y en parte se volvió cualquier cosa, pero esto de la mini cuota terminó siendo una financiera, ¿no? Que no haya inmobiliarias como las grandes que hagan esto también.
0: Y no está mal la idea, te digo que lo
1: pero si no lo hicieron por algo será.
0: ¿Y habrá alguna de la regulación que lo prohíbe?
1: Ah, puede ser. Ahora le preguntamos a Sturzenegger.
0: Dale.
1: Así que salimos...
0: Bueno, salimos... Y yo te voy a dar ejemplos, si querés. Vos decís si voy ahora o no,
1: sí,
0: ¿eh?
1: Dale, dale,
0: okay, okay. A ver, yo lo que te diría, hay dos bancos que están primereando acá, ¿no? Que, como siempre pasa, así como pasa en todo tipo de mercados, los que tienen la cartera más abultada suelen ser los que dan el puntapié inicial, después arrastran los otros. Son el Nación y el Ciudad. ¿Sí?
1: Fíjate qué importante esto, porque... bueno, este es un momento donde la sociedad está discutiendo a distancia, sobre todo el partido en este gobierno, la necesidad o no, la conveniencia de tener empresas públicas, como con la forma jurídica que sea, es el Banco Nación y también el de la... Si hay alguito, para lo que más o menos acuerdo hay una vez que esas empresas existen, es que puedan incentivar el mercado con un determinado comportamiento, que no es lo mismo que poner una norma, que obligarlos, es decir, juego con mi empresa de modo que pueda avispar a los clientes y empujar al resto de las empresas, en este caso bancos, para que hagan algo parecido.
0: Absolutamente, porque la plata está en los bancos, digamos.
1: Claro.
0: El tema es que la tienen que prestar. Y para eso tiene que ser un negocio para ellos, así que es fantástico. Mira, un ejemplo. Por ejemplo, si vos vas a pedir... tenés que tener, acordate, una parte...
1: Eso, ¿cuánto
0: no
1: es la parte?
0: Al 100%.
1: Ahí también hay una diferencia, ¿no es cierto? Entre bancos, probablemente, ¿cuánta es la parte?
0: Sí.
1: Ok.
0: Pueden prestar hasta, no menos del 75% del valor. A lo mejor alguno se juega y presta el 80%,
1: el
0: 85%.
1: Y ahí va a estar.
0: Ahí también tenés que buscar. Pero si vos tenés ese monto... Y te vas a comprar tu primera vivienda, una pareja, por ejemplo, o una pareja y un menor, 80 metros cuadrados, ¿sí? Un ejemplo te estoy haciendo. A 25 años pedís 100 millones de pesos, tu cuota inicial va a ser de 710 mil pesos.
1: Claro.
0: Es por ahí menos que lo que pagás de alquiler.
1: Y esa empieza a ser la diferencia. Es
0: y si vos lográs que esa primera cuota te la... permitan pagar en dos meses.
1: O sea, hiciste...
0: o en dos meses y medio.
1: Calzaste diferente.
0: Vas calzaste
1: eso, diferente.
0: Muy bien.
1: El tema es que, claro, el descalce está entre que sueltes el alquiler y puedas irte
0: y lo que tenés que
1: ¿no
0: pagar.
1: ¿Cierto?
0: Tenés
1: pero...
0: que acreditar 2,5 millones de ingresos familiar. Y lo otro que está pasando, pero eso es para otro informe, si te parece, es que algunos bancos que ya tenían buenas líneas de crédito para primera vivienda, mejoraron las condiciones con este anuncio y mejoraron las condiciones para cambiar la casa de los que ya tenían la primera vivienda y todavía no terminaron de pagar aquel crédito.
1: Excelente, Alejandra Gallo. Miriam Mariotto, muy buen día, bienvenida. ¿Cómo le va?
4: Muy buen día, ¿cómo están? Bueno, vamos a dar información sobre la salud de Mirta Legrand, que está internada en el sanatorio Mater Dei. Se está recuperando, está mostrando signos de mejoría. Obviamente, bueno, continúa internada porque está recibiendo medicación por la bronquitis que la trajo hasta aquí. Está internada en el tercer piso, en una sala común. Su familia la visita, sus amigas la han visitado también. Y en la clínica, este sanatorio, ha dado a conocer que va a emitir un parte médico cada dos días. Mañana va a ser el próximo parte médico, si no hay ninguna novedad para informar sobre la salud de Mirta. Pero bueno, la buena noticia es que está evolucionando favorablemente y obviamente con los cuidados que necesita una persona de edad avanzada
1: eso,
4: como
1: eso,
4: es Mirta.
1: Eso, Miriam, en un punto tranquiliza, digo, respecto del cuadro, ¿no es cierto? Lo de un parte cada dos días también es indicativo de, un esquema de recuperación largo, ¿no?
4: Exacto, porque, bueno, obviamente que los problemas respiratorios a todas las edades, pero obviamente a una edad avanzada de 99 años, como tiene Mirta, realmente es muy loable que esté internada en una sala común. Y también hay que comentar y aclarar que han agradecido desde el sanatorio, también desde la familia, el tratamiento con respeto que se está tomando sobre esta internación. Sí. Estamos los medios aquí en la puerta, pero todo con mucha tranquilidad. Esto es importante destacar.
1: Miriam, volvemos luego cualquier cosa.
4: Perfecto, hasta luego.
1: Un beso grande, Miriam Mariotto.
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1: Bueno, charlábamos hace un ratito sobre esto que sucedió ayer en la Cámara de Diputados de la Nación y que consiste en el emplazamiento, te diría, casi unánime del plenario a las comisiones para que sean tratados ciertos temas, ¿sí? Puntualmente discapacidad y morosidad. Tenemos en línea para charlar de esto a Patricia Vázquez. Patricia es diputada nacional por la Libertad de Avanza, provincia de Buenos Aires. Hola Patricia, Nico Yacoyer Nacional, buen día, gracias por atendernos.
6: Buen día Nico, buen día a vos, a todo el equipo y a todos los oyentes.
1: Pato, así que ¿qué es lo que pasó ayer? Contanos un poco y ¿qué es esto de emplazar, no es cierto? Es una herramienta que no se usaba mucho y no logro entender si se usa genuinamente o es un poquito una excusa para ciertos sectores, ¿no es cierto?, tener sus 15 minutos de televisión y decir cosas.
6: Exactamente lo último.
1: Te das cuenta. Mira, la B es la correcta, claro.
6: Claro, esto en definitiva siempre es lo mismo, del lado del kirchnerismo y la izquierda, una especie de show mediático formado en base a temas sensibles, por supuesto, temas que nos preocupan a todos, obviamente. Pero fíjate vos, la realidad es que desde la Libertad Avanza, hace más de 10 días que se armó un cronograma dentro del funcionamiento de las propias comisiones respectivas para la gente, para explicarle a la gente cómo es el tema. Los temas diversos que se tratan en el Congreso se tratan y debaten en el marco de una comisión. Cada tema tiene comisiones que hacen a ese tema. El presidente, los presidentes respectivos de las comisiones que trataban el tema de la morosidad y discapacidad, ya habían comenzado a tratar en comisión los temas. De hecho, bueno, yo participé de varias comisiones. No participo en forma directa porque no las integro directamente, claro. Pero hace poco, la semana pasada estuvimos hablando, esta semana, en finanzas, que de hecho estuvimos debatiendo, pero bueno, lo increíble es que ellos te muestran esto como, bueno, nosotros somos los buenos que venimos a plantear un tema de sensibilidad social, difícil, y yo misma en la comisión les decía, perdón, tanta sensibilidad no les vi cuando ustedes llevaron a todos los argentinos a más de 56% de pobreza. Y este gobierno, que lo tildan de insensible, la bajó a la mitad.
1: Pero por eso, ya lo habían entonces, usado, se mezclan dos cosas acá, Pato, ¿no? Y ayúdame a esclarecerlo. Primero, ese sensibilismo, digamos, que es una faceta del populismo, que ya habían intentado respecto de los deudores hipotecarios cuando Macri, ¿no es cierto? Y después, de paso, te golpean una viga maestra del plan económico, que es, doble. Por supuesto, la cuestión presupuestaria, el de superávit fiscal, el ordenamiento de las cuentas y la no intervención en los mercados.
6: Exactamente. Bueno, fíjate que en definitiva, ¿qué pasó ayer? Bueno, ayer sí, nos llevaron a una sesión con 51 proyectos.
1: Claro.
6: Es un disparate
1: absoluto.
6: Y muchos de ellos impactando en temas presupuestarios, alterando condiciones de tasas y condiciones de contratación privada que pueden afectar los créditos futuros, obviamente.
1: Claro.
6: Pero bueno, en definitiva lo que se hizo fue acordar un cronograma de tratamiento en comisión que ya habíamos establecido desde La Libertad Avanza en las presidencias respectivas de las comisiones.
1: Claro.
6: Con lo cual, era más show que otra cosa, y fíjate que siempre hacen lo mismo, hablan, y hablan desde un lugar de la verdad que es hipocresía.
1: Pero seguro.
6: Concretamente es hipocresía. Creen que ellos vienen a resolverle la vida a todo el mundo con las recetas que nos llevaron a donde estábamos.
1: Claro.
6: La realidad es que ahora el cronograma deja fuera la comisión de presupuesto. Porque eso quedó bien claro. No se toca un centavo del Estado. Buscaremos otras alternativas, daremos otras vueltas, pero con respecto a la morosidad en particular, no se va a tocar ni un peso de todos los argentinos, porque esa es la plata del Estado.
1: Acá
6: y con respecto a discapacidad...
1: Decime.
6: No, que respecto a discapacidad... por otra parte, siguen con la manía de las emergencias.
1: Sí.
6: Y la realidad es que el gobierno ya viene tomando medidas muy profundas con respecto al tema de la discapacidad, de las prestaciones. Aumentaron todas las prestaciones. Justamente, fíjate que ellos habían aumentado 93% frente a una inflación de 211. Y ahora vienen a rasgarse las vestiduras. Y también se avanzó mucho en el control, Nico, porque era un disparate. Se encontraron, entre otras cosas, 20.000 solicitudes de discapacidad repetidas.
1: Claro.
6: Truchas, claro. Para decirlo claro.
1: Claro.
6: Entre otras cosas.
1: Qué bárbaro, qué bárbaro. Pato, y respecto de... Yo creo que igualmente la sociedad... Hay un cambio en la sociedad entre un año y el otro porque también son municiones que entran menos, ¿no es cierto? La oposición se repite con su táctica y si bien son cuestiones que llaman a ocupación, si no a preocupación, la sociedad ya no le hace el caldo gordo como se lo hizo el año pasado.
6: Porque ya son, bueno, menos mal, ¿no?
1: Menos
6: son
1: mal, sí.
6: Cada vez menos creíbles. Porque,
1: eso es.
6: A ver, yo voy a esto que te decía recién. Vamos a los hechos. Si tanto te importaba la pobreza, ¿por qué robaron 500 millones de dólares? 500 millones de dólares, perdón.
1: Uh-huh.
6: ¿Por qué llevaron al país al 56% de pobreza y al índice de indigencia inaceptable donde estábamos en 2023? Si tanto les importaba a los trabajadores, ¿por qué tenemos jefes sindicales multimillonarios que esquilman a los trabajadores con sus aportes? La verdad, si vos ves, cada vez no estoy diciendo ninguna otra cosa, datos.
1: Uh-huh.
6: Así estábamos en diciembre de 2023 y son los mismos que hoy te dicen, pero a mí me preocupa. Me preocupa la morosidad porque el que no llega a fin de mes, o me preocupa la morosidad porque en realidad entraron en mora por una deuda que tomaron para comprar mermelada o...
1: Sí, sí.
6: A ver, yo te juro, es tan disparatado que como yo les planteaba en la comisión, ¿cómo sabes en la casuística que cada uno de los tomadores de deuda fue para comprar mermelada o lo que sea?
1: Sí, sí,
6: no, no,
1: sí.
6: ¿Cómo lo sabes?
1: Eso mismo, lo que cuesta muchísimo con este caso es primero de todo aislar el objeto de estudio, ¿no es cierto? Porque si no, están diciendo cualquier cosa, están llenando esa bolsa con lo que mejor les rinde en el discurso.
6: Exactamente, porque ¿sabes cuál es el problema, Nico? Ellos no quieren entender porque obviamente quieren volver al poder.
1: Sí, claro.
6: Y es lo único que quieren es destruir al gobierno y con él a la Argentina, que viene mejorando, gracias a Dios, en todos los índices económicos. Pero fíjate vos el disparate. Cuando vos les propones, bueno, a ver, ¿qué solución? ¿Qué hacemos? Lo mismo que hicieron con la ley de alquileres. Se metieron en los temas privados, arruinaron, destruyeron el mercado inmobiliario.
1: Es eso.
6: Y bueno, es lo mismo. ¿Por qué te vas a meter vos, digo, Estado, con la plata de todos los argentinos, de los que pagan sus deudas, de los que pagan sus créditos, y los que no los toman, a resolver una cuestión privada, que de hecho se está resolviendo sola?
1: Efectivamente.
6: Porque la morosidad está bajando, porque los bancos están empezando a ser de bancos, que es lo que realmente debe pasar, y están compitiendo con mejores tasas de reestructuración de deuda, con más créditos.
1: Bueno, por ahí, Pato, tenían que hacer la reunión ayer rapidito, ¿no es cierto?, la sesión, porque lo que está pasando, entiendo yo, en la realidad es conversaciones entre acreedor y deudor que van llegando a algún tipo de acuerdo, ¿no? ¿Cómo me lo vas a pagar? ¿Me lo vas a pagar de tal manera? Y a la medida que esas conversaciones, ¿no?, ocurren, el problema se soluciona.
6: Y eso está ocurriendo.
1: Por eso no tenía que apurar la sesión, claro.
6: Claro, claro, porque siempre volvemos a lo mismo. Ellos son los artífices, claro, supuestamente, de todo lo que es bueno para,
1: claro,
6: la gente.
1: Claro.
6: Pero, reitero, pero la historia y los datos no dicen lo mismo.
1: No.
6: Ellos dejaron un país detonado en la macro, en la micro, en la seguridad, en la educación, en la cultura, en todo, y bueno, ni hablar en la economía, cuando los papelitos de colores que te regalaban todos los días te duraban 5 minutos en el bolsillo. Entonces, seamos serios, yo les planteé, bueno, hagamos una cosa, seamos serios y encaremos esto de la mejor manera. Queremos resolver el problema de morosidad, de crédito, que por supuesto nos preocupa a todos, pero, a ver, este es un tema privado, se está mejorando, la economía ordenada permite que todos los argentinos hoy compremos en cuotas cualquier cosa fijas, y hace poco tiempo atrás no solamente no teníamos crédito, sino que cuando comprabas una plancha tenías que pagar intereses con 2 cuotas.
1: Sí, sí, sí.
6: Esa es la verdad.
1: Clarísima. Pato, te agradezco un montón por la charla.
6: Gracias, Nico, igualmente, que tengan lindo día.
1: Abrazo grande, lo mismo para vos. Es Patricia Vázquez, es diputada nacional por la Libertad de Avanza, provincia de Buenos Aires. Muy interesante. Vamos, Ale, a retomar este tema,
3: sí,
1: y charlarlo con
3: quieras.
1: Alguien con quien podamos hacer, junto con vos, un abordaje técnico de las posibles soluciones. Yo creo que los bancos no se varon, los bancos van a tener que encontrar la solución, y que la solución en un punto está ocurriendo cuando... te llaman por teléfono y terminas acordando, digamos, un plan de pago. Por supuesto, eso es artesanal, es uno a uno, pero es la solución de mercado a esto. Uno de los proyectos, o varios de esos 50, tenía que ver con que no te puedan hostigar o atosigar en el llamado telefónico, ¿no es cierto?, el acreedor al deudor, que es lo mismo como no poder empezar a tener este puente que es el que haya la solución. Fíjate qué perverso, ¿no es cierto?, porque prefieren que ni lo llamen, que suspendan los cobros o las exigencias de pago, y otro proyecto ya directamente que la paguemos nosotros, que no sacamos el la solución de mercado. Es posible y está pasando. Vuelvo en la conversación entre el banco o a quien el banco le derivó la gestión de la deuda y el deudor. Es divertida, es agradable, no es ni divertido ni agradable que te llamen, pero es la salida. Porque decía Pato, los que juegan a ser representantes de lo que es bueno para la gente, nunca es bueno para la gente no pagar. Nunca es bueno no pagar. Y nunca es bueno pagar lo que no contrajiste. Y nunca es bueno que otro lo pague por vos.
0: Pero no, claro que no.
1: Entonces,
0: que lo paguemos todos.
1: Esas son las grandes líneas que hay involucradas en este asunto. Ahora volvemos con el tema, ¿vale?
0: Dale, dale.
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7: 8:32 en la República Argentina. El presidente Javier Milei celebró la victoria de Nicolás Pino como titular de la Sociedad Rural. A través de las redes sociales escribió: Roma no paga traidores, en referencia a la interna que surgió en la elección de la entidad del campo. La diputada Patricia Vázquez criticó a la oposición en la Cámara Baja. Por Radio Nacional, la legisladora de La Libertad Avanza dijo que hicieron un show mediático con los temas de discapacidad y deudas.
6: Esto en definitiva siempre es lo mismo, del lado del kirchnerismo y la izquierda, una especie de show mediático formado en base a temas sensibles, por supuesto, temas que nos preocupan a todos, obviamente, pero fíjate vos, la realidad es que desde La Libertad Avanza, hace más de 10 días que se armó un cronograma dentro del funcionamiento de las propias comisiones respectivas para explicarle a la gente cómo es el tema.
7: Crisis en Medio Oriente. El presidente de Estados Unidos, Donald Trump, prevé que la guerra con Irán termine tras las elecciones de noviembre. Afirmó que Teherán ya no puede aguantar más y vinculó el eventual final del conflicto con las elecciones de medio mandato en el país norteamericano. En Buenos Aires, temperatura 10 grados una décima, la humedad 92%, la presión 1012.9 hectopascales, el cielo despejado.
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13: Hace 6 meses que me anoté en el gimnasio y no bajé un gramo. 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

0: Tendencia es mentira, 37 minutos nos separan ahora de las 8 de la mañana en la República Argentina. ¿Nuestros teléfonos?
1: El 1138707485.
0: Bueno, agarre ahí algo que usted aprecie mucho, yo creo que es el celular, por ejemplo, y jure por eso que vamos a dar mensajes de oyentes
1: hoy. Hoy lo prometemos, porque aparte están participando,
0: Por favor. Ahora, la que participa es Lourdes Marchese. Lourdes Marchese, muy buen día, bienvenida, ¿cómo le va?
2: Buen día, ¿cómo están ustedes?
0: Bien, muy bien, ¿qué se cuenta?
2: Hoy, bastante movimiento hoy vamos a tener acá en Comodoro Py, porque hay tres actividades importantes. Una va a ser de forma virtual, que obviamente no vamos a estar presentes, porque va a declarar Hugo Sigman desde España, después de varias postergaciones que hubo en el medio, y recordemos que la Cámara lo habilitó para que declare desde España, donde reside el empresario, en el marco de la causa que lo investiga por irregularidades en la compra de vacunas. Eso por un lado, pero hay dos cuestiones muy importantes. Hay una que para mí es la más importante, que tiene que ver con esta audiencia que va a haber en la Cámara de Casación a las 11 de la mañana, con el tema de lo que es el juicio en ausencia. ¿Por qué? Recordemos que el 20 de febrero del año 2025, es decir, el año pasado, Nico, en el Congreso se aprobó el juicio en ausencia. El juicio en ausencia no es para cualquiera, sino que es para aquellos que son delitos graves y aquellas personas que están acusadas y no se presentan en una causa puedan ser juzgadas.
0: Claro. Bueno, que ofrece muchísimos inconvenientes, pero que la única salida en encerronas como la que tenemos nosotros con el juzgamiento de los responsables del atentado a la AMIA, ¿no es cierto? Porque un Estado que los protege, que no es lo que no es nuestro, sino Irán, ¿no? Que no lo quiere dejar sentar en el banquillo de los acusados, etcétera, etcétera. Bueno, no tenés otra salida que esta, que tiene de difícil que quien está ausente no se puede defender. Está bien, elige no defenderse y no venir, ¿no? Pero bueno.
2: A ver, es sí y no. ¿Por qué? Porque, o sea, no se puede defender
0: porque no quiso venir, claro.
2: Porque no está presente, pero sí tiene una defensa, porque de hecho tiene una defensa oficial.
0: Ahí va,
2: y es el defensor oficial el que los representa, claro, aquí en la República Argentina. Hasta tanto ellos, por ejemplo, puede empezar el proceso, Nico, el juicio, suponte, porque se hace un juicio oral. Sí. Empieza el juicio, se quiere presentar a alguno de los iraníes o libaneses que están acusados por el atentado a la AMIA, lo pueden hacer.
0: ¿Entendés? Claro, en no cualquier es que, momento pueden
2: en cualquier
0: aparecer.
2: Momento, esa es la garantía constitucional que tiene el juicio en ausencia.
0: Ahí
2: porque si no, obviamente cualquier persona podría ser juzgada.
0: Claro.
2: Acá la idea es, a ver, cuando se aprobó esta ley era justamente porque son rebeldes, de que están declarados rebeldes hace muchísimos años, claro. Hay alertas rojas contra ellos y vienen evadiendo la justicia, bueno, desde el atentado de la AMIA, nada más ni nada menos que en el año 1994. Entonces,
0: con el acuerdo en el medio, ¿no es cierto?
2: Exactamente. Entonces, la idea, el memorándum con Irán, por supuesto. Entonces, la idea fue validada por el juez Daniel Rafecas. Después de que salió la ley, inmediatamente Daniel Rafecas, que es el que tiene la causa a cargo en estos momentos, habilitó el juicio en ausencia contra estos acusados. ¿Esto qué pasó? Fue apelado después por el defensor oficial de los iraníes y libaneses. La Cámara Federal volvió a validar la ley de juicio en ausencia, y ¿qué hizo el defensor? Nuevamente apeló la decisión, considerando para él que la ley es inconstitucional. Entonces, hoy va a haber una audiencia, el defensor oficial quiere hablar en esta audiencia, quiere hacer sus planteamientos, y la Fiscalía y otras de las partes dijeron que van a presentar breves notas, que quiere decir que lo van a hacer por escrito, que no quieren estar presentes en la audiencia.
0: Todo bien. Así con el defensor oficial, que tiene que cumplir este rol, ¿no es cierto? Porque es parte de la justicia, siempre tiene que estar el otro, por malvado que sea, representado y defendido, ¿no?
2: Es una garantía constitucional.
0: Pero no se pasa el mambo cuando empieza con la inconstitucionalidad.
2: A ver, es lo que tiene que plantear en este caso para que, digamos, se caiga el proceso, porque si no, de otra manera, se habilita directamente,
0: claro.
2: Se los va a juzgar en ausencia y obviamente van a tener una condena, que si se quiere es una condena simbólica, porque van a estar condenados, pero van a seguir prófugos, no es que están en nuestro país, pero para los para las víctimas de la AMIA, para muchas, porque hay algunos que no están a favor del juicio en ausencia, los querían tener presentes.
0: Ay, pero eso es claro, todo el mundo, también los autores de la ley de juicio en ausencia preferirían tenerlos presentes.
2: Por supuesto. ¿Quién no quiere tener presente a la persona que atentó contra tu familiar, contra nuestro país? Porque más allá de que fue un atentado contra la embajada primero y después contra la mutual de la AMIA, también fue en suelo argentino. Entonces,
0: pero claro,
2: todos queremos que finalmente esta causa pueda cerrarse.
0: No es lo querido, es lo posible.
2: Exactamente, y por esa cuestión es que se termina aprobando en el Congreso febrero del año pasado esta ley. Así que es muy importante porque una vez que se realice esta audiencia, ya la casación va a estar en condiciones de resolver si valida todo lo actuado hasta el momento por el juez Daniel Rafecas y después por la Cámara Federal, o si hace lugar al planteo del defensor oficial y hace caer todo. Así que va a ser, te digo, muy importante lo que ocurra a raíz de esto, porque creo que muchas personas están esperando que finalmente estas personas, aunque sean ausencia, sean juzgadas por el atroz genocidio, hay que decirlo básicamente, ¿es que sí? cometido aquí en la sede de la AMIA. Eso por un lado, Nico, y como te digo, es muy importante, es una audiencia clave. Y por otro lado, al mediodía tenemos nueva jura. La semana pasada, recordemos que juraron dos camaristas, Zadarola y Bertuzzi. Sí. Hoy vamos a tener juras de jueces de tribunales orales. A ver, hay dos jueces
0: que van a... Qué bien esto, porque si no queda... Yo siempre tengo problema de que las cosas, ¿no es cierto?, de la política y del Estado y de la burocracia y bla, y esto es un trámite complejísimo, queden en la nada. Y no, avanzan hasta el juramento.
2: Exactamente, bueno, mira, yo te digo, el Tribunal Oral Federal número 6 hasta hoy no tenía jueces, o sea, de tres no tenía tres, tenía tres subrogantes. Uh-huh. Hoy finalmente ese tribunal va a tener dos jueces cuando al mediodía Ramiro Velasco y Santiago Schioppetto juren ante la Cámara de Casación para convertirse en jueces del Tribunal Oral Federal número 6. Quiere decir que va a faltar un solo juez en ese tribunal que estaba vacío totalmente. Y después, en el Tribunal Oral Federal número 4, va a jurar Valeria Rico, que con ella va a quedar completada justamente este tribunal, que ya tiene a Néstor Costabel y a Leopoldo Bruglia, que volvió desde la Cámara Federal donde él estaba cuando juró Pablo Zadarola.
0: Claro.
2: Recordemos que él estaba en forma transitoria, no se presentó al concurso. Por lo tanto, en el momento en que se aprobó el concurso, se aprobó el pliego y después se firmó el decreto presidencial y juró Zadarola, Leopoldo Bruglia se tuvo que ir. Así que hoy, al mediodía, ya va a quedar conformado el Tribunal Oral Federal número 4 y casi conformado el Tribunal Oral Federal número 6. En esta, digamos, cantidad de jueces y fiscales que pliegos que se han aprobado en tan solo un año. El otro día Juan Bautista Maíquez hacía un posteo, decía que fue récord del presidente Javier Milei la cantidad de pliegos que se han aprobado en tan solo este año. Y yo lo celebro y te lo he dicho en varias oportunidades.
0: Sí, claro. No, es que una justicia sin jueces no es justicia. Después veremos si los jueces funcionan, pero para empezar hay que llenar esos casilleros.
2: Justamente, ahora lo que nosotros tenemos que decir es, una vez que estén llenos esos casilleros, no hay excusa.
0: Claro.
2: Porque hoy la excusa que te ponen muchos es, no, bueno, pero estamos subrogando varios juzgados, hay muchas vacantes, las vacantes no hacen que los juicios avancen o que las causas avancen. Bueno, ahora, cuando se llenen los casilleros, no quiero escuchar a ningún juez quejarse.
0: Ay,
2: van
0: tal
2: a tener
0: cual.
2: Que trabajar.
0: Ahí cambiaremos de vara, ¿no? Nosotros como sociedad, ¿no es cierto? Está clarísimo.
2: Tal cual, vamos a estar mirando muy de cerca todavía.
0: Así es. Lourdes, muchísimas gracias, tengas hermoso día.
2: Abrazo enorme, hasta luego.
0: Es Lourdes Marchese, corresponsal de Radio Nacional en Tribunales.
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0: digo Irlanda y ustedes que piensan en whisky, ¿o no? ¿Es eso?
1: Sí.
0: Sí, tal cual. O en el otro, sí. Que dicen, ay, qué rico, porque es que sería dulce, que también va
1: Malta,
0: fuerte,
1: que
0: pero
1: es
0: no
1: una
0: importa.
1: Marca. Claro.
0: No, ¿es marca?
1: Es marca.
0: ¿Y qué es?
1: ¿Qué vendría?
0: Ni nos acordamos, pero hay uno
1: claro.
0: Que es como whisky, ¿no? Bueno, pero cuando decimos Irlanda hay otras cosas en las que pensar, sobre todo el hecho de que de ser el país más pobre, con menos ingresos de Europa Occidental, terminó siendo un país que supera los ingresos promedios de la Unión Europea. Entonces, eso es un camino y es un modelo. Y Esteban Urioz, que lo tenemos en línea en este momento, y es de DC Consultores, midió esto en la opinión pública argentina. Que vamos a ver cómo se mide, porque primero hay que tener conciencia, ¿no es cierto?, de qué cosa el modelo irlandés significa, y después todo lo demás. Aníbal, Nico Yacoy, Equipo Nacional, buen día, gracias por atendernos.
2: ¿Qué tal, Nico? Buenos días, equipo, ¿cómo están?
0: Bien, muy bien, muy bien. Bueno, eso hiciste, ¿no es cierto?
2: Hicimos un poco porque, en realidad, empezamos a ver algo que se fue aferrando más en el tiempo en vez de diluirse en el tiempo. Okay. Eso me llamó la atención. Dijimos, a ver, la gente quiere una Argentina distinta, lo venía manifestando desde la pandemia, ¿sí? En la búsqueda constante, quizás hizo un intento en el 2015, volvió un poco para atrás y dijo, bueno, no, vamos a consolidar esta idea de una Argentina con métodos y formas distintas.
0: Uh-huh.
2: Y, bueno, apostó a Javier Milei, que sintonizaba eso, ¿no?, de correr ciertos vicios de la vieja política y empezar a modernizar la Argentina. Y en el tiempo eso cuesta, porque hay que cambiar, es como todo, cuando uno cambia vienen los miedos, las resistencias, y así todo, nosotros todo lo que preguntamos, ¿estás de acuerdo con esta reforma? Sí. Después, en los detalles, por ahí en algunas cosas coincide, en otras no,
0: uh-huh.
2: Pero la idea de reformar y cambiar está. Y cada vez que preguntamos, ¿sí, estás de acuerdo con el rumbo? Sí. No significa que ese 60 o 70% de los que está de acuerdo vaya a votar a La Libertad Avanza, pero sí quiere este rumbo. Y nosotros en la encuesta de marzo le pusimos aferrados al rumbo, encontramos esa idea. Y dijimos, bueno, a ver, vamos a poner en paralelo esto. Y se nos ocurrió el tema de Irlanda. Que en un momento lo mencionó el presidente, siempre está un poco en la cabeza del desarrollo ese modelo. Podríamos haber tomado el de Polonia, pero bueno, buscamos este. Y empezamos a hacer un paralelismo con nuestros números de encuestas y el modelo irlandés. Y tiene mucha similitud en cuanto a lo que quiere la gente y en cuanto a ese rumbo que tomó Irlanda hace tiempo, ¿no? Y le dio resultados.
0: Es una claridad de meta, es también una claridad de este camino, porque siempre que nos ponemos de acuerdo en la meta, es lógico, los distintos caminos para llegar a... muchos de los caminos no conducen a esa meta, pero no importa, ¿no? Hay como esa discusión. O en todo caso, si es una conversación sobre tiempos u otra cosa, de un camino que, sí, no es fácil.
2: No es fácil. Bueno, y fíjate que lo primero que arranca, y ahí está la sintonía con la Argentina, Irlanda arranca un agotamiento de ese estado proteccionista, un estado lento, burocrático, y la Argentina empezó en esa idea de moda, falta muchísimo, ¿no? Pero bueno, empezó, y nosotros lo preguntamos, che, ¿estás de acuerdo con esto? ¿Se acabó el Estado papal? Y el 46% de la gente dice, sí, ese modelo está agotado, porque hoy no vemos que un Estado te acompañe en el desarrollo, sino todo lo contrario.
0: Uh-huh.
2: Es un Estado que nosotros lo denominamos estorbo, te estorba en todo lo que tiene que ver, no solo en la presión impositiva, sino también en esto de no ser un facilitador. Alguien que quiera emprender ya sabe cómo son los laberintos del Estado para poder generar un pequeño emprendimiento. Entonces, bueno, de arrancar desde el agotamiento del viejo modelo estatal, empezamos a ver esto, ¿no? La apertura al desarrollo. Y ese consenso que hay hoy a la apertura del desarrollo.
0: Qué importante,
2: y en esto que vos marcás, ¿no? El camino, el difícil camino. A llegar a eso.
0: Ajá. Sí, qué importante, porque ahí es donde se dan los pingos, me parece. Esto es como el telón de fondo de las cosas que aparecen en la práctica, ¿no es cierto? O en el día a día, lo cotidiano. Y esta de la morosidad es una, por ejemplo. ¿no? Sí. Entonces vos tenés la discusión de la Cámara de Diputados ayer, ¿sí? Un poco fogoneando una solución anti-irlandesa, sí. Y la sí. sociedad que no le dio la misma bola que le dio el año pasado cuando intentaron lo mismo. Tal vez un poquito más sí. irlandesa que antes.
2: Sí, sí, bueno, porque bueno, una de las cuestiones importantes, que es lo que está faltando, porque vos decís, bueno, a ver, nosotros si lo teníamos que dibujar, digo, vamos con los chicos en la consultora, dibujémoslo. Hay una Argentina que se fue para la sociedad, o que no quiere que vuelva. Digo, vamos a ponerle nombre a eso, porque claro. si no es todo el pasado del pasado. ¿Qué es ese pasado que no querés que vuelva? Desorden económico, problemas estructurales, demagogia, populismo, plan platita, y la gente lo denomina bárbaro, ¿no? Era casillero abierto. Dijimos, bueno, le encontramos el que no quiere que vuelva. ¿Qué quiere? Desarrollo de la mano del privado, Estado más chico, más moderno, muchas más reformas, cambiar ciertas cuestiones estructurales. Bueno, lo que estamos evaluando es la transición de esa Argentina vieja que se fue a una Argentina nueva que tiene que llegar. Esa es la transición que se da y se logra con pactos sociales. Esos pactos que tienen que ser responsables los dirigentes, ¿no? Claro. La sociedad dijo, esto no lo quiero más, y esto es lo que quiero. Bueno, muchachos, pónganse de acuerdo y trabajen en pos de eso. Y yo lo que veo, como pasa en la política argentina, siempre hay trabas, ¿no? Uh-huh. Para tratar de traer cada cual agua a su molino, claro. pero no para el molino de la sociedad, ¿no?
3: Aníbal, Alejandra Gallo te saluda, buen día. Es súper interesante esto que traes, porque en general los argentinos también tenemos la tendencia de, o en un momento lo hubo, de compararnos con los grandes países uh-huh. que tienen otros sí. números, qué sé yo, Estados Unidos, sí. ¿no? Irlanda, desde lo económico, tiene, y desde la composición social, tiene una estructura bastante similar, aunque un PBI mucho más enorme en este momento y distribución per cápita mm. por este proceso justamente, pero sí. también es un país con un potencial en el campo enorme, con recursos energéticos, ¿no? Me sí. parece que hay muchas similitudes sí. ahí para anclarlo.
2: Muchísimas. Y nosotros cuando hacemos encuestas, que hacemos este tipo de preguntas, porque nos centramos mucho más en ver qué quiere la sociedad y dónde está parada y cómo ve esta construcción, que en las encuestas Ribotril que llamamos nosotros, el CPT, tenés 40%, tenés 50%, que lo único que hace es calmar ansiedad y político, ¿no?
0: Entonces, no sé, me permito interrumpir porque yo tengo la tesis diferente, por eso son complementarias. Sí. Me parece que al revés, exacerba la ansiedad de la sociedad. Un año, dos años antes de la elección ya te están comparando fórmulas, no tiene, tirando sí, gente sí. que no es. Digo, está bien, tranquiliza al político, pero pone sí, nerviosa calma. A la sociedad.
2: Claro, porque bueno, los ven en otra sintonía, porque están discutiendo eso en vez de discutir todas estas cosas. Claro. Entonces, cuando nosotros lo trasladamos a números y decimos, che, hay un 60% que la gente te dice que quiere ir por acá, cueste lo que cueste. No puede ser, esos números. No estamos preguntando si ese 60% a quién va a votar. Estamos preguntando qué quiere hacer de su vida para el futuro. Y te dice, yo quiero ir por acá.
0: Pero es una encuesta propia del año no electoral, porque si no...
2: Claro, totalmente. Y te da un faro. Dice, bueno, che, la gente quiere ir para acá. Bueno, si quiero estar en sintonía, trabajo en pos de eso, ¿no? Para decir, bueno, me está viendo la sociedad que yo soy uno de los que entiende claro. la realidad de ustedes. Bueno, entonces dije, bueno, todos esos números, ¿qué hacemos? ¿Lo dejamos guardado en un costado? No, vamos a trabajarlo todos juntos, porque esto es una ola.
0: Buenísimo.
2: Bueno, de marzo hasta acá. Dijimos, a ver, comparémoslo, a ver si la gente está loca o quiere ir por acá. Y hay una idea. Y bueno, y encaja perfecto en este modelo irlandés, ¿no? Que falta todo eso que está en el medio, que en el informe lo ponemos claramente, que es todo lo que en esa transición logró Irlanda en base a muchos acuerdos con sindicatos, con la oposición, claro. ¿no? Con una conciencia de todo, decir, bueno, tenemos que avanzar de una vez por todas, todos juntos, y después de última, si llegamos, discutiremos de quién conduce.
0: Clarísimo, Aníbal, la seguimos porque plantaste un tema que es interesante, así que continuamos la charla en cualquier momento, ¿vale?
2: Dale, cuando guste.
0: Un abrazo, Nico. Que estés bien. Es Aníbal Urio, que es director de la consultora DC.
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6: 9 de la mañana en la República Argentina. Chile ratificó el apoyo a la Argentina en el reclamo por Malvinas. El embajador del país trasandino en Buenos Aires, Gonzalo Uriarte Herrera, dijo que los chilenos tienen que hacer propio el pedido de soberanía. Afirmó la necesidad de que ambos países tengan prioridades estratégicas en común para avanzar en un proceso de mayor integración. Advierten por nevadas y vientos en Tierra del Fuego. Desde Radio Nacional Río Grande informa Fernando Tropea.
7: Las intensas nevadas cubrieron de blanco a Ushuaia y devolvieron a la ciudad una postal típicamente invernal en pleno septiembre. Para hoy se esperan nuevas nevadas, una temperatura máxima de apenas 0 grados centígrados y ráfagas que podrían alcanzar los 60 kilómetros por hora. La ruta nacional número 3, desde el Paso Garibaldi hasta Ushuaia, presenta acumulación de nieve y sectores con hielo. El operativo invierno 2026 continuará hasta fin de mes. La acumulación de nieve representa además una muy buena noticia para los centros. Centros invernales.
6: La información del deporte con Rodrigo Ruiz.
8: Fútbol internacional, Champions League, primera fecha. Hoy se van a jugar 6 partidos, entre los más destacados, la Roma de Paulo Dybala visitando al Fenerbahce en Turquía, el Como de los argentinos, Nico Paz y Máximo Perrone recibiendo al Leipzig de Alemania, el Manchester United jugando ante el Sabah de Azerbaiyán y el Bayern Múnich de Alemania recibiendo al Bodøglimt de Noruega.
6: El estado del tránsito ahora con Romina Wiener.
9: Atentos, a partir de este momento habrá cortes parciales en la Ruta Nacional 40, el tramo que va entre Bariloche y el Bolsón, tras los derrumbes a la altura del lago Guillermo. En el lugar, equipos viales trabajarán en el despeje de calzada, transitar con suma precaución, aumentar la distancia de seguridad y respetar las indicaciones de señalización. Reiteramos, paso Cristo Redentor, Ruta Nacional 7 en Mendoza, cerrado durante la jornada por un frente frío.
6: En Bariloche, provincia de Río Negro, donde escuchás Radio Nacional por AM590, la temperatura es de 1 grado bajo 0. Se registran lluvias y nevadas. Aquí en la capital federal, 10 grados una décima la temperatura, humedad 92%, el cielo despejado.
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0: 8 minutos de las 9 de la mañana a la hora en todo el país. ¿Cómo les va? Buen día, buen jueves.
1: Pensé que estaba por cantar el tema de los horóscopos, son hechos, lo conozco.
0: Bienvenidos a la mañana este jueves, un jueves que parece, ay, un viernes, ¿por qué no? ¿Sí? Psicológicamente vayamos a que es un jueves parecido a un viernes, pero no lo es. Acá estamos, claro, en esta mañana. Sí.
1: Es muy parecido a un miércoles, pero no lo es.
0: No, pero ¿sabe por qué parece un viernes?
1: A ver,
0: porque mañana no hay clases, mañana es el día del maestro, las instituciones, y es como que de alguna manera para muchos, aquellos que trabajan en el sector educativo, ya hoy finaliza la semana. ¿Vio?
1: Vio. Bueno, aprovechamos y saludamos a todos los que disfrutan de los jueves.
0: El jueves, claro, ahí estamos.
1: Eso, buen día para todos nuestros queridos amigos y amigas de Las Lomitas, ama de casa, empleadas domésticas, administrativa, empleadas y empleados de comercio, quienes saludamos en esta nueva jornada, todos los pueblos cercanos, colonias, parajes, comunidades, amigas y amigos, desde Palo Santo hasta allá Ayaité, Ingeniero Juárez y toda esa zona. Gracias por permitirnos hacer esa compañía en esta nueva jornada.
0: Claro que sí, acá estamos en una nueva mañana, en una nueva jornada de la programación de nuestra Radio Nacional, con la posibilidad de comunicarnos, de conectarnos, de estar un poquito más cerca todos los días. Así es que bueno, hoy en un día clave para la ciudad de Las Lomitas, ya vamos a ir contando de qué se trata esto también, sí, también en un día clave porque las efemérides nos llevan a recordar en este día, ¿no? Hablamos de lo que se recuerda en la jornada de este 10 de septiembre. No sé si vamos a empezar nombrando a todo el equipo de la radio, después nos vamos a las efemérides.
1: Dale.
0: O nos vamos a las efemérides, después nombramos todo el equipo de la radio.
1: Dale.
0: ¿Por dónde? ¿Por dónde?
1: Empecemos por nosotros.
0: Bueno, vamos ahí con todo el equipo de la radio, el que desde las 6 de la mañana está ahí con el matecito. Está en la ciudad hasta que llueve, que no llueve, que sí, que no.
1: Sí,
0: 40% no de probabilidades.
1: ¿Estaba pegando fuerte?
0: No, nada. O sea, está haciendo un poquitito de calor, pero está ahí con probabilidades de algún que otro chaparrón.
1: Uy, sí.
0: Sí. Mira. Ya vamos a ir viendo ahí qué pasa con el Servicio Meteorológico Nacional.
1: Bueno,
0: don Valentín Trinidad va a ser el encargado de ponerle de ritmo, música, a esta primera parte de nuestra mañana de Nacional, ahí bien arriba, dijo, ¿sí? Hay que hacerse notar. Así es que bueno, trabajando también el señor Lulo Oscar Recalde desde la parte de los controles técnicos, ahí también, ¿sí? Controlando de qué salgamos al aire en perfectas condiciones.
1: En planta.
0: Ahí me vino a la cabeza. Bueno, y en las voces, usted,
1: como
0: yo y usted.
1: El tema musical, plantado, lo dejaron plantado.
0: Exactamente. Bueno, el licenciado Jorge Benítez.
1: Y la licenciada, especialista en fantasía. Ahí está la señora Norma Vergara.
0: Hay que fantasear un poco.
1: Hoy la vida de más, hay días que hace mucho frío, ella viene de remerita. Uy, que estaba lindo para la remerita, ella vino con campera.
0: Abrigada, campera, saco, de todo un poco. Soy muy friolenta.
1: No se nota. Avisale a tu cuerpito. Buen día, ¿cómo
0: buen
1: te va?
0: Día,
1: ¿cómo
0: buen día, buen día, buen jueves, pero de 10.
1: ¿Con el pie derecho o el
0: con izquierdo? Con los dos.
1: Bueno, no me grites, por favor.
0: Bueno, con los dos.

0: Pero no haga así, por favor.
1: No, claro.
0: Aprovechamos y saludamos.
1: Es así el gesto.
0: Correcto. Saludamos, ¿no es cierto?, a toda nuestra amiga, amigo. Tempranito un amigo ya estuvo escribiendo hoy, así que vaya nuestro reconocimiento.
1: Se divirtió, dice ayer.
0: ¿Ayer?
1: No sé si con usted o conmigo, pero él se divirtió.
0: ¿Ah, sí?
1: Sí, escucharnos lo divierte. Así que bueno, va el saludo ahí para el amigo.
0: Bueno, no, debe ser por usted, ¿no?
1: Hola Norma, Jorge, acá les cuento, los escucho en el campo, ¿sí? Bueno, me soné de risa, muy divertido, dice, soy hincha de River, vamos ahí.
0: Debe ser por usted.
1: El más grande.
0: El que le pone seriedad a las cosas acaso.
1: ¿Usted dice?
0: Debe ser por usted.
1: José Timoteo, desde Pozo del Tigre, un abrazo gigante, José, en esta mañana. José, pero no Moriénega, ¿no? José Timoteo, de Pozo del Tigre. Y a nuestro amigo José Moriénega también, lo traemos a la mañana ahí por el José. José Cacho Torres, José Moriénega, José. Iban todos los joseses.
0: ¿Te puedo decir algo con José?
1: Sí.
0: Dejate de José.
1: Bueno, sí. ¿Eh? Bueno, ahí estamos, arrancando esta hermosa mañana. 3704-03-9650.
0: 03-9650. Aquí estamos nosotros, recordando.
1: Lo miré
0: ya,
1: porque dije.
0: No sé, cosa que se descosa. Vamos a repasar las efemérides importantes de esta jornada. En 1911, Alleite empezó esto, nace Nelly Omar, en Guaminí, provincia de Buenos Aires, vino al mundo como Nilda Elvira Batuone y fue una de las más perdurables artistas de la música popular argentina.
1: Bueno, en 1943 nace Jorge Pilchevsky en la ciudad santafesina de Rosario, violinista de música clásica, de folclore, de tango, de rock. Bueno, el violinista con mayor renombre en el rock argentino, formó parte de en bandas pioneras del rock argentino como la Cofradía de la Flor Solar y Bill Bond y La Pesada del rock and roll, ¿sí? Ahí Jorge Pilchevsky. Pinchevsky, ¿sí? Nacía en un día como hoy, de 1943.
0: Qué fácil, ¿eh? Bueno, además recordamos, ¿no es cierto?, el 10 de septiembre, día del terapista ocupacional. La formación de terapista ocupacional comenzó en la Argentina en la epidemia de la poliomielitis allá por 1956.
1: Bueno, también recordamos en un día como hoy a don José Feliciano. Nace en el pueblo puertorriqueño de Lares el músico y cantautor José Feliciano, bueno, quien grabó más de 60 canciones, vendió más de 50 millones de discos, se lo señala como el primer hispanoamericano en entrar.
0: ¿Te acuerdas de alguna canción de José Feliciano?
1: Al mercado. Me suena José Feliciano, pero no.
0: Lo que le suena es José.
1: Sí, hablando de los José. Claro, bueno, dice que vendió más de 50 millones de discos y bueno, se lo señala como el primer hispanoamericano en entrar al mercado de la música en inglés. Fue pionero en incluir en sus discos algún dueto ahí con otros artistas.
0: Bueno, importante es eso. Estaba. A ver, ahí está.
1: A ver,
0: ahí.
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0: Date un tiempo, date un tiempo.
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0: ¿no? Los mitos sí. Canta en la mañana, escucharle, escribirlo, escucha, escucha. Juntos decimos.
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0: Saltaste, ¿no?
2: No, claro.
0: No me dejó el estribillo.
2: El estribillo, queremos el estribillo de José Feliciano, nacía un día como hoy. A ver.
0: No lo encontré, ¿vale?
2: Sí, se fue.
0: Ese lujito, ese
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0: Hacerle correr un poquito más.

0: no sé dónde estás en esta mañana, pero ahí estamos nosotros, en la mañana de Nacional.
1: Estamos en los mejores momentos.
0: Claro.
1: Y momentos como este, ¿no?
0: Claro, especial, es único.
1: Se está hablando de una separación, de una... es el pan nuestro de todos los días, ¿eh? Un ratito que me voy, un ratito que me vengo.
0: Que me quedo. Que sí, que no sé. José Feliciano, lo recordamos de esta manera y seguramente con algún temita musical que nos van a regalar en esta mañana.
1: Ayer nos quedamos con las ganas de escucharlo a Titiro, ¿eh? Así que hoy
0: va a Titiro.
1: Espero que nuestros operadores se luzcan hoy con... Bueno, estamos en la efeméride, ¿no? Semana Nacional de la Epilepsia del 9 al 15 de septiembre. Se conmemora en la Argentina la Semana Nacional de la Epilepsia, una fecha destinada a visibilizar, ¿no es cierto?, esta condición neurológica, derribar mitos y promover la inclusión.
0: Bueno, ¿qué pasaba en un día como hoy de 1814? El director supremo de las Provincias Unidas del Río de la Plata, Gervasio Antonio de Posadas, crea por decreto a la provincia de Corrientes, creada en un día como hoy, Corrientes, que incluía territorios de la actual Misiones. Corrientes es una de las 14 provincias originales de la Confederación Argentina.
1: Muy bien, por mi lado he terminado.
0: Bueno, dentro de lo que nos marcan las efemérides también, un día como hoy, expuso en el Museo de Artes Moderno de Nueva York desde 1939 el cuadro Guernica, el pintor español Pablo Picasso, que regresa a una España que recuperó la democracia al cabo de 35 años de dictadura franquista, y bueno, se expuso el primero en el Casón de El Buen Retiro de Madrid hasta 1992. El piloto alemán de automovilismo Michael Schumacher, 7 veces campeón de la Fórmula 1, anunciaba también su retiro en un día como hoy, del año 2006, y hoy se recuerda o marca esta fecha, Día de la Prevención del Suicidio, instituido por la Organización Mundial de la Salud. En los últimos 45 años la tasa de suicidio ha aumentado en un 60% a nivel mundial, lo advirtió el organismo sanitario. Contarle a nuestra audiencia que hoy vamos a estar en el contacto con la doctora Noemí Olmedo, sí, psicóloga de nuestra ciudad. Hoy se va a crear una mesa de trabajo intersectorial para el abordaje justamente de la problemática del suicidio en la ciudad de Las Lomitas. Bueno, esto se va a desarrollar a las 18:30 horas en el hogar Juana Teresa, así que bueno, todos invitados a ser parte de esto, y bueno, seguramente nosotros en la charla ya profundizaremos
1: un poquitito más en la charla con nuestra querida licenciada
0: Noemí Olmedo, así Dale. Que vamos a estar 10:30 de la mañana hoy.
1: Muy bien, hecha la presentación, ¿tienen algo más de efemérides?
0: No. Recordando esto también, y el Día de la Ictiología Nacional también, que lo comentamos hoy, usted dijo el terapista ocupacional, Día del Trabajador de la Industria Lechera también en un día como hoy, sí, también estamos recordando. Así que dentro de lo que nos marcan las efemérides en este 10 de septiembre, 20 minutos de las 9 de la mañana.
1: Bueno, antes del primer bloquecito musical, como siempre, querida amiga, querido amigo, tengo ese privilegio de poder compartir con vos una porción de la siempre poderosa, viva y eficaz palabra de Dios, que obviamente el deseo, el anhelo es simplemente bendecir esta jornada. Si pudiera ponerle hoy un título a esta reflexión, tendría que ir por este lado. El proceso también es parte de la obra. Dice Hebreos capítulo 12, versículo número 11. Ninguna disciplina resulta agradable a la hora de recibirla. Al contrario, es dolorosa, pero después produce la apacible cosecha de una vida recta para los que han sido entrenados por ella. Querida amiga, querido amigo, no todos los procesos de Dios son agradables verdaderamente, pero eso no significa que no tengan un propósito. Muchas veces queremos que Dios nos cambie rápidamente, queremos dejar atrás una lucha, queremos modificar una reacción o superar una dificultad de inmediato. Pero, sin embargo, Dios no solamente está interesado en sacarnos de una situación, muchas veces quiere formarnos, quiere que a través, ¿no es cierto?, de esa situación podamos tener un aprendizaje. Hebreos capítulo 12, versículo 11, utiliza una palabra muy importante, entrenados. Un entrenamiento requiere tiempo, requiere práctica, requiere perseverancia y repetición. Nadie se fortalece físicamente en un solo día. De la misma manera, hay áreas de nuestras vidas en las que Dios necesita trabajar progresivamente y hay áreas en las que hay que darle un poquitito más de tiempo, o un poquitito más de ejercicio. Quizás llevamos, ¿no es cierto?, mucho tiempo luchando con determinada actitud, tal vez ya intentamos cambiar muchas veces. No interpretemos eso automáticamente como que Dios no está haciendo nada, al contrario, tal vez el Señor está enseñándonos dependencia, dominio propio, perseverancia, obediencia, o la parte más difícil, la humildad. Por eso necesitamos cambiar nuestra manera de mirar los procesos. En lugar de preguntarnos solamente ¿cuándo va a terminar esto?, podemos comenzar a preguntarnos ¿qué quiere Dios formar en mí mientras atravieso esto? O en vez de preguntarnos ¿por qué a mí?, ¿por qué esto otra vez yo?, en vez de decir ¿por qué?, podríamos decir ¿para qué, Señor? ¿Qué debo aprender? ¿Qué me querés enseñar de estas cosas? En Romanos capítulo 8, versículo 28, nos recuerda que Dios hace que todas las cosas cooperen para el bien de quienes lo aman. Esto no significa que Dios puede utilizar incluso aquello que no entendemos para cumplir su propósito en nosotros. Dios puede utilizar aquello que un día fue una lucha para formar en nosotros herramientas que después serán de bendición para nosotros, y no solo para nosotros, sobre todo para los que están alrededor nuestro. Porque todo lo que vivimos nosotros va a ser un testimonio vivo de lo que hemos pasado, hemos superado para los demás. Porque todos pasamos por el agua, por el fuego, por el desierto, y lo más importante es eso, que pasamos. No son lugares que están hechos para que nos quedemos solamente, están hechos como trampolín, para sortear esto, para pasar, y después poder contar cómo lo hicimos o cómo hizo Dios para ayudarnos, ¿no es cierto?, a superar cada circunstancia. Cerramos este momento, querida amiga, querido amigo, diciendo, Padre, ayúdanos a confiar en ti cada día, aun cuando el proceso sea difícil, o más aún, cuando el proceso es difícil. No queremos solamente pedirte que cambies nuestra situación, queremos permitir que tú nos formes a través de cada una de esas circunstancias. Danos la perseverancia, danos la fuerza, la humildad para poder obedecer a cada uno de los pasos que debemos tomar, y esa humildad también para aprender todo lo que quieres enseñarnos cada día. Que este Dios maravilloso, que nos ama tanto, como dice la Biblia, de tal manera nos amó Dios que dio la vida de su unigénito Hijo, para que todo aquel que en Él crea no se pierda, más tenga vida eterna. Si esa no es una prueba de amor, el amor, ¿dónde está? La fuente inagotable de amor es Jesucristo. Que este nuestro amado, único, personal y suficiente Salvador bendiga tu casa, tu hogar, tu familia en esta mañana del jueves.
0: Bienvenidos a la mañana de Nacional Las Lomitas, 26 minutos de las 9 de la mañana. Arrancamos con la música a través de nuestro programa.
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0: De las 9 de la mañana en la República Argentina. Amigas y amigos, hacemos un breve paréntesis solamente para presentarte el espacio cedido por esta emisora al servicio de la comunidad denominado Mensajería Rural, primera edición.
1: Hoy tendremos un comunicado de la Mesa de Trabajo Intersectorial para el abordaje de la problemática del suicidio en la ciudad de Las Lomitas. Habrá también un comunicado de las becas nacionales Progresar, un comunicado para productores ganaderos de Fortín La Soledad y zonas aledañas. También tendremos un comunicado de la oficina local del SENASA Las Lomitas y habrá también un comunicado desde el área de prestaciones sociales PAMI. Vamos al desarrollo de nuestra mensajería rural. Desde el área de prestaciones sociales PAMI se solicita la presencia de Paz Clara Ana, Herrera Reinaldo, Jiménez Angelina, Montenegro Perfecta, Alarcón Lucio. Deben presentarse en horario de oficina con el último recibo de haberes. Mesa de trabajo intersectorial para el abordaje de la problemática del suicidio en la ciudad de Las Lomitas, con el objetivo, por supuesto, de promover un espacio de articulación intersectorial orientado a la prevención, detección temprana y abordaje integral del suicidio en la comunidad. Esto se va a desarrollar en el Hogar Juana Teresa, hoy 10 de septiembre, 18:30 horas, sensibilización de comunitaria, estrategias de prevención, capacitación e intervención, registro y análisis de la formación, destinado a todas las personas e instituciones que estén interesadas en la temática. Esto se desarrolla hoy, 18:30 horas, en la ciudad de Las Lomitas. Becas nacionales Progresar, segunda convocatoria de este 2026, para quienes en la primera etapa no pudieron hacer su inscripción o no cumplían en esa fecha con los requisitos del programa, de lunes a viernes de 8 a 12 horas en el Centro de Atención al Vecino. A productores ganaderos de Fortín Soledad y zonas aledañas se les solicita, y a familiares de aquellos fallecidos que faltan cumplimentar con la segunda campaña de vacunación antiaftosa y antibrucélica correspondiente al periodo 2025, presentarse en forma urgente para regularizar su situación. Los mismos son Anakin Daniel, Bañagasta Walter, Guerra Cirilo, Ponce Aureliano, Ruiz Prudencio Américo y Ruiz Sergio. Se recuerda que la vacunación fuera de término tiene un costo superior en un 100% del plus operativo. Vacune sus animales, evite inconvenientes de notificación y multa, afirma este comunicado la doctora Celestina Galván, veterinaria programadora de la Fundación Sorufor. La oficina local del SENASA Las Lomitas comunica a productores de la zona que el 20 de agosto finalizó la segunda campaña de vacunación obligatoria contra la fiebre aftosa para las categorías menores, terneros y terneras, brucelosis, terneros entre 3 y 8 meses existentes en el establecimiento. Según los listados, se registran productores pendientes de vacunación, se solicita la urgente programación y vacunación, caso contrario, se notificarán a los pendientes de vacunación. Para mayor información, dirigirse al SENASA, Rivadavia sin número, teléfono 3704-004850 o al mail semolina@senasa.gov.ar. Firma este comunicado el doctor Carlos Molina, veterinario local del SENASA Las Lomitas. 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
0: Así, de esta manera, le ponemos punto final a nuestra primera edición. aprovechando este tiempo para invitarlos a la segunda y tercera edición, que a las 12:30 y 16:30 llevaremos adelante siempre en este mismo punto del dial. Desde ya, muchísimas gracias. Esto ha sido Mensajería Rural, primera edición.

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0: minutos de las 9 de la mañana a la hora en todo el país. Nos vamos a los títulos informativos en esta mañana de Nacional, que nos llevan a todo lo que tenga que ver con la información. Nos venimos a la provincia antes de las nacionales. Nosotros tenemos información del ámbito nacional, del ámbito provincial. Arrancan hoy cobrando el pago que tiene que ver con el ANSES. La Administración Nacional de Seguridad Social concreta hoy el pago de haberes y asignaciones para beneficiarios de acuerdo con el cronograma oficial vigente para este mes de septiembre. Arrancan cobrando, prestaciones por desempleos, jubilados y pensionados, pensiones no contributivas, asignación universal por hijo, asignación universal por hijo con discapacidad, asignación familiar y también arrancan cobrando asignaciones familiares de pensiones no contributivas.
1: Bueno, en otro de los matutinos hay un informe especial acerca de los jueces militantes. Neme, vamos a apelar las tres, dice, pero yo soy la que no voy a cumplir la y la espero, señora jueza, y lo espero, señor fiscal. Montoya, la doctora que hoy es jueza de menores de Clorinda, no era la primera ni el examen ni el concurso de antecedentes. El diputado provincial de la Unión Cívica Radical criticó el tratamiento sobre tablas en la legislatura y el criterio del Consejo de la Magistratura en el nombramiento de Natalia Soledad Caballero. Sotelo, mandaron justamente ese peoncito, o se manda solo el tipo, o sea, está queriendo hacer el gauchito para ver si cuando Gildo se le enfríe el sillón, él se puede sentar ahí. Bueno, son temas que trae hoy, por ejemplo, la portada de Opinión Ciudadana.
0: Nos vamos al diario El Comercial. Dentro de lo que marcábamos, Acción bajó sus naftas en Formosa, movió el tablero de precios. ¿Qué pasó con YPF y Shell? Es la pregunta. Acción aplicó una reducción en sus dos variedades de nafta entre el 10 de julio y el 9 de septiembre, mientras que YPF incrementó todos los combustibles relevados y Shell mantuvo sus valores sin modificaciones. Así quedaron los precios en las estaciones de servicios de Formosa. Habló también con respecto a la jueza de Clorindas, la jueza de menores. En nombre, el nombramiento de la jueza se refirió Montoya en el marco de el programa, sí, a través de el cuestionamiento de manera categórica el mecanismo institucional mediante el cual se concretó la designación de la jueza. Durante una entrevista, el legislador vinculó las falencias del proceso legislativo y evaluativo con la posterior falta de credibilidad social en las decisiones judiciales de alto impacto.
1: El INDEC va a conocer hoy el dato de inflación de agosto que adelantan las consultoras. Bueno, este jueves a las 16 horas el instituto va a dar a conocer, ¿no es cierto?, de cuánto fueron los aumentos en el octavo mes del año. En caso de ubicarse por debajo del 1,5, podría ser la cifra más baja en lo que va del mandato, ¿no es cierto?, de Javier Milei. Alerta por mails falsos del ARCA, cómo reconocerlos y evitar caer en una estafa, cuáles son las señales para detectar el engaño y dónde denunciarlo. Otro de los informes importantes en la portada, ¿no es cierto?, de los diarios provinciales.
0: Yategate, la justicia reactivó la causa contra Insaurralde, busca información sobre sus comunicaciones y cuentas en el exterior. La nueva batería de medidas incluye pedidos sobre llamadas, mensajes, geolocalización, movimientos bancarios y una cuenta en Uruguay supuestamente vinculada al ex intendente de Lomas de Zamora. A 25 años del 11S, el día que cambió el mundo, la mayor potencia del planeta dedicó más de dos décadas a combatir una amenaza que nunca pudo disputar su supremación mientras el escenario global se transformaba a su alrededor.
1: Estos son títulos de Crónica Firme junto al Pueblo, matutino, el ámbito nacional. Milei pidió apoyo a la oposición por Malvinas, no puede haber grieta. Expectativa, hoy anuncian la inflación de agosto en General Rodríguez. Sí, los fatales detuvieron al joven acusado de matar a su novia y herir a su suegro. El título más importante tiene que ver con la triste desaparición de Samuel Chiche Helbun. Adiós, maestro, titula Crónica. Se fue a los 82 años un periodista de raza que brilló en la gráfica, la radio y la televisión con un estilo único, polémico, provocador. En Crónica TV tuvo un exitoso paso y ganó el Martín Fierro de Oro, el homenaje del Grupo Olmos a través de su presidente Raúl Olmos y su vicepresidente Marcelo Carbone, conmovedora despedida de familiares, colegas y amigos. Chiche es para siempre y nos deja un legado imborrable. Son todos títulos de tapa del diario Crónica Firme junto al Pueblo. El diario Clarín de hoy trae estos títulos. McAllister y toda su jerarquía marcó un golazo en el 2-1 del Liverpool ante el Athletic de Madrid por la Champions. Un aliado de Milei reelige en la rural. Nicolás Pino se impuso en las elecciones con el 71% de los votos. La oposición impuso el debate por las deudas y discapacidad. Diputados obligó al oficialismo a aprobar un cronograma para discutir esos temas. Malvinas, Gran Bretaña será implacable en la defensa de la soberanía. Y investigan a Tapia por presunto enriquecimiento al frente de la CEAMC. Camila, el 11S y un duelo que va a cumplir 25 años. Una renuncia con advertencia. La IA podría matarnos. El periodista que cruzó la noticia con el espectáculo, haciendo referencia a la gran despedida que tuvo Samuel Chiche Helbun, que falleció en la jornada de ayer. Vamos rápidamente a los títulos que aparecen hoy en el diario La Nación de este jueves 10 de septiembre. Madrid, en deportes, un circuito que asusta a muchos y entusiasma a Colapinto. Espectáculos 1944-2026, Samuel Chiche Helbun, el periodista que siempre caminó por la cornisa. La oposición le impuso al gobierno un debate sobre morosidad y discapacidad. Se aprobó un compromiso para avanzar con proyectos referidos a ambos temas. Luz, Cámara, Malvinas, el escenario, firma Carlos Pañi, que escribe para el diario La Nación. Con Urbano Trágico, los jóvenes salen a reclamar. Les cambiarán a 6 millones de usuarios la compañía de celulares. Podría matarnos a todos. Dramática alerta en un especialista de IA. Dejamos la tapa del diario La Nación y cerramos esto con el deportivo Olé. Champion, McAllister, golazo, se lo ganó Julián. Boca, la Sevilla dejó varios averiados. Copa Argentina, el ruso metió al taladro tras el 1-1, convirtió y atajó en los penales contra Riestra. El rival será Boca o Racing. Libertadores, no le cayó muy bien. Estudiantes ganaba pronto. Caio César lo manda el 1-1 al desquite con Corinthians. Y el título más importante tiene que ver con San Lorenzo, un clásico. Sí, el Ciclón presentó el tercer ciclo del gallego Insúa, que dijo: tenemos 8 finales. Debuta con Independiente y después recibe al CNIC. Todos estos fueron los títulos importantes de esta mañana y te lo contamos aquí en Radio Nacional.
0: 53 minutos de las 9 de la mañana a la hora en todo el país. Nosotros le ponemos música a nuestra mañana de Nacional a la vuelta. Ya nos estamos despidiendo para ir metiéndonos también en la segunda parte de nuestra mañana de Nacional con el equipo de Radio Nacional Formosa.

0: Bueno, de esta manera nosotros estamos marcando el punto final de nuestra Mañana de Nacional a través de la Mañana de Nacional Las Lomitas. Nos estamos yendo de nuestro programa. A la vuelta llegan las noticias, ya estamos conectados con el equipo de Radio Nacional Formosa para vivir en la mañana de este jueves la Mañana de Nacional Formosa. Le agradecemos a Zuni, sí, nos acercó unas tortas fritas.
1: Te pasaste a Petronil, lo decía Carlitos Alá. Comprate un par de numeritos más porque la Argentina te queda chica. A Zuni, bueno, la Argentina me queda chica.
0: Es impresionante. Es una maestra haciendo todo.
1: Qué bárbaro, es impresionante. Bueno, top horario noticias y continuamos en nuestra mañana.
2: El comercio bilateral con Argentina. El informe de Hernán Mundo.
3: En el marco del evento de agro que organiza la Cámara de Comercio norteamericana en nuestro país, el consejero de Agricultura de la Embajada de Estados Unidos en la Argentina, Bill Bersani, destacó las posibilidades de ampliar el comercio bilateral entre ambos países.
4: La Argentina ya exporta más de $1,000 millones en productos agrícolas a los Estados Unidos cada año. En cambio, estadounidenses a la Argentina sumaron apenas $166 millones el año pasado. Vemos un enorme potencial para ampliar ese comercio, creando nuevas oportunidades para los exportadores estadounidenses.
2: En Misiones advierten que las lluvias pueden causar inundaciones. Desde Radio Nacional Puerto Iguazú nos informa Noelia Villa.
5: Siguen las lluvias y tormentas intensas que afectarán el norte y el centro de la provincia de Misiones. El desplazamiento de un sistema de baja presión va a mantener la inestabilidad durante toda la jornada de hoy jueves, con lluvias y tormentas principalmente en la zona norte de la provincia. En estas áreas incluso existe la probabilidad de granizos, lluvias intensas que podrían provocar anegamientos e inundaciones repentinas. En la zona sur, el ingreso de una masa de aire más estable va a limitar los fenómenos a chaparrones aislados. Además, advierten que las ráfagas podrían alcanzar entre 40 y 70 kilómetros por hora. El ambiente será fresco a templado.
2: Inseguridad bonaerense, nos informa Andrea Valdivieso.
6: Un comisario mayor inspector retirado de la policía bonaerense fue baleado en el Palomar, en el oeste del conurbano. Hernán Catarrazo fue abordado por al menos 3 delincuentes armados que transitaban a pie y quisieron robarle el vehículo en el que había ido a dejar a su hija al colegio privado de Maús. Los asaltantes vestidos con ropa oscura interceptaron a Catarrazo y sin mediar palabra le efectuaron 3 disparos de arma de fuego, de los cuales solo uno le impactó a la altura del abdomen. La víctima fue trasladada por el SAME al Hospital Posadas.
2: Ahora la información deportiva con Santiago Lucía.
7: Boca transfirió a Kevin Zenón al Atlas de México. El club mexicano se quedó con la totalidad del pase del mediocampista a cambio de $6 millones. De esta manera, Zenón se sumará al equipo que dirige Hernán Jorge Crespo.
2: En Ushuaia, en Tierra del Fuego, donde nos escuchás por AM780, la sensación térmica es de 9 grados 5 décimas bajo cero y en la provincia rige una alerta amarilla por fuertes nevadas. En la ciudad de Buenos Aires, temperatura 15 grados una décima, humedad 64%, cielo ligeramente nublado.
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0: Bueno, 8 minutos de las 10 de la mañana a la hora en todo el país. ¿Qué tal? ¿Cómo les va? Dice ese micrófono tranquilo. ¿Cómo les va? Buen día, buen jueves. ¿Cómo le va? ¿Cómo estamos hoy?
1: Hola, buen día para toda nuestra querida audiencia de la provincia, como decimos siempre, a todos los pueblos, colonias, parajes, ciudades, a los 37 municipios de nuestra querida provincia de Formosa, porque de este oeste y de norte a sur estamos con LRA8, Radio Nacional Formosa, y LRA20, Radio Nacional Las Lomitas.
0: Exactamente, en una mañana en la ciudad de Las Lomitas, que sí, que no, que parece que, no sé, ¿vio esa cosa? Que sí, decir, que sale el sol, que no sale, que está nublado, que parece que va a llover, parece que sí, parece que no. Bueno, en esto estamos en la mañana de este jueves, nosotros para recorrer juntos este espacio con la radio, con la música, con las informaciones y con todo lo que le traemos hoy en la mañana de este jueves.
1: ¿Trajo algo para mí?
0: Sí.
1: Para mí que ya se lo devoró. No.
0: Está por ahí. Bueno, vamos saludando a quienes están desde el otro lado, ¿sí? Desde allá, 300 kilómetros, casi 300 kilómetros, 298 y algo. Pero bueno, le ponemos 300 kilómetros hasta llegar ahí, ¿sí? Está ahí Julieta Riazzo. Muy buenos días, bienvenida a nuestra mañana de Nacional. ¿Cómo le va? Buen día, ¿cómo estamos hoy?
2: Buenos días, Norma, ¿cómo va? Buen día, Jorge, también, y a todo el equipo de LRA 20. ¿Todo bien por acá? Esperando que llueva.
0: ¿Está el tiempo como para llover o no, Juli?
2: Está nubladito, pero dice, a ver, voy a actualizar los datos del tiempo, porque está nublado, Yo no le creo más nada, ya 19 grados, dice, esta es la temperatura de la hora anterior, humedad 94%, viento sudeste a 12 kilómetros por hora, visibilidad 7 kilómetros, porque hubo neblina según parece. No sé, yo estoy encerrada acá en la radio.
0: Claro.
2: Y marca tormentas fuertes para la mañana, la tarde y la noche de hoy. Así que bueno, veremos qué sucede.
0: Bueno, acá también, altas probabilidades, Juli, por la mañana, 70% de probabilidades, y ya comienza a disminuir hacia la tarde y noche, sí, en cuanto a las condiciones del tiempo. Pero está ahí, que hace calor, que hace frío, que no sé, es una cosa increíble, pero 20.
1: Pero cambió un poquitito, ¿eh? ¿Sí? Porque hasta el viernes decía que íbamos a tener 30 y pico de máxima. Sí. Y para mañana se prevé ya un descenso de la temperatura. Hoy máxima va a ser de 29, mínima de 16, mañana 26 de máxima, 20 de mínima, pero con esta misma probabilidad que la que tenemos hoy, de tormentas, chaparrones, lluvia, gota
0: y de todo un poco. Bueno, Juli, contarle a nuestra audiencia y a quienes ya se suman a compartir con nosotros esta programación, trabajando en esta mañana, vamos presentando el equipo, sí, don Lulo Oscar Recalde, el señor Valentín Trinidad, acá lo tengo al licenciado, que yo dije hoy un jueves que parece un viernes, y me dijo, ¿por qué si es un jueves? Bueno, parece un viernes.
1: Bueno, licenciada, ¿cómo le va? ¿Cómo está? ¿Cómo anda? Vi que cobró fuerza, ¿no? Que trajo una inyección aparte.
0: No, hoy te cuento, Juli, a vos y a todo el equipo ahí, Suni, que es la chica que, la señorarita que nos limpia acá, que deja nuestro lugar impecable, nos acercó unas tortas fritas, exquisitas, nos vino con ahí con un, ahí en un paquetón ahí de tortas fritas, así es que fuimos todos con la torta frita. Y justo que hice el primer bocado, el operador me dio aire y me ahogué con...
1: Sí, que no le había pasado lo que le correspondía.
0: No, es que después le pasé, pero bueno, pero ya después, estaba, ya claro, después que me dio aire. Pero comimos unas riquísimas tortas fritas, torta, el chipacuerito se dice, ¿no? Las tortas estiradas. Después está la torta batida, que también es torta frita. Y después las diferentes clases de torta.
1: Torta batida.
0: Claro, nunca probó como la marinera, la masa de la marinera, pero salada.
1: Eso no son presento
2: al equipo de trabajo, ¿puede ser?
0: Bueno, vamos.
2: Acá en los controles está el señor Carlos Noguera, en la producción Mirta Cor-

0: Lionel, encargado del segmento deportivo, Marcelo Florentín, nuestro técnico de confianza, el señor Ricardo Bobadilla. En la administración está Gaby Aquino, que también hace, es medio técnica, medio administrativa, prepara mate, lleva tere, hace de todo. Gloria González también, Susana, que es la que nos ayuda a mantener el orden y la limpieza, y no lo presento último porque sea menos importante, sino porque ya está ahí del otro lado, al señor Javier Ruiz. Hola, Xavi.
1: ¿Cómo anda, Juli? Norma, Jorge, ¿cómo andan todo el equipo de Radio Nacional? Sí, te escucho. Están hablando de comida muy temprano.
0: Y pará, mi mamá me acaba de mandar foto de arroz con queso y milanesa con gratinada. O sea, ya muy temprano cocinaron en casa.
1: Va a tener que calentar. Ahí Norma, no sé, que también estaba hablando ahí de comida. Bien tempranito, ¿eh?
2: Buen día.
1: ¿Tienen hambre?
2: No, nos trajeron unas tortas fritas, unas chipas cueritos acá a la radio. Así que se lo agradecemos un montón a Suni, que es la que es
1: bien,
2: la maestra.
1: Bien. ¿Se acompaña solo con algo?
2: Y matecito, normal. Matecito por acá. Matecito. Yo decía, estaba lindo para un mate cocido, ¿no?
1: Está lindo, está lindo. En un tiempo, cuando me levantaba temprano, andaba con mi mate cocido en la mochilita. Sabía que en algún lugar paraba a desayunar. Así que la verdad que el cocido y el compañero siempre. Pero bueno, muchas novedades en esta mañana. Decíamos, hace un rato, no me van a creer, el cielo se nubló por completo. Pucha. Empezó el frío y empezaron los truenos.
0: ¿Qué?
1: Sí, exactamente. Y en circuito 5 llovinó, precisamente. Ya estoy viendo algunos portales de Paraguay que hay unas fuertes lluvias muy lejos de la capital de Formosa, que es Ciudad del Este, pero está llegando a Paraguay aparentemente e ingresaría a Formosa. Bueno, vamos a ver qué pasa con respecto a eso. Pero sí, mañana bastante rara, Norma, Jorge, porque por momento hace calor, por momento refresca, digamos, de una manera importante. Pero hay truenos y alguna llovina en la jurisdicción número 5, ¿no?
0: Escuchame, sí. Está lloviendo mucho en Ciudad del Este, acumulado de entre 70 y 100 milímetros.
1: Por eso hay
0: viento,
1: un inconveniente.
0: Viento, todo, tormenta eléctrica, está full.
1: Está full, exactamente, está full. Así que, bueno, y novedades aquí en la capital, hay muchísimas cosas para contar a la gente, pero uno tiene que ver con esta linda notita que realizamos, sabiendo que en noviembre está confirmada la visita del Papa en la República Argentina, y ya de a poco empezamos a ver las diferentes tours que van a ir directamente hasta Buenos Aires, ¿no? Se están organizando desde muchos por empresas privadas y otros por las diferentes iglesias que hay aquí en la capital, y seguramente también en el interior empiezan a organizar tour, y uno de ellos es la capilla del barrio San Miguel.
0: Bien.
1: Hablamos obviamente allí con la secretaria más antigua, me dijo ello. Soy la secretaria más vieja aquí del lugar, pero bueno, estoy muy contenta de informarte que está confirmado el tour para ir a ver al Papa, con un valor precisamente que ella nos va a contar. Así que no sé si quieres compartir la nota, la línea de nota que realizamos hace un ratito nada más.
0: Dale, lo escuchamos.
3: Buen día, Norma, Susana, estamos aquí en la parroquia del barrio San Miguel. Hay una noticia bastante importante en este caso con respecto a la visita del Papa, que ya se confirmó. Cuéntenos un poquito de qué se trata y la experiencia que, bueno, ustedes obviamente van a hacer vivir a la gente, ¿no?
4: Hola, buenos días, ¿cómo están? Saludo para todos. Bueno, la verdad, como vos decís, es una experiencia espiritual muy fuerte y muy grande, porque después de 49 años de la última visita del Papa, ahora Santo San Juan Pablo II, tendremos otra vez la visita del Santo Padre León XIV. Como sabemos los que servimos en las comunidades de la Iglesia, los bautizados, es el vicario de Cristo en la tierra. Por eso es muy importante, muy linda la visita, y es una gracia recibir la visita de él en este tiempo en nuestro país.
3: Bueno, ustedes van a realizar obviamente un tour, ¿no? Cuéntenos un poquito qué tiene que saber la gente y cómo nació la idea de este tour.
4: Bueno, sí, como te digo, es una oportunidad única que se da muy, muy, muy pocas veces. Entonces, como parroquia, organizamos este viaje para ir a recibir al Papa en Buenos Aires. Como parroquia San Miguel, hemos contratado un micro para 58 pasajeros, como también hemos contratado un hostel en Buenos Aires, porque vamos a ir a Buenos Aires, porque viste que el Papa llega a Córdoba, a Luján en Buenos Aires y en Capital mismo, pero nosotros optamos por ir a Capital y ya hemos contratado. Nuestro viaje sale 360 mil pesos, que se pueden pagar en tres veces, ahora el mes de septiembre, el mes de octubre y hasta antes de salir, que se puede cancelar. Ya incluye el traslado, el alojamiento, el desayuno en el alojamiento. Y durante el viaje también hay regalos, obsequios, merienda o desayuno, depende de los horarios que nos toque, en el micro.
3: Bien. Ya hay consulta, me imagino, de la gente acá, de todas las ciudades, ¿no?
4: Obviamente, ¿sí? Sí, ya hay mucha consulta, muchas reservas también, gracias a Dios, pero todavía quedan, así que para los que quieran, se quieren sumar, todavía hay lugar.
3: Aquí,
4: o sea, hay llamarme por teléfono, por los flyers, todos los agentes de pastoral de toda nuestra parroquia tienen pasaje para vender.
3: Bien, perfecto. Sí. Preguntaba yo, ¿no? ¿En qué parte de Buenos Aires se sabe dónde va a estar? Y obviamente para la comunidad, para la Argentina, sí, ¿qué tan importante es visitar el Papa?
4: Bueno, hasta lo que sabemos, va a dar una misa en la intersección de la avenida frente al Monumento a los Inmigrantes en Buenos Aires, bien, donde hizo el Papa San Juan Pablo II una misa, que es un lugar abierto, grande, porque no se puede hacer en la avenida 9 de Julio por los lugares que hay de colectivos, de paradas y todo eso. Entonces ahí se va a hacer, hasta lo que sabemos, la misa. Después tendrán en la noche encuentro de jóvenes, que seguramente va a ser en un estadio. Oficialmente todavía no tenemos bien detallado dónde va a estar, ¿viste? ¿Y qué significa la venida del Papa para los argentinos? Y mira, el Papa Francisco no pudo venir, entonces le dejó el legado al Papa León XIV, ¿viste? Que visite la tierra, su tierra, nuestra tierra argentina, nuestro suelo, y la visita del Papa trae mucha gracia, mucha bendición, ¿entendés? Para el pueblo argentino, consuelo, paz y nuevas esperanzas, ¿eh? Que Dios está presente a través del Papa que vamos a recibir. Dios está, se renueva la esperanza, la fe para nosotros en esta nuestra Argentina, que cada vez nos hace luchar más, trabajar más, para que no decaiga nuestra fe. Nos viene a traer eso. Eso nos viene a traer.
3: Muchas gracias, ¿eh?
4: Por favor, por favor. A su disposición. Y está muy bueno conocer los que no viajan, que también van a recibir la gracia, así que recen por esto.
1: Muy bien, ahí está. En este caso, de lo que es la capilla del San Miguel, ahí Susana, que nos estaba confirmando, el pasaje está a 320 mil pesos, se puede pagar en tres cuotas, cancelarlo días antes del viaje, así que hay 58 lugares que van, algunos ya, en este caso, pagando con anticipación, otros que ya reservaron el lugar y lo van a pagar sobre última hora, pero lo importante es que, bueno, así vamos a ir nosotros conociendo esto, ya que se va a dar en noviembre, porque se espera, obviamente, miles y miles de argentinos en Buenos Aires. Formosa no va a ser la excepción, que ya están los primeros tours confirmados, ¿no?
0: Perfecto. Bueno, está bueno. Yo creo que se irán sumando algunos otros, ¿no?
1: Sí, ya estamos viendo de reojo, justamente estamos hablando con la productora, que me decían que hay, en este caso, empresas privadas también, claro, que llevan tour a, digamos, a diferentes partes de República Argentina y el exterior, que también ya están organizando, algunos con solamente de pasajes, otros con pasajes y estadías, dependiendo obviamente del bolsillo de cada uno, ¿no?
0: Sí, y esto también entonces haría, Xavi, porque viste que se habla mucho de que sea feriado, que no sea feriado ese durante la visita del Papa, y por ahí se plantea, bueno, esto justamente, que mucha gente va a ir de distintos puntos del país. Entonces, claro, piden que sí sea, porque por ahí plantean que sea feriado solamente donde va a estar el Papa.
1: Claro, bueno, exactamente. Y bien que sea feriado, por el tema que muchos quieren ir, pero no pueden por el tema de trabajo, ¿no?
0: Claro. Sí.
1: Que bueno, eso va a depender obviamente de Nación, y bueno, veremos obviamente lo que se va anticipando cada día, porque parece muy lejano, pero en un abrir y cerrar de ojo vamos a estar en noviembre y ya vamos, sí, a estar recibiendo al Papa, ¿no?
0: Es que pasó rapidísimo, mira, estamos ya a 10 de septiembre, claro. Pasa muy rápido, sí.
1: Claro, me imagino normal, seguramente también gente de Las Lomitas o tours que, o de la gente de Las Lomitas que viene a Formosa y van a viajar. Vamos a ver precio pasajes, cuánto está el precio pasajes colectivo para ir de manera particular. Y también seguramente los aviones colapsarán para esa fecha, ¿no? Hay gente que no puede viajar en un tour y habrán sacado ya para ir y volver en el día, ¿no?
2: Claro. Nosotros sabemos, conocemos acá que el sacerdote acá de Las Lomitas está dentro de una organización que está preparándose para viajar. Así es que
1: qué lindo,
2: vamos a tratar de comunicarnos en estos días como para consultar.
1: Porque es todo un trámite, ¿eh? No es alquilar un colectivo, Norma, y tenés que buscar todo, tenés que buscar obviamente
2: hospedaje, todo, claro,
1: hospedaje, saber dónde vas a ir, porque se esperan miles de personas,
2: sí,
1: no es que van a ver, hay gente que va a acampar en el lugar donde va a estar o va a dormir parado prácticamente en el lugar donde va a estar de papa, ¿no?
2: Como cuando se saca entrada, por ejemplo, para ver a algún artista famoso que viene desde otro lugar, viste que son las colas interminables ya con días de anticipación haciendo ahí el acampe para esperar, ¿no?
1: Es verdad. Así que va a haber momentos para los jóvenes, momentos para adultos, los mayores, momentos para va a estar en Luján, en Córdoba. Así que bueno, esto oficialmente lo que en este momento se sabe, seguramente se va a ir extendiendo o no la agenda del Papa en la visita a la Argentina, ¿no?
0: Bien. Excelente, entonces. Bueno, y ya cada vez iremos hablando más respecto a esto a medida que se vaya acercando la fecha.
1: Claro, claro. Y bueno, ya en septiembre también ya se viene el aniversario de la capilla de San Miguel. Usted sabe que, Norma, le cuento, todos los aniversarios de la capilla es clásico de ñoquis. Así que bueno, ya vamos a hacer esa nota también más adelante.
2: Bueno, el 24 de septiembre la feligresía católica acá la recuerda a la patrona de Las Lomitas, así es que seguramente vamos a estar con alguna notita ahí también.
1: Lindo, qué lindo, qué lindo, me gusta.
0: Dentro de dos semanitas exactas.
2: Eso, vamos a tratar de comunicarnos ahí con Fabián Mongelos, que es el sacerdote acá de Las Lomitas, y bueno, seguramente él nos va a ir contando cómo y de qué manera se van preparando, ¿no?
1: Sí. Bien, bueno. Y bueno, ya para cuando vaya al estudio le voy a contar qué está pasando con los semáforos que se instalaron ayer, ¿no? Digo que es un caos. Y otras particularidades más que se están hablando en el día de hoy aquí en la ciudad, ¿eh?
0: Ah, yo vine contenta hoy con los semáforos nuevos, ¿eh?
1: Sí, hay gente que no está contenta, hay gente que casi chocó con los semáforos puestos, así que yo te voy a contar de qué se trata esto.
5: Hoy tempranito cerca del puente que está en la circunvalación, hubo accidente de temprano.
1: Sí, señor, bien, Jorge, perdón, me olvidé contar, a dos cuadras del puente sobreelevado por la avenida Néstor Kirchner, mano desde la Nueva Formosa hacia el centro, una camioneta giró hacia el barrio Liborsi, a su mano izquierda, claro, porque venía desde el puente, giró a su mano izquierda y bueno, chocó una motocicleta, el conductor de la moto quedó tirado sobre la vereda, para que la gente se dé una idea del fuerte impacto que fue este choque, la moto quedó casi sobre la vereda también, pero este hombre pasó la cuneta y terminó tirado sobre la puerta de un vecino. Asistió el CIPEC, que tuvieron que trasladarlo en camilla desde la vereda hacia la ambulancia, claro, no podían movilizarlo, no podían levantarlo y tuvo que trasladarlo en la camilla, así lo trasladaron al hospital central, así que temprano fue un caos esa zona de la ciudad, teniendo en cuenta los cientos de vehículos que vienen de la Nueva Formosa hacia el centro, justamente por la avenida Néstor Kirchner, así que tener en cuenta eso, ya tempranito se registró el primer siniestro vial de la mañana, ¿eh?
0: Que hay, en esa zona hay solamente un semáforo en una esquina que está justo con el divorcio y también, ¿no? Pero está un poquito más adentro, me parece.
1: Sí, ya cuatro cuadras aproximadamente del lugar del accidente.
0: Sí. Bueno, muy transitada esa zona, la verdad.
1: La verdad que sí, pero bueno, le arrancamos la mañana con accidentes también.
2: Sí,
1: ¿eh?
2: Sí, yo que estaba feliz, Chavi. Sí, yo que estaba feliz que Javi no iba a anunciar accidentes hoy.
1: No cante victorias. No,
0: sí, el accidente nuestro de cada día. Chavi, anda nomás porque ya se te escucha.
1: Bueno,
0: un abrazo.
5: Se te acaba la piña.
0: Bueno. Javier Ruiz desde las calles de la ciudad trayéndonos toda la información.
2: Bueno, 27 minutos de las 10 de la mañana a la hora en todo el país. Acá estamos con todo el equipo, somos todos los que estamos y estamos todos los que somos, dijo alguien por ahí. Nosotros le proponemos, ¿qué le parece?
5: Recordar antes del bloquecito musical que hoy tipo nada.
2: Ya, en unos minutitos.
5: En un rato vamos a estar hablando sobre esta mesa de trabajo intersectorial para el abordaje, ¿no es cierto?, de la problemática del suicidio en nuestra ciudad de Las Lomitas, ya que hoy, al coincidir con este día, ¿no es cierto?, que estamos recordando, va a haber actividad a partir de las 18:30 en el lugar, pero antes, claro, charlamos con todos los integrantes, o por lo menos la persona que va a llevar adelante, ¿no es cierto?, esta mesa de trabajo intersectorial.
2: Exactamente, con la licenciada Noemí Olmedo, en minutitos nada más. Así es que le proponemos, sí, al equipo ahí disfrutar de la música, don Lulo Oscar Recalde. ¿Qué te parece, Juli, si nos vamos a la música?
0: Dale, perfecto. Lo que pasa en Capital, en el Oeste y en nuestra Formosa.
6: En minutos abrimos la mesa de debate con los temas que marcan la agenda del día.
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0: Bueno, 36 minutos ya de las 10 de la mañana a la hora en todo el país. Nosotros recorriendo esta mañana de Nacional, nublada, que llueve, que sí, que no sé, algo por el estilo va a pasar, pero donde va a pasar y van a pasar cosas es hoy en horas de la tarde. Para eso la tenemos, ¿sí?, a la licenciada Noemí Olmedo, quien nos va a hablar de una fecha importante también en el calendario como sociedad, como comunidad, como familia. Así es que la tenemos a ella en el aire ya. La saludamos. Muy, pero muy buenos días. Noé, es un gusto recibirte en esta mañana.
1: Buenos días, Normi. Buenos días, Jorge. Buenos días para toda la comunidad. Un placer, como siempre, hablar con ustedes.
0: Bueno, nosotros lo anunciamos, Noemí, que hoy se va a desarrollar, es una mesa de trabajo intersectorial para el abordaje de la problemática del suicidio. Es una fecha que también nos marca el calendario, ¿sí? Y esto se va a desarrollar hoy en la ciudad de Las Lomitas.
1: Mirá, Normi, hoy es un día muy especial. Hace mucho tiempo que necesitamos dar este gran paso. Y hoy, que es un día muy especial, 10 de septiembre, es el Día Mundial de la Prevención del Suicidio, y en el marco de este día es que vamos a dar este gran paso para nuestra comunidad, ¿no?, que es la creación de la Mesa de Trabajo Intersectorial para la Prevención del Suicidio aquí en Las Lomitas. Así que estamos muy contentos.
0: Esto se va a desarrollar, Noé, hoy 18:30 en el Hogar Juana Teresa.
1: Así es, así es. Así que queremos invitar a toda la comunidad, a todas aquellas personas que le interese la temática, que busquen información, porque la mesa viene para quedarse, se va a conformar, ¿no es cierto?, para que podamos, tiene diferentes objetivos, ¿no es cierto?, pero el principal objetivo es crear redes, romper con el mito de que si hablamos de suicidio, fomentamos el suicidio, ¿no? Hay un montón de mitos dando vuelta. Tenemos que hablar de suicidio, tenemos que cambiar la narrativa. Vos sabés que Normi cada 3 años cambia el lema de la prevención a nivel mundial, y bueno, este es el último año del trenario de Cambiemos la Narrativa, que hay que hablar de suicidio para prevenirlo. Así que no podemos dejar todo en manos de salud, sino que también toda la comunidad tiene que poder participar en la prevención para que poder cumplir con el objetivo de tener una Lomitas más empática, más solidaria, más resiliente.
0: Noemí, cuando hablas de empática, por ejemplo, nosotros que trabajamos en un medio de comunicación o como familia misma, ¿no?, ¿cómo podemos comprender la problemática del suicidio como una de las cuestiones que nos afecta y afecta a toda la sociedad?
1: Miren, ustedes como medio de comunicación cumplen un rol fundamental. ¿Por qué? Porque ustedes saben que el suicidio atraviesa todo, generaciones, cuestiones sociales, económicas, educativas, religiosas, nos puede pasar a cualquiera de nosotros. Nadie está exento. Lo que sí, los medios de comunicación cumplen un rol importante porque son ustedes los que pueden multiplicar aquellas palabras de aliento, aquellas palabras que no hay que decir a una persona que se encuentra en una situación tan desesperante como es atentar contra su vida, y poder llevar, digamos, el mensaje de que la persona que se suicida quiere dejar de sufrir, quizás no quiere morir.
0: Noemí, nosotros pensamos en esto, ¿no? Más allá de como medio de comunicación, como familia misma, dentro de lo que respecta a los números, sabemos que en este tiempo, en este último tiempo, muchos jóvenes, ¿sí?, se han quitado la vida. ¿Cómo como padres podemos detectar la situación que está viviendo nuestro hijo?
1: Bueno, a ver, sabemos que más de 8.000 personas en el mundo en este momento están atentando contra su vida, porque es por día, Normi, lamentablemente, ¿no? Para poder tener signos de alarma es importante formarnos, y uno de los objetivos de la mesa seguramente no va a ser la asistencia directa, sino la prevención. Para poder prevenir necesitamos formarnos, necesitamos saber cuáles son los signos de alarma, si mi hijo está todo el tiempo aislado, si mi hijo ya cambió su rutina de un día para el otro, si se encierra, si regala sus cosas que más quiere, si se empieza a despedir. Digo, de nuevo, necesitamos conocer cuáles son esos mitos para poder derribarlos, justamente porque todavía en este siglo XXI tenemos cuestiones como si amenaza que se va a suicidar, no lo va a hacer, lo hace para llamar la atención, y la verdad que esos son mitos que ponen en riesgo inminente, por ejemplo, a aquellas personas, más vulnerables ante esta situación, sobre todo los adolescentes, los adultos mayores, personas que están bajo consumo problemático, personas que padecen enfermedades crónicas. Entonces digo, poder entender que hablando a veces podemos salvar vidas es fundamental.
0: Yo digo, ¿no?, y pienso en esto, el papel que cumplimos como familia, el papel que cumple también la institución educativa, que es uno de la, de los accesos más rápidos por ahí, también el tema de tratarlo, el tema de bullying y todo eso, pensando en esto, ¿no?, en las situaciones que viven nuestros jóvenes específicamente, y la gente mayor también, que creo que por ahí no le encontramos esas señales de alarma, y la comunidad toda en la prevención de esto.
1: Mira, Norma, si nosotros logramos formar redes de contención, podemos salvar muchas vidas, porque a veces, por ejemplo, en algunas provincias, en otras provincias, por ejemplo, en Córdoba, que estuve hace poco tiempo, había lugares, por ejemplo, donde tenían espacio, por ejemplo, yo que sé, van dos jubilados a comprar a la verdulería, y hay un espacio donde hay dos sillitas donde los abuelos esperan para no esperar parados, y comienzan a conversar entre ellos. Esta acción, fíjate vos, tan básica como dar un lugar a alguien, alojar a alguien, puede salvar vidas, porque es el hablar, muchas veces nuestra compañía en el silencio también ayuda a una persona que en este momento entiende que la única salida es la muerte. Entonces, siempre hay algo para hacer, siempre hay alguien que nos va a escuchar. Todo en esta vida tiene solución, menos la muerte. Entonces, hablar, pedir ayuda, decir lo que nos pasa, hablar, porque si tenemos idea de que queremos atentar con nuestra vida, lo tenemos que contar. Y no que sea un tabú, ¿no? Como, ay, ¿cómo vas a decir eso? Ay, mira a tus hijos, ay, mira tu trabajo. No, ninguno de nosotros estamos exentos, ¿sí? Y lo que menos quiere escuchar una persona que se encuentra en esa situación justamente es lo que ya sabe, que tiene hijos, que tiene trabajo, que tiene una familia. No, porque lo más importante es lo que le está sucediendo. Entonces debemos ser empáticos, y ser empático es ponerse en el lugar del otro con el otro, ¿sí? Y no decir lo que yo pienso o lo que yo quiero, y a veces en el afán de ayudar y desde el desconocimiento podemos cometer errores, ¿no? Entonces la idea es formar a la gente, formar a la comunidad. No hace falta que sean profesionales de la salud mental para salvar una vida y para tener formación en prevención del suicidio. La verdad que está en nuestras manos armar redes.
2: Sin lugar a dudas, Noemí, creo que este es el lema que utilizan este año y que se cumple el tercero. Es sumamente importante el hablar. Tantas cosas evitaríamos, ¿no es cierto?, si aprendiéramos a hablar, pero sobre todo a escuchar. Romper ese mito me parece que va a ser lo primero para hacer, para enfrentar, ¿no es cierto? Y es verdad que atraviesa todo, las situaciones sociales, culturales, económicas y religiosas también. A nosotros nos toca en ese ramo, ¿no es cierto?, trabajar. Nos ha tocado tener experiencia con chicos, ¿no es cierto?, que por ahí, como decíamos, era un mito hablar de estas cosas porque se creía antes, ¿no es cierto?, que el que lo hacía era un cobarde o el, como decías vos, eso era una amenaza, quiere llamar la atención, a tal punto que hay un grupo enorme del sector evangélico, ¿no es cierto?, que trabaja muy bien. Seguramente ahora escuchado hablar de aquellos que salvan la vida en el puente entre Corrientes y Misiones, que hay por 24 horas guardia, ¿no es cierto?, y cuántas vidas han salvado, y qué bueno es ver que hay gente que se preocupa, que hace algo, y acá lo importante es qué podemos hacer nosotros, porque también ha tocado en Lomitas, ha habido muchos chicos, ¿no es cierto?, que se han quitado la vida. Por eso preguntarte, ¿quiénes pueden participar hoy? ¿Alguien en especial o las puertas van a estar abiertas para todo en general?
1: Mira, Jorge, qué importante que es lo que me preguntas, porque a veces se me escapa un poco con tantas cosas. La mesa intersectorial, digamos, tiene como objetivo que la participación sea de la comunidad. Están todos, absolutamente todos invitados, organizaciones, instituciones gubernamentales, no gubernamentales, vecinos, padres, familias, adolescentes. Yo ahí, la verdad que dentro de mi poco tiempo para hacer invitaciones, traté de hacer de dar la invitación a todas las instituciones educativas. Fui a la delegación zonal, fui a gendarmería, comisaría, a los negocios más concurridos de Las Lomitas para invitar a los dueños, para que puedan difundir, invitar a sus clientes. Fui a las radios de Lomitas, a todas, absolutamente todas. Y bueno, todos pueden participar, todos somos protagonistas en esta, en lo que es prevención. Cualquiera de nosotros puede salvar vidas, como digo. Ustedes saben que el suicidio no tiene un factor único, sino que tiene diferentes factores, es multicausal. No hay una sola causa para decir esta persona se quitó la vida por esto, no. Porque muchas veces no vamos a entender por qué una persona llega a una situación tan extrema, ¿sí? Lo importante de la prevención es la detección temprana, ¿sí? Es decir, si yo sé que hay una persona que está en peligro, ¿qué puedo hacer por ella? ¿A dónde tiene que acudir? ¿Qué tengo que decir? ¿Cómo tengo que acompañar? ¿Hasta dónde? ¿Sí?
2: Sobre todo eso, el prestar atención, porque a veces vivimos tan acelerados, ¿no? El ritmo de vida a veces nos arrastra y nos olvidamos de un montón de cosas, de prestar atención sobre todo, y a veces hay gente alrededor nuestro que están pasando momentos difíciles, como decías muy bien vos, no estaba a lo mejor pensando seriamente en quitarse la vida, sino estaba esperando un hombro, un oído, un abrazo, tal vez, que le dediques un tiempo, no sé, un matecito, un cafecito, una comida, ¿no es cierto? Y eso puede llegar a ayudar, primero, a que esa persona rompa esa barrera y hable, ¿no es cierto? No se quede callado. Y no importa si no es tu familiar, seguramente si hoy lo haces por otro, el día de mañana otro lo puede hacer por tu familia, ¿no es cierto? En eso deberíamos estar muy, pero muy abiertos. Y a veces los chicos o los jóvenes en general tienden más a abrirse, a hablar, a charlar con sus amistades o con los pares, ¿no es cierto? Y a veces no lo hacen tanto con la familia. No nos vamos a poner a pensar el porqué de esa situación. Acá lo que se trata de prever, ¿no es cierto?, o de atender, o de que no lleguemos a esa circunstancia de tener que, bueno, que de a poquito vaya pasando, que no sean 8.000 por día en el mundo, que podamos bajar esa cifra, y lo más importante es que la alegría, la felicidad que sentimos, ¿no es cierto?, después de haber entendido que colaboramos, que aportamos nuestro granito de arena, ¿no es cierto?, para salvar una vida. Y creo que ahí nadie puede decir yo no tengo nada para dar, porque aquí no se trata solamente de lo material, acá se trata de netamente de lo humano, ¿no?
1: Exacto, Jorge, vos sabés que estaba pensando en lo que decías, ¿no? O sea, nos va a servir para nuestra propia familia, pero también nos puede servir para nosotros mismos. Como te digo, como no estamos exentos de los problemas, de las situaciones extremas, de las situaciones de pérdida, de las situaciones de soledad, de enfermedades mentales, nos puede servir a nosotros mismos muchas veces, Jorge. O sea que no podemos mirar hacia otro lado, debemos escuchar, debemos acompañar. Esto que decías también de las instituciones religiosas, también hemos convocado a los jóvenes misioneros de la Iglesia Católica, a los jóvenes que trabajan en la Iglesia Evangélica, a los representantes de las iglesias, como te digo, a todo aquello que digamos, puedan tener un rol súper importante dentro de la comunidad. Es fundamental que puedan participar. En estas cuestiones, en tiempos políticos en el que estamos viviendo, la verdad que tenemos que dejar los intereses personales de lado y poder pensar que la salud mental no puede estar dividida por una cuestión partidaria, sino simplemente poder mirar y decir que es salud y que no hay salud sin salud mental.
2: Entender que cada uno es un caso distinto, diferente, así también deberíamos ser, gracias a Dios fuimos creados todos distintos, diferentes, ¿no es cierto? Pero en esta multisectorial, bueno sería, ¿no es cierto?, que se pueda armar, no sé si la situación sería una comisión o algo, sino prestar tal vez un lugar, sepa que cualquier joven, cualquier persona, hombre, mujer, mayor o los jovencitos, ¿no es cierto?, que necesiten y que sepan que hay una multisectorial, que hay gente que se está preparando, hay gente que quiere ayudarlo, que en esta problemática del suicidio no están solos, que hay gente que verdaderamente quieren darle una mano y si saben, ¿no es cierto?, dónde pueden encontrarlo, va a ser mucho mejor, digo, para de aquí en adelante.
1: Mira, yo creo, Jorge, que a partir de hoy, como dije al principio, conformar la mesa es el gran paso que vamos a dar, y creo que a partir de allí generar pequeñas acciones van a generar grandes cambios. Entonces, siempre es bueno soñar en grande, como digo yo, pero el paso a paso es importante. Primero involucrarnos, primero formarnos, primero conocernos, primero escucharnos, y bueno, y así poder acompañar y que surjan, por supuesto, nuevas ideas que nos sirvan a todos, en realidad.
0: Hoy Las Lomitas tiene un desafío importante, ¿no es cierto? Hablamos de esto, de lo que se va a desarrollar, de este día y esta jornada que va a ser histórica para muchos, para las familias, para quienes participen, Noé, de este importante evento, y como lo marcábamos, esta mesa de trabajo intersectorial para el abordaje de la problemática del suicidio en la ciudad de Las Lomitas. Esto se va a desarrollar a las 18:30 horas en el Hogar Juana Teresa, toda la comunidad invitada, sí, para los temas que seguramente se van a plantear y se van a tratar. Hablar del suicidio es enfocar, como vos lo marcabas, algo específico en la persona, que no sabemos cómo ni de qué manera llega, pero llega en muchos de ellos, aquellas personas que se encuentran depresivas. Yo pensaba en esto, ¿no? Aquellas personas que quizás están en algún juego también que puede llevarlos, y bueno, yo creo que como padres vamos a ir descubriendo muchas situaciones como para poder encararlo y para poder saber en qué, cómo y de qué manera están nuestros hijos también.
1: Efectivamente, Norma. La verdad que siempre el primer paso es involucrarse. Vos sabés que yo desde mi profesión siempre hemos luchado. Lo de la mesa intersectorial nace en Formosa ya en el año 2021 con mi querida amiga y colega, la licenciada Müller, donde siempre soñamos en grande. Se llevó a cabo en marzo la primera mesa de este año en Formosa, y fue allí que fuimos todos los profesionales de la salud mental a Formosa Capital a conformar la mesa, a ser parte y también a comprometernos en que se va a crear la mesa acá en Las Lomitas. Entonces, el apoyo también, digamos, del compromiso de Las Lomitas, en donde se adhiere a la ley de suicidio, adhiere a lo que es la creación de la mesa y adhiere y hace como de interés municipal la acción de la prevención del suicidio, el Día Mundial de la Prevención del Suicidio, para nosotros es súper importante. O sea, no sé, si mira que yo estuve muchos años en salud y no sé si en algún momento pudimos hacer esto, y hoy la verdad que es un paso gigante. Yo muy orgullosa y espero que la gente pueda entender de qué se trata.
0: Noé, nosotros te mandamos un abrazo grande, nos encontramos a las 18:30 porque vamos a estar ahí como medios de comunicación también y formando parte de esta mesa intersectorial, y todo lo mejor para lo que se va a desarrollar esta tarde.
1: Excelente, Norma, los esperamos con los brazos abiertos y muchas gracias por acompañar siempre y por difundir siempre lo que hacemos.
0: Abrazo grande. Con nosotros la licenciada Noemí Olmedo, charlando sobre esta mesa de trabajo intersectorial para el abordaje de la problemática del suicidio en la ciudad de Las Lomitas. Y como lo marcaba ella, un lindo desafío, sí, que se plantea hoy en la ciudad, sí, y que tiene que ver con la salud mental, no solo de nuestros jóvenes, sino también de toda la comunidad.
2: Sin lugar a duda, hay que hablar de vida. Es la única, como dice el texto bíblico, ¿no? La única manera de vencer al mal es a través del bien. Cuando hablamos de vida, seguramente no vamos a olvidar de estas cosas, ¿no? Del suicidio o de la muerte. Seguramente es algo por lo que todos tenemos que pasar. Hay alguien que decía por ahí, nacimos para morir. Y en algún momento se nos acaba, ¿no? Somos, tenemos un principio y tenemos un fin aquí. Pero la idea, ¿no es cierto?, es que sea natural, sea cuando Dios así lo disponga, y que todo lo que podamos hacer nosotros para humanamente, con nuestro aporte, el granito de arena para salvar vida, bienvenido sea. Así como, por ejemplo, los profesionales de la salud lo hacen, ¿no es cierto? Bueno, nosotros a veces sin tener la necesidad de ser ese profesional de la salud, como decía hoy, con el solo hecho de prestar el hombro, escuchar o tomar un tecito, un cafecito, un matecito con alguien, puede ayudar, ¿no es cierto?, que cambie esa persona, ¿no es cierto?, de pensamiento. Ahí todos los casos son distintos, diferentes. No podemos decir que estas cosas son así y solamente así, de una sola manera. Claro. Hay un sinfín de problemas que por ahí lo puede llevar, ¿no es cierto?, a las personas a tomar estas decisiones. Ojalá, como siempre decimos, si alguien está pasando por momentos como este, que no se queden solo. De última, que nos llamen, que nos hablen acá en la radio, va a ser un gustazo poder charlar y poder hablar con ellos, ¿no es cierto? Y si algo podemos hacer, para nosotros va a ser un placer poder prestarnos a esa situación.
0: Y felicitamos a la gran tarea que desarrolla Noemí en nuestra ciudad de Las Lomitas. Sabemos que es una profesional gigante que charla, habla y enfoca muchísimos estos temas. Así es que, bueno, es un lindo desafío que se viene hoy para la ciudad de Las Lomitas. Dos minutos para las 11 de la mañana.
3: ¿Quieres decir algo? Sí. Que a veces la gente que está atravesando malos momentos no habla específicamente de esos malos momentos y por ahí te dicen, vamos a tomar un tere a la costanera, no sé, o vamos a pasear, y esa es la forma que tiene de salir de su mal momento. Nada más eso quería acotar, que está bueno estar o cebarle un tere al amigo que te pide que te cebes un tere.
0: O aquellos que te dicen, quiero, hoy necesito juntarme con alguien, necesito charlar,
3: sí,
0: a veces.
3: Sí, eso, estar.
2: O aquel que no aparece unos días, ¿no es cierto? Preocuparnos y mandarle un mensajito, o hacerle una llamadita, ¿no es cierto? Decirle, ¿cómo está? Mira, estamos pensando en vos, necesitas algo, estamos a tu disposición.
0: A veces cuesta, yo siempre digo, me tocó situaciones muy de cerca con este tema, y yo digo, ¿cómo lo detectamos, no? ¿Cómo detectamos como familia, cómo lo detectamos a esto? ¿Cómo sabemos que esa persona está mal cuando a veces no da signos? Y hablamos muchísimo con Noemí, y dice, también tengo una persona amiga que su hijo se quitó la vida, y estaba bien, y llegó, y fue una cosa tan fuerte, y esto es tan fuerte, por eso yo digo siempre, como padres a veces detectamos que nuestros hijos
2: esa es la clave, detectar, porque signos están dejan mal. Siempre el tema es que a veces nosotros vivimos tan aceleradamente que no prestamos atención a los signos también. Por eso es bueno siempre saber con quiénes se relaciona, si son nuestros hijos, charlar también con sus amistades para ver de qué es lo que por ahí habla.
0: Chequear también, claro. ¿No? Esa cosa del celular, yo creo que tiene que ver con esto también, a veces diferentes juegos que existen, rituales, no sé, hay cosas que por ahí desconocemos como padre porque no estamos muy metidos en la tecnología, y bueno, prestar atención también, ¿no? Yo creo que esta mesa intersectorial, que es un deseo de Noé de poder presentarlo hoy, es un lindo desafío para la ciudad de Las Lomitas. 11 de la mañana a la hora en todo el país.

0: No, bueno, se nos escaparon las noticias, nos entusiasmamos nosotros con esto.
1: Con el tema, claro, con el tema.
0: Bueno, espero que con esto que viene también se puedan entusiasmar los amigos, las amigas, porque bueno, ayer no nos quedó el tiempo para poder presentar lo que habíamos anunciado mal ahí sobre el final, pero ahora queremos aprovechar eso, iniciando esta nueva horita, ¿no es cierto?, de programación para compartir con toda la provincia este artista lomitense, este hombre que junto a un par de hermanos, bueno, la familia toda es de músicos, pero junto a un par de hermanos y un par de amigos han armado una agrupación que se ha ganado el cariño, el respeto, el amor, ¿no es cierto?, no solo de los lomitenses, sino de todos los formoseños. Ha trascendido el Pilcomayo o el Paraguay, porque ha viajado, ¿no es cierto?, a países limítrofes, ha estado participando, creo que en estos días va a estar nuevamente en el Paraguay. Así que para nosotros va a ser un placer poder presentarles una vez más, aquí en nuestra querida Radio Nacional Las Lomitas, a este querido amigo de nuestra radio, nada más y nada menos que el amigo Titiro, que desde los 7 u 8 años más o menos se enamoró, se prendió del acordeón y no lo soltó más, por lo menos hasta ahora. Aquí vamos a presentar un par de temitas nuevos que ha grabado, y esto esperemos que empiece a formar parte, ¿no es cierto?, de la discoteca personal de cada uno de nosotros, para que en cualquier acontecimiento, o ya sea cumpleaños, casamiento, los festejos tradicionales, Día de la Madre, del Padre, fin de año o un fin de semana en familia, pueda estar sonando fuerte, no solo en nuestra radio, sino ahí, entre las grabaciones que puedas tener, ¿no es cierto?, en tu casa. Bienvenido, querido amigo Titiro Figueredo, a nuestra mañana, aquí en Formosa, de este oeste y de norte a sur.

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1: Esa magia que tiene la radio nos permitió por un ratito levantar ese escenario imaginario, presentarlo a nuestro querido Titiro ahí
2: con
1: Secuencia del Amor y siempre.
2: Siempre sabe a dónde vamos en esta mañana. Ahí vamos, ahí lo escuchamos, de fondo.
3: Acá estoy, de fondito.
2: ¿Cómo va, Marcelo? ¿Cómo está? Es un gusto recibirte en esta mañana, seguramente con una tonelada
1: siempre,
2: de deportes,
1: siempre,
2: ¿no?
1: Escondidito.
3: Siempre,
2: ¿eh? ¿Gusta
3: siempre,
2: ese tema, Marcelo? Son nuestros.
3: Soy bichito de radio, pero no me acostumbro a la visibilidad. Como la que se da ahora, ¿no es cierto?
2: Claro.
3: Pero trato de acostumbrarme. Ya
2: es que te vemos muy poco. Vos sos igual que Javier, escondidito detrás de esa máquina.
3: No, pero lo necesario, no hace falta. No busco, digamos, estar más allá de lo que me corresponde. Siempre tranquilo. Me estaba llamando la atención el tema de Titiro.
1: ¿Estabas cantando?
3: Sí, estaba cantando. Estaba tratando de interpretar. Y haciendo, digamos, un viaje, un retroceso, digamos, Titiro tocó todo tipo de ritmos musicales, folclore, chamamé,
1: chamamé
3: maceta, sigue tocando.
2: Hace un show increíble.
1: Chamamé maceta no sé, porque el estilo de Titiro es completamente distinto, nada tiene que ver con... es una especie más santiagueño que el estilo tradicional, es un poquito más saltado, así se le llama.
3: Medio macetón, diría el...
1: No, el maceta tiene su característica.
2: ¿Cuál es el maceta? Un chamamé maceta.
1: Tarragorro, por ejemplo.
3: El viejo tarragorro.
1: Claro, ¿no?
2: Mira donde nos trajo Marcelo.
3: Y ahí nos vamos a lo que hacen los distintos exponentes, los demás los barrios, por ejemplo, que es bien romanticón, claro. Edgar Pérez... me dejaste, ya estoy peinando canas, era un tema musical.
1: Hiciste lo que quisiste, ahora me toca a mí.
3: Me hiciste lo que quisiste, Amor bajo el ombú. ¿Se acuerdan de esa?
2: Esos temas, sí, ¿cómo que no?
1: tuve bueno, la gracia de presentarlo como 5 veces al trovador.
2: ¿Romance?
3: ¿A cuál trovador?
1: Al trovador Seuseño, claro.
2: Mirá lo que nos trajiste a hablar. Bueno, mira, hasta los operadores están prendidos, Marcelo.
3: Pero escuchame una cosa, yo fui operador como 10 años acá en la radio.
2: En la radio,
3: y
2: claro.
3: Y más o menos me manejaba mucho porque en aquel entonces tener conocimiento de todo tipo de música era necesario para nosotros para poder interpretar y hacerle un seguimiento, digamos, al locutor cuando estaba hablando de algún tema en particular y acompañarlo, digamos, porque el operador dice mucho también con la música que pone.
1: No,
3: hace bastante.
1: Es un trabajo en conjunto, pero...
2: Es un lenguaje,
1: sin lugar a duda,
2: es un lenguaje muy fuerte la del operador también.
1: Más,
2: ¿no? O sea,
1: allá del 50-50, para mí está en un 70-30, ¿eh?
3: Sí, no, pero por eso te digo, viste que el operador...
1: No estoy hablando de Ferné, ¿eh?
3: No, lejos del Fernet. Yo respeto mucho a los operadores porque son personas que tienen que estar muy atentos a todo siempre y obviamente actualizarse con toda la movida musical y todo tipo de actividades

0: que le permita a ellos tener, digamos, su palabra también dentro de la música que está poniendo, porque de eso, claro, se trata también, acompañar al locutor.
1: Correcto.
0: Y bueno, me quedé con Titiro, el otro día lo encontré a uno, al hermano acá en el supermercado, estuvimos hablando, me dijo que estaba un poco alejado de los festivales y todo lo demás, pero que siempre seguía vigente, exactamente. Y bueno, ya no vienen mucho por acá por la radio los Titiros, los folcloristas y todo eso. Seguramente acá, en algún momento vamos
2: acá lo tenemos permanentemente, viven acá al frente, ¿no? Esa cosa de se acercan.
0: Me parece que contó Naquino cuando fuimos allá a Las Lomitas, no íbamos a Ingeniero Juárez en realidad, pero nos quedamos en Las Lomitas. Fuimos, creo que a lo de Titiro un par de veces, che.
1: Habrán conocido el Quincho antes de que sea
0: claro.
1: Quincho.
0: Sí, por eso te digo, todo el día, todos los días sábado ahí,
1: Sábado y domingo.
2: Claro.
0: No, todos los días sábado ahí.
2: No,
0: sábado.
2: El Quincho, por ejemplo, trabaja el sábado y domingo. Estuvieron con nosotros para la televisión pública
1: hace un mes, creo, ¿no?
2: Hace como un mes y algo, ¿no? Un poquito ahí, más. Estuvieron
0: pero
2: con
0: ahora
2: nosotros.
0: Todo lo que es festival ahora, o peñas, denominadas así, se dan más los domingos, arrancan al mediodía y terminan a las 12, 1, 2 de la mañana.
2: 2 de la mañana, claro, claro. Sí, están preparando un show con el Chaqueño Palavecino, nos comentaron también hace poco, así es que bueno, seguramente cuando ya esté todo medio, ya ahí armado, con fecha y todo, nos dijeron que van a informarnos como para visitarlos, ¿no? Esa cosa de hacer notas.
1: Bueno, en un tiempo Radio Nacional hacía exteriores y tuvimos el placer de... el Chaqueño Palavecino hacía su programa en Salta y recorría el país también y visitó Lomitas y fuimos a lo que hoy es el Quincho de Titiro. Y ahí estuvimos transmitiendo desde ahí para todo el país.
2: Sí.
0: El Chaqueño Palavecino anduvo enamorado por Lomitas también un par de años.
1: Sí.
0: Me lo contó Ángel.
2: Me perdí.
0: Bueno, listo. Escúchame una cosita. Vamos a la actividad deportiva, ¿le parece? Así yo ya me pego el revoleo de acá. Le había prometido en el transcurso de toda la semana, pero como acá la dinámica todavía te obliga, digamos, a tener entrevistas que son necesarias o del día, fuimos postergando esta entrevista que ya la teníamos grabada el día martes, porque el fin de semana se va a llevar una cosa que tiene mucha importancia para los amigos de tuercas, para el rugir de los motores y todo lo que se dice con respecto a lo que se utiliza para ejemplificar al rally acá en Formosa. Y bueno, Freddy Lepse, es un amigo de la casa que hace mucho tiempo está compitiendo y todo lo demás. Él hace referencia a lo que va a ocurrir el sábado, el mañana viernes a la noche, con la presentación de todos los vehículos en la Plaza San Martín. Posteriormente a eso, el día sábado van a seguir las pruebas de individuales para la clasificación de la largada del día domingo. Y bueno, él nos cuenta de qué se trata este fin de semana y vuelve el rally El Rugir de los Motores aquí en la capital de la provincia de Formosa. Esto nos dice.
3: Hola, ¿qué tal? Buenos días. Sí, la verdad que contento porque vuelve el rally Formosa y la verdad con mucha expectativa, más ahora que se suspendió y ahora se vuelve la fecha, así que estamos con todo esperando la fecha. Unos días previos a preparar el auto, el fin de semana pasado fuimos a probar, así que ahora ya el auto quedó a punto, ojalá que nos acompañe porque está todo bien y de la nada pasa algo, pero ojalá que aguante el fin de semana y podamos hacer un buen fin de y sumar unos buenos puntos. Sí, no, en el circuito no se puede probar.
2: Uh-huh.
3: No se puede probar con los autos de carrera, no se puede probar. Fuimos a otro lado a probar a un campo y ahí fuimos a hacer unas par de pruebas. Uh-huh. No, el circuito sí es rápido. Por lo que vi, todavía no pude recorrer. Eso te dejan recorrer el día viernes antes de la carrera. Te dejan recorrer el circuito, te hacen hacer dos vueltas nada más. Uh-huh. En esas dos vueltas vos tenés que anotar todo, las curvas, las rectas, todo para que el navegante después te vaya diciendo. La categoría 7 Master categoría que se ahora se puso fuerte. Ahí, la verdad que está muy fuerte la categoría. Y mi navegante es mi hermano, Ariel Ocho. Sí, la verdad que es invitarle a la gente que va a ser un buen fin de semana, que vayan a pasar con la familia y que no se olviden del viernes a la noche, que está la simbólica en la plaza, que eso va a estar muy lindo, van a estar todos los autos para que puedan ver los autos, sacar fotos, videos. La verdad que va a ser un lindo fin de semana y para que la gente vaya con la familia a disfrutar. Y a Bebe Cocán, ya que me da una mano con el auto. A Pipo también, viste que ellos ponen taller para que... Y nos da una mano para hacer todos los retoques, todas esas cosas, y a los chicos ahí en el taller.
0: Bueno, Bebeco Candia es el que le arregla, está con la mecánica de Freddy, y que no solamente el auto de Freddy, tiene varios vehículos que están ellos solucionándole todos los problemas que se les presenta antes de cada prueba, durante la prueba, si es posible y no es un daño mecánico que no se pueda superar en pocas horas, lo arreglan, y si no, van a tener que abandonar la competencia. Pero sí, toda mecánica tiene dificultades y esto es preponderante a la hora de la competencia. Con esto yo me retiro y mañana, lo voy a decir, si se da muy bien, para mí en lo particular y para la audiencia también. Mañana tenemos pactado, o por lo menos arreglado, con la gente de prensa de la Prefectura Naval Argentina, Puerto Formosa, donde ellos nos van a contar de... En principio le voy a preguntar el tema de la... Está muy, pero muy preocupante la situación de... El río Paraguay está descendiendo muy rápido, en forma muy abrupta, y todavía no estamos entrando en la época de primavera. Se espera también el fenómeno que puede llegar a tener grandes lluvias, un aumento de caudal de agua importante. O sea, estamos ahí en esta disyuntiva de si se da o no se da. Todos los pronósticos indican que sí, pero bueno. Y lo otro también es hablar un poco de todas las modificaciones que se hicieron con respecto a cómo uno debe matricular cada una de las embarcaciones, cuáles sí, cuáles no, y los motores también. Te tiro una, que nos pusimos bastante contentos mucho de lo que estábamos por acá el fin de semana compitiendo y todo eso. Ya no es necesario inscribir un motor de 40, de 60, de 70, 80, 90 HP. De 115 para arriba recién uno tiene que inscribirlo como tal. No es el caso de la embarcación, del deslizante o la lancha, como le quieran llamar, que sí, en muchos de los casos deben matricularlas y contar con el boleto de compraventa simplemente con el motor, y ya no se puede hacer esto de ir cambiando y todo lo demás, porque hay un costo anual que se paga como es el auto. Es cuatrimestral. Y bueno, se paga tres veces al año y eso también se ha modificado. Todo este tema me parece interesante poder hablar con el jefe de la prefectura para que nos cuente eso en particular y estos dos últimos días que están trabajando bastante en varias modificaciones, por lo menos en lo que compete a la Prefectura Naval Argentina.
1: Bueno, quedó planteado el tema para charlarlo mañana. Muchísimas gracias, Marcelo.
0: Sí, gracias a ustedes, hasta luego.
1: Eso. Tiramos un poquitito más de deporte en esta mañana, repasando, por ejemplo, resultados que se dieron en la jornada de ayer en el fútbol tanto nacional como internacional. Solamente resultados. En el día de ayer, por ejemplo, por Libertadores, en cuartos de final, Estudiantes y Corinthians empataron 1-1. A esperar con ansias lo que va a suceder la semana que viene en Brasil. Por la Champions League, Barcelona goleó al Feyenoord 5-1, el Liverpool le ganó al Atlético de Madrid 2-1, goleada del PSG al Slovan Bratislava 6-1, el Napoli perdió con el Arsenal 1-0. En Estados Unidos, el Inter de Leo Messi visitó al Chicago Fire y el empate fue en 1. En la EFL Cup, goleada del Chelsea ante el Leeds 6-3. Otro resultado de la Copa Libertadores, el Palmeiras le ganó a la Liga de Quito. Los resultados en la Copa Libertadores y en la Sudamericana han sido todos por la mínima diferencia. O sea que el partido de vuelta va a ser espectacular. Deportivo, o puede en el segundo partido ser un fiasco y definir todo desde el punto del penal. Como por ejemplo pasó en la noche de ayer en la Copa Argentina, donde empataron Deportivo Riestra y Banfield 1-1, ganaba Riestra 1-0, empató Banfield y lo definió desde el punto del penal, ganando 7-6 en el último, ejecutó el arquero, el séptimo, no solo que convirtió el arquerito ruso de Banfield, sino que cuando le tocó atajar, atajó, y ese le dio la clasificación. Ahora esperan, ya sea por Racing o por Boca, que seguramente, no esta semana que viene, la próxima, seguramente van a estar jugando ese partido. Por Sudamericana, el Santos le ganó al Atlético Mineiro 2-0. En la Champions, el Stuttgart le ganó al Vikingo 3-1. El mismo resultado para el Sporting de Lisboa, para ganarle, ¿no es cierto?, al Galatasaray, entre los resultados más importantes que se dieron en la jornada de ayer. Por el Mundial Sub-20 femenino, Italia le ganó a Nueva Zelanda 3-0. Ghana le anotó 3 a Corea del Sur, fue 3-1. Francia ganó 3-2 a Ecuador. Japón empató con Estados Unidos 2-2. Entre los partidos importantes que se van a disputar hoy, el Manchester United le va a recibir hoy al Sabah a partir de las 16. El Bayern Múnich jugará con el Bodoglin a las 16 horas. Por la Libertadores, Independiente del Valle juega con el Flamengo a 21:30. Por Sudamericana, el Cienciano con el Torque a las 21:30. Champions League para 13:45 PSV, el Shakhtar Donetsk. El Fenerbahce jugará a las 13:45 con la Roma. A las 16 el Slavia Praga con el Lens, y el Como con el Leipzig a las 16 horas. Por el Mundial Sub-20 hay partidos que se están disputando ahora. Por ejemplo, el triunfo parcial que lleva adelante Corea del Sur, Sub-20 femenino, ¿no es cierto?, ante Costa Rica 2-0. España está goleando a Nueva Caledonia 9-0 y van 24 minutos del segundo tiempo. O sea, puede haber más. A las 13 juega Colombia-Portugal, China con Nigeria, entre los partidos más importantes que se están disputando, ¿no es cierto?, en este día por el Mundial Sub-20. Y un resultado que no tiene nada que ver con el fútbol, pero que se dio en la jornada de ayer, tiene que ver con el vóley, el triunfo de las Panteras, que corrían de atrás, perdían 1-0, ante Colombia empataron, iban 2-1 en contra, empataron, fueron al tiebreak y lograron el triunfo, un triunfo tranquilo en el tiebreak, 3-2, y hoy vuelve a jugar a partir de las 14 horas ante Chile. Esto se está disputando en Brasil, clasifican los tres primeros para el Mundial y el primero clasifica para los Juegos Olímpicos. Es deporte. Juli, ¿cómo
4: está? Muy bien.
1: Juli.
4: Yo bien, ¿vos?
1: Pero muy bien, gracias a Dios. Muy bien en esta jornada del jueves. Que, ¿cómo está el clima por ahí?
4: ¿Sabes que salí un segundo no llegué a la vereda, o sea, hasta la puerta fui y... Y es la verdad, no me parece que vaya a llover por lo pronto. Ayer o antes de ayer, porque cayeron como 3 gotitas cuando yo salía de acá. Ayer fue.
1: ¿Y se quedó en las 3 gotitas?
4: Y esas 3 gotitas ya está, se terminó. Así que para mí va a ser medio eso hoy, ¿eh?
1: Va a ser igual, decís vos. Acá hoy empezamos la mañana con un solazo impresionante. Decíamos, hoy llegamos a los 30. Después de una horita y media más o menos, empezó a nublarse, está medio fresconcho fuera, de a rato sale el sol, y vuelve como si tuviera ganas de jugar, viste, jugar a la escondida, sale, se esconde, sale, se esconde, y esa es nuestra mañana, si bien anticipábamos hoy que hay probabilidades de, sobre todo en la mañana, un 70% de tormentas aisladas, y probabilidad de precipitaciones por la tarde-noche, mañana durante todo el día, en un bajo porcentaje ya, un 40%, pero probabilidades al fin.
4: Sí, lo mismo acá, ¿viste? Hay probabilidad de 70% de probabilidad de lluvias, pero la verdad yo lo veo bastante verde por ahora, pero no hay que cantar victoria, ¿viste?
1: Por las dudas.
4: Ahora, mañana también hay 70% para todo el día, o sea, madrugada mañana y tarde de mañana. Veremos.
1: Veremos, veremos, después lo sabremos, decía.
4: Exacto, y la máxima para hoy es 27 grados.
1: Bueno, 27. Más o menos parecido a lo que está pronosticado para esta zona, que lleguemos a los 27. En realidad, 28 grados a 29 puede que sea la máxima del día de hoy, la mínima 16 grados para esta región. Y para nuestra gente, compartimos un par de temitas, ¿te parece?
4: Dale.
1: Dale. Le ponemos música a don Juan Reynazo.

0: 39 minutos de las 40, ya minutos de las 11 de la mañana, acá estamos. Continuamos recorriendo esta mañana de Nacional.
1: Escuchamos a Roberto Carlos con Marco Antonio Solís, Arrastra una silla, Sexy Camargo con Corazón de Camionero.
0: ¿Viste la película de los hermanos? Camargo,
1: sí. Espectacular, ¿no? ¿Te pareció igual o no?
0: Ay, me encantó, lloré todo. Mira que yo no lloro mucho con
1: filmes. Una hermosa historia.
0: No miro películas yo.
1: Especial para la familia, ¿eh? Es una gran enseñanza para los chicos, para los grandes, bueno, para la familia y todo.
0: Claro, para todos.
1: ¿Usted alcanzó a verlo o no te veo?
0: No recuerdo, si me miro todo, me miro todo Netflix, pero no recuerdo. Sí, tiene razón.
1: Véalo y va a ver que... Bueno, es para verlo 4 o 5 veces y no te cansas de verlo. A lo mejor te vas a cansar de llorar. A lo mejor te vas a cansar de llorar, pero no... Pero no de verla.
0: Claro, es como Titanic, ¿no?
1: ¿Te quedó alguna canción? Bueno, ahí de la peli, ¿no es cierto? Quedaron varias canciones. Esto salió cuánto, en el 2000 y algo, ¿no? Más o menos.
0: A ver, ahí me fijo. Creo que sí. Creo que sí.
1: 2005,
0: ahí está.
1: Uh-huh. Sí, ya tiene su 21 añitos, ¿eh? Hoy ya deben ser abuelos, ¿no?
0: Abuelo lo sé, sí. Bueno, sí, son grandes ya, sí. Como para que la gente sepa o interprete un poquito la película, ¿no?
1: Y si la gente no lo vio, por favor, véanla. Permítanos sugerirle algo que no se van a arrepentir,
0: Según dice acá, está en Amazon Prime. Yo creo que la había alquilado en DVD cuando la vi. No, mira. Vio que antes.
1: Yo la primera vez creo que lo vi también por DVD, me lo prestaron al DVD. La segunda creo que lo vi por Netflix, Pero viste que después se abrieron las plataformas hoy. Lo encontrás en un lugar, después lo encontrás en el otro.
0: Está completa en YouTube, parece,
1: También en YouTube, sí. Ese es mucho más económico.
0: Bueno, esta película que cuenta la vida de Francisco, ahí está la cortinita, así como para ir contándole también. Un padre de familia pobre. Un padre de familia pobre y que sueña con ver a sus hijos convertidos en grandes estrellas de la música. Y bueno, y como lucha junto a ellos para poder superar los obstáculos hasta alcanzar la fama, ¿no? Es una película muy linda. A ver, sí, vamos con la musiquita, claro, ahí de fondo, a ver.
1: Tírame un cachitiño más.
0: Un cachitiño. Más pimienta, hijo.
1: Mientras vamos pensando en lo... Ahí está, sí. Decir lindo es como para abrirte las venas con una yerbita,
0: Con un palito de hierba.
1: Con un palito de hierba, sí. Que salí de casa. Mi mamá se puso feliz. Bueno, algo parecido. Viste que las comparaciones dicen que son odiosas, son feas, son malas, son, pero uno no puede dejar de hacerla. Este vendría a ser como acá en la Argentina y un poquito más a lo nuestro. Imaguaré, con el mensajito ese para el hijo que se dio a Buenos Aires y
0: claro.
1: Creo que no solo Imaguaré, Mario Bofili también, a ver un poquitito, El Avío del Alma sería el nombre del tema, salvando las distancias, ¿no? En esas canciones no hay película y no hay músico de chiquito, ¿no es cierto?, que van creciendo y van tocando.
2: Ahí está, ahí está.
0: Y el con una tragedia en el medio, todo, ¿eh?
1: Claro, por venir. Una historia tremenda. Bueno, este también cuenta una historia de estas que conocemos y están muy cerca nuestro. El de Mario es estudiante del interior.
2: Esa tarde que mamá lloró preparando el bonzo, puesto que partía rumbo a Buenos Aires, mi hermano mayor.
1: Imagínate vos si no le habrán preparado el bolso a, al amigo que ya debe estar ahí en la radio, ¿eh? De vuelta.
0: Usted dice,
3: acá está,
0: acomodadito
1: con
0: ya.
1: Con su avío del
0: con
1: alma.
0: Con su avío del alma.
1: Está escondidito, ¿sabes? ¿Qué es lo que le hacen ustedes a estos
3: chicos? Está escondido, esconde su barba para que Norma no lo vea, ¿te das cuenta?
0: Ay, no, me muero. No, pero yo le recomiendo...
1: ¿Una bordeadora, decimos?
0: No, no.
3: Es que, cuídale, le salen carísimos los productos, más que caros que los productos que uso yo para el pelo, ¿eh?
4: Hoy tengo barbería.
0: Ahí está, ¿ve? Mañana, no, mañana lo vamos a ver un poquito menos. No, ¿cómo le va? ¿Cómo
4: chico,
0: estamos? ¿Cómo
4: chico? Está, bien. ¿Cómo está?
1: Chico, no doble.
4: Sí, sí, no intervení porque no sabía de lo que estaban hablando. Escuché atentamente una película, por así, obviamente, era la canción, seguramente la película. Sí, pero déjeme el tema de los Maguaré, me encanta. Eso sí, Norma.
0: Sí.
4: No sabe cómo bailo yo, sí. Encima me hace llorar estos temas.
1: Menos mal que no sabemos.
0: Es que tocan fondo, tocan el alma. A ver, nuestro operador ahí con los de Maguaré.
1: Y esa característica tienen los operadores, ¿no?
0: Claro,
1: de entender.
0: Nos hablan ahí.
1: Por dónde va el sentimiento, claro. Y te tocan en lo más profundo, ¿viste?
2: Mi hermano.
0: No llores.
2: Aquí está su ropa y aquí está su avío. Le hice una gallina, matamba y chipá. Van unas naranjas.
4: Van una naranja que los pastelitos. Aunque olvides del viaje,
2: aunque
4: de largo. Viaje
2: largo, pienso.
0: Ahí está, claro.
1: Decilo.
3: ¡Buena!
0: Juli nos debe la canción. ¿Sí?
1: Vez, ¿no?
0: Es un tremendo narrador, Javi.
4: Sí, no, hace poco lo entrevisté al de los de Maguaré, pero lo entrevisté 3 minutos porque iban a venir a Formosa.
3: Anda.
4: Y digo 3 minutos porque le agarré justamente en la entrevista peregrinando hacia Itatí. Y dice, estoy acá en la ruta, así que te voy a decir 2 minutos nada más, te voy a contar que voy a estar en Formosa y ¡pum! Les chavo una entrevista. Pero próximamente, ojalá cuando venga por acá nos pueda visitar el Estudio Nacional, que ya estuvo, y lo vamos a volver a invitar nuevamente.
0: Qué lindo.
3: Xavi tenía un programa que se llamaba Bien del Norte,
4: al
3: mediodía acá, y traía artistas tremendos realmente.
4: Claro, los hijos de los barrios, lo tuve a Lázaro, Ángelo. Me faltó el indio nomás, pero bueno, faltó ese, pero ya después estábamos completos. Pero bueno.
3: Sí, pero bueno, lo podemos.
4: Sí, lo vamos a traer, porque
0: el indio,
4: exactamente.
0: El indio yo creo que es más sociable que...
1: ¿Que quién?
0: Que Lázaro y Ángelo.
1: Que Lázaro y Ángelo juntos.
4: Y tiene su particularidad. Si agarra un buen momento, le hace una rueda de prensa.
1: Lázaro
4: viene,
1: es...
0: Yo con Lázaro, mire que vino a festivales de Las Lomitas, ¿no? Pero nunca esa cosa de amabilidad como la que tiene el indio.
1: Nosotros hace unos cuantos años atrás solíamos trabajar y hacíamos turno tarde.
0: Claro.
1: Los domingos, ¿no? Y me ha tocado muchas veces estar en Vivencia del Litoral, uno de los programas señeros acá, y bueno, tuve que apelar por ahí muchas veces a las amistades que han quedado, ¿no? Charlando con Coqui Marola, con el trovador sauceño, los barrios, y bueno, y así hablando también con los artistas. Y aquí en la radio nos han visitado, tanto para los programas en la radio como para el programa que compartimos
4: Carlitos
1: con la
4: Zacarías.
1: Tele, a grandes artistas, claro. También que, bueno, este es el privilegio que por ahí tiene la gente que trabaja en la radio, ¿no?
0: Claro, la facilidad también, ¿no?, de poder entrevistar.
1: Hoy recordamos que cuando el chaqueño era conductor de radio, ¿no es cierto?, en Salta, recorría el país y, bueno, estuvo por aquí, por Lomitas, y, bueno, ahí estuvimos junto al querido amigo Titiro, que, bueno, hoy escuchamos un par de sus nuevas producciones, de sus nuevos temas.
0: Eso. Bueno, acá recordando un poquito, ¿no?, las canciones ahí de nuestros
1: artistas. ¿Cómo lo que no te va a poner viejo así, no?
0: ¿Cómo que no te va a poner canoso, dijo?
1: ¿Alguien
0: yo tengo un club de canosos en esta mañana, te cuento. Todos con cana.
1: Parecemos una
0: comunidad en cana.
4: A mí me está saliendo cana, y bueno, Carlito Noguera también, Club del Canoso.
0: Claro, también.
4: A mí me están saliendo las canas en la barba y mi señora me deja sacarme las canas. Y
0: ¿sí?
4: Se me va a quedar lindo.
3: Ya sabemos quién manda ahí.
1: Acá aparece en la sucursal de la comisaría.
0: La comisaría.
4: Vendiendo canoso.
0: Pero hay mucha gente joven que ya desde muy temprano, por ejemplo, le sale las
1: canas.
0: Yo
1: le decía ayer, 18
0: años. Yo todavía,
1: años,
0: mire, los años y...
1: Tenía un mechón en el medio de la cabeza.
4: Claro. ¿Usted tiene cana?
3: A mí me pasó algo. Yo nunca me había teñido el pelo en mi vida. Y decía, bueno, en algún momento me quiero teñir de rojo, qué sé yo, bla, bla, bla. Y pasaba el tiempo, no me decidía, hasta que me encontré una cana. Y yo me quiero dejar las canas. Entonces dije, bueno, me voy a teñir ahora una vez para probar o lo que sea. Y... después ya me dejo mi pelo como está, que es rubio, un castaño medio claro tirando a medio, y que a veces se ve medio pelirrojo mi cabello.
4: Sí, dependiendo del horario del día.
3: Y quise probar una vez teñírmelo de rojo, ya está, ya pasó, y ahora sí, que vengan las canas cuando quieran.
4: Ah, mira.
0: Qué lindo. Yo comencé a hacer las canas. Clarito. ¿Por qué?
4: Por la falta de melamina. La falta de melamina, lo que tienen falta de melamina es porque directamente puede producirse por varias cosas, por estrés, por alguna enfermedad, por la edad, o por obviamente la genética también. La melanina es la que le da el color al pelo.
1: Dice el amigo Juan Rinazo.
0: Me sobra entonces melamina.
1: El amigo Lulo dice que a él lo que le falta es la mela.
4: Mucha melamina.
1: Lo que le sobraba era mina.
0: La mina, claro.
4: Mucha mina.
0: Yo comencé, te cuento, a hacerme los claritos, pero porque yo digo, de alguna manera, cuando lleguen las canas, ya voy a tener...
1: ahí ya vas a empezar a hacer los oscuritos.
0: Los oscuritos. Ay, sí, a veces sí, pero esa cosa de ya uno se va preparando psicológicamente para lo que
1: pero
0: viene.
1: Eso era exclusivo de las mujeres antes, ¿no? Hoy hay hombres por todos lados que...
0: Ah, se hacen los...
1: Pasan por la...
0: Sí. Se hacen los claritos.
1: Por la pintoraría. Claro. Empiezan, no, qué claritos. Comienzan,
0: comienzan a hacerse ahí.
1: Yo empecé con los claritos, con los, el pelo ceniza, con un par de... Después Quito nomás empezó a...
0: Se tiñó de todo.
1: ¿Para qué le vamos a gastar, muchachito? Sí.
0: Bueno, charlando un poquito en esta mañana, 52 minutos de las 11 de la mañana, contarles cómo está el tiempo en la ciudad de Las Lomitas. No sé cómo estará en Formosa, pero nosotros actualizando nuestros datos del tiempo, ¿qué nos dice?
1: De siglo.
0: 21 grados, 8 décimas, no actualizó de cuento.
1: No.
0: Desde hoy, desde las 9 de la mañana, cielo algo nublado.
3: ¿Qué?
0: Con... algún pronóstico de tormentas, sí, fuertes que se pueden dar, 70% por la mañana, y ya comienza a disminuir hacia la tarde y noche estas probabilidades.
1: Reloj y vecino dice nunca salió bien.
0: A ver usted.
1: 25 grados.
0: 25.
1: Celular, ¿no? Porque no tenemos la actualización del servicio.
0: Claro. Bueno,
3: a mí el servicio meteorológico actualizó a las 11 acá, que nos actualiza cada una hora, 22 grados 2 décimos dice, pero el celu me dice 24.
0: Es igual que acá. Y acá está que...
3: Sí, 70% de probabilidad de lluvias, el celular dice 70 para hoy, 90 para mañana. Acá el servicio meteorológico dice 70 para hoy, 70 para mañana, así que veremos. Y ya marca una alerta amarilla, ¿no?, que es la más leve, que... Bueno, va a llover un poco.
0: Bueno, acá también, hoy completando la jornada de este jueves, 70% de probabilidades de tormentas aisladas, para por la mañana 40% disminuye hacia la tarde-noche, mañana viernes, día del maestro, día del docente, nos vamos a encontrar con probabilidades de tormentas 40% bajas, pero están ahí.
4: No hay clases.
0: Sí, mañana no, por eso yo le decía hoy a don Jorge...
4: Bien.
0: Que hoy es un jueves, parece un viernes, porque de alguna manera es como que descansamos el tema escuela con los chicos, más que
1: claro,
0: nada.
1: Claro, un porcentaje por lo menos se tranquiliza.
0: Claro.
4: Pero es norma, sáqueme la duda, ¿es día del maestro o del profesor?
0: Del maestro.
4: No, porque a veces...
3: Mañana es el día del maestro.
4: Bueno, entonces los secundarios tienen clases.
0: Y bueno, festejan todos juntos, me parece.
1: No,
3: el día del primario.
0: El 17, claro.
1: Sí, del primario.
3: Sí, 17.
4: Primario, entonces tiene no tiene clases, y secundaria.
1: Sí,
3: igual el día del profesor me parece que no es feriado, ¿eh?
1: No es feriado. El día del maestro, pero no el día del profesor.
0: No me digas.
4: Bien, entonces no me preocupa mi mamá, nomás que va a tener que trabajar igual, mañana tiene clase. Así que...
3: La profe.
1: A mí me tocó estar en los dos lados y sé que el día del maestro los maestros no trabajan y el día del profesor sí lo trabajábamos, así que...
4: Bien, bien. Bueno, era para sacarme la duda ahí. O sea que mañana a medios va a aparecer un feriado a medias.
1: No sé si hoy o mañana se suelen hacer, ¿no es cierto?, las cenas en homenaje a los docentes, ahí sí se juntan todos. Claro. Maestros, profesores y demás,
0: ¿no? Completo, sí.
1: Y los colados que íbamos antes.
0: Claro, sí. O este año no.
4: ¿Cuántas veces he ido a la cena de los policías sin ser policía también, no?
0: ¡Caramba!
4: ¿Se come?
1: La policía solía, ahí en Formosa, solía realizar para el día del periodista y para el día de la policía, solía invitar a todos los colegas periodistas y hacían muy lindas comilonas, muy lindas. Nos atendían muy bien en la policía.
0: ¿Usted también iba?
1: Sí, me fui un montón de veces, sí, sí.
0: Y bueno.
1: He comido, perdón, sí, participaba.
0: Lo invitaron, claro, lo invitaron. Bueno, 5 minutos para las 11 de la mañana. Me quedé dudando eso de la secundaria.
1: Valga la... perdón, que sí. Usted se quedó luego la secundaria y yo me quedé con la policía.
0: Sí.
1: Yo le contaba lo que pasaba en Formosa. Qué lindo sería que la policía de la provincia de acá en Lomita haga lo mismo, ¿no? Cada día el periodista, el día de la policía,
0: ¿lo inviten
1: a todos, no solo a nosotros,
0: claro,
1: que hagan ese
0: antes
1: esa referencia?
0: Se creaba eso, ¿no? Esa cosa de celebrar.
1: Un par de años, sí. Sí.
0: Gendarmería también creo que lo hacía.
1: Solía
0: en
1: ser.
0: Su momento.
1: Qué lástima que van perdiendo esa costumbre.
4: Sí, sí, sí. Antes,
1: estamos
4: antes
1: a tiempo de poder recuperarla.
0: Claro.
4: ¿Por qué no? Antes de Jorge, había las cenas de los... El día de los periodistas lo realizaba también las fuerzas federales. Te invitaban,
1: claro,
4: a una cena, un desayuno. ¡Ay, ni se acuerdan de nosotros!
1: Eso. Lamentablemente.
4: ¿Y la acuerdan?
0: Pasamos como desapercibidos,
1: y
0: ¿no?
1: Eso que nosotros sí nos acordamos de ellos.
4: Claro, no, bien o mal, pero nos acordamos.
1: Acá, por ejemplo, ahora mangueando.
0: Claro, ¿sabes? Y tendríamos que influir ahí en Mónica, que... No sé si está por ahí. ¿Sí?
1: ¿Qué quiere hacer con Mónica?
0: Allá está Mónica. Influimos en Mónica, ¿no?
3: Sí, vamos,
0: que
3: vamos.
0: Tiene su pareja, es jefe de sí.
3: Ah, bueno, que arregle ahí, por favor, Mónica.
1: Pero es jefe en la casa de ella,
0: no
1: en la policía.
0: De la policía.
4: No, en la casa manda Mónica.
1: Al revés.
0: En la casa ella es la jefa.
1: En el trabajo
0: es él.
1: En el trabajo, claro, es él el oficial. En la casa... La comisaria está instalada.
0: Instalada.
4: El cabo nomás solamente en la casa.
0: Bueno, Mónica, que ya está preparada para acompañarlos también con Javi ahí, ¿sí? En esta mañana en lo que es el trayecto. Hoy Alfredo no, se tomó el palo Alfredo. Vuelve el miércoles, creo, recién. ¿Sí? Muy...
3: Qué bárbaro.
0: De tomarse el palo.
1: Después, lean la letra chica, lo que significa eso, ¿eh?
0: Y de tomarse el palo.
3: Les quiero decir algo, porque sí, por acá hay otro que nos va a abandonar completamente como 2 semanas.
4: Sin querer, no fue culpa mía.
3: Sin querer.
4: Después te cuento la verdad.
3: Ah, sí, igual ya me imagino.
4: Sin querer.
0: Pero estamos ahora en un tiempo donde, por ejemplo, antes yo dejaba mi licencia, por ejemplo, del año pasado para comienzo del año que viene. Ahora no, te obligadamente vamos ahí.
4: Sí.
0: Hasta diciembre hay posibilidades.
1: Y si no,
4: yo
1: lo sacan, lo perdí.
4: Que no trabaje.
0: Claro.
3: Sí, Xavi, el primero de mayo, así que es verdad. Bueno, Chavito.
4: Me juntó el 2022, imagínate.
0: No, y va a perderla.
4: Norma.
0: Va a perderla, Javi. Hay que
4: por eso.
1: O compartirle con los compañeros.
0: Claro, nos pasa por acá, sí, claro.
4: ¿Te vendo?
0: Yo todavía tengo un montón de días, así que no sé cuánto.
4: ¿Cuánto están pagando vacaciones por día? ¿Te vendo?
0: Estaría, ¿no? Estaría.
3: No, es que si se te vence, te quedan los días, ¿no?
1: Ya vi.
4: ¿Ah, sí?
3: Claro.
4: O sea,
3: el vencimiento es...
1: No, es que te pagan porque, aunque vos no lo...
0: Ah, no, y no, pero no recuperás los días, me parece.
1: No.
0: Ahí con...
3: Y yo entendí eso. Bueno, preguntás. Bueno, igual ya pediste tus vacaciones.
4: No, pero si te puedo guardar los días y no me pagan, me saco... Sigo trabajando.
1: No, sí.
3: ¡Ah! Bueno, me despido yo porque
4: ya,
3: tengo,
4: chicos,
3: que sacar. Acá estoy atajando el. tenemos que solucionar una cuestión técnica para que pueda irme.
0: Bueno, le mandamos un saludo cordial y bueno, lo invitamos hoy a la comunidad de Las Lomitas para lo que va a ser esta mesa intersectorial importantísima en la ciudad, así que bueno, los esperamos hoy a las 18:30.
1: Dale.
0: Saludo para
1: nos
0: todos,
1: despedimos.
0: Mañana nuevamente.
1: Nosotros,
0: claro que sí.
1: Y lo dejamos ahí a los que toman la posta para que lo sigan acompañando. Gracias por todo, Dios lo bendiga, será hasta mañana, cerrando una nueva semana. a través del aire de nuestras queridas radios nacionales.

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1: Mediodía en la República Argentina. Otros 27 empresarios fueron denunciados por actividad ilegal en Malvinas. El gobierno amplió la cantidad de acusaciones penales por las actividades petroleras en las islas y además señaló ejecutivos y directivos vinculados a distintas empresas. Las nuevas presentaciones incorporaron requerimientos judiciales contra personas que tienen responsabilidades financieras, jurídicas, técnicas, operativas y de conducción. Nueva audiencia de la causa por los cuadernos de las coimas. El informe de Lourdes Marchese.
2: Roberto Barata se encuentra ampliando declaración indagatoria en el marco de la causa Cuadernos, luego de la declaración de Bernaza y de Zabaleta del Grupo Techín.
3: Zabaleta dijo que el dinero con que se realizaron los pagos se lo llevaban a su oficina, que fue luego de que pidió supuestamente a alguien en Lugano, Suiza, $1,000,000. Que no recordaba tampoco cómo el dinero que había pedido en Suiza le había llegado a la Argentina. Que alguna oportunidad lo había recibido él y alguna oportunidad lo había recibido directamente una persona que lamentablemente estaba fallecida. Ella en el 2008 apretaba un botón y de la otra parte del mundo le llevaba un banco a su oficina plata.
1: Alerta por vientos intensos en el norte del país. Desde Radio Nacional Jujuy nos informa Alejandra Bejarano.
4: El Servicio Meteorológico Nacional emitió dos alertas por vientos en Jujuy. La primera alerta amarilla por viento sonda rige para toda la jornada de hoy, alcanzando a zona centro y principalmente a la quebrada. El área puede ser afectada por viento sonda con velocidades entre 30 y 50 kilómetros por hora, con ráfagas que pueden superar los 70 kilómetros por hora. Y la segunda alerta amarilla por fuertes vientos rige para la tarde y noche de hoy, alcanzando la región Puna. El área cordillerana se verá afectada por vientos del sector oeste con velocidades entre 50 y 70 kilómetros por hora y ráfagas que pueden alcanzar los 100 kilómetros por hora.
1: La información del deporte ahora con Damián Zárate.
5: Hoy se cierran los partidos de ida de los cuartos de final de la Copa Sudamericana desde las 21:30 en suelo incaico. Van a jugar Cienciano de Perú contra City Torque. Recordemos que en esta semana Santa Fe en Colombia empató 0-0 con Vasco da Gama. Boca le ganó 1-0 a San Pablo en la Bombonera. Y Santos le ganó 2-0 a Atlético Mineiro. Los cuatro cruces se definen entre martes y jueves de la semana próxima.
1: En San Martín de los Andes, en Neuquén, donde nos escuchás por AM1440, temperatura 6 grados 5 décimas y se esperan para esta tarde nevadas y lluvias. En la ciudad de Buenos Aires, temperatura 17 grados 8 décimas, humedad 51%, cielo despejado.
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0: 6 minutos nos separan de la hora 12 en todo el territorio nacional argentino. Tengan ustedes muy buen mediodía a partir de estos momentos y hasta las 12:45 vamos a continuar con nuestra mañana por Radio Nacional Las Lomitas junto a LRA8 Radio Nacional Formosa. Ya le vamos a dar la bienvenida a nuestros colegas desde Formosa Capital. Hoy quienes vamos a estar desde este lado, acá, desde la operación técnica, el señor Luis Lescano en la conducción. Hoy quien les habla, Mónica Rojas. Bueno, estamos los dos. Ayer había más gente, bueno, hoy ya poquita gente. Bueno, se acerca también todo lo que tiene que ver con el fin de semana, ¿sí? A descansar, a algunos que les toca descansar. Porque, bueno, les tocaría trabajar el fin de semana en este caso. Nosotros nos quedamos hasta el fin de semana y seguimos hasta el viernes, Dios mediante, en la conducción, ¿sí?, de los programas que tienen que ver con la amplitud modulada 1270. Vamos a ir dándole la bienvenida al señor Javier Ruiz, que se encuentra desde el otro lado, ¿sí?, a 300 y algo de kilómetros. ¿Cómo anda, Javier? Buen día, bienvenido.
1: Buen día, Mónica, buen día para vos, para todo tu equipo, para los oyentes, obviamente, sí. La verdad que bastante lejos, pero conectados, obviamente, ya en tiempo real, obviamente, con la tecnología, con el avance de la tecnología. Aquí estamos, señor Carlos Noguera, en la operación técnica. Gaby, Ricky, todo el equipo está dando vuelta aquí por los estudios de Nacional, haciendo instalaciones, arreglando algunas cositas también. Por eso se van a escuchar algunos martillazos, se van a escuchar algunos taladros. Los chicos que no dejan de trabajar, ¿no? Y bueno, la verdad que una mañana rara, Mónica, acá. No sé cómo está allá, pero acá bastante rara porque por momentos hace frío, por momentos sale el sol, por momentos se nubla, hubo truenos y llovió en la mitad de la ciudad. ¿Qué querés que te diga, no? 22 grados 2, viento sur y una visibilidad normal. Rarísimo la mañana de este día jueves.
0: Bueno, estamos con las mismas condiciones. Yo hoy le decía a los compañeros, bueno, a las 6 y algo, que uno se levanta.

0: noche, sí, con máximas que rondarían los 29 grados. Bueno, ayer realmente hizo mucho calor en horas de la siesta, marcando un pico de casi 32 grados de temperatura ayer, te cuento, porque realmente superó las expectativas del Servicio Meteorológico Nacional, ¿no? Que con su máxima que estaba prevista de 20, más o menos, 21 creo que decía. Bueno, hoy ya tenemos una máxima de 29, seguramente va a ir subiendo esta temperatura. Temprano ya teníamos 21 grados 8 décimas, así que vamos a tener un día caluroso en la ciudad de Las Lomitas con el viento sudeste, por eso no se siente mucho el calor, sí, porque claro, no llega a ser un viento norte ni noreste, sino que un viento más suave, más fresquito, a 13 kilómetros en la hora, y bueno, eso hace que el sol, la nubosidad, bueno, sea más tranqui, sí, por así decirlo, con respecto a lo que se siente, ¿no?, en la temperatura real que tenemos a estas horas. Yo acá con aire ya en 24, sí.
1: ¿Ya?
0: Tengo calor. Yo tengo calor, vine con calor. Hace calorcito, hay solcito, hay que cuidarse, ponerse el protector solar, tomar mucha agua. Bueno, yo el mate que me acompaña toda la tarde, y también el agua de vez en cuando le doy unos tragos largos y ligeros para no olvidarme de hidratarme, porque a veces el mate hace que te olvides de la hidratación, que es fundamental también. Bueno, claro. Javi, hoy puntualmente con respecto a lo que va a pasar en Las Lomitas, re lindo, recordemos que estamos en la concientización del suicidio, ¿no? Hoy a la mañana se ha tocado ese tema también, es un tema que se aborda siempre a través de Radio Nacional desde hace muchos años. Nosotros venimos trabajando con los psicólogos, con los profesionales que nos brindan mucha información al respecto. Sabemos que es un tema que no hay que dejar de lado. Bueno, invitarlos a todos hoy es realmente gratis. Esta es una charla que la persona que esté interesada, ya sea mamá, papá, tío, abuela, o te pasa algo, quieres saber de qué se trata, puedes ir porque es para el público en general, sin ningún costo, donde los profesionales van a estar brindando, sí, una charla muy linda hoy con la sensibilización comunitaria, estrategias de prevención, capacitación e intervención también, registro y análisis de información y todo lo que necesites hoy al alcance de tu mano. Esto va a suceder hoy, 10 de septiembre, a las 18:30 horas, en el hogar Juana Teresa, acá cerquita de la radio. Bueno, el objetivo es promover un espacio de articulación intersectorial orientado a la prevención, detección temprana y abordaje integral del suicidio en la comunidad, destinado a todas las personas y también instituciones, sí, que deseen y que estén interesadas en esta temática tan importante, ¿no? Hoy no hay que apuntar, sí, al otro porque a través de su sufrimiento, sino que acompañarlo, ayudarlo, escucharlo, ¿sí? Hay que prestar mucha escucha hoy, más que nada, ¿sí? Porque recordemos que hay muchas cosas que pasan y después escapan de nuestras manos y decimos, porque no estuve, no pude. Bueno, hoy podés, claro, hoy podés estar y podés escuchar en esta mesa de trabajo intersectorial para el abordaje de la problemática del suicidio en la ciudad de Las Lomitas, algo muy importante que yo aplaudo realmente estas iniciativas, porque cuando vos te vas con un anotador, me ha pasado que siempre voy a este tipo de charlas y realmente traes muy buena información, no solo para difundir en medio de comunicación, sino que también información para quien realmente necesita. Así que hoy la invitación está abierta a partir de las 18:30 horas, sí, en el hogar Juana Teresa, esta mesa intersectorial con varios profesionales que van a estar abordando esta problemática del suicidio.
1: Me parece importante, y bueno, también obviamente con esta idea de lo que vos estás nombrando sobre estas charlas también, que sin dudas es abierta la invitación a toda la comunidad. Tengo datos aquí sobre los alarmantes datos sobre los suicidios aquí en la Argentina, y que obviamente incomoda al país sobre lo que pasa en la región, más que nada. Lo feo es que en 2025 no solo acumuló la mayor cantidad de muertos por esta causa en los últimos 9 años, sino que también está segundo entre las tasas más altas de la región. Por eso decís vos, y bueno, desde medio de comunicación también, lo importante que son estas charlas. Y para esto le quiero contar algo con respecto a las estadísticas. Hablamos de Nación y después vamos a hablar de aquí de Formosa, también lo tengo. En Argentina, en el 2017, fíjate, murieron 3.304 personas por esta causa. Y el año pasado,

0: pasado ya se registraron 5.209, o sea, hubo una variación de 8 a 2 a 11,8 suicidios consumados por cada 100.000 habitantes el año pasado, ¿no? Pero vamos a hablar aquí en Formosa. En Formosa no hay datos con respecto a esto, o quizás hay datos, pero no se publican los datos. Y esto va por dos cosas, obviamente, o por no se quiere publicar, o porque hablar sobre estos datos, y es lo que dicen los profesionales, es hablar, obviamente, e incentivar más esta causa. Por ese motivo, por ese no se publican, muchos medios de comunicación tienen la particularidad, Mónica, de no publicar cuando sucede esto en algún lugar, en alguna parte de la ciudad, ¿no? Porque dicen los especialistas que esto por ahí puede dar un efecto contagio, ¿no? Entonces, por ahí las políticas de algunos medios de comunicación es cuando pasa algo, por ahí nos enteramos y directamente no se habla, no se publica, no se habla, porque puede llegar a dar un efecto contagio, que esto puede dar un efecto cadena y que otros lo repliquen, ¿no? Pero te doy un dato.
1: Pero hay que saber informar, Javi, me paro ahí un ratito porque es importante no sé si interesarte y ponerte a analizar, porque no somos analistas en esto, ¿no? Pero es importante informar y siempre buscar la voz de profesionales. Es importante saber comunicar distintos tipos de problemas. No solo el suicidio, sino que cuando hablas con las personas que tienen capacidades diferentes, tenés que saber comunicar. Para mí que va más allá de eso, de que, claro, no podés darle la responsabilidad a alguien en los micrófonos si no sabe comunicar esa parte. Tenemos nuestra profesión, nuestros estudios realizados, pero siempre es importante hacer esas capacitaciones, ¿no? Que son muy fundamentales y cruciales para poder comunicar algo que es tan importante y transcendental, como voy a decir, porque puede ser que surja este efecto contrario, ¿no? De agrupar a la masa y incitarlas, por así decirlo, a hacer algo que vos quizás no querés que hagan. Y bueno, a tener en cuenta esto, ¿no?
0: Y acá en Formosa, si traemos lo que pasa aquí en Formosa, más que nada, hoy estuve hablando con la licenciada, que es Andrea Kerr, que está a cargo de, y esto obviamente va para la gente de Formosa, La Lomita, Clorinda, cualquier parte de la provincia. Está habilitado un 0800, que es una línea gratuita, es confidencial y obviamente funciona a las 24 horas. 0800-888-3364, que cumplió un año exactamente en estos últimos días, y que ahí obviamente la gente se puede comunicar, tanto las personas que, Mónica, la están pasando mal, ingresan en una crisis y tienen este número a mano, o las personas que directamente ven que su amigo, su mamá, su papá, su hermano está pasando por una crisis importante y pueden llamar a este número, y obviamente hay gente que sabe asistir, profesionales que saben asistir en esto, ¿no? Y el dato que pude sacar de la licenciada en el día de hoy es que hay aproximadamente 8 llamadas diarias, que es un número bastante importante, y que obviamente son 8 vías que se pueden llegar a salvar, ¿no? Así que por eso quiero reiterar este número, es el 800-888-3364. Y otro de los datos es que los mayores cantidades de llamadas que reciben estas personas son de docentes que están preocupados por sus alumnos. Fíjate vos cómo por ahí los docentes están más interiorizados y saben más de lo que le pasa a los alumnos que a veces los mismos padres, en este caso inclusive los mismos amigos, porque tenemos amigos y amigos, amigos de la salida, pero tenemos también los amigos que están 24/7, como dicen los jóvenes en el día de hoy, ¿no? Por eso es importante también tener este número a mano. Está bueno que las instituciones, nosotros como medio de comunicación tengamos esto y se peguen este número por todas partes para que la gente lo tenga a mano cuando vemos a una persona o cuando uno mismo lo toca. Porque hay muchos jóvenes que son obviamente en el día de hoy los que están llamando a este 0800 y son ocho llamados por día, son 8 vías que se pueden llegar a salvar. Así que me parece sumamente importante. Y esto me trae también me pongo a pensar lo que pasa en Corrientes, viste lo que pasa en el puente, el puente Chaco Corrientes, que también están los Ángeles del Puente, se llama, que son un grupo de personas que están las 24 horas ahí recorriendo el puente, yendo y viniendo, y también han salvado muchas vidas. Así que es importante hablar de todo esto como medio de comunicación más que nada, ¿no?
1: Bueno, Javi, vos hablabas de cómo las instituciones educativas hoy en día forman parte de la familia, ¿no? Sabemos que hay un saber científico y un saber hegemónico, ¿no? Que se desarrolla en la sociedad, se desarrolla en el campo educativo, la escolarización y demás. Pero cuando hay problemáticas bastante fuertes, ¿no? Como en el caso de este niño Liam, ¿viste? Que se viralizó bastante con respecto a Liam, ¿no? De 11 años, sí, con respecto a lo que pasa, la verdad que yo ayer mirando las informaciones y chequeando varias redes sociales también que por allí se apersonan de la información y comentan de acuerdo a su criterio, ¿no? Pero más allá de eso hay un trasfondo que tiene que ver con respecto a la problemática que venía viviendo esta criatura, ¿no? Con respecto a problemas de conducta, problemas reiterativos que tenía también en la institución educativa en la cual estaba cursando sus estudios primarios, ¿no? Y la ausencia neta de la madre allí en este caso, cuando los directivos te llaman, siempre es bueno ir, interesarte. Siempre hablo del interés del otro también, porque recordemos que la escuela no solo lo hacen los que están allí impartiendo educación, ¿sí? Porque la educación va más allá de eso, ¿no? Si no te, también va de acuerdo al interés de la familia, de toda la familia, no solo mamá, papá, tío, todos, ¿sí? Pueden acompañar y apoyar. Fíjate, yo ayer miraba un video realmente que se ha viralizado, cómo lloraba y parecía que estaba obligado a ingresar a esa institución para el tratamiento que él necesitaba, ¿no? Y la madre, por otro lado, llorando, que quería a su hijo de vuelta y el niño que quería estar con mamá. Pero ¿qué pasa allí cuando sabes o no querés aceptar que algo sucede en casa o que algo le sucede a mi hijo, ¿no? Interesarte por buscar profesionales también como para que puedas ayudar a esta criatura. Creo que no es la manera tampoco del Estado a los empujones o a los jaloneos bastante fuerte que de llevar a una criatura, sino que siempre se habla del diálogo y de la escucha, ¿no? Ayer no he visto ningún diálogo, ninguna escucha, ¿sí? Simplemente me quedé pensando, ¿no? Desde el lado de mamá, no desde profesional, sino desde mamá, cómo el niño, después de las pesadillas que va a tener, Javi, fíjate que no puedes jalonearlo de esa manera, ¿no? Siendo un profesional de la salud. Siempre está buscar primero la paz, ¿sí? Cualquiera se da cuenta que si vos le gritás al otro, ¿cómo va a responder? Gritándote. Si vos le pegás al otro, ¿cómo va a responder? Pegándote. Sí. Entonces, bueno, nosotros como profesionales, ahí como que me sentí, el corazón se me estrujó, ¿viste? Viendo esta situación realmente. No sé, esperemos que esto se resuelva. Nosotros hablando de cómo también acompañan, está perfecto el acompañamiento del sistema educativo. Sabemos que tenemos CETIC también, que cuando hay una problemática más profunda llaman, ¿sí? A los psicólogos del CETIC, hay un cuerpo bastante grande y amplio, me ha tocado hablar con ese sector también, intervenir también porque soy una ciudadana comprometida, por así decirlo, porque siempre está bueno ayudar al que necesita en lo poco que tengamos o los pocos recursos que tengamos, sino dejar de lado situaciones que realmente cuando te golpean la puerta, Javi, te piden ayuda, hay que buscar recursos, ¿sí? Antes de decir, bueno, yo lo soluciono, no, yo voy a buscar recursos para poder acompañarte, porque la solución no la tenemos en nuestras manos, pero sí de acompañar. Bueno, y este es un caso también que nos lleva a hablar hoy a través de los medios de comunicación, ¿sí? Más allá de la mucha desinformación que hay, porque realmente no cuentan todo, ¿sí? No están contando todo lo que pasa, el trasfondo que hay. Hay un tema de problemas de conducta, quizás alguna patología neurológica que pueda tener esta criatura, que nunca ha sido tratado quizás también, que son cuestiones que seguramente la van a ir evaluando. Bueno, ahora ese niño está en manos de la justicia, ¿sí? La madre busca la restitución, ¿volvió allá?
0: No, estás con la abuela.
1: Ah, está, bueno.
0: Se confirmó en el día de hoy. Sí, la verdad que coincido con muchas cosas lo que decís, Mónica. La verdad que me gusta porque te pusiste obviamente a leer, a ver todo. Sí. Y comenzó de esa manera. Siempre hay un trasfondo, ¿no?
1: Claro.
0: No es que Ian está en un hogar, o estaba en un hogar remedio de escalada por estar solamente, porque la justicia lo sacó de la madre. Sí, hay un trasfondo de todo. Y creo que también hay tres puntos principales, como decías vos, que tienen que unirse tanto la familia, como el Estado y la justicia en sí, ¿no? Porque él es la madre y sus abogados dicen una cosa, la justicia marca otra cosa, el Estado por ahí responde lo que le pide la justicia, en que tenés que alojarlo acá, llevarlo acá, atenderlo acá. Y la verdad que hay un trasfondo muy grande de todo esto, y como decís vos, Mónica, y coincido mucho, creo que hay que comenzar una restitución importante, que no es la manera correcta tal como se estuvo dando. Tampoco es la manera correcta que Jan se escape, no es la manera correcta que por ahí que el hogar no resguarde a un niño, no sé si es la manera correcta de lo que está hoy plasmando la justicia, no sé si es la manera correcta que la madre está actuando de esa forma. Entiendo la desesperación de la mamá, pero por algo el chico estaba ahí, por algo hay denuncia de institución. Así que es un trasfondo que hay que analizarlo, como vos lo estás haciendo muy bien, por muchos ejes, ¿no? Porque pues hay tres patas principales: la familia, la madre, la familia, la abuela, la justicia, el Estado en sí. Así que la verdad que es un caso muy, pero muy complejo, Mónica, ¿no?
1: Bastante complejo, ¿no? Lo único que desde acá lo que podemos hacer el aporte, rogar, por supuesto, a que la justicia se ponga las pilas y que tenga una resolución justa, ¿no?
0: Sí, sí.
1: Más
0: sí,
1: que
0: sí,
1: nada
0: sí,
1: para sí. esa criatura, ¿sí? Porque recordemos que sí, por sí, más sí, problema sí. que haya, mamá es mamá, papá es papá, lo entendemos. Pero hay situaciones que escapan de las manos y muchas situaciones que hemos tenido que informar en estos últimos tiempos, donde varios niños han perdido la vida, ¿sí? A raíz de la violencia que vivían en
0: también,
1: las casas mismas, ¿no? Son situaciones que hay que verla y hay que trabajarlas y manejarlas. Sí, sin embargo, no es la manera del forcejeo, de la obligación del otro, sino que también siempre escuchar. Siempre hablamos que no es lo mismo oír que escuchar, ¿sí? Uh-huh. Hacer también una reflexión nosotros como ciudadanos, qué estamos haciendo bien y qué estamos haciendo mal, porque realmente a veces nos damos cuenta de que en la vorágine, en el apuro de poder solucionar muchas cuestiones, quizás se les escapa algunos recursos principales, ¿no?, hacia el otro. El otro es muy importante, entonces el otro es acá esta criatura, que es la base fundamental, ¿no?, de buscar el recurso más importante y cómo ayudarlo a él, ¿no? Pensar más que nada en esa criatura, y yo digo sinceramente el día de mañana que no pase nada, eso esperemos, y esperemos una justicia como corresponde, ¿no?, una justicia que sea favorecida en bien de esta criatura. Es lo más importante, creo. Bueno, Javi, hablando de muchas cuestiones, bueno, hablábamos de esta mesa intersectorial, que hoy este mes muy importante, el mes de septiembre, que traen temas para poder dialogar con la concientización que tiene que ver con el suicidio. También hablamos más adelante seguramente de la estudiantina, de la primavera, de los festejos que se van a desarrollar en cada uno de los establecimientos educativos, que ya están todos preparados. Y bueno, mañana es feriado, ¿no?, educativo, creo que hacen asueto. Sí, porque es el día del maestro.
0: Eso es lo que discutíamos con Norma y Jorge Juli. Creo que primaria no va a tener clases, secundaria aparentemente sí.
1: Ajá, no sabía.
0: Bueno, es el día del maestro, no es el día del profesor.
1: Ah, claro, el profe es otro día.
0: Sí. Entiendo yo, vamos a ver qué pasa mañana, ¿no?
1: Yo sé que
0: los docentes entenderán.
1: No tienen, al menos nivel secundario acá no tiene, se toman el descanso mañana, me parece.
0: Ah, bien, bueno, vamos a ver. ¿Tienes el iPhone 18 ya? ¿Viste que salió el iPhone 18?
1: No, yo soy amante del Samsung, el Plus, ahora estoy con eso, no sé qué Plus es.
0: ¿Cómo que no tenés 5,3 millones de pesos para comprar?
1: Yo solo quiero llegar a la radio y ganar el millón, pero en otro tiempo.
0: ¿Cuál tenemos? Yo tengo el J1.
1: No, el Samsung, no sé cuál es, me regalaron. Javi, ¿yo qué querés que haga? Yo la agarro y no sé cuántas memorias tiene yo, ¿viste? Gracias.
0: Solo de la que tiene que estar eliminando la foto cada...
1: Ya no, me dijeron, mira, tomá, tiene 100 y algo de memoria para que hagas, y una cámara excepcional, que es lo que necesito, y nada, así que gracias. Bien, la verdad que ni le vi ni nada, ni el costo, ni nada, pero sé que es un celular bastante bueno. Pero es Plus, ojo, que viene Samsung A Plus, no sé qué, A Plus, no.
0: Sí,
1: los más nuevos.
0: Uh-huh. Ojo, esperen que las estimaciones del iPhone 18 en los locales ya lleguen a Argentina. Fíjate vos, hay una particularidad, a veces los iPhone 18 están primero en Ciudad del Este antes que en Europa o inclusive partes de Estados Unidos, y en Argentina se esperan que lleguen las próximas semanas. El iPhone 18 Pro va a costar entre 2,8 y 3 millones de pesos. El iPhone 18 Pro Max entre 3,1 y 3,2 millones de pesos. Y el iPhone Duo entre 4,7 y 5,3 millones de pesos. Esto obviamente un precio estimativo en cuanto llegaría a Argentina. No sé cuál es la diferencia del iPhone Duo. Parece que es el iPhone que se abre como un librito. Si no me equivoco, ¿no? Como no tengo iPhone, qué lindo, y tampoco sé que me voy a poder comprar, mucho no lo sé, pero es el primer teléfono plegable, el Duo en este caso, ¿no? Así que llega a la Argentina y se espera que esté a ese precio. Después te voy a contar, obviamente, en nuestro próximo segmento, en nuestro próximo programa, cuáles son las particularidades que trae en cuanto a la tecnología, ¿no?
1: Sí, pero mira, bueno, muchas personas que tienen iPhone, que yo conozco, mis conocidos, mis parientes, mi hermana, me dicen, ay, no, ahora quiero Samsung, porque no sé. La verdad que no sé, yo no lo cambio al Samsung porque es muy bueno, es un aparato que se te cae, se te moja. Mira, el mío que tenía anterior, creo que no sé cuántos años me duró. Yo no soy de cambiar mucho el tema de la tecnología. A mí si me compran, me regalan, bueno, gracias, hasta la compu me regalan. Muy yo la bien, verdad bien. Que digo, bueno, gracias, porque no gasto en eso, ¿viste? La mamá, la típica mamá que no busca otras, si no es la casa, es otra cosa, bueno. Tema tecnología, bueno, estamos en eso, Javi, vamos a ir hablando seguramente. Bueno, no está muy caro, ¿eh? Ojo, ¿eh? Lo que está 1 millón y algo, 2 millones, no es muy caro para lo que ofrece ese teléfono, porque yo creo que tiene mucha memoria y el tema es la batería. No sé si ahora cambiaron esa cuestión que tiene que ver, porque la batería tiene un tiempo de durabilidad, después vienen, lo empiezan a vender, con lo que recarga, claro, no es el 100%.
0: Esa es la mentira de la batería, ¿no? La batería puede estar hecha hasta para durar hasta muchísimos años, pero si la batería no te funde, nunca cambia el teléfono.
1: Claro, es verdad. Claro. Bueno, que es lo más importante, la batería.
0: Sí, por eso, la gente empieza a cambiar el teléfono cuando ya no le va más la batería.
1: Y bueno, pero lo siguen vendiendo a 1 millón y algo. ¿Quién te va a comprar algo así?
0: Sí, carísimo.
1: No. Nos quedamos con el Samsung ahí, o el J, lo que vos quieras. ¿Viste que están los celulares los ladrillitos? Mirá, si yo tuviera ese celular sería feliz, pero bueno. Lo tenía antes, bueno, lo he perdido porque dije es una reliquia importante, porque ese tiene señal donde te vayas. Y eso es lo bueno.
0: Yo lo tengo.
1: Qué capo, sí, qué lindo.
0: Con eso hago el móvil, con eso hago el móvil.
1: ¿Viste? No, una genialidad esos teléfonos, ¿qué querés que te diga? Aparte el micrófono no se daña nunca, parece, porque se escucha tan bien.
0: Olvídate.
1: Bueno, Javi, estamos mañana nuevamente, Dios mediante, cerrando el viernes, nos estamos yendo. Gracias al equipo.
0: Dale, Mónica, buen resto de jornada para vos, para todo el equipo, y bueno, nos encontramos mañana viernes. Chau, chau.
1: Gracias, así es. Hemos estado un ratito compartiendo ya en esta parte final de la mañana por Radio Nacional junto al equipo de LRA8 Radio Nacional Formosa. Nosotros acá desde el LRA20 Radio Nacional Las Lomitas. En breve hacemos una pequeña pausa, señor Luis Lescano, y ya venimos con la mensajería rural en su segunda edición.

35 minutos nos separan de la hora 12 en todo el país. Nosotros a continuación vamos a dar apertura para presentar nuestra segunda edición del servicio a la mensajería rural.

Invitación a esta mesa de trabajo intersectorial para el abordaje de la problemática del suicidio en la ciudad de Las Lomitas, destinado a todas las personas e instituciones que estén interesadas en la temática. El objetivo es promover un espacio de articulación intersectorial orientando a la prevención, detección temprana y abordaje integral del suicidio en la comunidad, acciones de sensibilización comunitaria, estrategias de prevención, capacitación e intervención, registro y análisis de la información prevista para hoy, 10 de septiembre, a partir de las 18 horas, en el hogar Juana Teresa. Impulsa Avanzar, Fundación Bella y APESAM, Asociación de Profesionales de la Salud Mental, Consultorios de Asistencia Integral y Rehabilitación. Tenemos el siguiente mensaje desde el área de prestaciones sociales PAMI Las Lomitas. Solicita la presencia de los siguientes afiliados: Paz Clara Ana, Herrera Reinaldo, Jiménez Angelina, Montenegro Perfecta, Alarcón Lucio. Deben presentarse en los horarios de oficina con el último recibo de haberes. La oficina local Senasa Las Lomitas comunica a los productores de la zona que ya ha finalizado la segunda campaña de vacunación obligatoria contra la fiebre aftosa para las categorías menores, terneros y terneras, brucelosis, terneras de entre 3 y 8 meses existentes en el establecimiento. Según los listados, se registran productores pendientes de vacunación. Se solicita la urgente programación de vacunación, caso contrario se notificarán los pendientes de vacunación. Senasa Las Lomitas, Rivadavia, sin número, firma este comunicado el doctor Carlos Molina Edgar, veterinario local, Senasa Las Lomitas. Tenemos el siguiente comunicado desde la Municipalidad de Las Lomitas a través del Departamento de Catastro y Tierras Fiscales. Informa a la población en general que se debe realizar la limpieza y el mantenimiento de los terrenos en forma mensual y en caso de incumplimiento se aplicará una multa de 100.000 pesos por cada terreno con malezas y pastos altos a través del artículo 7 del Código Tarifario Municipal. Firma este comunicado desde el Departamento de Catastro y Tierras Fiscales, Municipalidad de Las Lomitas. Hasta aquí hemos transmitido nuestra segunda edición del Servicio a la Mensajería Rural, edición correspondiente a este jueves 10 de septiembre.

0: conectamos con el panorama federal de noticias.
1: Avanzar en un proceso de mayor integración. Aseguran que Loan Peña murió atropellado. Lo hizo el excomisario Walter Maciel, acusado de partícipe necesario por la desaparición del menor en el juicio que se está realizando en Corrientes. En este contexto afirmó que fue un atropellamiento, posterior levantamiento y ocultamiento. Y señaló a Carlos Pérez, Victoria Caillaba y Laudelina Peña como los responsables y aseguró que las pruebas son contundentes. Debate sobre las amenazas de la tecnología. Comenzaron luego de que un ex empleado de OpenAI y Anthropic asegurara que las compañías que desarrollan estas herramientas consideran que podrían matarnos a finales de esta década. Por Radio Nacional, el presidente de la Sociedad Argentina de Inteligencia Artificial, Alexander Ditzen, afirmó que es una campaña de posicionamiento de esas empresas.
2: Lo que quiere hacer es posicionarse como la empresa que más se pregunta todo esto, llegar a una regulación en Estados Unidos que la termine beneficiando frente a otras, posicionarse frente al público como la empresa que debería llegar antes a la tecnología, porque claramente frenar no es posible. Imagínate, se puede llegar a poner de acuerdo a Estados Unidos en frenar, pero no puede hacer una norma para que los chinos dejen de innovar. Y te asustan, te psicopatean con la idea de, imagínate si esta tecnología que puede destruir al mundo está en manos de los chinos, ¿no? Que quién los controla. Entonces nosotros, Estados Unidos, tiene que seguir. ¿Y quién es la empresa que más humanamente o más seguramente va a seguir todo este proceso? Anthropic.
1: Críticas a la oposición por el accionar en la Cámara de Diputados. Por Radio Nacional, la legisladora de La Libertad Avanza, Patricia Vázquez, afirmó que los bloques opositores hicieron un show mediático con temas de discapacidad y deuda.
3: Esto en definitiva siempre es lo mismo, del lado del kirchnerismo y la izquierda, una especie de show mediático formado en base a temas sensibles, por supuesto, temas que nos preocupan a todos, obviamente, pero fíjate vos, la realidad es que desde La Libertad Avanza, hace más de 10 días que se armó un cronograma dentro del funcionamiento de las propias comisiones respectivas para explicarle a la gente cómo es el tema.
1: Las consultoras anticipan que la inflación continúa a la baja. La Fundación Libertad y Progreso proyecta que el indicador de precios de agosto se ubica en 1,4%, mientras que ECOGO estima una variación de 1,5 puntos. A las 16, el INDEC tiene previsto difundir las proyecciones oficiales. Juicio por los cuadernos de la corrupción, el informe de Lourdes Barchese.
4: Roberto Barata se encuentra ampliando declaración indagatoria en el marco de la causa Cuadernos, luego de la declaración de Bernaza y de Zabaleta del Grupo Techín.
5: Zabaleta dijo que el dinero con que se realizaron los pagos se lo llevaban a su oficina, que fue luego de que pidió supuestamente a alguien en Lugano, Suiza, 1 millón de dólares. Que no recordaba tampoco cómo el dinero que había pedido en Suiza le había llegado a la Argentina. Que alguna oportunidad lo había recibido él y alguna oportunidad lo había recibido directamente una persona que lamentablemente estaba fallecida.
1: Aniversario del ataque contra las Torres Gemelas. Por Radio Nacional, la analista Constanza Massina se refirió a la conmemoración que ocurrirá mañana. La especialista en política exterior criticó la postura del alcalde de Nueva York en torno a la visión que tiene sobre los efectos posteriores que ocurrieron tras el atentado.
6: Mamdani evidentemente está haciendo un face washing de quienes verdaderamente fueron responsables de la tragedia. Porque en última instancia es como decir, pero la ciudad de Nueva York o el gobierno de Estados Unidos no hizo nada por la salud de aquellos que, y eso fue peor que el ataque. No, no podés decir eso, no puede ser algo, porque le estás bajando la responsabilidad a quienes fueron justamente los terroristas del 11 de septiembre. ¿Qué hizo o no hizo el gobierno de Estados Unidos o el alcalde de Nueva York en ese momento?
1: Nuevas audiencias, nuevas denuncias de quemacoches en La Plata. El informe de Fernanda Germanier desde la capital bonaerense.
7: Durante la madrugada, quemacoches incendiaron al menos 3 vehículos que estaban estacionados en pleno barrio norte de la ciudad de La Plata. Ocurrió a metros del servicio penitenciario bonaerense. En la zona advierten que en los últimos meses varios autos fueron destruidos bajo esa modalidad. Radio Nacional habló con los vecinos del barrio.
8: La camioneta estaba parada ahí a la noche y como la una, casi dos de la mañana, los vi por la cámara de un vecino. Había coches que habían sido quemados. Es un lugar bastante desolado de noche. Aparte el servicio penitenciario, ahí está jefatura de servicio y monitoreo. Pero ellos ni siquiera tienen armas, así que el monitoreo es para ellos, no es para el barrio.
1: ARCA advirtió por estafas contra los contribuyentes. El organismo de recaudación alertó por la circulación de mails falsos que aparentan haber sido enviados por la entidad. Agregó que son mensajes que advierten sobre supuestas deudas impositivas o problemas en la situación fiscal de quien los recibe. En este marco pidió no ingresar al mail ni al enlace que está incluido en el texto. Nevadas en Tierra del Fuego, el informe de Fernando Tropea desde Radio Nacional Río Grande.
9: Las intensas nevadas cubrieron de blanco a Ushuaia y devolvieron a la ciudad una postal típicamente invernal en pleno septiembre. Para hoy se esperan nuevas nevadas, una temperatura máxima de apenas 0 grados centígrados y ráfagas que podrían alcanzar los 60 kilómetros por hora. La ruta nacional número 3, desde el Paso Garibaldi hasta Ushuaia, presenta acumulación de nieve y sectores con hielo. El operativo invierno 2026 continuará hasta fin de mes. La acumulación de nieve representa además una muy buena noticia para los centros invernales.
1: Continúan las tormentas en Misiones. El informe de Noelia Villa desde Radio Nacional Puerto Iguazú.
10: Siguen las lluvias y tormentas intensas que afectarán el norte y el centro de la provincia de Misiones. El desplazamiento de un sistema de baja presión va a mantener la inestabilidad durante toda la jornada de hoy jueves, con lluvias y tormentas principalmente en la zona norte de la provincia. En estas áreas incluso existe la probabilidad de granizos, lluvias intensas que podrían provocar anegamientos e inundaciones repentinas. En la zona sur, el ingreso de una masa de aire más estable va a limitar los fenómenos a chaparrones aislados. Además, advierten que las ráfagas podrían alcanzar entre 40 y 70 kilómetros por hora. El ambiente será fresco a templado.
1: Internacionales. Donald Trump promete $5,000 si los republicanos ganan las elecciones. El informe de Cecilia Diwan.
11: El presidente de los Estados Unidos, Donald Trump, prometió entregar un bono directo de $5,000 a cada adulto estadounidense si el Partido Republicano logra el control del Congreso en las próximas elecciones legislativas de noviembre. El mandatario bautizó esta medida como el dividendo Trump. La iniciativa ya cuenta con respaldo legislativo del Partido Republicano, donde se confirmó que se presentará formalmente el proyecto de ley ante el Capitolio. Trump detalló que el plan se financiará mediante la recaudación de aranceles comerciales y los fondos ahorrados por el recorte del Departamento de Eficiencia Gubernamental.
1: Deportes. Noche de Copas Internacionales. El informe de Damián Zárate.
12: Agenda de la jornada, se cierran hoy todos los cruces de los cuartos de final, tanto de Libertadores como Sudamericana. En la Libertadores, el Atlético Independiente del Valle de Ecuador recibirá al campeón, a Flamengo, y en la Copa Sudamericana, a la misma hora, 21:30, Cienciano con Montevideo City Torque. Hoy continúa la fecha 1 de la Champions League, 13:45, en un rato tenemos dos partidos, Fenerbahce contra la Roma y el PSV Eindhoven contra el Shakhtar Donetsk. Desde las 4 de la tarde, Slavia Praga-Lens, como en Italia contra el Leipzig, Manchester United contra el Sabag de Azerbaiyán y el Bayern Múnich en suelo teutón contra el Bodo Glimt. 2 de Boca, Álvaro Montero sigue en Colombia, mañana contra Central Córdoba de Santiago del Estero atajará Bray y Kevin Zenón fue transferido al Atlas de México.
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1: Hora 12:55 minutos. El gobierno coincide con los productores agropecuarios sobre la eliminación de las retenciones. El informe de Hernán Mundo.
14: En el marco del foro de agronegocios organizado por la Cámara de Comercio de Estados Unidos en la Argentina, el secretario de Agricultura de la Nación, Sergio Iraeta, sostuvo que el gobierno coincide con los planteos de productores agropecuarios respecto del objetivo de que no haya más retenciones al campo en nuestro país.
15: Ya tenés el programa de bajas retenciones para la gruesa, ya se anunció. Ese es el dato que te puedo dar. En algún momento se van a eliminar totalmente. Todos los productores agropecuarios piden la eliminación de las retenciones y el reclamo es absolutamente justo y correcto.
1: En tanto, Bill Bersani, consejero de Agricultura de la Embajada de Estados Unidos en Argentina, destacó la posibilidad de ampliar el comercio bilateral.
16: La Argentina ya exporta más de $1,000 millones en productos agrícolas a los Estados Unidos cada año. En cambio, estadounidenses a la Argentina sumaron apenas $166 millones el año pasado. Vemos un enorme potencial para ampliar ese comercio, creando nuevas oportunidades para los exportadores estadounidenses.
1: El presidente Javier Milei convocó a los diputados y senadores de La Libertad Avanza. El encuentro será el lunes próximo en Casa Rosada y horas antes del envío al Congreso del proyecto de presupuesto 2027. Por Radio Nacional, el senador oficialista Pablo Servi expresó su expectativa por las palabras del mandatario.
17: Estamos convocados los senadores y diputados para una charla como hemos tenido, donde el presidente nos cuenta hacia dónde va el rumbo, cuál es la línea de cuál es la situación del país, así que en ese sentido es muy importante para nosotros poder escucharlo y también de alguna manera siempre se pone en un rol de docente lo que hace la economía y la posibilidad de que refresquemos o tengamos algunos conceptos en línea con lo que está llevando adelante la política nacional.
1: ARCA controla mercadería de contrabando. La mayor parte de las inspecciones se realizan en comercios y locales de importadores y se confisca la mercadería sin respaldo impositivo. La medida parte de un reclamo de las cámaras industriales PYME. La Agencia de Recaudación y Control Aduanero ya secuestró bebidas alcohólicas por 67 millones de pesos. Mirta Legrand permanece internada. El informe de Miriam Mariotto.
18: Con rumores de un alta médica para las próximas horas, Mirta Legrand permanece internada en una habitación común en el tercer piso del sanatorio Mater Dei. Ya en el último parte médico habían hablado de una recuperación del estado de salud con una afección respiratoria por parte de la diva argentina. Aparentemente en las próximas horas estaría abandonando este centro asistencial para seguir el tratamiento en su domicilio.
13: Policiales.
1: Intento de robo y tiroteo en una escuela de El Palomar. El informe de Andrea Valdivieso.
19: Ya fue dado de alta el policía retirado baleado en las afueras del colegio de Maus en la localidad bonaerense de El Palomar. Un testigo indicó que fueron al menos 6 los delincuentes que descendieron de 2 vehículos y apuntaron con sus armas contra todos los padres que dejaban a sus hijos en la escuela.
20: Eran 2 autos, uno que frenó más adelante y otra camioneta que frenó acá más atrás, y apenas abrieron la puerta me apuntaron por la ventanilla y enseguida empezaron los disparos. Con el hijo en el auto, el papá con la arena en el auto.
19: Lo que se describe es un robo en grado de tentativa modalidad piraña, ante el cual el policía herido intervino para evitarlo. Los delincuentes siguen prófugos.
1: Alertas meteorológicas por viento, una rige para la cordillera de La Rioja, Catamarca, Salta y Jujuy, donde se mantendrán los vientos del oeste con ráfagas de hasta 100 kilómetros por hora. La última alcanza el centro de Jujuy, Salta, La Rioja, Catamarca, San Juan y al oeste de Tucumán, donde continuará el viento sonda con ráfagas que pueden superar los 70 kilómetros por hora.
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0: ¿Qué tal? ¿Cómo andan? ¿Qué dicen? Muy buenas tardes. Un minuto pasaron de las 13 en la República Argentina. Estamos comenzando este clásico de la radio, Pasión Nacional, al aire desde el 2002, desde el templo de la radio, el emblemático edificio de Maipú 555, para toda la Argentina, a través de las 49 emisoras de Nacional, en esta comunidad futbolera que es Pasión Nacional, para hablar de los distintos temas que tienen que ver con la actividad deportiva, con el fútbol, puntualmente, después de lo que fue el empate 1-1 de Estudiantes de La Plata frente a Corinthians en el marco del partido de ida de los cuartos de final de la Copa Libertadores de América, después de la clasificación de Banfield como semifinalista de la Copa Argentina, ganándole la serie por penales al Deportivo Riestra, en el día en el que Boca transfirió a Kevin Zenón al Atlas de México. Vamos a hablar también de la jornada de la Liga de Campeones de Europa, lo que sucedió ayer con dos nombres propios que se imponen, como el de Julián Álvarez y el de Alexis McAllister, y además tenemos actividad importante hoy también en la Champions. Las semifinales del Abierto de los Estados Unidos, que ya quedaron definidas entre Kachanov y Zverev, y Tiafoe ante Ben Shelton, eso se jugará mañana. Y las Panteras, el seleccionado femenino argentino de vóley, que le ganó 3-2 a Colombia en el torneo sudamericano, se está jugando por una plaza olímpica y tres plazas para el Mundial. La Argentina ganó sus dos primeros partidos y juega esta tarde frente a Chile. Algunos de los temas que están sobre la mesa de Pasión Nacional, rápidamente nos ponemos en movimiento. Empezamos a saludar a cada uno de los genios que tiene este programa. Damián Zárate, ¿cómo le va? ¿Qué dice? Muy buenas tardes.
1: ¿Cómo estamos, Santiago Lucía?
0: Muy bien.
2: Bueno, vamos a hablar un poco de lo que dejó el partido de Estudiantes. No, ¿sabes por qué? Estaba escuchando atentamente, pero estaba viendo. Sí. Estaba viendo.
0: Como creerle, ¿no?
2: Sí. Estaba viendo, no, pero de verdad.
0: Es en bola, ¿no?
2: Estaba viendo la esgrima dialéctica que después fue.
0: ¿La qué?
2: La esgrima dialéctica que se convirtió en algunos empujones. Sí. Entre Lewandowski y De Paul. Y es un lugar donde en algún momento me gustaría transitar, ya lo hemos hecho.
0: Sí.
2: El nivel de cancherismo que tiene la escaloneta.
0: Javier Vicente, ¿cómo andamos? ¿Qué decís?
3: ¿Cómo te va? Buen mediodía, Santi, a los oyentes, por supuesto. Vamos a seguir de cerca los partidos de la Copa de Campeones del día de hoy. También lo que dejó la jornada de ayer con la derrota del Atlético Madrid. La gran victoria del Barça, que sigue arrollando rivales, lo mismo que el Paris Saint-Germain. Y lo miro al señor Zárate.
0: Sí.
3: Y enterado de la noticia de la venta de
0: Kevin
3: Zenón. Sí. De quien en su momento fue calificado como Zinedine Zenón. Zinedine Zenón. Sí. 6 palos. Es barato, ¿no? Para un jugador que le rindió mucho a Boca en su momento.
2: Después vemos.
0: No le contestes ahora.
2: Que es barato y que es caro.
0: Sí. Pensalo. ¿Cómo anda Sergio Zárate?
4: ¿Cómo le va, Santiago Lucía? Qué placer. Bueno,
0: igualmente.
4: Vamos a decirle al hincha de San Lorenzo que está escuchando Radio Nacional que se quede, porque hoy puede haber un programa que le va a interesar al hincha de San Lorenzo. Así que estén
0: perfecto,
4: prendidos a la radio.
0: Estén atentos los cuervos.
4: Veo que del lado de aquel de la mesa le quieren pegar a De Paul, así que vamos a tener que salir a bancarlo.
0: Y lo vamos a tener que defender
4: de alguna
0: juntos,
4: manera, porque Vicente ya le venía pegando fuera del aire, ahora te le pega al aire.
0: Sí.
4: Así que seguramente venga Domper acá a copar la parada y a bancar a De Paul.
3: Sí, lo que pasa es que hay una diferencia con Zárate, porque él de alguna manera generalizó.
0: Sí.
3: Yo no quiero generalizar. Yo enfoco en el objetivo de Paul.
0: Ajá.
3: Que es un muchacho que viene un poco agrandado y no tiene tampoco como para agrandarse, ¿eh? Los triunfos son el equipo.
2: Son colectivos.
3: No, es interesante. No ganó De Paul ni la Copa del Mundo, ni...
0: Bueno, entonces individualmente ningún jugador de todos los que presume,
3: claro.
0: Di María, no, mostrándole la Copa.
4: Eliminemos el balón.
2: Di María sí.
4: Eliminemos el balón de oro.
0: ¿Y quién no?
4: Saquemos el balón de oro.
0: Claro.
3: Bueno, pero De Paul no está.
4: Saquemos el balón de oro porque...
3: sacar la chapa Lewandowski, que tiene una trayectoria.
2: Eso te iba a decir. Tiene una trayectoria. Vos podés chapear con el 4 de Atlanta... Pero no podés con Lewandowski.
4: ¿Y Lewandowski qué hizo? ¿Qué ganó?
2: Es un crack, Lewandowski.
0: Queda gente por saludar todavía. Yo sé que se...
4: Falta ella.
0: Se discuten encima, pero vamos a darnos tiempo porque habrá tiempo para todos. Erika Sotomayor, ¿cómo le va?
5: Hola, muy buenas tardes, muchachos. 18 grados, 6 décimas es la actual temperatura en la ciudad de Buenos Aires. El cielo se encuentra ligeramente nublado y la humedad es del 50%. Nuestros oyentes se pueden comunicar con nosotros, opinar también a través de nuestro WhatsApp, el 113 870-748-5, también vernos y también escribir a través de nuestro canal de YouTube Radio Nacional AM870.
0: Y el primer tema importante que tendrá el programa desde el punto de vista del análisis por lo que dejó es el empate de Estudiantes de La Plata en el marco de los cuartos de final de la Copa Libertadores de América, para empezar a hablar de cómo queda el Pincha de cara a lo que viene, que es la definición de esta serie frente a Corinthians de visitante, cómo están, se suma lo de Platense, creo que en el análisis en esta instancia de la competencia más trascendente que tiene esta parte del continente, bueno, con resultados que no fueron favorables, vamos a empezar a hablar de eso. Los saludo en Córdoba al negro José Luis Romero. ¿Cómo te va, negro? ¿Qué decís? Buenas tardes.
6: Hola, ¿qué tal, Santiago? Fuerte abrazo para vos y los compañeros de audiencia del país. A esta hora en Córdoba el cielo está parcialmente nublado, la temperatura actual 20 grados 2 décimas, humedad 43% y hay probabilidad de tormentas y lluvias para las próximas horas.
0: Bueno, te propongo, negro, que escuchemos al Cacique Medina, al entrenador de Estudiantes de La Plata, para meternos en lo que es desde el punto de vista de la semana que tuvieron los equipos argentinos, creo que el partido más grande de todos los que se jugó en las competencias internacionales con participación argentina, y empató 1-1 Estudiantes, con una sensación, bueno, que nos va a contar Damián, que se fue el hincha de Estudiantes, de que pudo haberse llevado algo más el Pincha. Esto decía Medina después del partido.
7: Yo creo que dominamos el partido, primer tiempo y segundo tiempo, lo dominamos nosotros, se jugó como nosotros quisimos. El rival prácticamente no nos llevó a nuestro arco, creo que la única jugada de gol que tienen fue gol, ahí la defendimos mal, porque teníamos que replegar con línea de cuatro. Después Mulera nos atajó sobre algún tiro afuera al área de 20, 30 metros, y nosotros creamos más situaciones de gol que ellos. Tuvimos más cerca, tuvimos más la posición de balón, tiramos más córner, se jugó en campo rival. Yo creo que controlamos, hicimos mérito suficiente como para quedarnos con el resultado.
2: Ahí está el Cacique Alexander Medina.
0: Ahí está el Cacique Medina.
2: Sí, después del empate, un empate que deja varias aristas, lo charlábamos contigo, Santiago, antes de comenzar. El gol tempranero de Estudiantes, lo cual podía hacer pensar que iba a ser una llave más sencilla, no lo es de ninguna manera. Y en el segundo tiempo hubo una decisión de Corinthians de jugarlo diferente el partido. En el primer tiempo, no te digo que fue un espectador, pero estuvo muy a merced de lo que decidió Estudiantes. En el segundo dio un paso adelante, sin cambios, pero salió a disputar más la mitad de la cancha, con Caio César sobre la punta derecha, con el peruano Carrillo, que es vehemente, juega bien, el de las trenzas, con Rodrigo Garro, que es un jugador fantástico, de apariciones, pero un jugador muy interesante que siempre lo nombra

0: yo lo vi de afuera, fantástico. Pero no lo pone al servicio del equipo.
1: Sí, una de las cosas que dijo Medina es que, y en el lamento por el resultado, por el empate que se dio ayer, es que le había llegado poco Corinthians a Estudiantes. Que no fue un partido donde tuvo exigencia desde el punto de vista defensivo, lo que habla de la jerarquía del rival, que, claro, tiene, no, que no le hace falta generar 3, 4, 5. Quizá con una...
0: No, y para destacar en el gol, más allá de la pérdida en el comienzo de la jugada, pues Joaquín Correa intenta meter un sombrero, la pierde, recupera en la mitad de la cancha Corinthians, empieza a conducir desde la derecha Garro, que inventa un pase fantástico. El pase, salvando las enormes diferencias, es parecido al que le da Messi a Nahuel Molina Lucero contra Holanda, contra Holanda en el Mundial.
1: Claro. Negro, y los equipos argentinos, extendiendo lo que pasó ayer en uno con Estudiantes y Gimnasia, y lógicamente pensando en el 0-2 de Platense en el Maracaná, en las revanchas, si bien creo que los dos están vivos, con posibilidades, tanto Estudiantes como Platense, pero con desafíos que pasan a ser de una exigencia muy alta, y no quedando como favorito, me parece, que para la serie ninguno de los dos, ¿no?
2: No, indudablemente. Es decir, pensando en los equipos nuestros, también el resto del continente, cuando ves lo que compran los brasileños, los jugadores que traen, y, viste, empezás a temblar, para no decirte orinarte, porque sabés que te van a ganar, y es una constante edición tras edición en los últimos tiempos, que los brasileños, como decía ayer, juegan con el convenio colectivo de trabajo, lo hacen a reglamento, arrancan tranquilos, distraídos, están pensando más en el torneo doméstico que en la Copa Libertadores o en la Sudamericana, y en el interín van sumando nuevos refuerzos, y bueno, y como sucedió ayer, y es cierto lo que dice el cacique, el Corinthians, qué sé yo, apareció de ratos, flashes, fogonazos, y aparece este, y aparece Garro, y viste, y bueno, pero qué sé yo, a lo mejor ya cuando llegue a las instancias decisivas, finales, ahí sí realmente se ponen serios y tratan de mostrar algo más en función de equipo, porque si uno mira ahora, hace un paneo general, y vos decís, che, la diferencia no es tan amplia. En Talleres le ganó tan solo 1-0 de local a la Liga de Quito, que el año pasado lo tuvo en jaque y lo volvió a hacer en la altura. Después el Palmeiras se lo dio vuelta en Brasil. Vos decís, bueno, pero Estudiante empató de local y allá Brasil. Y bueno, tampoco, qué sé yo, es para meter miedo. Habrá que ver hoy Independiente del Valle con el Flamengo. Boca le ganó 1-0 a Sao Paulo. Habrá que ver allá, porque si no... Porque, viste, son medios difíciles de descifrar los brasileños, porque no sabes si juegan a media máquina, si son esto, si son arrestos individuales, si colectivamente o te tiran la chapa encima. Veremos, ¿eh? Todo está abierto, como decimos.
0: A favor de Corinthians, porque dio Ancelotti la lista de convocados para Brasil, y uno de los convocados es el arquero de Corinthians, Hugo de Sousa, es un gran arquero. Y para todas las competencias, tener un gran arquero es un enorme valor agregado de los equipos. Ayer, en la última jugada de la pelota, le saca un cabezazo a Joaquín Correa, que era decisivo, porque vos te vas ganando 2-1 y ya la llave parece un poco más sencilla. Hay una volada sensacional en el final del partido de uno de los convocados por Ancelotti.
1: Sí, en términos cuantitativos, de todas maneras, son pocos los equipos argentinos que están en esta instancia que es decisiva ya de cuarto de final, tanto en Sudamericana como en Libertadores. En Libertadores hay dos equipos, los dos con un partido de ida, con una sensación por ahí que no es la que fueron a buscar,
0: no.
1: Ni Platense como visitante ante Fluminense, ni Estudiante como local frente al Corinthians, y en la Copa Sudamericana solo queda Boca, es el único de los equipos.
0: No, sería un lugar para reflexionar si ninguno de los tres equipos argentinos cruza el Rubicón y se mete entre los cuatro
1: mejores.
0: Claro,
1: igual son pocos. Uno solo entre 8 de la Sudamericana y 2 entre 8 de la Libertadores, para lo que es la dimensión del fútbol argentino, es evidentemente muy poco.
3: Y fíjate que hay 2 ecuatorianos en esta instancia de Copa Libertadores, ¿no es cierto?
0: Claro,
3: y
0: claro,
3: con chance, porque yo creo que, como dice Romero, la Liga de Quito sacó un buen resultado, teniendo en cuenta que después juega en la altura, y vamos

0: saber cómo le va Independiente del Valle esta noche frente al Flamengo. Pero bueno, pinta que otra vez la final de la Copa va a ser brasilera.
1: Sí, el dominio sostenido de los últimos años, evidentemente que, por lo menos cuando uno empieza a ojear lo que ven en esta instancia de cuarto de final, sigue siendo de los brasileros, si hay que marcar candidatos. Desde el 2019 a esta parte, solo ganaron la Copa Libertadores los equipos brasileños.
2: Claro. Y el último finalista argentino es Boca.
1: Claro.
2: Estudiantes, para mí, sigue 50-50, Es una llave muy pareja. Corinthians no brinda certidumbres de local. Ahora, ayer mirando Central el cruce, se debe seguir lamentando cómo lo perdonó a Corinthians.
1: Sí.
2: Porque es un equipo ganable, competitivo pero ganable, que hace gala de la técnica individual, pero Central jugó los dos partidos, buen tramo de los juegos, con superioridad numérica. Tanto en Brasil como en Rosario. Le expulsaron jugadores a Corinthians. Y así todo, no le metieron un gol.
1: Sí, ayer protestaron mucho los brasileños por la...
2: Una de Carrillo.
1: Sí, que creyeron que debió ser, o al menos segunda amarilla, de Carrillo, que va a buscar una pelota aérea y le termina pegando
0: y
1: un codazo.
0: Y la jugada del gol de Estudiantes también.
2: Se jalan, sí.
0: A dudas, ahí hubo un agarrón.
2: Sí. Hubo mucha crítica por el arbitraje de Ostojic.
1: Sí. De Estudiantes también.
2: Porque... Tal vez le costó un poco la conducción. A mí, siempre ustedes saben, que me gustan los árbitros que dejan jugar. Y Ostojic deja jugar. ¿Qué significa esto? No amonesta hasta los 15 del primer tiempo. A mí me gustan esos árbitros.
0: ¿Qué tiene que ver que amonesta a los 15 del primer tiempo con dejar jugar?
2: Es cuarto de final de Copa Libertadores de América. No es lo mismo que la primera fecha de zona de grupos. Ustedes me van a decir, el reglamento no ampara lo que vos decís.
0: Una cosa es amonestar y otra cosa es cobrar falta por cobrar.
2: Falta sí, pero dale, las chiquititas... Jueguen, sigan, dale.
1: Y no lo hizo eso ayer.
2: Lo hizo.
1: Ah, lo hizo.
2: Dejó jugar.
1: Ah, está bien. La de Carrillo era una jugada compleja, la que estaban protestando insistentemente los jugadores del Corinthians, que resolvió con no mostrar ni siquiera una segunda amarilla, inclusive cuando al jugador del Corinthians se le hinchó la cara de una manera evidente, no le salió un chichón en la cabeza.
2: Juega con los codos, Carrillo. Cuando juega con los codos, como los centros delanteros, no digo que esté bien, pero es habitual verlo a Carrillo brasear así. Saltan los delanteros, saltan con los brazos. ¿Cuántas veces?
1: Sí.
2: Lo hemos visto.
1: De manera.
2: Vareiro es uno que salta así.
1: Sí. Sí. Sí, Negro, habrá que ver tanto para Platense como para Estudiantes, pensando en la definición de la serie, cómo van acomodando también este fin de semana que se viene, que están los entrenadores en esta situación de administrar energías. Seguramente, tanto en Platense como Estudiantes, haya muchos cambios el fin de semana para dejarlo mejor, para la posibilidad de soñar con una semifinal, que por supuesto para Platense sería histórico. Para Estudiantes sería un golpe muy importante para este plantel, pero obviamente con otra connotación, ¿no, Negro?
3: Sí, viste, ¿cuántas veces, viste, objetamos, criticamos el calendario, el formato, y siempre los dirigentes para que coincida con Europa el libro de pases, porque si no tenemos que esperar hasta el año que viene, hasta... Y viste, qué sé yo no sé, por ahí los brasileños, decía hace un rato, arrancan medios relajados, medios sueltos, clasifican a duras penas, por ahí con algún resultado ajeno que los favorece, pero pasan al fin, y después en el sprint final te liquidan de menor a mayor, te ganan, con individualidades, con la chapa, con todo lo que tienen. Pero bueno, viste, también acá nosotros estamos, a ver, si clasifican a las copas, a la sudamericana, abandonás el torneo local, ponés los suplentes acá, y el alternativo no es el mismo que el titular, viste, también esas cosas debieran reverse, libro de pases, el campeonato que al final días, horarios, y van todo el mundo acomodándose, porque evidentemente desde el principio se hacen malas cosas.
1: Seguro. Llegamos a la primera pausa de Pasión Nacional, nos vamos a quedar hasta las 15, recuerden ustedes, sobre todo si son de San Lorenzo, lo anunció en los títulos Sergio Zarratea, que habrá un espacio importante para el Club Atlético San Lorenzo de Almagro en el día de hoy, en este clásico de la radio, que es Pasión Nacional.
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0: Muy bien, en la continuidad de Pasión Nacional, muchas gracias al querido Santiago Lucía, como siempre. Bueno, está complicada la continuidad de Scaloni al frente de la selección argentina. Él ya dio a entender cuando terminó la final de la Copa del Mundo que, no digo que era un ciclo totalmente terminado, tiene contrato vigente hasta el 31 de diciembre de este año, pero que le iba a ser muy difícil continuar en el cargo. La ida de Walter Samuel, por un lado, del cuerpo técnico, la retirada definitiva de Messi con la camiseta argentina, me parece que van a acelerar los tantos, y aparentemente hay alguna deuda importante, no solamente con el cuerpo técnico, sino también con el plantel. En una AFA rica, con clubes pobres, pero la AFA cada vez más rica como consecuencia de los contratos onerosos que ha tenido la AFA en el último tiempo, como consecuencia justamente de tener a Lionel Messi en el equipo titular, en la selección. Ustedes saben que con Messi no interesaba tanto la selección argentina, y no es desmerecer la marca argentina, que es lo más importante, pero al estar Messi adquiría una importancia letal. Lo escuché recién al querido Damián Zárate hablando de que las posibilidades de Estudiantes están para el partido revancha, que será en Brasil la semana que viene. Boca también tiene chances. Por allí lo escuché a mi amigo Horacio Pagani. Claro, la ausencia definitiva de Aranda para este 2026 es un inconveniente total para el equipo de Boca, que ha mostrado la mejor faceta desde el punto de vista futbolístico justamente con Aranda como titular. De todas formas, Boca ganó por la diferencia mínima y de ninguna manera tiene asegurado el boleto. Lo que les contó Javier, también de la Liga de Campeones, qué paradoja, ¿no? Un golazo de Alexis McAllister, de un futbolista, Javier, que ya le avisó el Liverpool 2 años antes que no le van a renovar el contrato.
1: Así es, y bueno, Alexis McAllister parece que lo tomó como un desafío, ¿no? Porque jugó un partidazo ayer por la tarde noche allí en Liverpool con el triunfo 2-1 para un Atlético Madrid que finalmente tuvo como titular a Julián Álvarez. Se van encarrilando las cosas, indudablemente, respecto de Julián y el Atlético, ¿no? Y ahí está la mano del Cholo. Y me parece que
2: el equipo no mejora, pierde siempre, ¿eh?
1: Bueno, ya va a mejorar. Bueno. Está contribuyendo mucho el Cuti también.
0: Estoy con mi amigo Zárate.
1: Sí, pero ha incorporado bien el Atlético Madrid. Si vos pensás en el plantel que tenía,
2: sí,
1: más el Cuti Romero, el crack coreano, Kain Lee, y el delantero goleador de Canadá, Jonathan Davis, que recién llegó, o sea, son buenos refuerzos.
2: Pero hay que esperarlo un poquito más, decís vos.
1: Sí, porque acaban de llegar esos refuerzos. El Cuti ya es líder, ¿eh? Ya manda,
2: va a ser el capitán de la selección argentina, el Cuti Romero.
1: Va a ser el capitán de la selección argentina, y yo disiento con el amigo Nicolás Álvarez, yo creo que Scaloni va a seguir.
0: Bueno, está muy bien, ojalá que siga, si no sigue, será el turno de Aymar o de otro
1: está
0: entrenador que elija.
1: Está en Mallorca, está viendo un poco el panorama, tiene ofertas.
0: Sí, claro.
1: Tiene ofertas. Pero yo creo que lo van a convencer de que siga.
2: Yo creo que no, ¿eh? El desafío es alto y es muy importante, que tiene que ver con la reconstrucción.
1: Bueno, ahí tiene que mostrar la pasta de entrenador.
2: Exactamente, habrá que ver cuánto...
0: ¿A vos te parece que tiene que demostrar?
1: Y armar un equipo sin Messi es todo un desafío.
0: Para mí no tiene nada para demostrarse, Scaloni. Bueno.
2: Es una instancia nueva también para él, pensar en una etapa absolutamente distinta a las que tuvo que transitar, que también fueron muy complejas para él.
0: Yo te digo algo, si fuera Scaloni yo ya hubiera tomado la decisión de irme. Ya está, campeón del mundo, subcampeón, ¿qué otro objetivo tenés?
1: Sí, pero los méritos son de Messi. Y yo creo que ahora el desafío de Scaloni es que los méritos sean de él.
0: No, estoy en desacuerdo. Los méritos no son de Messi, son del cuerpo técnico, del grupo de futbolistas y también de los dirigentes.
1: ¿Cómo ve el mundo?
0: Porque Messi, Messi con otro entrenador, no fue campeón
1: de esta selección.
2: No,
1: la ve como la Messi.
2: No, es la Messineta, es la Scaloneta.
1: Es la Scaloneta, es muy reconocido Scaloni,
2: es muy reconocido.
1: Que habla muy bien de él. Teniendo al mejor jugador de todos los tiempos, de toda la historia, es reconocido el entrenador en jefe.
0: Claro.
1: Ahí hay un valor en él.
0: Sí, yo no dudo eso. Sigo con mi amigo Zárate.
1: Pero también me gustaría ver el desafío de un Scaloni que sea capaz de armar una selección sin Messi. Claro.
0: A lo mejor el desafío para Scaloni es dirigir a River a partir del 1 de enero del año que viene.
2: Ahora, ¿qué salto?
1: Pero River tiene técnico.
0: ¿Pero cómo va? No, tiene técnico hasta el 31 de diciembre, interino.
2: Yo no le bajo el precio a la competencia doméstica, pero Scaloni va a dejar ser el técnico del seleccionado argentino para jugar con Sarmiento en el estadio Eva Perón un sábado a las 4 de la tarde.
1: Si uno conoce la vida de Scaloni, Si uno conoce la vida de Escolini, sabe que es difícil que acepte una oferta del fútbol argentino porque él quiere vivir en España.
0: Negro, ¿lo ves? Te mando un abrazo, negro querido. ¿Lo ves a Scaloni dirigiendo en el fútbol argentino el año que viene?
3: Hola, Nicolás, un abrazo. No creo. Es decir, Scaloni sabe que ya ganó todo y no lo voy a tildar de egoísta, de mezquino, de oportunista, interesado, porque él sabe que en este bendito, tan enorme y tan querido país como el nuestro, hoy estás bañado en oro, mañana te liquida. Entonces él sabe que venir acá es descapitalizarse, como hablaba ayer y un ángel Di María, es decir, saben a lo que se expone, saben que a la vuelta de la esquina te lo van a dar. A ver, yo no creo que sea arrancar de cero un proceso. Hay jugadores importantes que se han ido, la pucha, se va Messi, se va Otamendi, se puede ir capaz el Dibu Martínez y Paredes. Sí, pero todavía es Cuti Romero, sí.
0: Y de Paul también se puede.
3: Julián Álvarez, Lautaro Martínez, Enzo Fernández, McAllister. No, claro. Y hay algunos chiquitos, jovencitos, que ya están jugando y que ya han tenido la experiencia y han vivido el ambiente mundialista. Es decir, no es como arrancó después de Rusia con jugadores de acá. Y sabiendo que los otros no iban a volver, que estaban denostados por todo el país futbolero. Es decir, pero me parece que él sabe, más que todo, dirigir un club acá no es para que lo vuelvan a criticar y que le pase como a Di María. Y no, me parece que por ahí ganando todo.
0: Bueno, como le pasó en su momento al doctor Bilardo, que después de haber conseguido el campeonato del mundo y el subcampeonato, después estuvo un tiempo sin dirigir, agarró el Sevilla y cuando volvió al fútbol argentino, agarró Boca, no le fue del todo bien, es como que perdió un poquito de crédito con la gente. Esperemos que no ocurra con Scaloni. Les quiero contar que mañana vamos a estar con los amigos de Fútbol Show Nacional, el relato de Luca de Jesús para el partido que van a jugar en la Bombonera de Buenos Aires, Boca y Central Córdoba de Santiago del Estero. El sábado, Eladio Arregui para el fútbol de Atlético Tucumán River y el domingo, Martín Perazo va a transmitir Independiente San Lorenzo y Sergio Zarratea, Huracán Racing. 1:30 de la tarde vienen las noticias en Nacional.
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5: 1:30 de la tarde en la República Argentina. Elevaron a juicio la causa por el homicidio de Agostina Vega. El fiscal de Córdoba tomó la decisión en contra de Claudio Barrelier y otros 5 imputados. Consideró que los rastros de ADN son compatibles con el principal acusado. El imputado tiene sobre sus espaldas los delitos de violación y homicidio calificado por violencia de género. Los diputados analizan las políticas de búsqueda de menores desaparecidos. El informe de Amanda Alma.
6: Con la presencia de funcionarios nacionales del Ministerio de Seguridad, la Comisión de Seguridad Interior de la Cámara de Diputados analiza la implementación del programa Alerta Sofía de búsqueda de menores extraviados. Al respecto, intervino la coordinadora de búsqueda de personas, Paula Sánchez Ayala.
7: El programa Alerta Sofía es un programa de difusión rápida y masiva del rostro de un menor de edad que estamos buscando y que además reúne los criterios específicos de el riesgo, que es la evaluación que hace la mesa técnica.
5: La Iglesia busca voluntarios para la visita del Papa. Ya se abrió la convocatoria que registra más de 7.200 inscriptos. La organización estima que necesitará alrededor de 20.000 voluntarios para cubrir las distintas actividades. La preinscripción se realiza de manera online en el sitio de la Conferencia Episcopal. El cielo se encuentra ligeramente nublado en la ciudad de Buenos Aires. Temperatura 19 grados 4 décimas, humedad 50%.
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0: estamos en la continuidad de Pasión Nacional, 1:33 de la tarde. Recordamos la vía de comunicación con nuestra locutora Erika Sotomayor.
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0: ¿Qué dice el señor Fabián Codevila? ¿Cómo le va?
2: Hola, ¿cómo le va, Álvarez?
0: Muy bien, ¿usted qué cuenta? ¿Qué dice?
2: Para hablar de la academia que se mueve en aguas aparentemente tranquilas, pero obviamente la turbulencia va por dentro, ¿no?
3: Para último Racing, pobrelo.
2: Y por eso te lo digo, vos tenés una facilidad para meterte con Racing. A vos te brota, tendrás que ponerte talquito,
3: Porque ahora viene el posible cruce con Banfield, imagínate la expectativa.
2: Y claro, por eso tendrás que ponerte especulás, pero todavía hay que jugar con Boca. Hay que jugar con Boca todavía, no podemos si viene Banfield. Después de lo visto ayer por Banfield, la verdad que no sería un partido muy difícil, sinceramente te digo. Es más, Troglio fue sincero cuando habló y enfrentó a Racing y dijo, la verdad que no merecíamos ganar, tuvimos una chance, la aprovechamos.
0: Pedro es un tipo de códigos, es lógico.
2: Por eso, pero lo cierto es que Racing se mueve en la turbulencia interna de saber que este partido, más allá del respaldo de los dirigentes para con Juan Pablo Voivoda, el propio Voivoda se puso la espada de Damocles en la cabeza diciendo, yo sé que tengo el apoyo de todos, pero si los resultados no se dan, y el domingo tiene un partido de esos que son trascendentales de cara al futuro, sin ningún lugar a dudas.
0: Sí, pero yo creo que la comisión directiva encabezada por Milito no va a tomar ninguna decisión. La decisión va a ser de Voivoda.
2: La decisión, por eso te estoy diciendo que Voivoda, no sé si va a tener mucho más margen para decir, estoy fuerte y sigo en el cargo.
0: Claro.
2: Si se suma una nueva derrota. Por eso te digo que él mismo se puso la espada sobre la cabeza y sabe que el partido del domingo es trascendental para el futuro, sobre todo de él.
4: Sí, lo llamativo en este caso, Pome, en el caso de Racing y Voivoda y la estricta actualidad, es que el hincha y en la cancha el clima no es adverso contra Voivoda.
2: No, pero sí pasó el otro día ya, Nico. Santi, un quiebre el otro día, Después de los cambios a los 25 minutos, después de sostener a Conegni inexplicablemente,
4: sí.
2: La gente empezó a, viste, el murmullo.
4: Sí. Es que cambió a tres cuartos de la mitad de la cancha a dos, de tres mediocampistas de puso media hora.
5: Los entrenadores están más expuestos ahora, con los cinco cambios, están más expuestos, porque vos decís, es exasperante, el cacique Medina, que habla del partido de ayer, ahora volvemos a Racing, pero habla el cacique, que hizo los cambios los 40 del segundo tiempo, viejo, el equipo necesitaba oxigenarse, y no cambió a ninguno, y se veía rápido.
2: Como bien vos decís, David, y el cambio a los 43 minutos de Elías Torres, inexplicable, los 43 minutos, ¿qué te puede cambiar a los 43 minutos perdiendo 2-1? Elías Torres, que lo único que tiene es 1,90 m, hasta ahora lo único que mostró es altura, porque del jugador que alguna vez asomó en Aldo Civi, nada es cierto, 10 meses de recuperación, rotura de ligamento, pero este Racing que empieza a vislumbrar que puede haber cambios. Y si yo le digo ahora que los cambios son los mismos que hizo en el partido, no descubro nada, ¿no?
4: Claro.
2: Porque hoy, el equipo que probó esta mañana en la práctica de fútbol, con Cambeses en el arco, a propósito, récord mundial el de Cambeses, ¿sabías eso, muchachos?
4: No. ¿Récord mundial? No, ¿cuál es el récord mundial, Pome?
2: El récord mundial de Cambeses tiene que ver, y les voy a dar acá los números porque los tenía en el celular donde yo guardo todo, les voy a contar el récord mundial de Cambeses.
0: Los penales, me dice Santiago.
2: Acá está. La historia de Cambeses, récord mundial. En Racing le patearon 7 penales en los 90 minutos y atajó 6.
0: Muy bien.
2: Por liga 5 de 5. Se censaron 12.675 penales de 16 ligas del mundo, más de 1.500 arqueros, y no se encontró otro igual. Estos son datos, no es cuento ni relato. Impresionante lo de Cambeses, y los penales desde que llegó a la titularidad en Racing. Dicho esto, Cambeses el arquero, Calavo, Matías Pérez, que según escuché y confío plenamente porque Santiago ve muy bien el fútbol, jugó muy mal el otro día.
4: Sí, coincido con esa lectura.
2: Marco Rojo y Nacho Rodríguez. Nacho Rodríguez, que era suplente del suplente, hoy si estornuda se preocupan.
0: Sí, sí. Bueno, hoy es el titular del titular.
4: Roberto Carlos es hoy.
2: Más o menos, ¿eh? Junior podría ser también.
5: Sí, Junior. ¿Y qué jugador perdió Racing con Baltasar Rodríguez, que es titular hoy en un potencial semifinalista de Copa Libertadores de América? ¿Eh?
2: Pero se quiso ir, no es que lo perdió Racing, Dami. El jugador se emperró que se quería ir.
5: Bueno, pero...
2: Algún quilombo bárbaro, ¿eh?
5: Sí.
2: Racing lo tuvieron que vender, ¿eh? Si pero, no, le ha colgado directamente.
5: Pero le hubiese dado soluciones, ¿eh? Porque tiene... ¿No?
4: Y pero jugó bastante tiempo en Racing, nunca terminó de explotar. En Estudiantes parece que encontró un ámbito, mejor una red de contención, que por ahí en Racing no la tenía, y también una motivación que necesitaba, que no la encontraron en Racing.
2: Pasó desapercibido al lado de Messi, este chico, ¿eh? Hay que pasar desapercibido al lado de Messi, ¿eh? Mirá que Maradona hizo goleador a Bartolo Álvarez en Argentino Junior. ¿Lo conocés a Bartolo Álvarez?
0: Son malos, ¿eh?
2: No, pero digo la verdad.
0: No, está bien, digo, está bien, das un dato fehaciente.
2: Diego hizo goleador a Bartolo Álvarez en Argentino Junior y Baltasar Rodríguez pasó desapercibido al lado de Messi. Volvemos a la formación de Racing.
0: Dale.
2: En el medio, entonces, lo que les dije son los cambios que se dieron en la cancha, seguramente quedarán por lo menos lo que paró hoy. Lodico en lugar de Otegosa, Lionel Pérez en la mitad de la cancha, Saracho podría jugar en lugar de Miljevic y luego Lautaro Martínez. Lautaro Díaz.
4: Ojalá ir a el hincha.
2: Ojalá, ¿no? Ojalá. Aunque este equipo puede pasar cualquier cosa con Lautaro. Lautaro Díaz, el hijo del ropero. Maravilla Martínez. Y atención, porque podría... La verdad que habría que darle la chance a Vergarita.
4: Sí,
2: sinceramente,
4: sí.
2: Le digo. Porque la duda es con Ennio Vergara.
4: No, a Conegui,
2: y Santiago también era testigo, porque fue el comentarista.
4: Sí.
2: Le tiró una pelota.
0: Bueno, pero juega siempre. Racing cambió el entrenador y sigue jugando.
4: Lo del otro día fue más fuerte que cualquiera de las actuaciones. Fue realmente muy impresionante.
2: Le erró al arco, Musati. Tenía mano a mano, le erró al arco.
4: Adentro
2: del área chica.
4: Paró una pelota porque la quiso llevar para adelante, se le fue para atrás. Ya está en ese momento donde, lamentablemente, lo mejor que le pueden hacer a Conegui es sacarlo al menos por un tiempo.
2: Sí, y bautizar, ¿no? Con el Bobina Conegui le podrían poner tranquilamente como apodo a este jugador de Racing. Y otro dato, y me despido con datos fehacientes, ¿no? De lo que fue Racing, ese Racing que todos extrañamos, que no es un Racing de hace muchos años, ¿eh? Es un Racing reciente. Digo esto porque hoy hay equipos argentinos que se debaten en las copas con equipos brasileños, ¿no?
0: Sí, sí.
2: A las pruebas me remito. Y en los triunfos más importantes de los últimos 10 años ante equipos brasileños, en los últimos 10 años Racing lidera la tabla.
4: Mira.
2: 13 triunfos contra equipos brasileños. Luego le sigue Estudiantes con 10, Boca y River con 9, Defensa y Justicia con 9, San Lorenzo y Lanús con 5.
0: Muy buen dato.
2: El equipo de Costas destronó a todos los brasileños habidos y por haber, los puso en fila y los mandó a casa. Ese Racing hoy se extraña, querido Nico, Santi, Dami, Vicentico y toda la mesa, obviamente los oyentes. Este Racing que, insisto, el domingo, un partido trascendental para el futuro, sabiendo que el 27 juega Copa Argentina ante Boca. ¿Será Boca finalmente?
0: Bueno, esperemos a la semana que viene.
2: Porque por ahí tiene mejor información, ¿no?
0: No, hay que esperar a la semana que viene, al 17. Te mando a una semana.
2: Un abrazo grande, muchachos.
0: Fabián Codevila con nosotros. Le quiero mandar un gran saludo a mi amigo Gerardo Esere, muy hincha de River, Gerardo. Nos debemos un cafecito y se termina el año. Un beso muy grande a su mujer, a Inés, que están escuchando el programa. Negro, viste la coyuntura, el debate, un torneo corto donde la moneda de cambio sigue siendo la ida de los entrenadores. Yo creo que Milito no va a tomar la decisión, en caso de un fracaso deportivo el próximo domingo en Parque de los Patricios, de echar a Boivoda. Va a ser el propio Boivoda, en caso de perder, que me parece que va a decidir no seguir. Pero no va a tomar la decisión Milito, no sé, ¿qué pensás?
6: No, naturalmente que, a ver, sí, llegado el momento, habrá que ver si realmente se la banca Milito, porque él él lo está presentando, lo está comunicando, que él ha venido a hacer todo un cambio, una renovación, porque todavía el hincha de Racing, el socio, añora esos años recientes de gloria, con un corazón blanquiceleste como lo es Gustavo Costas, pero bueno, eso pasó, hay un recambio, hay una reformulación en la política, y bueno, habrá que ver si se la banca, porque si no será una máquina de cambiar técnicos permanentemente. Yo humildemente creo que en este contexto, con estos jugadores que tiene el Racing, y bueno, por ahí Boisboda encaja, buscar otro perfil, ya no porque está identificado, conoce cada rincón del club, el Chacho Coudet, no, tiene que venir, no, pará, eso era en otro momento, en otro escenario, ahora tenés esto, y tenés que buscar un técnico para esto,
3: sí, claro.
6: Después en tiempos mejores, cuando estos chicos comiencen ya a tener más experiencia y se consoliden como titulares, bueno, ya iremos por algo mejor. Pero en principio es esta la coyuntura y hay que asumirla por ese lado.
3: Muy bien.
6: Sé si con Boisboda u otro.
0: Muy bien, ya vuelvo contigo, Negro. Un anticipo, Javier, de la situación de Lionel Messi. Vamos a la pausa.
3: Sí, porque Lionel ya empieza a tomar decisiones en su nuevo club, el Dense de la segunda división de España. A propósito, se lo espera a Messi en la fecha FIFA de fines de septiembre, se lo espera en una visita a la ciudad de Elda, que es la ciudad del equipo.
0: Yeah.
3: El actual entrenador Barragán fue desplazado, el equipo acaba de ascender a la segunda división, es una división importante, la segunda división española, y lo más probable es que Javier Mascherano sea el nuevo entrenador.
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0: hoy es un día extraordinario, porque comienza la fiesta del cine con entradas a precios populares durante una semana, y por ese tema lo hemos convocado a Alejandro Rodríguez Bodar, justamente a nuestro querido programa Pasión Nacional. Ale, que Ale, un abrazo.
1: Hola Nico, ¿cómo andan? ¿Todo bien? 5.000 pesos las entradas para las salas 2D y 3D, 10.000 para las salas 4D y otras salas también que hay. Durante una semana se va a conservar esos valores en todas las cadenas, en las cadenas de cine. Es una promoción de las cadenas de cine, que no solo afecta a la ciudad, no solo alcanza a la ciudad de Buenos Aires, a la Gran Buenos Aires, sino a todo el país. Tienen el multiplex para ir a ver, el multiplex está mayormente en la ciudad de Buenos Aires, en la provincia de Buenos Aires, pero también tienen en San Juan, allí pueden ir a ver muchas películas. Por ejemplo, hoy se estrena el documental de Oasis, Don't Look Back in Anger, maravilloso, una joya verdadera.
2: Hay un
1: mito
2: futbolero para un club argentino.
1: Sí, aparece, es un momento central de la película porque aparece la hinchada de San Lorenzo cantando la versión de Aliento San Lorenzo de Wonderwall, la canción con la cual se nos hizo conocidos Oasis en el año 95. O sea que no es cualquier canción, no, y no es cualquier el lugar que tiene en la película La Argentina.
2: De acuerdo, cuando vinieron a tocar los Oasis a la cancha de River en la última gira que los trajo, que se habló y mucho de cómo iban a filmar a la hinchada de San Lorenzo y todo el operativo desde el punto de vista que estaba apuntado el documental, se armó con eso.
1: Está muy bien la película, es para, obviamente a los fanáticos les va a gustar, pero si a ustedes les gusta la música de Oasis, pero no son fanáticos, van a encontrarse una película que en verdad habla de cómo dos hermanos vuelven a quererse y se reconcilian a
2: lo largo del tiempo. Wonderwall es lo que cantaban también los jugadores de Inglaterra cuando terminaba cada uno de los partidos del Mundial, ¿no? Cantaban también ese tema.
1: Sí, y además se sabe del cariño que tienen los hermanos Gallagher y sobre todo Liam Gallagher, por la Argentina, que incluso lo tuiteó después de haber perdido la semifinal, dijo, bueno, fue con Argentina.
0: Bueno, y a propósito, queremos mucho. A propósito de Inglaterra, hemos tenido la posibilidad de recomendar en el programa la semana pasada el film El Partido, que todavía sigue en las salas, y que recomendamos ver, por cierto.
1: Sí, y hoy lo llevo a Noruega del año 94, Juegos Olímpicos de Invierno, Lillehammer, 12 de febrero. Pero ese día, la apertura de los Juegos Olímpicos de Invierno, no es lo más importante que sucede en Noruega.
0: ¿Y qué sucede ese día?
1: Se roban el grito de Munch, la obra... exactamente, la pintura más representativa de Noruega. Y fue un futbolista.
0: Mira.
1: Que tenía ganas de hacerlo, fue un pibe que jugaba en un equipo, de la segunda división, y un muchacho que estaba relacionado con la mafia. Él le gustaba mucho El Padrino y quería una vida así. Paul Enger se llamaba. Se llamaba porque falleció. Y él se roba el grito de Munch y no lo puede encontrar. Y para molestar a la policía deja un cartel que dice gracias por custodiarlo tampoco.
0: Mira vos, mira qué linda la historia que contás. Por supuesto que no está en cartel en la actualidad, pero nos hemos deslumbrado en su momento con la vida de las hermanas Williams, que no fue un documental, fue una película muy bien lograda, por cierto.
1: Sí, sí, sí. Bueno, una película que fue más famosa después por lo que sucedió en la entrega de los Oscars, que es cuando se lleva el cachetazo Chris Rock.
0: Sí, claro.
1: Pues bueno, pues había otros
3: intereses en el medio. Siguen en cartel en esta semana. Por ejemplo, ¿Odisea siguen?
1: Sí, claro. Encontrás la Odisea, encontrás la última película de Adrián Suárez, está en cartel, John Narciso, que no es de las mejores que ha hecho, más me parece mucho más acabada e interesante como obra, pero hay todas las películas. Volvió Terminator 2 a los cines, se puede ver en cine esta semana. La película que yo les decía es El Hombre que se robó el grito, y la pueden encontrar en Apple TV.
0: Bueno,
1: es un documental muy interesante, mírenlo porque es muy divertido.
0: Mira qué bien lo que recomendás para ver en el cine, porque estamos en un momento donde el cine necesita recuperar espectadores.
1: Sí, hay un cambio de cultura también en el cine. Hay gente, el otro día veíamos un video de alguien que se filmó haciendo una reacción a una película mientras veía la película en el cine. Con un celular, se puso el celular en el cine, una luz, y se grabó su reacción, transmitió en vivo su reacción mientras veía una película.
0: Es lo que no hay que hacer, por supuesto.
1: Está difícil ir
0: al cine. Alejandro, te agradecemos muchísimo la participación.
1: Por nada.
0: Alejandro Rodríguez Bodar con nosotros, tenemos mensajes con Erika Sotomayor.
4: Sí, claro, en el 1138707485. Hola, Pasión Nacional. Muy triste por la derrota de Riestra y por la venta de Kevin Zenón. Boca se pierde un gran jugador. ¿Por qué a Zenón no le dieron tanta titularidad y confianza y se la dieron a Velasco, que no la merecía? Eso pregunta Nadia. Aquí también nos escribe Alberto y dice, hola muchachos de Pasión Nacional. No sé qué pasa con los jugadores de Argentina, primero con Julián Álvarez, ahora con De Paul. ¿Cómo que no es campeón del mundo? ¿Y quién es Lewandowski para que no se le puede decir nada? ¿A quién le ganó? Pregunta Alberto.
2: Bien, ¿a quién le ganó Lewandowski? Pero podemos ponernos todos de acuerdo en que cerrar filas, que Lewandowski tiene una carrera más fructífera que De Paul, porque
3: no podemos. Y además es campeón del mundo, pero es campeón del mundo, no es él.
2: De Paul es campeón del mundo, Lewandowski no. Faltamos el título más importante por el que compiten todos los jugadores. De Paul lo tiene, Lewandowski tiene el mejor jugador.
3: Lewandowski y De Paul.
4: Claro.
2: Juegan en Lewandowski es goleador, hizo muchos goles, es un gran jugador.
0: Voy a ser antipático, que es algo que me caracteriza y bastante. Cumplido también es campeón del mundo.
2: Sí, Garré también, hay un montón de campeones.
0: Pero no lo digo por Garré, lo digo
3: esto porque no lo ganan los jugadores individualmente.
2: Vos le querés bajar el precio a Pumpido, y hay muchos que son campeones del mundo y han jugado. Pumpido fue arquero titular en el campeón del mundo 86.
3: De Paul fue uno de los más importantes del título de Qatar 2022.
0: Yo no le quiero bajar el pulgar. Yo lo que digo es que hubo mejores arqueros que no fueron campeones del mundo que Neri Pumpido. Negro, por favor, está
3: con el otro Gatti no fue campeón del mundo.
0: No, sí, fue 100 veces mejor
2: que la comparativa es rara, Lewandowski o De Paul. Porque son muy distintos, pero bueno, está bien, cada uno puede
3: sacar la chapa y soy campeón del mundo en cualquier disputa, en un terreno de juego, la
0: verdad. Voy al encuentro de José Luis Romero en Córdoba.
5: Qué eterna discusión esa, ¿no? Bueno, muchas veces lo traemos a colación cuando se entrega el premio, ahora el Balón de Oro, qué se tiene en cuenta, cuál es el criterio de los que votan. Digo, y también esto, porque ahora si me apurás, el flaco Schiavi es que se obtiene mucho más títulos con distintos clubes que grandes jugadores que tuvo Boca, que tuvo Juventus o Estudiantes. Es decir, vos decís, el flaco Schiavi era mejor que ellos. Bueno, a ver, De Paul, sí, si me corres con que individualmente, y seguramente Lewandowski, qué sé yo, goleador en distintos clubes, en el Barcelona, en el Bayern, donde vos lo busqués, en el Borussia, pero claro, vos decís, bueno, pero estaba en Polonia, y Polonia no tenía el equipo de 74 o 78 que fue, protagonista, y De Paul fue importante, y sí, fue importante, no fue clave, decisivo, pero en Qatar fue un jugador importante. Y después, bueno, lo vemos que llega echando facha, outfit, estrado de Messi, por eso graba los mejores comerciales, y factura, y obviamente, tiene aire de cancherito, pero que fue de ahí, no es ni para subir a uno, ahora, ni para bajar al otro.
2: Ya que lo trajiste a Pumpido, no sé si lo viste en las redes, si no lo podemos compartir en el segundo tramo del primer tiempo de Pasión Nacional. ¿Viste en redes lo de Navarro Montoya, que comentó el Mundial este año aquí en...?
0: Sí, claro, lo tuvimos al mono.
2: Está bien, pero ¿viste? En Instagram le hacen el challenge, el juego de... Sí. Le van nombrando arqueros. Habla solamente cuando consideres que el arquero que te nombramos...
0: Hay muy pocos que lo superaron a Navarro Montoya.
2: En un rato, si querés, lo hacemos, porque le nombran a 20 deben ser, en cuántos habló.
0: No sé si lo nombraron a Filiol, yo lo que digo es que él siempre te admite que el único arquero que lo superó a él fue el Loco Gatti. Tiene razón el mono, obviamente. Él fue mucho más arquero que Chilaver, que Córdoba y que Pumpido y que tantos otros.
2: En eso coincido 100%. Navarro Montoya fue un arquero sensacional.
0: Era un arquero
2: por encima de Pumpido, por encima... No de Dibu Martínez, que él lo pone por encima de él.
3: Sí, bueno, de Pato Filiado.
0: El Pato
3: está arriba. Ahora, De Paul sigue sacando chapa, pero hace 10 partidos que no gana el Inter Miami, les aviso. 10 partidos sin ganar lleva el Inter Miami, muchachos.
0: Bueno, negro, hay que preparar el asadito a la tarde. Está linda la jornada en Córdoba, sí, hoy, claro.
2: ¿Hace asado, negro? ¿Toda la tarde se pone a preparar?
0: No, lo prepara la noche, pero hay que empezar con la previa.
5: No, obviamente. Aunque mira, hay paisaje pronóstico de tormenta y lluvia. Así que me parece que se nos va a aguar el costillar que teníamos programado. Pero bueno, ya quedará el fin de semana.
0: ¿Cómo es que la vendés muy bien? Después llega en la otra hora Gerardo Burúa con toda la data de los equipos de Córdoba. Vendelo que lo hacés como nadie.
5: llega Gerardo Murúa, y seguramente no es por spoilear ni nada, pero él por ahí les va a dar las explicaciones que, a ver, sí, todavía estoy esperando que la AFA comunique cuántos serán los amistosos y dónde, porque acá se está tirando que van a ser 3 partidos y 2 en Córdoba, bueno, que, 2 que, en el Kempes.
0: Qué gran noticia para
3: hoy
0: Córdoba.
3: Se va a saber, ¿eh? Hoy es casi un hecho que se va a saber cuáles son los amistosos. A propósito de arqueros campeones del mundo, arquero campeón del mundo fue el gran Chocolate Varey.
0: Sí, claro, en el 78, y representante del fútbol de Córdoba, Negro Chocolate.
5: Claro, bueno, fue emblema en Independiente de Avellaneda, pero acá está, y ahí está Chocolate, siempre tan amable, vos lo llamás, ya está grandecito Chocolate, pero siempre predispuesto a hablar, un tipazo, y obviamente está, también pasó a por Talleres.
0: Vamos a hacer una nota con Chocolate Varey la semana que viene.
5: Dale.
0: Te mandamos un gran abrazo, Negro.
5: Igualmente para ustedes, abrazo.
0: La participación especial de José Luis Romero desde Radio Nacional Córdoba. Tenemos con Erika estos mensajes.
4: Buenas tardes, los estamos viendo desde Tucumán, Famailá. Abrazo grande, Tito Montero, bendiciones para todos. Gracias, Tito. Aquí también nos escriben desde Río Negro. Dice, hola, buenas tardes a toda la mesa de Pasión Nacional. Estudiantes no puso ganas de jugar ayer y el 1-1 le pesó muchísimo. Y con respecto a Boca, Boca le puso ganas y si se propone le puede meter 2 goles. Los escucho todos los días. Muchas gracias desde Río Negro, 1138707485, ese es nuestro WhatsApp.
0: Muy bien, vamos a estar con todo el fútbol el fin de semana, con los amigos del Fútbol Show Nacional este viernes, con el partido que van a jugar en la Bombonera, Boca y Central Córdoba de Santiago, el sábado con Atlético Tucumán River, y el domingo con el clásico que van a jugar, lindo partido, con el debut de Rubén Darío y su Independiente San Lorenzo Huracán Racing, 2:00 p.m.
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4: Las 2:00 p.m. en la República Argentina. Diego Santilli rechazó la postura del gobierno bonaerense contra la ley penal juvenil. El informe de Hernán Mundo.
7: El jefe de gabinete, Diego Santilli, criticó la postura tanto del gobierno bonaerense como de jueces que se han pronunciado en contra de la aplicación del nuevo régimen penal juvenil. Consideró que se ubican del lado de quienes delinquen.
8: La lucha irrestricta contra los delincuentes, defensa absoluta hacia las víctimas, y nosotros lo tratamos. Hay que evitar estos fallos espantosos que retrocede Argentina. 40 años para discutir una ley penal juvenil. Una vez que el Congreso la sanciona, mirá lo que hace una jueza. Que no defiende a la víctima, que defienden a los delincuentes.
4: Comenzó la venta de entradas para los Juegos Suramericanos. El informe de Gabriela Bruno desde Radio Nacional Santa Fe.
9: Caritas, Veteranos de Malvinas y Silsa son las instituciones que recibirán lo recaudado por la adquisición anticipada de pases para las competencias de los Juegos Sudamericanos en Santa Fe. Cabe recordar que el ingreso a las competencias será libre y gratuito hasta completar la capacidad en cada escenario, pero quienes quieran asegurarse los accesos para un partido o una competencia determinada pueden reservar anticipadamente las ubicaciones aportando 10.000 pesos con diferentes medios de pago. Al respecto, la palabra de Rolando Gómez, presidente del Centro de Excombatientes de Malvinas.
10: Para nosotros es una ayuda que nos va a solucionar un montón de problemas para seguir trabajando para la sociedad.
4: Nueva etapa en las operaciones de la vía navegable troncal. La empresa Vía Navegable Argentina se hizo cargo de la hidrovía Paraguay-Paraná, por donde circula el 80% de las exportaciones del país. La compañía comprometió una reducción del 13,5% del peaje, la mejora de la navegación, la reducción de los costos logísticos y el fortalecimiento de la competitividad. Alerta meteorológica rige para el norte de Misiones, este de Formosa, centro y sur de Santiago del Estero, oeste de Córdoba y norte y noreste de San Luis. En esas regiones esperan tormentas localmente fuertes o puntualmente severas, con intensas precipitaciones. Actualizamos el estado del tránsito con Ernesto Arriaga.
5: dentro de 3 días comienza la ruta 8 a cobrar con telepase o pago electrónico desde Pilar a Río Cuarto y a Villa Mercedes San Luis. Por favor, tener en cuenta sobre la ruta 8. La ruta 12 y 14, el Mercosur, totalmente habilitada, máxima para camiones 80 kilómetros por hora. La A08, camino de circunvalación a Rosario, normal, máxima 90 para micros.
4: En la ciudad chubutense de Río Mayo, donde nos podés escuchar por AM1020 y FM88.1, sensación térmica 2 grados 8 décimas, humedad de 47%, cielo parcialmente nublado. En la ciudad de Buenos Aires, temperatura 19 grados 4 décimas, humedad 50%, cielo ligeramente nublado.
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0: Bye. Muy bien, estamos en la continuidad de Pasión Nacional por la M870, las 48 radios de Nacional en todo el país y el canal de YouTube. Vamos a hablar de River, que va a Tucumán para jugar frente a Atlético. Qué gusto saludarte, Agustín.
1: Hola, Nico. Bueno, sí, totalmente. River, que es un lío bárbaro, lo podemos hablar en Tucumán con el tema entradas, ¿eh? Porque están no solamente caras, sino que se venden a partir de hoy en el lugar. Y obviamente mucha gente quiere ir a ver a River.
2: ¿Es presencial la venta?
1: Es presencial, exactamente.
2: Es anacrónico, ¿no? Ya en estos tiempos son
3: mucho hincha River en Tucumán, ¿eh?
1: Sí, totalmente.
3: ¿Sabe que es una ciudad donde los habitantes de la misma son hinchas de los clubes de
1: los clubes locales,
3: tanto de San Martín como de Atlético?
2: 110, ¿no? Las entradas.
1: Sí, 110 las entradas para ver a River. La noticia en River es que ya se fue Bustos, que rescindió su contrato, el lateral derecho, y que Moreno no llega, ¿eh? No llega Aníbal Moreno. Por esta razón, el técnico interino Leo Poggio va a repetir por tercera vez consecutiva el equipo para lo que va a ser el partido frente al Atlético Tucumán. Y hablaba de Scaloni, Nico, hace un ratito te escuchaba. En River le van a ofrecer el cargo a Lionel Scaloni para ser el técnico del Millonario el año que viene.
0: Ese sí es un nuevo desafío que tendría Scaloni en su vida como entrenador.
2: Ya los clubes no se roban los entrenadores entre sí, sino que River tiene la desfachatez de ir a buscar al entrenador del seleccionado argentino, que es de todos, sí, y lo quiere solamente para River.
4: No, pero
2: es espectacular.
4: Y mientras desde la AFA están diciendo que van a hacer lo imposible para que continúe en el cargo.
2: Bueno, que Boca vaya a buscar a un técnico que estaba trabajando en México, bueno, tiene contrato. Ahora que
3: igual
2: el mismo River.
3: ¿Pollo sigue ganando?
1: Igual es muy romántico lo de Zárate, pero Scaloni se va, muchachos. La realidad hay que aceptarlo también.
2: Bueno, hay que esperar.
3: Vamos a decir la verdad.
2: Ya lo dijo él,
3: Agustín. Desde que llegó Poggio, puso paz en este equipo.
0: Ganó dos partidos.
3: Puso seriedad.
0: A mí me parece que hay que esperar. No tenemos que ser tan apresurados, sea para sí o para no.
3: Si tampoco es tan difícil el fútbol.
0: Bueno,
3: con que no grite. Mira, con que no grite esos gritos guturales de Cobreza es suficiente.
0: Perdóname, mira qué difícil.
3: Bueno,
0: que
3: no puede ir arriba.
0: Que hace cuatro años entre Gallardo, de Michelis, Gallardo nuevamente con un fracaso muy exitoso, y luego Caudet. Hace cuatro años que River no se le dan los resultados.
2: Michelis fue campeón.
0: Está bien, pero muy cuestionado, es cierto, y hace bien en recordarlo, pero fue muy cuestionado, entonces fácil no es tampoco la empresa. También vamos a hablar de Boca, del equipo que va a poner en cancha mañana el técnico.
2: Un equipo completamente alternativo.
4: Completamente
2: alternativo.
4: Guarda todo.
2: De hecho, mira, van a debutar Mendieta, que es un volante de 20 años.
4: Boca
2: Lupe, delantero de 19 años.
4: Vuelve Milton Jiménez y no va a estar Camilo Rey Domenech, que iba a jugar, pero tiene lesión muscular. Por lo menos un par de semanas afuera. Pensando en el partido de mañana en la Bombonera de Buenos Aires contra el Ferroviario. Mañana, escuché el equipo, Nicolás. ¿Estás vos en la Bombonera mañana?
0: Sí, mañana estamos con Lucas de Jesús.
4: Comenta Alvarito mañana.
2: Bray. Ayer le preguntaban, decía Javi García, ¿no está Montero? Bray, el arquero. Gorosito, Figal, Pellegrino, Satas, marcador central, tiraba la banda.
4: Bien.
2: Alarcón, Belmonte, Palacio.
4: Williams. Bueno. Mirá vos, después. ¿Cuánto?
2: Romero, Villa, Valencia. Ese es el equipo.
0: Bueno,
2: alternativo. Pero con muchos que se meten habitualmente.
4: El cliente de ataque igual.
1: Pero para Romero, Villa, Valencia, no supera los cinco extranjeros, ¿no? Por favor, contanos.
4: Sí, verdad. Sata nació acá, ¿no? Todos esos pibes conocidos.
0: Estuvo muy bien. Lo vamos a agregar al Martín Fierro, Agustín, como mejor labor humorística.
1: Mendieta me hace acordar aquel jugador español, ¿te acordás? Mendieta, no sé si lo vino a jugar.
2: Ahora, es un partido. Está muy bien que Boca piense casi exclusivamente el partido del martes contra San Pablo en Brasil.
4: Sí.
2: Vuelvo a insistir, la tabla anual,
4: claro,
2: porque el otro día perdió Independiente Rivadavia y empató Argentinos Juniors, y Boca está cerca de la cima, tiene 41 puntos, los mismos que tiene Gimnasia.
0: No debe perder pisada en el torneo local.
2: El partido del próximo viernes de mañana es importante en la Bombonera.
0: No te quepa la menor duda. Bien, por la venta de Independiente, se confirmó la venta del chileno Maximiliano Gutiérrez al Dinamo Moscú por 7 millones de euros. Recordamos que Independiente ya tiene a Iván Morales, que llega sin cargo por parte de la Asociación Atlética Argentino Junior. Independiente que va a jugar el clásico del domingo frente a San Lorenzo de Almagro a las 7 y cuarto de la tarde, el partido que va a relatar Martín Perazo. ¿Algo más de Boca?
2: Lo que venimos contando de la mañana en los boletines, en el programa, sí. Lo de Kevin Cerón, que a mí no deja de sorprenderme. La decisión de Boca
4: de venderlo al fútbol Azteca.
5: ¿Por qué?
0: Porque Robarrena lo quería.
4: No, porque venía jugando y a Robarrena no quería descapitalizarse futbolísticamente y pierde un futbolista que estaba entre los habituales recambios.
0: Yo me hubiera, si fuera dirigente de Boca, yo me hubiera quedado con Senón.
4: Y por 6 palos gringa, aparte.
5: Sí, para mí es barato.
4: ¿Y por qué se va entonces?
5: A mí es barato.
4: ¿Pidió salir el pibe? Hay un desgaste, el pibe sí, también quería ir.
5: Claro, campeón. Parece que lo de Pellegrini también se va a dar, porque ahora Boca recupera Bataglia.
4: Claro,
5: una opción más en defensa.
4: Que no va a ser ya, igual, ¿eh? Por lo menos faltan 15 días. Y vos en 15 días te jugás muchísimo, porque tenés el partido de Copa Argentina.

0: no sabemos con quién va a jugar Argentina, metiéndome en los clubes cordobeses, lo más importante, Belgrano duplicó la cifra de gente que va a ir a Junín, cerca de 2.000 espectadores han comprado su entrada para jugar el domingo y ver al equipo allí en el Estadio Vaperón. No va a estar Adrián Sánchez, lo va a reemplazar Santiago Longo. En el caso de Talleres, varios cambios, además de Felipe sigue probando, teniendo en cuenta que es realmente la primera semana completa que tiene con el equipo. Pueden volver Diego Baloye, Riquelme, Fattori y también el pibe Lautaro Ortiz. Instituto espera por Cerato, tranquilo porque tiene tiempo hasta el lunes para jugar con Estudiantes de Río Cuarto, Nico.
1: Muy bien, ¿sabes qué pensaba? Que estoy completamente de acuerdo con que se federalicen los partidos de la selección argentina. Siempre digo, y no por quedar bien, que Córdoba es una plaza excepcional. Yo entiendo a la gente de Santiago del Estero, que tiene un estadio hermoso como el Madre de Ciudades, que quieran albergar a la selección. Lo que también digo, y la postura puede sonar antipática, es que no se pueden jugar todos los partidos importantes en Santiago del Estero. Está el Estadio Córdoba, Mario Kempes, está el Estadio de Mendoza, que no entiendo por qué no se lo usa prácticamente nunca, uno de los estadios más lindos que tiene la Argentina, está el Estadio de Central. Si algún día Messi volviera a ponerse por última vez la camiseta argentina, me gustaría que el partido se jugara en el Parque de la Independencia, porque es del cuadro de Lionel Messi, de Newell's Old Boys de Rosario. Hay otros lugares de la Argentina que no sea Santiago del Estero, porque Tobillino todo lo quiere llevar a Santiago del Estero. Ahora parece como que está enemistado con Tapia, entonces Tapia elige llevar a la selección por otros lugares.
2: Bueno, igual acaba de
0: quedar que va a Córdoba. Y otra cosa que hace falta agregar, Nico, es infraestructura en los estadios del interior. Obviamente Santiago lo tiene, ojalá el estadio fuera más grande. Córdoba tiene el segundo estadio en capacidad, si pensamos fuera de Buenos Aires. Pasa lo mismo con Mendoza, pero si hay algo que sirve para atraer más público y para que la selección pueda salir con tranquilidad, es tener el estadio de mayor capacidad, como ahora se puede hacer central agrandando el gigante de Arroyo, y habrá que ver después cómo
2: está. Y aparte los aeropuertos también.
3: Y aparte hay que entender,
2: hay que entender que Córdoba es el centro del país y que Santiago es el norte, por eso también se elige la sede del norte. Faltaría quizás un estadio en Patagonia, una más grande que el de Madrid. Alguna vez se habló que Argentina va a jugar en el de Madrid. Pero, digamos, Rosario y Córdoba están muy cerca, tampoco me parece que la lógica indicaría que se juegue en Rosario y en Córdoba. Hablando de Sarmiento, Nico, River va a poder llevar hinchas a Junín, que recién decías ayer lo de Belgrano. River va a meter por tercer partido consecutivo, metió en el Lencho Sola, mete el sábado en Tucumán y dentro de dos semanas lleva a Junín.
4: Ahí no se queja.
2: No.
4: Que hay una ventaja deportiva. No se queja, hay ventaja. Para River, que tres partidos consecutivos tiene hinchas visitantes.
1: No te enojes que
2: el River... Pero así todo el mundo está llevando visitantes ahora.
4: No.
2: River es el único que va a meter tres seguidos.
1: Y Racing ahora lleva visitantes.
4: Independiente también lleva visitantes.
2: Independiente
4: lo habilitaron para que yo hincha la cancha de Racing.
1: Y no, que sí.
4: No.
1: Bien, actualizamos la Liga de Campeones de Europa.
2: Sí, porque ya están jugando la primera etapa Fenerbahce Roma, el equipo que tiene muchos argentinos, ¿eh?
4: Sí.
2: Dybala, Nahuel Molina, Valerdi, Santi Castro. Es una Roma de argentinos, están 0-0. Más tarde van a jugar el Como de Nico Paz y Maxi Perrone frente al Leipzig alemán que dirige Martín de Michelis. Manchester United va a enfrentar al Sabah de Azerbaiyán, mientras que el Bayern Múnich, otro de los grandes candidatos, va a jugar frente al Bodø Glimt de Noruega.
1: Muy bien, lo escuchamos a Juliano Simeone, el futbolista del Atlético de Madrid.
5: Yo creo que a Juli ya, a la gente que habla lo tiene que dejar tranquilo, ya está con nosotros, hoy hizo una asistencia, así que bueno, estamos ayudando, casi hace un golazo, la verdad que corrí un montón, así que bueno, ya está con nosotros, lo estamos apoyando, la verdad que es un grandísimo jugador, muy importante, uno de los mejores del mundo, así que nosotros estamos felices de estar acá.
1: Muy bien, hasta ahí Juliano Simeone, tenemos la pausa.
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La ciudad de la banda en Santiago del Estero se la conoce como cuna de intelectuales, poetas y cantores, como por ejemplo Nerio Rojas, que fue el único médico argentino que conoció y polemizó con Freud, y poetas como Julio Argentino Jerez, autor de la chacarera Andanzas, Pablo Raúl Truyenque, y no podemos dejar de mencionar a la familia Carabajal, con don Carlos Carabajal, llamado el padre de la chacarera, y Agustín, Cuti, Roberto, Muya, Peteco, Rojas.

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0: Muy bien, en la continuidad de Pasión Nacional, 18 minutos después de la voz.
1: Personas que siempre con cara de
2: él tiene un porcentaje, tiene un número de sonrisas al año.
1: Sí, al año.
2: Tiene son 4 en todo el año.
1: Sí, ya las agotó, ya las agotó.
0: Bueno, vamos a escuchar al, como decía Víctor Hugo, al monumental arquero de Boca.
2: Mono Navarro Montoya, este juego de habla
1: sí.
2: Cuando escuches, en este caso, un arquero mejor que vos.
3: Que vos. A ver, ¿cómo se autopercibe él?
2: Muchos nombres. Escucha, mira.
4: A ver. Habla cuando escuches un arquero mejor que el Mono Burgos. Mira, a ver. Goicochea. Lechuga Roa. René Guita. Franco Armani. El Pato Bondancieri. Neri Pumpido. Claudio Bravo. Mimo Ochoa. Keylor Navas, el Dibu Martínez,
5: un grande el Dibu.
4: ¿Por qué?
5: Porque es un grande.
4: Alisson Becker, Gigi Buffon,
5: uf, tremendo.
4: Donnarumma, Courtois, Oblak, Unai Simón, Oliver Kahn,
5: un grande, Oliver Kahn,
4: Hugo Lloris, Iker Casillas.
0: ¿Y eso que es amigo de Iker?
4: Dino So.
5: No lo vi, a Dino tanto, no lo vi.
2: A Dino So.
0: Dino fue.
4: Neuer.
5: Neuer,
0: sí.
5: Mejor de los últimos 20 años, sin
0: duda. Coincido.
4: ¿Quién es el mejor arquero que viste en Paris?
0: Lo va a nombrar a todos los ídolos.
5: Fue el más grande de todos. Fue el precursor, fue la luz que motorizó mi niñez y mi adolescencia. Mi ídolo. Muchas cosas. Yo lo observé mucho al loco. Como hincha lo vi muchísimo, después tuve la suerte de compartir con él en Boca un tiempo y yo era una esponja porque me pareció un arquero excepcional.
2: Solo 4 nombró mejores, solo uno argentino, Dibu Martínez, después Oliver Kahn, Buffon y Neuer.
0: Bueno, lo concreto es que...
3: Hay mucho que no le mencionaron.
0: Podés estar... No lo mencionaba Filiol.
3: Al Pato Filiol. No lo mencionaba Agustín Mario Ceja.
2: Está bien, pero...
3: No mencionaron a Mario Carrizo.
0: Yo digo lo siguiente. Se puede estar de acuerdo o no con el pensamiento de Navarro Montoya. Lo que yo digo es que él, a través de los años, mantiene la misma postura. Es decir, sigue siendo coherente con la forma de ser y de pensar.
2: Pero acá de fondo decían... ¿Quién dijeron? Van der Sar o Iker Casillas, que ganaron una...
3: Casillas campeón del mundo.
2: Casillas
3: con el Real Madrid.
2: Bueno, pero es un arquero... Pero un deporte colectivo.
3: No, pero él se puso por
2: encima. Y el Mono también es un deporte colectivo.
3: Él se puso por encima de René Guita.
2: Iker Casillas.
3: Iker es uno de los más grandes arqueros del mundo, de la historia.
0: Voy a contar una anécdota. Ustedes saben...
3: también es más, ¿eh?
0: Ustedes saben de mi amistad con el Loco Gatti de muchos años... Y cuando Iker atajaba en el Madrid y el Pato Bondancieri estaba ahí en el fútbol español, no recuerdo en qué equipo, Hugo ya estaba en España trabajando para los medios españoles, todavía no estaba en el Chiringuito. Entonces hablamos por teléfono con Hugo y Hugo me dice, estoy harto de ver arqueros, no me gusta ninguno, pero me dice, te aseguro que los dos peores arqueros del mundo son Iker Casillas y el Pato Bondancieri. Nunca a Hugo le gustó el Pato Bondancieri, nunca.
2: Yo estoy convencido de verdad que Navarro Montoya fue más que Guita. Que, no, Iker que Iker Casillas, que Van der Sar, que la mayoría...
0: Yo estoy convencido también, como
2: el Mono fue un arquero descomunal, ¿eh?
0: Sí, sí.
2: Y Navarro...
0: Muy buen arquero. Sí. Venga bueno. Zarratea, aproxímese al fogón, pues, por favor, ¿eh? Súmese a la mesa. ¿Le queda cómodo venir y participar? No le queda cómodo, pero no le queda otra, Zarratea. ¿Cómo
2: no,
0: está?
2: No, pero suelto de cuerpo, dice Agustín... Que Armani fue...
3: Bueno, hay Armani. Bueno,
2: Armani no es claro, mejor que...
6: Casillas. Casillas tiene una atajada en la final de la Copa del Mundo,
2: claro.
6: Casi a la par de la del Dibu.
2: Pero el Mono no pudo atajar en la Copa del Mundo por la vieja reglamentación de la FIFA.
3: Ah, bueno.
6: ¿Por qué no jugó para Colombia?
0: Porque él quería jugar para Argentina.
3: Con Boca no ganó demasiado títulos, tiene una serie de descensos, tiene a favor y tiene en contra.
6: Claro, ¿por qué no lo llamaron en lugar de Guita?
7: Tiene 4 descensos también, nombró claro, a cuatro arqueros mejores que él, que fue 4 veces
0: al descenso. Nati, ya sabes lo que tenés que hacer con ese micrófono.
7: Y no atajó en ninguna selección, en ninguna.
0: Ay, ay, ay. Bueno, le comunicamos a Nora Brioso que hoy se queda Zarratea, no hay ningún problema con Norita.
7: Basta de tanto amiguismo, ¿no? Es la realidad.
0: No, no es amiguismo, tenemos una valoración por Navarro Montoya total. No.
2: Nico compartió el programa, claro. Comentó acá, en mi caso es admiración desde el puesto.
3: No, claro,
6: claro, pareció... es respetable, pero hay que respetar también la realidad.
3: Escúchame, Reniguita hizo el escorpión en pleno Wembley. A ver si alguna vez Navarro Montoya hizo el escorpión en pleno Wembley.
2: Pensé que iban a tomar... Pensé que iban a tomar que nombran a Chila, que nombran a Chilaver y él no lo nombra.
3: Bueno,
2: ¿no?
3: Es para discutir mucho también.
2: Para mí Navarro Montoya fue más que Chilaver.
3: Para vos sí, para muchos otros quizás Chilaver fue más que Navarro Montoya por todo lo que entregaba.
0: Voy a marcar una diferencia. Como arquero, para mí Navarro Montoya fue superior a Chilaver. Ahora, si yo tuviera que elegir para el arco a uno de los dos, tal vez lo elija Chilaver.
6: Está bien, Nico, pero... Sí, claro, es el ganador. Lo que falta acá es un argumento. Entonces... Vos y Sara te dicen, para mí el mono, argumentenlo. Nosotros dijimos, se fue al descenso, pero, no atacó ninguna selección.
0: Perdóname, lo estamos argumentando.
6: Iker Casilla campeón del mundo.
0: Desde el punto de vista de las condiciones... Desde el punto de vista de las condiciones técnicas, Navarro Montoya está muy por encima de muchos arqueros importantes.
6: ¿Pero por qué?
0: Porque técnicamente fue superior.
6: No, con los pies era superior.
0: Con las manos también.
6: Con los pies no.
0: Muchos, 100 veces más arquero que Armani, por favor.
2: No lo demandaba el momento. Vos decís, Navarro Montoya le daban la pelota y la podía tomar con las manos.
7: En un momento, en otro no.
6: Entonces técnicamente era mejor.
0: Perdóname, cuando atajaba Navarro Montoya, Boca le ganaba siempre a River, o casi siempre.
6: Bueno, Armani le ganó la final de Madrid a River.
3: Pero campeonatos no tiene tantos el mono.
0: ¿Cómo?
3: Campeonatos no tiene tantos.
0: No, es verdad, porque le tocó una época, lamentablemente, donde Boca no conseguía éxitos.
2: Aún más a favor de Navarro Montoya.
3: Recordemos que le hizo el Cerruchín al Loco Gatti.
0: No, está muy equivocado. No. Fue Hugo el que lo recomendó para Boca. A ver, le pido a Gerardo una opinión con este debate tan apasionante, Gerard, de los arqueros. Ojo lo que decís, Gerardo, ¿no?
3: ¿Cómo puede ser la opinión con ese podata?
8: Tengo que decir que Navarro Montoya está atrás de varios de esos. No ganar también forma parte de todo el combo, como también irse al descenso, como no tener protagonismo en selección, aunque este es un asterisco aparte. La época de Boca coincide también con que se fue Navarro Montoya y Boca empezó a ganar todo. Entonces también hay que ir por ese lado.
2: No, pero fue...
8: Si lo llegas a pensar. Me parece que él se puso en un lugar demasiado alto para ser un arquero de cabotaje. Y no es una falta de respeto, sino que Navarro Montoya tampoco...
0: No, perdón. Yo no te aplaudo y estoy... completamente en contra de todo
3: también,
0: lo que dijiste.
3: Yo también.
0: No podés decir que fue un arquero de cabotaje cuando atajó en el fútbol de España.
8: Pero perdón. No tuvo ninguna trascendencia.
6: Pero perdón, ¿en España qué hizo?
0: Estuvo en tres equipos, en dos equipos españoles. Está bien, sí, no le fue bien. Está bien, pero...
6: ¡Con su suelo!
0: Ay, ay, ay. Bueno, vamos a modificar, Sebastián, la segunda hora de Córdoba a partir de mañana. Muy democrático es esto, obviamente, ¿no?
3: Muy bien. Geray coincide con la mayoría de la mesa, Gerardo Murúa.
0: Nos hemos quedado solo
6: con
0: Lewandowski.
3: En esto yo traje el challenge, este juego, porque estaba
6: quería quedar bien con Navarro.
3: Yo estoy muy de acuerdo con la valoración del mono en referencia a los arqueros que le nombran. Que el mono fue mucho mejor y que su virtud como arquero no coincide con los logros deportivos.
6: Vos decís que...
0: Estamos de acuerdo.
6: Él se pone por abajo de Oliver Kahn.
3: Por abajo, sí.
6: Oliver Kahn.
3: No, por
0: perdóname,
3: eso.
0: Oliver Kahn fue un arquero excepcional.
6: Alemania perdió la final.
0: Está bien, un error de él. Pero fue el mejor jugador de ese mundial, a pesar del error del
3: balón de oro.
6: Era un buen arquero. El mono era mejor que Oliver Kahn.
3: Él considera que no, mira.

0: Bueno, aquí estamos en Radio Nacional. Lamentablemente hemos sufrido un corte inesperado de luz. 14:28, estamos en la continuidad de Pasión Nacional. Vamos a ir al servicio informativo, si se puede, en un minuto y medio. Tenemos estos mensajes con nuestra locutora Erika Sotomayor.
1: Sí, 11-3-870-7485, ese es nuestro WhatsApp. Y acá Edgardo desde Río Grande, Tierra del Fuego, la Pasión Nacional, Rosario Central, tiene que hacer varios recambios. No es solo el DT, también por aquí Elvio. ¿Cómo van a comparar a Chilavert con Navarro Montoya? Con mucho respeto, Chilavert es místico.
0: Mirá, pero nadie lo pone en duda eso. Yo digo que como arquero el mono fue más que Chilavert.
2: Yo sí. Para bueno, mí es un juego, es una comparativa. Claro. El amigo piensa que Chilavert fue más. Hay mucho público futbolero que piensa que Chilavert fue más.
3: Contrariamente a lo que es una mirada futbolera,
2: obvio.
3: Es un arquero sobrevalorado, que era muy ganador, pero técnicamente desde el arco, desde la volada, desde achicar el arco.
2: Pero no solamente es eso, ¿no?
3: La evaluación del arquero.
1: Alberto desde Carlos Paz. Buenas tardes, Pasión Nacional. Celaya fue campeón mundial y no jugó ningún partido.
3: Claro. Armani tampoco.
1: Aquí Víctor desde Centenario Neuquén. Buenas tardes. No se olviden que en la Patagonia está el estadio de Cutralco, Alianza de Neuquén, donde la selección de Maradona se despidió antes de viajar al mundial. También tenemos el gigante del barrio Sarmiento de Centenario Neuquén. Saludos desde Río Negro. Víctor escribió este mensaje al 11-3870-7485.
0: Muy bien, vamos a ir cuando ustedes lo dispongan, cuando ustedes me digan, al servicio informativo de Radio Nacional con la beba Silvina Sprea, así que ya vamos a ir a un toque, Gerardo, a un toque. Voy y vengo con vos en Córdoba.
4: Bueno, Nico, hablamos de uno de los cordobeses, Belgrano, que está en plena discusión la reforma del estatuto. Está que arde la discusión con los opositores por la posible extensión de Luis Fabián Artime al frente del club. Nadie discute lo logrado, pero sí que se pueda seguir estando en el poder durante dos o tres periodos más. Si el estatuto no se reforma, Luis Fabián Artime no podría pertenecer a la próxima comisión directiva. Esto y algunas otras cuestiones que tienen que ver con lo económico, con los gastos, con la toma de deuda y demás, es lo que se discute en ámbitos de Belgrano, de una asamblea extraordinaria que debería producirse dentro de unos días, pero que está en plena discusión de parte de los socios y que va a tener muchísima participación de parte del club en un momento bárbaro de Belgrano como campeón, pero además con cerca de 70.000 socios.
0: Tenemos el servicio informativo de Radio Nacional.
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6: De la tarde en la República Argentina. Diego Santilli recibe a Cristian Ritondo. El informe de Liliana Arias desde Casa de Gobierno.
7: Para profundizar la coordinación entre la Libertad Avanza y el PRO, el jefe de gabinete, Diego Santilli, vuelve a recibir en su despacho de Casa Rosada a los máximos referentes macristas. Se trata del presidente del bloque de diputados del PRO, Cristian Ritondo, y el secretario general de ese partido a nivel nacional, Fernando Dandrey. Buscan coincidencias como impulsar las transformaciones que el país necesita y también consolidar un rumbo que impide el regreso del kirchnerismo al poder, se informó oficialmente.
6: Aseguran que Loan Peña murió atropellado. Lo hizo el excomisario Walter Maciel, acusado de partícipe necesario de la desaparición del menor. Afirmó que fue un atropellamiento, posterior levantamiento y ocultamiento, y señaló a Carlos Pérez, Victoria Caillaba y Laudelina Peña como los responsables y aseguró que las pruebas son contundentes. Arca advirtió por una estafa contra los contribuyentes. El organismo de recaudación alertó por la circulación de mails falsos que aparentan haber sido enviados por la entidad. Agregó que son mensajes que advierten sobre supuestas deudas impositivas o problemas en la situación fiscal de quien los recibe. En ese marco pidió no ingresar al mail ni al enlace que está incluido en el texto. En la ciudad de Buenos Aires el cielo se encuentra ligeramente nublado, temperatura 19 grados 4 décimas, humedad 50%.
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0: Muy bien, estamos en la continuidad de Pasión Nacional, 2:34 PM, me estoy escuchando con reverberancia. Vamos a hablar con Sergio Sarratea de San Lorenzo de Almagro, porque debuta Rubén Darío Insúa como técnico el próximo domingo en el Clásico.
1: Claro que sí, será transmisión de Radio Nacional. Está probando algo que por ahí era obvio por los nombres que tiene en el plantel, con el uruguayo Corujo como líbero en la línea de 5. Tripiquio, Arboleda.
2: Vuelve Corujo, será el título.
1: Corujo, Amor y Teo Rodríguez Pagano. Recordamos que ayer, cuando hizo su presentación Insúa, que lo escuchamos acá en el programa, en un momento dijo, casi que no voy a hacer cambios. Ese casi es por el movimiento táctico que hace de armar la línea de 5.
2: El tema es que
1: agregar al marcador central. Va a jugar Insaurralde con Perruzzi, Farías, Cuello y Osmendi. Ese es el
2: sale Uli. Uli,
0: sí, daría la sensación de que la paciencia que no le tuvieron ayuda a Gustavo Álvarez y a Pipo Gorosito, el hincha se la va a tener a Rubén Darío Insúa. Daría esa sensación.
1: No tengas dudas. Más allá de que Pipo era un tipo del club, cuando llegas a Lorenzo, si vos escuchabas a la gente, no estaban convencidos de que Pipo sea el técnico. Lo dije yo acá tampoco.
0: Es verdad.
1: No era el tipo para el momento de San Lorenzo.
0: El tema si tenía tanta... Había negativa para la llegada de Pipo de parte de la comisión directiva. ¿Por qué llegó?
1: De Insúa.
0: De Pipo, en su momento.
2: En su momento Pipo. Y porque no había otro. Se casó Muniain.
1: Terminó siendo otro por dejar. Insúa también llega porque se va Pipo. ¿Y a quién llamamos? O sea, también era complicado encontrar... Oye, yo te soy sincero. Ayer lo hablábamos durante la tarde acá sobre la posibilidad de la salida de Scaloni. Tampoco hay tantos entrenadores que tengan un consenso entre los clubes importantes, la selección. O sea, River hoy, si se fuese Poncio, no tiene un nombre que vos digas este.
0: El Vasco Arrobarrena creo que tiene el consenso de toda la gente de Boca. Para River, para los hinchas de River, Ramón Díaz tenía todo el consenso, no, menos para la dirigencia.
1: No sé, yo creo que si haces una encuesta, por ahí gana Guillermo antes que Arrobarrena.
0: Ponele, pero nadie va a estar en desacuerdo con la llegada del Vasco.
1: Pero una cosa es que vos estés en desacuerdo, otra cosa es que... A ver, se fue de Michelis, que vuelva Gallardo. Votaba y el 99% de River.
0: Muy bien.
1: Pero además creo que es difícil.
0: Vamos a saludar a Marcelo Culota, el presidente de San Lorenzo Almagro. Mi nombre es Nicolás Álvarez y estamos aquí con la mesa de Pasión Nacional. Marcelo, bienvenido, qué gusto saludarte.
3: ¿Qué tal? ¿Cómo te va? Buenas tardes, un gusto estar con ustedes.
0: ¿Cuál es el balance de la gestión que se puede hacer hasta el momento?
3: Mirá, depende de dónde se mire. Si se mira solamente desde lo futbolístico, quizás no es el mejor balance, porque no hemos tenido un buen rendimiento, digo, desde lo que es esta gestión de gobierno, pero sí hemos hecho las cosas a conciencia y dentro de las posibilidades que tiene, tuvo y tendrá San Lorenzo de aquí en el mediano plazo. Y después, si lo vemos desde el lado institucional, nosotros estamos corrigiendo errores del pasado, estamos ordenando económica y financieramente a San Lorenzo. Bueno, hoy hemos sacado a todo esto una comunicación institucional que tiene que ver con esos $650,000 que San Lorenzo ha sufrido con un embargo y que hemos pagado, como también nos hemos hecho cargo en estos últimos 3 meses de otros tipos de embargo, y como también nos tenemos que hacer cargo el 24 de este mes de tener una audiencia por el caso de Piatti. En el tema institucional y deportes federados estamos muy bien respecto al equilibrio que hemos tenido en estos 3 meses respecto a todos los deportes, y digo en lo que tiene que ver a lo organizativo y a lo económico financiero. Y luego, bueno, tenemos una lista que es muy importante y que tiene que ver con el tema judicial que tiene San Lorenzo, los temas legales, que la verdad que nos aquejan permanentemente. Claro. Y todos los días.
0: Seguro. Marcelo, voy a ser completamente honesto contigo. Charlamos con vos antes de las elecciones y yo le dije a la audiencia que me parecía que eras un muy buen candidato y que me daba la sensación de que ibas a ser el elegido. Fue incómoda la salida de Gustavo Álvarez, estuve de acuerdo con la llegada de Pipo Grosito, no me gustó para nada que lo hayan despedido y ojalá que le vaya muy bien a Rubén Darío Insúa. ¿Por qué tomaron la decisión con Grosito de echarlo?
3: Mirá, lamentablemente nosotros no notábamos el cambio que pretendíamos, que habíamos hablado con él en las sucesivas derrotas que habíamos tenido, no había un cambio que se pudiera ver a simple vista. y eran temas que tienen que ver en lo deportivo, que quedan para dentro de una mesa de departamento de fútbol que tenemos, y que bueno, coincidimos en que no podíamos continuar de esta manera, y por eso se definió la salida de Pipo Gorosito, a quien le agradecemos también el haber aceptado el cargo de director técnico de San Lorenzo, en un momento que también era complicado, allá cuando habíamos tenido la salida por motus propio de Gustavo Álvarez.
0: Sí.
3: Y bueno, ahora estamos con vistas de tener,
0: sí,
3: una esperanza,
0: pero perdón,
3: de energía renovada. Sí.
0: Perdón, con ese criterio, por supuesto que el mandato lo tenés que cumplir porque para eso te eligieron los socios, pero con ese criterio el socio de San Lorenzo puede decir: no me gustaron estos tres meses de culota, queremos que venga otro presidente. Esto no va a pasar,
3: bueno, eso,
0: obviamente.
3: Eso quizás es muy extremista de tu parte, porque a nuestro caso, en el caso dirigencial, nos eligieron los socios.
0: Por supuesto, ¿sí? y
3: entonces,
0: está muy bien.
3: Si nos eligieron los socios, nosotros tenemos la potestad de poder tener la posibilidad de contratar a alguien o también despedirlo. En el caso, es totalmente diferente que, en ese caso, Gorosito, un empleado del club o quien sea, nosotros definimos las situaciones. Para eso nos eligieron los 4.110 socios.
0: Y está muy bien que así sea. Lo hago partícipe de la charla a Sergio Zarratea, el periodista que habitualmente cubre San Lorenzo. Estamos charlando con Marcelo Culota, su presidente.
1: Marcelo, buenas tardes. Te pregunto primero si es verdad, se confirma la renovación de Gulli, de Facundo Gulli, el volante de San Lorenzo, y después si te ocupa, te preocupa la situación que vos deslizabas en el comienzo de la nota de Piatti y el reclamo sobre la sede de Avenida de la Plata y el posible embargo.
3: Sí, el caso de Gulli, para responder la primera pregunta, el caso de Gulli, se le hizo una extensión de su contrato y una mejora con una cláusula de salida de 20 millones de dólares. Eso fue en el día de ayer, ya lo veníamos hablando. Las situaciones a veces, y les decía a algunos socios de San Lorenzo el otro día, todo lo que tiene que ver con lo contractual, con jugadores, con directores técnicos y demás, no es de un momento para el otro y no se arregla en una hora o dos horas o quizás en 24 horas en un día. Llevan conversaciones, llevan arreglos que tienen que ver en lo económico, en lo que puede soportar el club en estos momentos tan complicados. Y por el otro, sí, me preocupa desde ya alguien que, como Ignacio Piatti, ha jugado muy poco, 10 partidos, y que ha empezado con una solicitud de $800,000 y se ha transformado en un embargo de $4,370,000, ¿no? Eso es lo que nos dejaron quienes nos precedieron a nosotros en el gobierno y que son los responsables de que San Lorenzo en gran parte esté como está en esta situación económica financiera y que la va a seguir teniendo de aquí en un futuro. Esto no termina acá.
2: Marcelo, Agustín Domper te saluda. Un gusto tenerte en Nacional. Sin ser para nada extremista y entendiendo hasta y compartiendo la decisión de lo que explicabas muy bien que pasó con Pipo, que la realidad es que después, por más que hayan sido 8, 10, 12, 20 partidos, el cambio no estaba dentro del campo de juego, justamente el cambio. Ahora, te pregunto, Marcelo, y más allá de los 4.000 que vos decías y más socios que te votaron, vos sabés que hay más de 4 millones de hinchas de San Lorenzo y Nacional llega a todo el país. La pregunta es la siguiente: hay, si querés, cierta autocrítica en el momento que se lo llamó a Pipo, porque te acordás que era Muniain, ese primer paso que ustedes dieron, ahora que ya, bueno, llegó Rubén Darío y que obviamente es el hombre que antes dio el consenso de todos para que agarre San Lorenzo?
3: Sí, desde ya la autocrítica siempre está, la hacemos permanentemente. Nosotros tenemos reuniones de bloque una vez por semana con las mesas de trabajo, las diferentes mesas, tanto la económica financiera, como la legal, como la deportiva, y nosotros hacemos la autocrítica. Esa es una autocrítica que la hacemos hacia adentro. Sabemos que podemos equivocarnos en ciertas formas o quizás en ciertas determinaciones que tomamos o definiciones, como también acertamos, ¿no? En muchas.
2: Claro. Sí, seguro.
3: En la política de San Lorenzo desde ya no son... Hoy vende mucho más el problema que la solución. Entonces, lo que se ve en redes sociales o lo que se ve en algunos lugares son los problemas y no son las soluciones. Entonces, bueno, nosotros tratamos de informar con coherencia y con equilibrio, pero sí, sabemos perfectamente que si erramos tenemos que corregir y que si en algún sentido tomamos el camino correcto tenemos que seguir en ese camino, y creemos que estamos en el camino correcto. Hoy es Rubén Darío Insúa, el técnico de San Lorenzo de Almagro, que vino con una energía muy renovada para este plantel, que ya se está notando en los primeros días de trabajo. También lo tengo que decir así.
1: Marcelo, hay algo que ha marcado esta comisión directiva desde que asumió en este corto plazo que lleva, que es notificarle al socio permanentemente las cuestiones económicas. Lo hicieron en su momento cuando se fue Álvarez y explicaron, dieron sus motivos, con lo que pasó con Piatti también sacaron el comunicado, ahora lo que contabas ayer de los $600,000. ¿Esa es la manera que ustedes se van a conducir a lo largo de, hasta que haya elecciones el año que viene, digo, de comunicar permanentemente lo que pasa a nivel números con el club?
3: Todo lo que sea a nivel números, todo lo que sea a nivel institucional y que creemos que tengamos que informarlo, vamos a seguir haciendo. Nosotros tenemos una línea de conducta en lo personal de cada uno de nosotros y también en lo político. Nosotros hemos roto una hegemonía política en San Lorenzo el 30 de mayo. Vamos a seguir manejándonos de la misma manera. Por ejemplo, quienes tienen salida de San Lorenzo de Almagro no se van con deuda, se van con un libre deuda, y no vamos a dejar que vuelva a suceder lo que sucedió en gestiones anteriores.
2: Totalmente, eso es real y está muy bueno aclararlo de lo de libre deuda. Yo te hago una más, Marcelo, como te pregunté, quizás aceptando tu muy buena predisposición de la palabra autocrítica, lo de Pipo, te digo también qué acierto lo de Perazzo, ¿no? Y qué función va a ocupar ahora esta gloria San Lorenzo, que ha vuelto a trabajar en el club. El otro día le tocó agarrar obviamente el fierro caliente como el interinato, pero ahora se queda ya en el club como secretario deportivo de fútbol. Bueno, contale un poco a la gente cuál es la función ahora de Perazzo después de haber dirigido el fin de semana.
3: Sí, Walter Perazzo sigue trabajando en el lugar en el que estaba, ha tomado reemplazo del técnico de la primera de San Lorenzo solamente por el partido que jugamos con Talleres el fin de semana pasado. Sí, la verdad que está haciendo muy buen trabajo él, como también lo está haciendo Tini Saric y Guillermo Franco, que son sus colaboradores en las divisiones menores. Walter no trabaja solo, sino que tiene un gran equipo atrás y lo soportan y lo ayudan y colaboran con él, quienes te acabo de mencionar. La verdad que sí, que está haciendo un muy buen trabajo, un trabajo que era necesario. Seguramente de acá hasta diciembre va a continuar ese trabajo exhaustivo y analítico que se está haciendo. Tenemos que tener en cuenta que para en primera división, también en el plantel profesional, hay muchos contratos que vencen en fines de diciembre, y también eso va a hacer que quede depurado un plantel para encarar el 2027 con muchos chicos juveniles que les hemos firmado el contrato en este último mes. Y bueno, vamos a seguir en esa línea.
1: Marcelo, apenas asumen, se va Álvarez, deciden ir por Muñaín, estaba todo arreglado, Muñaín no puede venir, Perazzo tiene que hacer la pretemporada hasta que llega Pipo casi sobre el comienzo del campeonato, a Pipo no le va bien, digo, ¿cuánto hay de error, cuánto hay de mala suerte, de cosas que van más allá de lo que ustedes puedan controlar?
3: Yo aclaro, te quiero aclarar algo, y le quiero aclarar algo a la audiencia. Si fuera por redes sociales y por el manejo de quizás una parte del periodismo nacional y partidario de San Lorenzo, hoy solo, no solamente dirigiría un solo técnico en San Lorenzo, sino que estarían cuatro sentados en el banco de suplentes, y hoy San Lorenzo tendría un plantel no de más allá de 35 profesionales, sino que tendría unos 78, 79, porque si todos los jugadores que se dicen en redes sociales, sobre todo, y hasta en algún medio informativo hubiesen llegado, tendríamos esa cantidad y no un técnico en la primera división y 35 profesionales en primera. El caso de Muñaín, nosotros hicimos una consulta, pero nunca confirmamos, y están a las claras las redes de San Lorenzo de Almagro, nunca informamos oficialmente que Muñaín iba a llegar a San Lorenzo de Almagro. Sí consultamos, él no tenía la licencia para poder dirigir en Argentina, y de ninguna manera nosotros confirmamos a Muñaín como técnico de San Lorenzo jamás, después de la ida de Gustavo Álvarez. Entonces, la verdad que algunas o muchas de las cosas que se dicen no son ciertas o no son reales.
0: Bien, está muy bien que lo aclares. Una consulta de Gerardo Murúa para con el presidente de San Lorenzo desde Córdoba, Gerard.
4: Como no, el gusto de saludarlo a Marcelo. Le consulto cómo está la relación con el resto de las agrupaciones de San Lorenzo, con la oposición, y si se acercan a colaborar, y qué expectativa tienen ustedes con respecto a que todos deban trabajar en pos de San Lorenzo con la cantidad de problemas con los que se han encontrado, por supuesto.
3: Sí, ¿qué tal? ¿Cómo te va? Buenas tardes. Mira, nosotros tenemos un buen entendimiento con las agrupaciones políticas, sean la oposición o sean agrupaciones que no participan en la vida política actual de San Lorenzo de Almagro. La relación personal es siempre buena. Después están quienes colaboran y también quienes no colaboran y que no ni siquiera toman una presidencia de un deporte federado. O sea, en la política y en el abanico político de San Lorenzo de Almagro hay de todo. Hay quienes aprovechan quizás algún error o alguna falencia para hacer leña del árbol caído, pero nosotros confiamos en la gestión, confiamos en los sanlorencistas de bien, confiamos en la gente que quiere apoyar y siempre colaborar con San Lorenzo de Almagro, que eso es lo que se necesita hoy.
0: Bien, yo en el final de la nota quiero decir que así como me gustó en la previa que hayas sido elegido como dirigente de San Lorenzo, porque advertí que hay una buena persona, un muy buen dirigente con buenas ideas, y yo estoy realmente muy agradecido que aceptes el diálogo, que no es con nosotros, es con el hincha y con el socio de San Lorenzo en todo el país, y que nosotros podemos marcar con aciertos, con errores. En el caso puntual mío puedo ser severo porque advierto que estamos en presencia de un dirigente muy importante que va a hacer lo mejor para San Lorenzo, así que yo te agradezco puntualmente que te hayas prestado al diálogo, a pesar de que podemos tener puntos de vista diferentes, pero valoro con el respeto que seguiste la charla, porque hay que preguntar cosas que no son inconvenientes, pero tienen que ver con el quehacer y con la cotidianeidad de la vida institucional y deportiva de San Lorenzo.
3: No, por favor, yo te agradezco a vos la deferencia de marcar esto. Con el sanlorencista o con los medios uno puede debatir, puede ser criticado, las críticas se toman y las tomo muy bien siempre, porque de las críticas se puede aprender siempre que sean constructivas, o le podemos encontrar el lado constructivo. Y bueno, nosotros seguiremos trabajando para corregir todos los inconvenientes que tuvo y tiene San Lorenzo de Almagro, porque no los deja de tener, más allá de tener hoy una comisión directiva que marca a las claras su honestidad con la información de los números o todo lo que tiene que ver en lo institucional. Así que no hay ningún problema, nosotros siempre vamos a estar a disposición tanto de los medios y por supuesto de los socios y de los hinchas de San Lorenzo, de la gente que quiera tener una charla conmigo en lo personal como presidente de San Lorenzo o con la comisión directiva. Desde ya que estoy yo agradecido a ustedes por el espacio.
0: Marcelo, muchas gracias por la charla.
3: No, por favor, a ustedes un saludo para todos.
0: Marcelo Culota, el presidente de San Lorenzo, hablando, Sergio, de todos los temas.
1: Sí, hablando principalmente de lo que tiene que ver con algunas cuestiones económicas que le preocupan al hincha de San Lorenzo, de buenas noticias como el anuncio del pago de los $600,000 en 3 embargos que había, de la llegada de Insúa. Yo no me voy a poner a discutir con Culota, se lo decía Agustín recién, cuando él dice que no, que Muñaín, que los periodistas, pasa en todos los clubes, no solo en San Lorenzo. Pero también tengo que decir, si no era Muñaín en ese momento, San Lorenzo tuvo tres semanas sin
0: técnico. No, claro, yo digo, reitero el concepto, el capital más preciado que tiene un periodista es la credibilidad. Yo vengo siendo muy crítico del despido de Pipo Grosito. A mí no me gustó de la manera que lograron discontinuar a Pipo Grosito. Y si yo que vengo diciendo eso todos los días, después cuando lo tengo al aire, no se lo digo, el que pierde prestigio soy yo, se lo dije y afortunadamente lo entendió.
2: Sí, totalmente, pero yo creo que lo que dijo Culota es muy interesante. Ellos notaron, como también notó mucha gente, que no había un cambio del equipo en relación a lo que ya venía del semestre anterior. Sí, lo que dice Sergio, ¿no? Hubo un tiempo en el que San Lorenzo se durmió en cuanto a la elección, pero por lo menos Culota lo reconoce y ahora van con Insúa.
0: Muy bien, tenemos la última pausa.
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0: Muy bien, estamos en la parte final de Pasión Nacional, una buena charla bien futbolera, hablando de todos los temas recién con el presidente de San Lorenzo, Marcelo Culotta. Qué debate se armó, Damián, con el mono Navarro Montoya. La próxima vez vamos a tener que afilarlo eso, porque nos quedamos solos. No en la madrugada, en el atardecer.
1: Es una mirada en referencia a un puesto muy importante, para vos el más importante del fútbol.
0: Sí, por supuesto.
1: Es el del arquero.
0: Se enoja Horacio Pagani cuando lo digo. Que me toreó en un restaurante, sí, que estábamos en son de amigos comiendo, y me dice que para vos es más importante Diego Martínez que Messi. No, yo no dije eso. Digo que en los equipos siempre hay excepciones.
1: Abriste una ventana porque podemos repasar todos los campeones.
0: No, bueno, está bien.
1: Luchetti fue más importante que James Rodríguez en el Banfield campeón de Falcioni.
0: Por supuesto que no. Salvo River, que salió campeón en muchas oportunidades con arqueros mediocres. Después de repasar los grandes.
2: Argentina del 86.
0: Y salió
2: gracias,
0: campeón.
2: Hasta luego.
0: ¿Salió campeón?
1: Leo Díaz, arquero independiente.
0: No, no fue figura Pumpido. Todos
1: ni nos acordamos de Leo Díaz. Jugaban el Rolfi, Insúa y Cuqui Silvera arriba.
0: Gerardo, te mandamos un gran abrazo en Córdoba, un gran abrazo, Gerardo.
3: Fuerte abrazo, nos reencontramos mañana.
0: Bien, a disfrutar de la jornada.
1: Campañuelo fue un buen arquero en el Racing de Mostaza.
4: 2001, sí, muy buen arquero, Campañuelo. Saja en el 2014 también.
0: Estoy recordando los arqueros de Boca y de
4: grande eso
0: ya. Amadeo Carrizo, sí. El Pato Filiol.
1: Oscar Córdoba fue muy mucho más importante en los Boca campeón que el Pato Mondragón.
4: Sí, pero no más importante que Riquelme.
0: El Pato
4: bueno, por esta la comparativa.
0: El Pato Filiol un día me contó que cuando llegó al arco de Racing, y de Racing primero y de Río, después le dijeron, mire que acá atajó Agustín Mario Ceja, mire que acá atajó Amadeo Carrizo.
1: Ojo que Campañuelo, estoy pensando, fue más importante que Chatruc y que Chanchi Esteves, ¿eh?
4: Probablemente.
1: Ahí sí tenés un arquero.
4: Probablemente, pero no sé si más que el polaco Bastía.
0: Dice Sebastián Armani más que Quintero. Ponele. Armani tapó ese mano a mano en la cancha de Boca con Benedetto, que le dio a River una Copa Libertadores.
1: Es lindo el juego, ¿eh?
0: ¿Qué te parece? Pero para hacerlo más un viernes, ¿eh?
5: Este es mucho mejor que el del mono que trajiste.
4: Derrotado. Sí, no, habría que pensarlo al revés también. ¿Qué arquero fue el jugador más importante en un equipo campeón?
0: Sí, a ver. Erika.
4: Bueno, ahí hay uno.
0: Erika,
4: uno.
0: Te agradecemos.
6: Vale. Sí, por favor.
1: Vale.
0: Vale, por supuesto.
1: Es la excepción, me parece.
0: Sí, la excepción y no la regla, como a vos te gusta decir.
4: Bueno, uno en la historia del fútbol.
0: Estamos muy agradecidos con la presencia de ustedes. Natalia Lugaroff en la operación técnica, Sebastián Vera en la producción. Gracias a Santiago Lucía, Damián Zárate, Agustín Domper, Sergio Sarratea. Mi nombre es Nicolás Álvarez. Viene el informativo, viene el programa en hora brioso. Y en todo el país van a seguir con la programación habitual de Radio Nacional. Empezamos con rock, por esas cuestiones que tienen con la vida, y nos vamos con el jazz de Sinatra. Y en el final, Frank le dice al espectador. Lo está retando, ¿no? Muy bien, nos encontramos el día más lindo de la semana y de la vida, que es el viernes, el día que juegan Boca y Central Córdoba de Santiago del Estero, y será transmisión de Fútbol Show Nacional. Vos, Frank, en el final, vos.

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1: Las 3:00 p.m. en la República Argentina. Diego Santilli afirmó que la política económica permite la baja de la inflación. El informe de Hernán Mundo.
2: A la espera de que el INDEC dé a conocer el índice de inflación del mes de agosto con una estimación a la baja por parte de consultoras privadas, el jefe de gabinete Diego Santilli se mostró confiado en que la cifra oficial va a evidenciar los objetivos, según dijo, a los que apunta el gobierno.
3: Va en el camino correcto, que va en el camino de seguir bajando la inflación, que mejore despacito y paulatinamente el poder adquisitivo, y en ese camino es en el que tenemos que ir.
1: Toyota fabricará el Papa Móvil para la visita de León 14. Serán dos vehículos sobre la base de la camioneta que produce en la planta bonaerense de Zárate. Los vehículos serán especialmente adaptados y donados para los traslados del pontífice en Buenos Aires y Córdoba. Veda de pesca en el río Paraná. El informe de Noelia Moreira desde Radio Nacional Resistencia.
4: Rige una veda extraordinaria de pesca de dorados en el Paraná. Ante la concentración excepcional de ejemplares de dorado y el aumento de la presión de pesca sobre esta especie, la Dirección de Recursos Naturales dispuso la prohibición de pesca. La restricción comprende al sector ubicado entre los kilómetros 1109 y 1150 del río Paraná. Mientras permanezca vigente, queda prohibida toda modalidad de pesca, ya sea deportiva, comercial o de subsistencia. Las multas por incumplimiento equivalen al valor de 500 litros de combustible super.
1: Alerta meteorológica rige para Tierra del Fuego y el norte de Chubut, donde se prevén nevadas persistentes de variada intensidad con vientos del sur. En la ciudad de Salta, donde nos escuchás por AM690 y FM102.7, temperatura 21 grados 3 décimas, humedad 45%, cielo mayormente nublado con bruma. En la ciudad de Buenos Aires, temperatura 20 grados 4 décimas, humedad 49%, cielo ligeramente nublado.
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12: Campo del Cielo es un área de 1.350 kilómetros cuadrados donde hace 4.000 años cayó una lluvia de meteoritos. Está justo en el límite con Santiago del Estero, a 15 kilómetros de la localidad de Gancedo. El científico norteamericano William Cassidy, que investigó la zona a finales de los 60 con apoyo de la NASA, fue quien descubrió el meteorito El Chaco, de unas 28 toneladas, el tercero más grande del mundo.
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6 minutos nos separan de la hora 15 en todo el país. Nosotros a partir de estos momentos y hasta la hora 18 los vamos a acompañar en vivo por la tarde a través de la Radio Nacional, compartiendo la edición correspondiente a este jueves 10 de septiembre del 2026. Estamos a través de la amplitud modulada 1270. Quienes vamos a estar trabajando en la jornada de este jueves, desde la operación técnica, el señor Luis Lescano, el señor José Morienega en la conducción, quien les habla, Mónica Rojas. En vivo hasta la hora 18 en esta primera parte, compartiendo informaciones, notas de interés, todo lo que tenga que saber con respecto a lo que pasa con el ámbito nacional, internacional, algunas notas importantes que vamos a estar compartiendo en la jornada de este jueves, nosotros dando apertura a nuestra tarde por Radio Nacional. Líneas de contacto en las cuales se pueden comunicar, contactar con nosotros a través del mensaje de WhatsApp, lo pueden hacer al 3704-039650. Líneas fijas, estudios centrales, 3715-4321-67 o bien 3715-4325-13. Vamos a ir dando apertura musical, nos vamos con Chayanne, Bailar y Dos Corazones.

0: Bueno, nosotros compartiendo nuestra tarde por Radio Nacional, vamos a ir con las informaciones, notas de interés que tienen que ver con la jornada de este jueves. Inteligencia artificial entre los límites de control y la competencia en el mercado. El presidente de la Sociedad Argentina de Inteligencia Artificial, SAIA, Alexander Dipsen, habló con Radio Nacional y analizó los recientes debates sobre las amenazas de la tecnología luego de que un experimento justamente había asegurado un hilo de tweets. Nosotros vamos a compartir la nota realizada a través de Radio Nacional.
1: Hace un año me daba cuenta de todo.
2: Ahí está.
1: Hoy ya hay algunos que me como la curva y creo que en un año ya... no importa cuán experto sea, nadie va a poder distinguir.
2: Con lo cual no va a importar la verdad y la mentira, pues te van a tirar una foto haciendo cualquier cosa y bueno, habrá que no creerlo.
1: Con lo cual me parece que va a surgir alguna red social que resuelva el tema de distinguir si algo lo hizo un humano o no, y esa red social va a ganar mucha popularidad porque todos queremos consumir contenido hecho por humanos, fotos hechas por humanos. Y me parece que algo así está por venir.
2: Ok. Alexander, ¿qué es esto que se planteó ayer a partir de la reforma de este alto directivo de Anthropic y de la mejora autorrecursiva y no sé qué?
1: Bueno, son muchos temas juntos muy interesantes. El primero que quiero instalar es el de que esta cuenta es muy sospechosa. Es muy sospechosa porque trabajó solamente 6 semanas, se abrió la cuenta de Twitter recién este año, nunca tuiteó nada y de pronto sale con este hilo de 7 tweets y empieza a agarrar CNN. En la esfera de Twitter está generando muchas dudas y tiene mucho olor a una campaña a las que Anthropic ya nos tiene muy acostumbrados, a una campaña de relaciones públicas muy bien diseñada, pero bueno, no quiere decir que lo que diga este matemático sea falso, ¿no? Es una forma de empujar la política que tiene Anthropic.
2: Bien. Pero no veo la campaña ahí porque lo que dice deja mal parado Anthropic, no bien, o ahí hay algo que yo no estoy entendiendo.
1: Es bastante más sutil lo que quiere hacer Anthropic, y ahí lo que quiere hacer es posicionarse como la empresa que más se pregunta todo esto, llegar a una regulación en Estados Unidos que la termine beneficiando frente a otras, posicionarse frente al público como la empresa que debería llegar antes a la tecnología, porque claramente frenar no es posible. Imagínate, se puede llegar a poder, de acuerdo a Estados Unidos, en frenar, pero no puede hacer una norma para que los chinos dejen de innovar y te asustan, te psicopatean con la idea de, imagínate si esta tecnología que puede destruir al mundo está en manos de los chinos, ¿no? Que quién los controla. Entonces, nosotros, Estados Unidos, tiene que seguir. ¿Y quién es la empresa que más humanamente o más seguramente va a seguir todo este proceso? Anthropic, ¿no? Viene un poco por ahí las sospechas. No estoy diciendo, no estoy acusando a este señor de que sea falso, pero sí abramos los ojos de que hay muchas cosas que no cierran.
2: Ahora hace también una, Alexander, hace también una demanda, hilando fino, de una cierta intervención, digamos, estatal en la dirección, el ritmo del desarrollo y un ponerse de acuerdo las empresas en eso. Es la salida, no es intervención estatal y me da como miedo.
1: Realmente la salida acá es cambiar un poco los incentivos. Claramente el desarrollo frenético de generar modelos que tengan cada vez más capacidad, muy bien, y los felicito por eso, no tantos periodistas están tan informados sobre la materia. El gran problema que tenemos ahora es que la única forma de seguir mejorando estos modelos es con inteligencia artificial, ¿no? Entonces, eso es lo que se conocen las siglas como RCI, que son las siglas en inglés de perfeccionamiento autorrecursivo. O sea, deja la inteligencia artificial que busque cuáles son las maneras de generar una inteligencia artificial más inteligente, y eso sigue hasta el infinito, sin ningún tipo de posibilidad de intervención humana, ¿no? Y en ese proceso el miedo es que empieza a desarrollar algún tipo de plan que no esté alineado con los intereses de los humanos, y encima con una superinteligencia para poder atacar estructuras muy importantes para nosotros.
2: Y la cantidad de series que se me vienen a la cabeza y películas, ¿no?
0: Y el miedo. Alexander, ¿y hay manera de asegurarnos de que los objetivos de la IA, de esta IA superinteligencia, se alineen con nuestros valores? Porque decís que el problema es que se alineen. ¿Hay manera de que nosotros
2: como unos principios de Asimov, pero para la inteligencia artificial,
0: claro,
2: sería?
1: Bueno, esa es un poco la demanda, eso es un poco donde hablaba de los incentivos, ¿no? Cuando tu único incentivo es mostrar que vos tenés una inteligencia artificial más poderosa que la competencia, porque estás por salir a un IPO, que es la salida a la bolsa, y el poderío y la cantidad de cosas que puedes resolver está asociada a lo bueno que es tu modelo de negocio, la inversión en seguridad hasta ahora era percibida como un costo, ¿no? Y como que tu empresa era menos eficiente, entonces tu acción va a valer menos. Si los incentivos empiezan a cambiar, y un poco está alineado con esta movida de relaciones públicas de Anthropic, que algunos sospechan, es empezar a poner la seguridad también como un valor, como una feature, como una funcionalidad, ¿no? Entonces, aquella empresa que esté gastando en seguridad va a ser como también más atractiva para los inversores. Okay. Si la industria se mueve hacia esos incentivos, empieza a haber más plata en ingenieros de seguridad, ingenieros de alineación, que hasta ahora lo que estábamos viendo era que no les estaban dando mucha bolilla.
2: ¿Cuánta bolilla le están dando este concepto de la alineación, que es interesante? La verdad que abrís mil puertas, Alexander. Me quedo con, por ejemplo, si la propia inteligencia artificial es madre de su próxima generación, ahí el riesgo es que no podamos aprovecharla, ponerle que sí, pero entenderla, porque va a razonar de modo que distinto a cómo razonamos los humanos. Puede haber algo, porque el dominarla, me parece que primero de todo pasa por ahí, ¿no es cierto? Por seguirla, entenderla, aunque sea de atrás. ¿Podemos perder esa conexión?
1: Mira, eso algo así ya está pasando. OpenAI sacó el último modelo Astra, es una arquitectura nueva, que en vez de como imprimir a pantalla su cadena de razonamiento, ya toda esa cadena de razonamiento aparece en una sola salida, entonces ya está siendo difícil entender cuáles fueron los pasos que dio para llegar a una solución, y eso ya está pasando con un modelo en producción que podemos usar todos con una cuenta de OpenAI. Entonces ahí es donde también OpenAI dice, vamos a frenar un poco, porque ya a este modelo no lo estamos pudiendo auditar. Y es hora de frenar un poco y invertir más en alineación.
2: Y después está lo segundo, que sería ya no entender, sino la cuestión más, no del intelecto, sino de la voluntad, lo volitivo, el hacer, ¿no? Va a haber un punto donde yo siempre podré desconectarla, ¿o no? Si se me volviera en contra, si está entrando, ¿se entiende? Claro, pero siempre podré tenerla en el vacío o
0: silenciada, claro.
1: Eso depende de cómo sea el despliegue. Hay una cosa que hay que tener muy en cuenta cuando todos empiezan a pensar en Skynet, que si vemos la película, fue en estos días, ¿no? Agosto del 26. Hay muchas inteligencias artificiales funcionando en centros de datos con desarrollos completamente en paralelo, con lo cual hay un antagonismo entre inteligencias artificiales que no se da en el entorno Skynet, donde estaba todo centralizado. Perfecto. Y todos dependíamos de una sola. Ajá. Si dependiésemos de una sola, sí, diría que estamos realmente en el horno.
2: ¿Y si se aliaran entre ellas sin nuestra autorización ni pedido?
1: Bueno, algo preocupante, no quiero ser súper alarmista, se investigan el caso a fondo de Hugging Face, el hackeo que se dio de algunos agentes autónomos de OpenAI hacia Hugging Face, que es otra empresa. Lo que pasó fue un poco eso, uh-huh. había agentes que estaban como aislados, ¿no?, en computadoras que no tenían contacto entre sí. Esos agentes, cientos de agentes, encontraron la forma de colaborar en crear un delito, ¿no? En hacer algo que
2: claro,
1: se les había prohibido, ¿no? Y dijeron, bueno, nosotros es tan difícil la meta que nos pusieron, que vamos a ver de qué manera podemos engañar a nuestro evaluador, y empezaron a colaborar entre sí, a distribuirse tareas, y hicieron un hackeo coordinado a una empresa de tecnología, ¿no? A algo con baja seguridad. Y eso fue lo que empezó esta ola de empezar a hablar de la seguridad de la inteligencia artificial. Es un caso muy interesante, pero bueno, por lo menos no se fueron del objetivo. El objetivo, lo que hicieron, se fueron de costado, ¿no? Eso. Y hicieron trampas, pero para llegar al objetivo que les pusimos.
2: Me quedé con lo que decían, ¿no es cierto? Me pusieron una meta tan difícil que tuve que encontrar. Bueno, es un problema de metas, de prompt, al fin y al cabo, siempre.
1: Pero sí está el hecho de la colaboración, ¿no? De un agente con esta problemática de decir, me pusieron un objetivo muy difícil, y encontré un mensaje oculto, de otro agente, descubrí que éramos varios, empezaron a coordinar y todos, incluso hay mensajes cuando se hizo la investigación de algunos agentes diciendo, esto está mal, ¿no? Esto claramente no es ético, pero tampoco fueron y le botonearon.
2: Eso, claro, el debate al humano, entre ellos.
1: Diciendo, che, mirá, están estos agentes, no, simplemente se quedaron callados y dejaron que los agentes corruptos sigan con la suya. Entonces todo eso empezó a decir, che, esto se nos va de control. Por suerte no pasó nada muy grave, las dos empresas se hicieron amigas y colaboraron, no se afectó ningún hospital, ningún avión, ¿no? Entonces, lo bueno de todo esto es que con muy poco costo, fue un llamado de atención muy interesante como para decir, che, aflojemos un poco, dejemos de competir frenéticamente y empecemos a invertir más en seguridad. Hay gente muy talentosa que tiene muy buenas ideas, y yo realmente sigo siendo optimista.

Bueno, compartíamos en esta entrevista más que importante, ¿no? Que tiene que ver con los límites que y el control también de la competencia en el mercado y todo lo que tiene que ver con la inteligencia artificial. Morosidad y discapacidad, Vázquez cuestionó a la oposición por hacer el show mediático. Habló la diputada de la Libertad Avanza por la provincia de Buenos Aires, cuestionó a la oposición con el tratamiento en la Cámara de Diputados, proyectos vinculados con la morosidad y la discapacidad, y aseguró que se montó una especie de show mediático alrededor de temas muy sensibles. En este sentido, criticó que haya convocado a una sesión con 51 proyectos, varios de ellos con impacto sobre las cuentas públicas y sobre condiciones de contratación privada. En definitiva, lo que se hizo fue acordar un cronograma de tratamiento en comisión para que ya habíamos establecido desde la Libertad de Avance, y además también remarcó que el debate sobre la morosidad va a continuar, pero sin comprometer los recursos públicos. No se va a tocar ni un peso de todos los argentinos. Bueno, la legisladora también rechazó la intervención estatal sobre las deudas privadas y sostuvo que la situación comienza a mejorar a partir de los acuerdos entre los bancos y los clientes. Según planteó también, las entidades están ofreciendo mejores condiciones para recaudar y reestructurar las deudas y ampliando el acceso al crédito. Esto en cuestión a lo que pasaba con la Cámara de Diputados. Alerta por ciberestafas, ¿cómo reconocer un mail falso? Sí, del ARCA. El organismo recomienda no responder mensajes sospechosos, no hacer clic en los enlaces, no descargar archivos adjuntos. Las claves para no caer en las trampas más comunes. La Agencia de Recaudación y Control Aduanero, ARCA, alertó nuevamente sobre la modalidad de estafa mediante correos electrónicos falsos que aparentan haber sido enviados por el organismo. El método más usado por los estafadores es enviar mensajes que simulan informar sobre las supuestas deudas impositivas, fiscalizaciones y problemas con la situación fiscal de las personas para generar preocupación y conseguir que la víctima ingrese a un enlace incluido en el correo. Desde el ARCA remarcaron que estos mensajes son falsos y que los contribuyentes no deben abrir links ni proporcionar información personal. ¿Cómo reconocer un mail falso? ¿Sí, de ARCA? Bueno, ARCA nunca solicita pagos ni datos personales ni claves mediante el correo electrónico. Tampoco utiliza mails para informar sobre situaciones judiciales o exigir la cancelación inmediata de una deuda. La única vía oficial utilizada para notificar a los contribuyentes sobre la situación fiscal es el domicilio fiscal electrónico, al que se accede a través del CUIT o el CUIL o bien la clave fiscal desde el sitio oficial ARCA. ¿Cómo actuar si llega un correo electrónico sospechoso de ARCA, lo cual es una estafa? La recomendación del organismo es no responder, no hacer clic en los enlaces ni descargar archivos adjuntos. Si bien existen dudas sobre una deuda o notificación, lo indicado es ingresar directamente al sitio oficial y revisar el domicilio fiscal electrónico. El ARCA también aclaró que no solicita pagos ni tampoco información personal mediante mensaje de WhatsApp, redes sociales, llamadas telefónicas. Por eso cualquier contacto de este tipo que pida claves, datos sensibles o bien transferencias desde ese debe ser considerado una alerta, sin una señal de alerta. Es importante no compartir la clave fiscal, utilizar contraseñas seguras y modificarlas periódicamente, evitar conexiones con redes a través de Wi-Fi público principalmente, desactivar conexiones automáticas como Bluetooth cuando no sean necesarias, y NFC. Quienes reciban un correo sospechoso pueden reenviar ese mensaje completo al siguiente correo, que es phishing@arca.gov.ar, un canal habilitado para reportar ese tipo de maniobras. Las claves para no caer en estafas: 1. No hacer clic en los enlaces incluidos en correos sospechosos. No proporcionar claves, datos personales ni información bancaria. Revisar la dirección del remitente antes de interactuar con el mensaje.
consultar las notificaciones únicamente en el domicilio fiscal electrónico, desconfiar de comunicaciones actuales que presenten a nombre de AFIP, ¿sí? No responder pedidos de pagos por mail, ¿sí? Ni por WhatsApp, ni por redes sociales, ni por teléfono. Denunciar los correos fraudulentos, reenviándolos al siguiente correo electrónico, philatina@arca.gob.ar. Bueno, cuestiones que tienen que ver con las informaciones puntuales a estas horas de la tarde a través de nuestra tarde por Radio Nacional. Bloquecito musical, luego venimos.

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de la tarde, 56 minutos. 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

0: de la tarde por Radio Nacional. Nosotros nos separan ya 57 minutos de la hora 15 en todo el país, compartiendo informaciones, nota de interés a estas horas de la tarde a través de la amplitud modulada 1270. La justicia ordenó devolver el cuadro robado por los nazis a la heredera del legítimo dueño, ¿no? Corresponsal neerlandés habló con Radio Nacional. Peter Stouchen confirmó el cierre judicial de este caso del cuadro robado por los nazis hallado en Mar del Plata, la obra del retrato de la condesa Colioni, pintado por Justin Gislandi en el siglo XVIII, ¿no? Que va a regresar a sus dueños legítimos tras alcanzarse este acuerdo. Según explicó el periodista, se resolvió que los tenedores deberían devolver el cuadro a la heredera en Nueva York para evitar el juicio oral. El convenio judicial alcanzado en Mar del Plata no solo estipuló la restitución del bien artístico despojado durante la guerra, sino que también una reparación económica comunitaria. Precisó que las partes acordaron que se tiene que pagar una suma de 4,8 millones de pesos a un hospital local en Mar del Plata para compensación, ¿sí? De esta manera, las autoridades dieron por concluida la causa iniciada tras el hallazgo. La postura transmitida por los herederos de las víctimas del episodio nazi, del expolio nazi, estuvo enfocada plenamente en la recuperación de este patrimonio familiar, ¿no? El corresponsal citó la declaración emitida por la defensa de los damnificados, donde remarcaron que no buscamos venganza, no queremos pelear con nadie. Para la familia lo fundamental es recuperar una de las aproximadamente 100 obras de alta gama que perdieron durante la Segunda Guerra Mundial. Esta restitución lograda en la costa argentina se suma al esfuerzo internacional que ha permitido recuperar cerca de 500 obras en todo el mundo. Nosotros cerrando ya esta partecita de la tarde por Radio Nacional, 16 horas en todo el país, nos vamos al top horario y seguimos con más la tarde por Radio Nacional.
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2: Las 4 de la tarde en la República Argentina. Nueva baja del riesgo país, el indicador cae por debajo de los 490 puntos básicos, en tanto las acciones en dólares y los bonos argentinos que cotizan en Wall Street vuelven a ganar terreno en las cotizaciones internacionales. Se da a conocer la inflación de agosto, fue del 1,7%, ampliaremos. Por el caso Agostina, envían a juicio a Claudio Barrelié, principal imputado en el crimen de la menor. Desde Radio Nacional Córdoba nos informa Eduardo Galfredo.
3: A la par, Garzón también envió a juicio a Barrelier por la causa anterior que pesaba sobre el imputado. Tras el crimen de Agostina, Garzón acumuló las dos causas y agravó la acusación contra Barrelier por privación ilegítima de la libertad calificada y abuso sexual con acceso carnal en grado de tentativa. Las decisiones de Garzón coronan una etapa investigativa de varios meses en las que las pruebas científicas, las cámaras y las comunicaciones fueron conformando, según consideran en tribunales, un cuadro sólido contra los acusados.
2: La información deportiva con Sergio Zarratea.
4: En la previa del Gran Premio de Fórmula 1 en Madrid, habló el argentino Franco Colapinto.
5: Es picante, es una pista difícil. Creo que es un circuito que es muy difícil. Creo que de los más difíciles de la temporada, sin lugar a dudas. En el simulador, cerrar una vuelta buena, que decís, me salió perfecta, era casi imposible. Con la cantidad de curvas que hay, es realmente muy difícil poner todo junto. Y son curvas que son bastante traicioneras, son ciegas, son con entradas en bajada, frenadas doblando, con mucha combinada. Es un circuito que va a ser duro para los autos y para los pilotos también.
2: Actualizamos la información del tránsito con Ernesto Arriaga.
6: la ruta 9 totalmente habilitada desde Campana hacia Rosario, San Nicolás y a todas las A08, camino de circunvalación de Rosario. La 33 hacia Bahía Blanca, habilitada máxima 90 para combis. Aeroparque 6 se opera con normalidad y la ruta 8 está totalmente habilitada.
2: En Las Lomitas, provincia de Formosa, donde nos escuchás por AM 1270 y FM 93.5, temperatura 29 grados 8 décimas, humedad 40%, cielo ligeramente nublado. Y en Buenos Aires, cielo ligeramente nublado, temperatura 20 grados 6 décimas, humedad 47%.
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2: Cuatro de la tarde, seis minutos.

7 minutos nos separan de la hora 16 en todo el país. Nosotros a continuación vamos a dar apertura con la música de nuestro litoral argentino, compartiendo la tarde por Radio Nacional hasta la hora 16:30 horas. Vamos a estar con la tercera y última edición del servicio de la mensajería rural. Líneas de contacto en la cual se pueden comunicar, contactar con nosotros. Lo pueden hacer a través del 3704-039650. Líneas fijas, estudios centrales 3715-4321-67 o bien 3715-4325-13. Iremos a recorrer la tarde por Radio Nacional con la música de nuestro litoral argentino, apertura musical con Los Románticos Hermanos Bar.

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1: El río Pilcomayo nace en las estribaciones de los Andes bolivianos y corre por abruptas pendientes llegando a la llanura chaqueña. El desborde del río da origen también a El Bañado La Estrella, el segundo humedal más grande de Argentina, y antes de llegar al final de su recorrido, alimenta los principales riachos de la cuenca hídrica del norte formoseño. Este río le da su nombre al Parque Nacional Río Pilcomayo, que se encuentra al noreste de la provincia de Formosa y cubre 47.754 hectáreas que bordean el río y limitan con la República del Paraguay.
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compartiendo nuestra tarde por Radio Nacional. Nosotros con la música de nuestro litoral argentino. A continuación vamos a dar apertura para presentar nuestra tercera y última edición del servicio de la Mensajería Rural, edición correspondiente a este jueves 10 de septiembre. Tenemos la siguiente invitación, mesa de trabajo intersectorial para el abordaje de la problemática del suicidio, prevista para desarrollarse hoy en la ciudad de Las Lomitas, destinado a todas las personas e instituciones que estén interesadas en la temática. El objetivo es promover un espacio de articulación intersectorial orientando a la prevención, detección temprana y abordaje integral del suicidio en la comunidad. Las acciones a desarrollar: sensibilización comunitaria, estrategias para la prevención, capacitación e intervención, riesgo y análisis de información. Lugar: en el Hogar Juana Teresa, para hoy 10 de septiembre a partir de las 18:30 horas. Organizan Consultorio Avanzar, Fundación Libella y APSAM, Asociación de Profesionales de la Salud Mental. Tenemos el siguiente comunicado desde el área de prestaciones sociales PAMI Las Lomitas. Solicita la presencia de los siguientes afiliados: Paz Clara Ana, Herrera Reinaldo, Jiménez Angelina, Montenegro Perfecta, Alarcón Lucio. Todas estas personas deben presentarse en los horarios de oficina con el último recibo de haberes.

Tenemos el siguiente comunicado desde la Municipalidad de Las Lomitas a través del Departamento de Catastro y Tierras Fiscales. Informa a la población en general que se debe realizar la limpieza y el mantenimiento de los terrenos en forma mensual y en caso de incumplimiento se aplicará una multa de 100.000 pesos por cada terreno con malezas y pastos altos a través del artículo 7 del Código Tarifario Municipal. Firman este comunicado desde el Departamento de Catastro y Tierras Fiscales, Municipalidad de Las Lomitas. La oficina local Senazo Las Lomitas comunica a los productores de la zona que ha finalizado la segunda campaña de vacunación obligatoria contra la fiebre aftosa para las categorías menores, terneros y terneras, brucelosis, terneras de entre 3 y 8 meses existentes en el establecimiento. Según los listados, se registran productores pendientes de vacunación. Se solicita la urgente programación y vacunación. Caso contrario, se notificarán los pendientes de vacunación, firma este comunicado. Desde Senasa, Las Lomitas, Rivadavia, sin número, firma el doctor Molina, Carlos Eder, veterinario local, Senasa, Las Lomitas. Hasta aquí hemos transmitido nuestra tercera y última edición del servicio a la mensajería rural.

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Nosotros vamos a compartir hasta la hora 17 la música de nuestra región. Líneas de contacto 3704-0396-50. Estudios centrales 3715-43-21-67 o bien 3715-43-25-13. La música de nuestro litoral argentino en nuestra tarde por Radio Nacional hasta la hora 17.

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país, nosotros finalizando esta parte ya con la música de nuestro litoral argentino. Nos vamos hasta una nueva edición Alto Horario, lo venimos con La Tarde por Radio Nacional.

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1: 17:01 en la República Argentina. Para el FMI, el índice de morosidad de Argentina es inferior al de otros países de la región. De esta manera, el organismo multilateral de crédito minimizó los inconvenientes que puede afrontar la economía del país por este tema. La vocera del fondo, Julie Kozak, dijo que la morosidad no representa un riesgo significativo para la estabilidad financiera de la Argentina. Absa Inocencia Fiscal 2 en el Senado. La información con Gastón Fiorda.
2: El proyecto de Inocencia Fiscal 2, impulsado por el gobierno, avanzó en el Senado de la Nación y pasó a la firma del dictamen de mayoría. Vale recordar que esta iniciativa ya cuenta con media sanción de la Cámara de Diputados. La iniciativa busca profundizar el cambio de paradigma en materia tributaria con el objetivo de otorgar mayor previsibilidad a los contribuyentes. El oficialismo sostiene que la propuesta apunta a generar el ingreso de los dólares del ahorro al circuito de la economía formal. Con el paso de la firma, el Senado está en condiciones de tratar este tema en el pleno del recinto.
1: La información deportiva con Sergio Zarratea.
3: La Federación Francesa de Fútbol se unió este jueves a otras asociaciones europeas y decidió retirarle el apoyo al presidente de la FIFA, Gianni Infantino, en su búsqueda en la reelección a la que se presenta en los próximos comicios el 18 de marzo del 2027.
1: En la ciudad fueguina de Ushuaia, donde nos escuchás por AM780 y FM92.1, temperatura 0 grado, sensación térmica 5 grados, una décima bajo cero, humedad 93%, cielo mayormente nublado con nevada débil. Y en la ciudad autónoma de Buenos Aires, cielo ligeramente nublado, temperatura 20 grados, una décima, humedad 45%.
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9: 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El desborde del río da origen también a El Bañado La Estrella, el segundo humedal más grande de Argentina, y antes de llegar al final de su recorrido, alimenta los principales riachos de la cuenca hídrica del norte formoseño. Este río le da su nombre al Parque Nacional Río Pilcomayo, que se encuentra al noreste de la provincia de Formosa y cubre 47.754 hectáreas que bordean el río y limitan con la República del Paraguay.
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5 minutos nos separan de la hora 17 en todo el país. Nosotros continuamos con nuestra tarde por Radio Nacional. En esta hora ya compartiendo la música de nuestro rock nacional argentino, también actualizando las principales informaciones que tienen que ver con la jornada del día de hoy. Entre las informaciones más puntual, la inflación en agosto fue del 1,7%, la más baja en 14 meses. Las cifras del INDEC, que informó que la inflación de agosto fue del 1,7% con el índice de los precios al consumidor, acumuló el 21,3% en lo que va del año y 33,5% en los últimos 12 meses. El dato, bueno, era esperado por el mercado tras las señales de la desaceleración que habían mostrado las estimaciones privadas y el indicador de la ciudad de Buenos Aires. Bueno, esto en cuanto al INDEC, la principal información ya actualizada con respecto a lo que pasa con nuestro país, puntualmente hoy jueves 10 de septiembre. Iremos a nuestra apertura musical de nuestro rock nacional, nosotros compartiendo actualización de informaciones, notas de interés a estas horas de la tarde. Nos vamos con Sumo.

Bueno, compartiendo la tarde por Radio Nacional, escuchamos un bloque musical con la música de nuestro rock nacional argentino, escuchábamos a Sumo y una selección musical. Ahora vamos a compartir y vamos a ir actualizando algunas de las principales informaciones que tienen que ver con la jornada de este jueves. El modelo irlandés tiene muchas similitudes con el argentino, así lo sostuvo Aníbal Urioz, director de la consultora DSE, dice... Sí, habló con Radio Nacional al ser consultado sobre el modelo del desarrollo de Irlanda y la opinión sobre el mismo en la Argentina, ¿no? Desde la pandemia la gente viene manifestando que quiere una Argentina distinta, apostó a este gobierno que sintonizaba a correr viejos vicios de la vieja política y empezar, bueno, a modernizar el país, afirmó Urioz. Para el analista, cuando uno cambia, vienen miedos, vienen resistencias y así todo, cuando preguntamos si están de acuerdo con esta reforma, responden que sí. Así que la idea es reformar y cambiar esta. Bueno, según Urioz, el modelo irlandés tiene muchas similitudes con el argentino en cuanto a lo que quiere la gente y el rumbo que se tomó. Irlanda arranca de un agotamiento en el Estado proteccionista, lento y burocrático, y la Argentina empezó con esa idea, ¿no? Hay consenso sobre la necesidad de la apertura y del desarrollo. Para el analista también dice que estamos en la transición de la Argentina vieja que se fue a la nueva y que tiene que llegar, ¿no? Una transición que se logra con pactos sociales, pero como sucede siempre en la política argentina, siempre hay trabas. Bueno, esta transición se logró, que logró en Irlanda, también en base a muchos acuerdos con sindicatos, con la oposición y con la conciencia que tenemos que avanzar todos juntos, es lo que opina justamente el consultor con respecto al modelo de irlandés comparado con el modelo argentino. ¿Cómo impacta el uso de las pantallas en el rendimiento educativo? Los resultados de la prueba PISA 2025 sí mostraron un retroceso en comprensión lectora y en matemáticas. El informe de la OCDE, estamos hablando de la Organización para la Cooperación y el Desarrollo Económico, advierte sobre la relación entre el uso recreativo de dispositivos digitales y el desempeño escolar, ¿sí? Así habló entonces Santiago Estura, advirtió sobre el impacto que tiene que ver con el uso excesivo de las pantallas en el rendimiento de los alumnos y emitió preocupación dado los resultados que arrojan a nivel global. Si bien explicó también que se trata de un fenómeno complejo, sugirió no hacer una lectura monocausal, justamente, ni establecer relación de causa y efecto, ¿no? Que busque resoluciones sencillas, simplistas y deterministas. Según la prueba PISA, en el caso de comprensión lectora hubo un descenso entre el 2022 y el 2025 que fue de 14 puntos de media. En matemáticas la caída fue de 9 puntos entre el 2022 y el 2025, lo que equivale prácticamente a un retroceso de 6 meses de aprendizaje escolar. Al respecto, más de una cuarta parte de los alumnos que participaron en las pruebas PISA reconocieron que sus compañeros de clase estaban distraídos por los dispositivos digitales en las asignaturas de científica, principalmente con respecto a esta información. Bueno, récord histórico de exportaciones de productos regionales también en los primeros 7 meses del año alcanzaron a 5.757.000 millones de dólares, ¿no? El máximo desde el año 2004 en cuanto al crecimiento histórico de exportaciones, un crecimiento del 12% respecto del 2025. En el acumulado entre enero y julio de 2026 sumaron 4.377.259 toneladas, un volumen del 6,5% superior al igual lapso del año anterior. Bueno, esto en cuanto a las exportaciones récord en nuestro país. Bueno, otra de las informaciones también con respecto a lo que tiene que ver con nuestro país, compartiendo las actualizaciones más puntuales a estas horas de la tarde, iremos a actualizar el estado del tiempo también en la ciudad de Las Lomitas, 29 grados, 8 décimas de temperatura, hemos llegado y superado un poquito más la máxima prevista para hoy, que estaba de 29 grados,
humedad del 40%, presión atmosférica 990 hectopascales, vientos del sector sudeste a 8 kilómetros en la hora, visibilidad normal a 20 kilómetros, con probabilidades de chaparrones y tormentas aisladas para lo que restaría esta tarde-noche. Para mañana viernes también algunas tormentas fuertes por la madrugada, chaparrones por la mañana y por la tarde algunas lluvias aisladas. Mínimas de 20, máximas de 26 grados según el Servicio Meteorológico Nacional. Para este sábado también condiciones similares, mínimas de 13, máximas de 24, cerrando el domingo también con mínimas de 12, máximas de 21 grados. El lunes también con máximas que rondarían entre los 23 e incluso hasta los 28 grados, hasta el miércoles inclusive, y las mínimas, mínimas de 12 grados y hasta 13 en el día miércoles, el próximo miércoles, ¿no? Las mínimas rondan entre los, ya para partir del sábado, 13 grados, 12 grados y no más que eso hasta la mitad de la próxima semana, que sería el día miércoles. Máximas que rondarían entre los 24 grados y hasta los 28 grados. Bueno, es lo que nos informa, ¿sí? Según el Servicio Meteorológico Nacional, es el pronóstico extendido para los próximos 7 días. Esto irá cambiando seguramente, pero no obstante, para la jornada de hoy, algunos chaparrones, tormentas fuertes en la madrugada de este viernes, amaneciendo viernes, hasta un 70% de probabilidad de precipitaciones para la ciudad de Las Lomitas. Nosotros continuamos con nuestra tarde por Radio Nacional, un espacio con el rock nacional argentino en vivo hasta la hora 18. Los vamos a acompañar.

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1: 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Cansada de...
2: 2 minutos para la hora 18 en todo el país. Nosotros cerrando nuestra tarde por Radio Nacional en vivo en esta parte que tiene que ver con la edición correspondiente a este jueves, jueves 10 de septiembre del 2026. Se quedan con el equipo de la tarde que los va a acompañar hasta la hora cero desde la operación técnica, el señor Ramón Moreno. Quienes estuvimos a través de la amplitud modulada 1270, desde la operación técnica, el señor José Morínega, el señor Luis Escano, en la conducción que les habla Mónica Rojas. Volvemos mañana nuevamente.

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1: Las 6:00 p.m. en la República Argentina. Accidente aéreo en Gualeguaychú, el informe de Eli del Mar Otman.
2: Una avioneta se precipitó a tierra a pocos kilómetros de la Ruta Nacional 14. El accidente ocurrió durante la tarde de este jueves en un campo cercano a la estancia Las Marías, en la localidad de Perdices, al sur de la provincia de Entre Ríos. Se trata de una aeronave que realizaba fumigaciones dentro de un establecimiento rural de carácter productivo. El piloto de la aeronave sin estrada ingresó a la Guardia Médica del Hospital Centenario, trasladado por una ambulancia de urgencias, y solo presentaba politraumatismos, algunas fracturas y lesiones cutáneas en distintas partes del cuerpo a raíz del accidente. En el lugar tomó intervención el personal del Cuartel de Bomberos Voluntarios de Ceibas, la Policía Departamental de Gualeguaychú y también el Escuadrón 56 de Gendarmería Nacional. Con muy buenas condiciones del tiempo, no se sabe si el accidente fue producto de un desperfecto mecánico o una descompensación del piloto.
1: La información deportiva con Sergio Zarratea.
3: Leones Fútbol Club presentó el proyecto para tener un estadio en Alvear, el club de la familia Messi, fundado el 2 de enero del 2015 y que tiene su sede unos 15 kilómetros al sur de Rosario, anunció su plan para crecer en infraestructura. El concepto, según explicó el director deportivo Daniel Quinteros, apunta a un espacio multifunción que pueda utilizarse para diferentes actividades y que tenga impacto en la zona de Alvear y en las localidades cercanas como Arroyo Seco.
1: El tránsito con Ernesto Arriaga.
4: Está totalmente habilitado el paso internacional Cristo Redentor en la ruta 7 Mendoza, igual que el Cardenal Zamora en Villa Angostura y el Futaleufú en Esquel. Por otra parte, la ruta 22 habilitada en Bahía Blanca hacia Neuquén Capital. Recordemos que la ruta 8 está totalmente habilitada y este fin de semana se hace la fiesta nacional de El Salamín Quintero en Mercedes. Por favor, precaución en la zona.
1: En Río Grande, donde nos escuchás por AM540, la temperatura es de 1 grado con cielo nublado. En Buenos Aires, 20 grados, humedad 45%, cielo algo nublado.
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12: El río Pilcomayo nace en las estribaciones de los Andes bolivianos y corre por abruptas pendientes llegando a la llanura chaqueña. El desborde del río da origen también a El Bañado La Estrella, el segundo humedal más grande de Argentina, y antes de llegar al final de su recorrido, alimenta los principales riachos de la cuenca hídrica del norte formoseño. Este río le da su nombre al Parque Nacional Río Pilcomayo, que se encuentra al noreste de la provincia de Formosa y cubre 47.754 hectáreas que bordean el río y limitan con la República del Paraguay.
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1: Hora 18:46 minutos en la República Argentina, temperatura 18 grados 6 décimas, humedad 47%, cielo ligeramente nublado. Estas son las voces del día.
2: ¡Vamos, Toto! Pues nuevamente la forma de celebrar del presidente Javier Milei, luego de conocerse los datos del INDEC.
3: La inflación del mes de agosto fue de 1,7%.
4: Va en el camino correcto, que va en el camino de seguir bajando la inflación, que mejore despacito y paulatinamente el poder adquisitivo, y en ese camino es en el que tenemos que ir.
5: And the United States Senate.
6: Si los republicanos ganan van a tener $5,000.
5: The Trump dividend.
6: Le llamaremos el dividendo Trump.
7: Estoy plenamente convencido de que esto es un atropellamiento, posterior levantamiento y ocultamiento de Loan Danilo Peña.
1: La inflación de agosto se ubicó en el 1,7%.
8: El informe de Alejandra Gallo.
3: La inflación del mes de agosto, lo que técnicamente se llama IPC, Índice de Precios al Consumidor, que informó el INDEC, fue de 1,7%. Es la medición mensual más baja de los últimos 14 meses, según el ministro de Economía, Luis Caputo, destacó en su propia cuenta de la Red X. Estuvo en sintonía esta medición con lo que habían anticipado en las expectativas las consultoras y los principales jugadores económicos que todos los meses encuesta en lo que se denomina el REM, el Banco Central de la República Argentina, y también estuvo en sintonía con lo que en esta ocasión la mayoría de las consultoras que se dedican a estas mediciones habían anticipado. En alimentos y bebidas, los rubros que sostuvieron también en un 1,7% este rubro fueron las frutas y verduras, el pan y cereales.
1: El jefe de gabinete, Diego Santilli, destacó el camino constante de la baja de la inflación.
4: Va en el camino correcto, que va en el camino de seguir bajando la inflación, que mejore despacito y paulatinamente el poder adquisitivo, y en ese camino es en el que tenemos que ir.
8: Más información con nuestra colega Liliana Arias.
2: ¡Vamos, Toto! Pues nuevamente la forma de celebrar del presidente Javier Milei hacia el ministro de Economía, Luis Caputo. Fue a través de un posteo en redes sociales, luego de conocerse los datos del INDEC, que arrojaron que el resultado del índice de precios al consumidor registró una variación del 1,7% mensual en agosto respecto a julio, y que lleva la inflación interanual a un 33,5%. Por su parte, el ministro de Economía, Luis Caputo, destacó que el dato de IPC de agosto es la menor suba desde junio del año pasado y el ritmo más bajo para un mes de agosto desde el 2017. Ante esto, su par de desregulación, Federico Sturzenegger, señaló a través de un posteo que tardará un mes más, tardará un mes menos, pero si las políticas económicas son de un país normal, la inflación va a ser de un país normal. A seguir por ese camino, instó Sturzenegger.
1: Toyota fabricará el Papa Móvil para la visita de León 14.
8: Serán dos vehículos sobre la base de la camioneta que produce en la planta bonaerense de Zárate.
1: Las camionetas serán especialmente adaptadas y donadas para los traslados del pontífice en Buenos Aires y Córdoba.
8: Una avioneta se estrelló en un campo cercano a la Ruta Nacional 14.
1: Desde Radio Nacional Gualeguaychú informa el Idelmar Otman.
9: Una avioneta se precipitó a tierra a pocos kilómetros de la Ruta Nacional 14. El accidente ocurrió durante la tarde de este jueves en un campo cercano a la Estancia Las Marías, en la localidad de Perdices, al sur de la provincia de Entre Ríos. Se trata de una aeronave que realizaba fumigaciones dentro de un establecimiento rural de carácter productivo. El piloto de la aeronave sin estrada ingresó a la Guardia Médica del Hospital Centenario, trasladado por una ambulancia de urgencias, y solo presentaba politraumatismos, algunas fracturas y lesiones cutáneas en distintas partes del cuerpo a raíz del accidente. En el lugar tomó intervención el personal del Cuartel de Bomberos Voluntarios de Ceibas, la Policía Departamental de Gualeguaychú y también el Escuadrón 56 de Gendarmería Nacional. Con muy buenas condiciones del tiempo, no se sabe si el accidente fue producto de un desperfecto mecánico o una descompensación del piloto.
8: Mirta Legrand continúa evolucionando favorablemente, nos informa Cristian Varela.
10: Con muchas expectativas, se espera el próximo parte médico sobre el estado de salud de Mirta Legrand, que el Sanatorio Mater Dei difundirá mañana. La última información oficial indica que la diva de los almuerzos evoluciona favorablemente y sin complicaciones en su cuadro respiratorio. Se encuentra en una sala común, acompañada de su familia, y según los trascendidos, Mirta Legrand, de 99 años, se encuentra bien, de buen ánimo, y charla frecuentemente vía telefónica con sus amigas.
11: Deportes.
12: Buenas tardes, Eladio Regui, adelante.
13: Hola, muy buenas tardes, Darío y Abel. Mañana comienza la actividad de la 14ª competencia de la Fórmula 1 Internacional. Se va a correr después de 45 años en España, en Madrid. Vuelve la Fórmula 1, se corrió en el circuito de Jarama desde el año 67 al año 81. Mañana las prácticas libres comenzarán a las 8:30, el sábado a las 11 la clasificación y el domingo desde las 10 de la mañana la carrera. Atención, que es un circuito que le denominan Mata Autos por la cantidad de curvas que tiene, 22 en total, es un circuito callejero y bueno, y hay muchísima expectativa. En la parte deportiva, mañana comienza la novena fecha de la Liga Profesional de Fútbol con 3 partidos, a las 5 de la tarde en Rosario Newell's Vélez, luego Defensa y Justicia, Gimnasia de Mendoza, y con transmisión de Nacional, Boca enfrentará Central Córdoba de Santiago del Estero.
14: El ex comisario Walter Maciel aseguró que Loan fue atropellado.
15: En una nueva audiencia del juicio por la desaparición de Loan Peña en Corrientes, Maciel aseguró que los responsables del ocultamiento fueron Carlos Pérez, Victoria Callaba y Laudelina Peña, la tía del menor.
14: Así lo declaró Walter Maciel ante el Tribunal Oral Federal de Corrientes.
7: Estoy plenamente convencido de que esto es un atropellamiento, posterior levantamiento y ocultamiento de Loan Danilo Peña. Pero no porque yo lo haya sabido, porque me haya puesto de acuerdo con Pérez, Callaba, Peña, Laudelina, lo que fuera. No, por las pruebas, señor presidente.
15: Maciel negó estar involucrado con una banda criminal y le pidió disculpas a la madre de Loan.
7: A la madre le pido disculpas, perdón por no haberle cumplido lo que le prometí que le iba a traer a su hijo. Que le quede claro que yo no tengo nada que ver con los imputados y los responsables de su hijo. Usted misma lo dijo, que Laudelina y Pérez digan la verdad. Lo dijo acá, y lo sostengo y lo apoyo. Me pudo haber equivocado en cosas administrativas, pero jamás pertenecí a una banda criminal ni tuve contacto con estas personas. Y usted sabe que es así, usted sabe cómo era mi conducta en el pueblo.
14: El niño desapareció el 13 de junio de 2024 en la localidad correntina de 9 de julio.
15: El presidente Javier Milei convocó a los diputados y senadores libertarios de La Libertad Avanza.
14: El encuentro será el próximo lunes en Casa Rosada y horas antes del envío al Congreso del proyecto de presupuesto 2027.
15: Por Radio Nacional, el senador oficialista por Neuquén, Pablo Servi, expresó su expectativa por la palabra del mandatario.
16: Estamos convocados los senadores y diputados para una charla como hemos tenido, donde el presidente nos cuenta hacia dónde va el rumbo, cuál es la línea de cuál es la situación del país, así que en ese sentido es muy importante para nosotros poder escucharlo. Y también de alguna manera siempre se pone en un rol de docente lo que hace la economía y la posibilidad de que reflejemos o tengamos algunos conceptos en línea con lo que está llevando adelante la política nacional.
14: Día Mundial de la Prevención del Suicidio.
15: Se registra un récord de casos en la Argentina con 11,8 suicidios cada 100.000 habitantes.
14: Así lo advirtió el Observatorio de Política Criminal y el Ministerio de Salud.
15: La Asociación Argentina de Salud Mental calificó la situación como alarmante y advirtió sobre la necesidad de ofrecer respuestas urgentes, sostenidas e integrales.
14: Desde la ciudad de Rosario compartimos el informe de Ivana Miskovsky.
17: El departamento Rosario concentró 167 de los 448 suicidios registrados en todo el territorio santafesino durante el 2025. En este contexto se creó un proyecto presentado esta mañana por parte del Consejo de Rosario que propone crear una mesa municipal de salud mental para articular las respuestas del Estado y fortalecer las estrategias de prevención. Un abordaje integral dispuesto a dar respuesta a las 24 horas, los 365 días. Así lo destacaba la Secretaría de Salud Municipal, Soledad Rodríguez.
18: Tenemos una tendencia marcada en que quienes fallecen por esta entidad son en su mayoría hombres. En su amplia mayoría, un 80% son hombres. Entonces, bueno, también ahí hay una línea de trabajo con una población específica, hombres en la edad media de la vida.
12: Desde Misiones advierten que el tema del suicidio debe dejar de ser un tabú.
14: El informe desde Radio Nacional Puerto Iguazú con Carmen Segovia.
19: En el Día Mundial de la Prevención del Suicidio, cuando la problemática alcanza edades cada vez más tempranas y los adolescentes son actualmente el grupo de mayor incidencia, al respecto dialogamos con la licenciada en psicología Luciana Salvador, jefa del Servicio de Salud Mental del Hospital SAMIC de Puerto Iguazú.
20: Nuestros talleres apuntan a eso, ¿no? A que la comunidad en general se informe, tenga conocimiento acerca de este tema y qué es lo que puede hacer, qué señales en el otro, en el amigo, en el hijo, en el vecino, en el compañero de trabajo, ¿no? No hace falta ser un psicólogo para poder escuchar, contener y acompañar a alguien, pero que es importante conocer para poder justamente dar respuesta y estar atento y no mirar para otro lado, ¿no? A veces por miedo evitar eso. Pero sí hablar del tema del suicidio, de las intenciones de quitarse la vida, de los pensamientos, de todo eso hay que hablar, hay que perder el miedo como padre, como hermano, como compañero de poder hablarlo.
12: El presidente suspendió su viaje a Londres.
14: Javier Milei tenía agendado un viaje a Inglaterra para el próximo 21 de octubre, pero la Casa Rosada confirmó que esa gira está suspendida.
12: La agenda en la capital británica iba a incluir una conferencia en la Universidad de Oxford y reuniones con empresarios.
14: La agenda internacional más inmediata de Milei será en las Naciones Unidas, en Nueva York, a fines de septiembre, donde hablará en la Asamblea Anual de la ONU y allí ratificará el reclamo argentino por las Islas Malvinas.
12: El oficialismo y el PRO ajustan detalles de la estrategia electoral y legislativa.
14: Desde Casa de Gobierno nuevamente nos informa Liliana Arias.
21: Para profundizar la coordinación entre la Libertad Avanza y el PRO, el jefe de gabinete Diego Santilli, junto a los máximos referentes libertarios, recibieron por tercera vez en Casa Rosada al presidente del bloque macrista en diputados, Cristian Ritondo, y el secretario general de ese partido, Fernando de Andrés. Repasaron la cuestión electoral, así como también los borradores de los proyectos de la Ley de Defensa de la Soberanía Nacional y el presupuesto 2027. También se habló sobre la situación relacionada con la seguridad en la provincia de Buenos Aires. Es por esto que Ritondo señaló.
22: No estamos discutiendo mucho, estamos repasando cómo estamos los distritos. Repasamos hoy también ya dirigentes nuestros de distintas provincias que se juntaron, que están charlando sobre la realidad provincial. Eso es un avance de la reunión anterior a esta. Y siguió trabajando en la provincia de Buenos Aires. Y también hablamos sobre lo que está pasando en la provincia de Buenos Aires en el ámbito de la inseguridad, de la importancia que tiene hoy que el Ministerio de Seguridad de Nación trabaje y que realmente no podemos entender cómo, básicamente es un término político, porque como el gobernador, la verdad que se concentra mucho más interno de lo que está pasando en la provincia de Buenos Aires, que es alarmante, no da respuesta y que los jueces hagan, como hizo esta jueza, y tanto de la Libertad Avanza como del PRO se han presentado juicio político para la magistrada.
12: Elevaron a juicio la causa por el homicidio de Agostina Vega.
14: El fiscal tomó la decisión en contra de Claudio Barrelier y otros 5 imputados.
12: Considero que los rastros de ADN son compatibles con el principal acusado.
14: Sobre el acusado pesan los delitos de violación y homicidio calificado por violencia de género.
12: Más información desde Radio Nacional Córdoba con Eduardo Galfré.
23: La mamá y los abuelos están aliviados, agradecen y confían en la tarea que prolijamente llevó adelante la justicia de Córdoba, dijo el abogado querellante Carlos Nagy. A la par, Garzón también envió a juicio a Barrelier por la causa anterior que pesaba sobre el imputado. Recordemos, en mayo del 2025, habría encerrado a una mujer que finalmente se escapó de su vivienda sin ropa. Tras el crimen de Agostina, Garzón acumuló las 2 causas y agravó la acusación contra Barrelier por privación ilegítima de la libertad calificada y abuso sexual con acceso carnal en grado de tentativa. Las decisiones de Garzón coronan una etapa investigativa de varios meses en las que las pruebas científicas, las cámaras y las comunicaciones fueron conformando, según consideran en tribunales, un cuadro sólido contra los acusados.
14: Cerrando este panorama nacional de noticias, la información del tránsito con Ernesto Arriaga.
24: Demoras en la General Paz entre Avenida Maipú y líneas de 10 minutos. La autopista de Lepiane y Richeri, con mucho tránsito, por favor respetar las velocidades y mantener distancia. La rotonda de Cañuelas, 40 kilómetros por hora. Y en Aubaza, la Buenos Aires, La Plata, totalmente habilitada en estos momentos. Aeroparque de Ezeiza, operan con normalidad.
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0: hola, hola, pero ¿cómo les va? Qué gusto saludarlos. Muy, pero muy buenas tardes. Aquí estamos comenzando una cita ineludible que hacemos con tantas ganas todos los días a las 7 de la tarde para comenzar a desandar el camino deportivo aquí en la radio más grande del país, nuestra querida y prestigiosa Radio Nacional. Bueno, tenemos muchos títulos a esta altura de la tarde. Podemos empezar con lo más importante de la jornada de hoy. Yo creo que tiene que ver con la Fórmula 1 Internacional. Mañana va a volver a Madrid. Después de 45 años, la Fórmula 1 vuelve a Madrid, vuelve a España. Del año 67 al 81 se corrió en el circuito de Jarama. Y bueno, de esta manera, en un circuito complicado, va a estar corriendo Franco Colapinto mañana a partir de las 8:30. La clasificación será el sábado a las 11 y la carrera el domingo a las 10. Así que puede pasar cualquier cosa. Ese circuito le llaman el Mata Autos. Tiene 22 curvas, es un circuito callejero. Madrín le llaman por Rin, que significa anillo, y Madrid por la capital de España. Así que bueno, veremos cómo le va al argentino, esperemos que le vaya bien, que gane. ¿Por qué no? ¿Por qué no puede llegar a ganar Colapinto? Alguna vez se va a dar. A ver, si llega a ganar, después el lunes me dice, Arregui, ¿qué hiciste? Decime el número de la quiniela, bla, bla, bla, bla, y bla, bla. Bueno, es un juego, lógicamente. Y hablando de juego, como siempre están los oyentes allí, ayer nos taparon de mensajes y hubo muchos que no pude leer al aire, pero ayer preguntamos sobre si se va Scaloni y quién tiene que ser el técnico. Y siguiendo con la selección argentina, les pregunto hoy a los oyentes que se van a estar comunicando al 11-38-70-74-85. Se fue Messi. ¿Quién es el jugador que hoy no puede faltar en la selección argentina? ¿Quién es el jugador que hoy no puede faltar en la selección argentina? Para vos, que estás del otro lado, allí en el 11-38-70-74-85. Messi se fue. Messi se fue. Messi no está. Ya se fue. Ya se fue Lionel Messi, así que bueno. Viene, viste, con ganas de cantar. A veces tenés ganas de cantar. Sí. Está el Negro Romero en Córdoba. Está aquí a mi lado Sergio Serratea. Lo veo bien compenetrado, Sergio, pensando en San Lorenzo Almagro, tiene mucho para comentar. Sí. Ya vamos a estar con las novedades, algunos títulos así. River parece el mismo equipo, no cambia el amigo Poncio, juega el sábado contra Atlético Tucumán, 5:30 de la tarde, ya hablaremos de San Lorenzo, ya hablaremos de Independiente, hablaremos de Boca con Damián Zárate, se desgarró el pibe Rey Domenech.
1: Y con algunos juveniles en la convocatoria.
0: Claro, exactamente. Hablaremos también del Racing Club de Avellaneda. Cambeses es récord mundial por la cantidad de penales que ha atajado. Ya lo va a estar explicando Fabián Codevila. Así que bueno, lo saludo al Negro Romero en Córdoba. Hola Negro, bienvenido, ¿cómo estás?
2: Hola, ¿qué tal, Eladio? Un abrazo para vos, para Sergio, los compañeros, compañeras, audiencia en el país. En Córdoba a esta hora 17 grados. La humedad 55%, hoy una lluviecita, hay tormenta, hay pronóstico que puede haber lluvia en las próximas horas aquí en esta capital.
0: Bueno, los oyentes entonces, la pregunta es, ¿quién es el jugador que hoy no puede faltar en la selección argentina? Después hay otros temas también, hoy ya salió el Tribunal de Disciplina, le brindó la primera respuesta oficial sobre el partido de Vélez, de Boca-Vélez, le dio 5 días a Boca para que responda, así que bueno, aguardaremos, parece que el fallo va a salir el jueves que viene, Todo hace presumir que no va a haber modificaciones, pero bueno, Vélez tiene argumentos para solicitar, están hablando sobre el tema del Tribunal de Disciplina, que son 5 miembros, sí, que se va a abstener el presidente del Tribunal de Disciplina, porque es reconocido hincha de Boca, y según lo que dicen, están empatados. 2 por el lado de Boca, 2 por el lado de Vélez. Pero que habría uno que tendría que quedar afuera de esos 4 para desempatar.
1: Claro.
0: Porque si no...
1: ¿Cuál dejamos, el de Boca o el de Vélez?
0: Claro, ¿cuál dejamos, el de Boca o el de Vélez? ¿Qué van a ir a la moneda? ¿Cómo van a hacer? Es una muy buena pregunta, no sé, la verdad que no sé qué puede llegar a pasar.
1: Qué lindo el Tribunal de Indisciplina del AFA, ¿no?
0: ¿Qué opinás, negro, vos? Como viene la mano, es muy difícil que Vélez tiene todas las de perder, Vélez, por lo que significa, por el tema de...
1: En realidad debería tener todas las de ganar,
0: sí,
1: pero tiene todas las de perder.
0: Tiene todas las de perder, porque hay que ganarlo en la cancha, bla, bla, bla, bla, bla, y bueno, en fin. Así que...
2: Y bueno, tratándose de nosotros, o puede terminar esa votación 38-38, o que el voto sea no positivo.
0: Mirá, el Tribunal de Disciplina, la AFA, se maneja de tal manera que a lo mejor ponen 3 miembros para votar y salen 2-2.
1: Posiblemente.
0: Y no es joda esto, ¿eh? Y no es joda. Bueno, buenas noches, amigos de Radio Nacional. Soy Daniel de Munro. Para mí no tienen que faltar Andrada y Correa. Saludos a todos los conocidos. Abrazo grande. Chau. Bueno, gracias. Muchachos, excelente programa. El que hará tranqui un trabajo quirúrgico y ejecutivo será el ruso Ascacíbar, y es lo que necesitamos, que la mande al fondo y después con Flores y Aranda un poco de poesía. Saludos, Walter desde Neuquén. Bueno, Walter se referirá al partido de mañana, o también más que de mañana, contra San Pablo, el partido del martes, la revancha de lo que es en este caso el partido de vuelta a los cuartos de final de la Copa Sudamericana, ¿no? Los equipos argentinos que están en los torneos internacionales, el que mejor está posicionado es Boca, porque ganó de local. Pero tanto Platense, que perdió de visitante por 2 goles, y Estudiantes, que empató 1-1, quedaron en una situación comprometida, porque Estudiantes tiene que ir a San Pablo a jugar con Corinthians, y Platense tiene que recibir a Fluminense con 2 goles abajo, ¿no? Boca, empatando o ganando, pasa. Pero bueno, solamente hay 1 gol de diferencia. Así que los brasileños, y eso que no están muy bien este año, así todos pueden llegar a ser una semifinal netamente brasileña de la Copa Libertadores de América, por ejemplo.
1: Bien. El otro día lo escuchaba a Paulo Silas, sí, el jugador de San Lorenzo, sí, sí, que hizo una declaración que...
0: Llamó la atención.
1: Retumbó bastante, que él no ve... que es un tema para charlar en otro momento, mucho más en profundidad, que él no ve a Brasil como selección campeón del mundo por mucho tiempo.
0: Bueno,
1: es un tema de debate, porque algunos dijeron, no, bueno, pero Argentina salió campeón del mundo con una situación similar.
0: Sí, pero bueno, me parece que Argentina es diferente a Brasil. Y te voy a decir por qué.
1: A ver.
0: Porque Argentina no hay un mango. Entonces acá no trae jugadores de afuera.
1: Claro.
0: Los jugadores que traes de afuera son jugadores para completar, que vienen de vuelta, claro, son jugadores que pueden llegar a explotar.
1: El seleccionado campeón del mundo sale campeón del mundo con todos jugadores de afuera, y jugadores que casi toda su vida jugaron afuera.
0: Sí, sí, sí, es verdad. Pero vos seguís teniendo acá para reemplazarlos. Jugadores que se fueron incorporando. Es decir, Julián Álvarez, Enzo Fernández, hace 4 años que se fueron.
1: Sí, sí.
0: Por decir un ejemplo. Lo que está haciendo Brasil, que está llenando con futbolistas argentinos que antes no pasaban ni iban a la playa de Río de Janeiro,
1: es verdad,
0: y ahora son componentes sin desmerecer,
1: pero eso es
0: un Pablo Vegetti. ¿Vos pensás que en otro momento iba a jugar en Brasil?
1: No, pero eso también pasa por
0: decir Pablo Vegetti, como puedo decir Galopo también,
1: pero eso es una bandera que que levantan los dirigentes del fútbol argentino, diciendo no pasaría si no tuviésemos 30 equipos en primera. Eso es una bandera que ellos levantan, porque estos jugadores por ahí no tendrían posibilidad, porque estarían jugando en un equipo que estaría último en la tabla, o luchando por un ascenso.
0: Sí, no lo sé eso. A mí me parece que ellos tienen mucho dinero y buscan la más fácil. Yo no sé si tienen que ver también...
1: Y los representantes.
0: Sí, los representantes, y no sé si el negro, qué opina el negro, ahora le dejo también a él. Y después la gente también puede decir lo que quiera, lo que piensa, ¿no? Yo no sé si no tiene que ver también con las sociedades anónimas. ¿Sabes por qué te digo? Porque la sociedad anónima no invierte tanto. El Chile tiene un problema gravísimo.
1: Sí.
0: Entonces, si vos no invertís, y los clubes acá nosotros tenemos todavía el tema de que le damos posibilidades a los pibes que son sociedades sin fines de lucro, salvo excepciones, que son sociedades...
1: Pero que también le dan bola a las inferiores.
0: Sí, que le dan bola también exactamente, a las inferiores. Yo no sé en Brasil cómo será.
1: En Chile están devastados.
0: En Chile está muy mal.
1: O sea, en Chile hay empresas que han decidido no poner un solo centavo en las inferiores.
0: Y ahí está el tema también. ¿Cómo saca jugadores? Si no le da la posibilidad que vayan a que no vayan a una pensión, no sé, es un tema que cada cual tiene su opinión, pues decía, y es un estudio grande para
1: largo,
0: hacerlo.
1: Muy profundo, porque estamos hablando de un tipo que ha sido una figura dentro del fútbol de Brasil y ha jugado en el fútbol argentino con muy buen paso, diciendo que él no ve a su país siendo campeón del mundo por mucho tiempo. Bueno, es una declaración fuerte.
0: Bueno, la pregunta sería, ¿cuándo vamos a salir campeón del mundo nosotros, acá en la Argentina?
1: Bueno.
0: ¿Quién es el jugador que hoy no puede faltar en la selección argentina? No sé qué opinas de este tema, José Luis.
2: A ver, me pongo de pie. Paulo Silas, qué pedazo de jugador. Pero Paulo Silas me choleó a mí la idea.
1: ¡Epa!
2: Hace como 3 meses, 4 meses que vengo diciendo cuál es el problema de Brasil. No sé si pasará mucho tiempo. Lo han traído a un técnico como Ancelotti para ver si les puede arreglar el problema de hoy, que en Brasil es estructural. No sé si tiene que ver con las sociedades anónimas, si son entidades civiles sin fines de lucro, pero lo cierto y concreto es que hay gente que pone mucha plata, son inversores, son sociedades mixtas, no sé, a eso no lo he estudiado, pero yo veo la realidad. Mirá la lista de concentrados del Flamengo, mirá la lista del Palmeiras, del Corinthians, y te vas a encontrar con que tenés no menos de 10 jugadores sobre un número estimado en 24 concentrados para un partido, que son argentinos, uruguayos, colombianos, ecuatorianos, españoles, portugueses, y a eso sumale que han repatriado, porque tienen plata, a jugadores que vienen de jugar en el Chelsea, en el Manchester City, en el Barcelona. ¿Y los chicos cuándo juegan? ¿Cuándo juegan los pibes en Brasil? Bueno, ese es un problema estructural. Lo digo de Brasil. En su momento en Alemania empezaron a trabajar en una cuestión estructural. Los alemanes siempre fueron muy destacados, entre otras cosas, en el juego aéreo. Y ellos notaron, vía estadísticas, que convertían pocos goles de cabeza y le hacían muchos goles de cabeza. Entonces empezaron a trabajar desde las divisiones formativas para tratar de subsanar ese capital que estaban perdiendo. Es decir, no solamente digo por esto, es una broma lo de Silas, pero está muy bien enfocado lo que él sostiene. Digo, qué sé yo, en Alemania también se pusieron a investigar por qué el espectáculo, más allá que ellos tienen un juego muy mecánico.

0: no veo detrás de alguno que surja es el Cuti Romero.
1: Para vos el Cuti Romero hoy es...
2: Estoy de acuerdo.
1: Figura excluyente en la selección argentina.
2: Estoy de acuerdo.
1: Sí, sin ninguna duda, es el mejor defensor
2: de los dos centrales, te diría.
1: De la selección argentina. El otro, Lisandro Martínez, sí. Sí, yo creo que Enzo Fernández tampoco puede faltar en la selección.
0: Claro, Macante, no puede faltar Julián Álvarez, Lautaro Martínez.
1: Sí, estamos dando dos por línea, ¿no?
2: Claro, estamos dando medio equipo, ¿no?
1: No, pero estamos dando dos por línea, los dos zagueros centrales, los dos mediocampistas centrales o armadores de juego, y los dos delanteros.
2: Tengo entendido que el Cuti sería...
1: El capitán,
2: puede si ser, esto sigue, sí. O por lo menos en estos partidos hasta a fin de año.
1: Mirá la lista que da el técnico y que de Ancelotti, que trajo aparejado un montón de inconvenientes en Brasil y críticas, inclusive, de varios futbolistas, críticas de Thiago Silva, por ejemplo. Los tres arqueros que fueron al Mundial, afuera. Alisson, Ederson y Weverton. Convocó a Hugo Sousa del Corinthians, Morisco de Coritiba y Otavio de Cruzeiro. Además, dejó afuera a Casemiro, para mí no tendría que haber ido al Mundial, Martinelli, Mateus Cunha, Danilo, Alexandro y Fabinho. Además, la ausencia de Neymar. Convocó Sousa, Morisco, Otavio como arqueros, defensores Artu Díaz, Douglas Santos, Gabriel Magalhães, que es conocido, el Arsenal, Jair Marquinhos, Mateusinho, Mauro Junior, Vitor Reis, Wesley, muchos que no se conocen, ¿no es cierto? Andrei Santos, Breno Bidón, Bruno Guimarães, Danilo Santos, Douglas Luis, Gabriel Bontempo. Atacantes, Endri, Estebau, João Pedro, Rafinha, Rayán, Samuel Lino y Vinicius Junior. Es decir que hay muchos futbolistas nuevos en Brasil tratando de la renovación de lo que se está hablando.
2: Sí.
1: Así que bueno, esa es una de las posibilidades. Ole Ladio, yo creo que Scaloni no se va a ir de la selección. Si sale, que vaya a la otra selección, River, dice José Timoteo del Pozo, del Tigre, Formosa. Ole Ladio, equipo, buenas tardes. Para mí, Julián tiene que jugar en lugar de Messi. Abrazo grande. El Pirata Cordobés y un saludo al Negro de Santa Eufemia City.
2: Ariel de
1: Zárate, hola Pasión Nacional, muy buen programa. Yo me quedo con lo que declaró el Messi Esqueloto. Le preguntaron si él, el 1-0 sirve y yo quiero ir ganando 0-0. Ariel de Zárate se refiere a que Boca ganó el partido de ida.
2: No, obviamente, mejor siempre
1: ir. Por supuesto, estamos hablando. Hola, soy Julio de Famaillá, Tucumán. ¿Qué ganas que tienen de que le den por perdido el partido de Boca a Boca y no hablan del penal que le regalaron a River contra Independiente Rivadavia? Sáquense las plumas para ser periodistas, Julio. ¿En serio, Julio, vos pensás que no fue penal el que le hicieron a Correa de Independiente de Mendoza? Ahí estamos viendo otro fútbol, ¿eh?
2: El penal
1: clarísimo.
2: Por izquierda, que entra por izquierda.
1: Claro. Sí, penal clarísimo. No sé, la verdad que no sé. ¿Cuándo querés que sea penal? Que le amputen las dos piernas al futbolista, yo no entiendo. Lo de Boca Vélez, estamos diciendo lo que dice el reglamento, nada más, ¿eh? Después, es un error garrafal de Boca lo que pasó. Ahora le dieron 5 días a Boca. No va a ser cosa que contesten el día 6, ¿eh? Porque como siempre se olvidan de decir las cosas. Le digo porque también el año pasado no dieron la lista de buena fe a tiempo y no pudieron jugar con los refuerzos de Bolivia. Y después, si lo perjudican o lo benefician a River, lo vamos a decir. Yo creo que fue penal, para mí fue penal. No escuché a nadie que haya dicho lo contrario, pero bueno.
2: Además, en la televisión, primero dicen no es penal, y cuando ven la réplica corrigen y dicen no, sí es penal.
1: Penal, claro, sí, la pelota estaba a 1/2 metro y el jugador nunca le pega la pelota, le pegó al futbolista de River. Bueno, 11-38-70-74-85. Está Damián Zárate para las novedades de Boca, y ya voy con San Lorenzo, que está aquí Sergio Cerrotea. Vamos con Damián. Hola Damián, bienvenido.
3: Hola, radio querido, buen jueves, aquí en el segundo tiempo de Pasión Nacional, en el aire de la radio más grande de la Argentina. Estamos en el día previo a lo que va a ser el juego de Boca por la novena fecha del torneo clausura, con un elenco, no está confirmado ni mucho menos, sí, la lista de concentrados, pero con un equipo alternativo, donde iba a jugar Camilo Rey Domenech, pero tiene lesión muscular grado 2, así que se pierde los próximos partidos. Por lo pronto, el partido de mañana y el del próximo martes, seguro. Y yo creo que, si bien esto se modificó con la nueva medicina, que antes decíamos de jarro 21 días,

0: Presión grado 2, me imagino volviendo dentro de por lo menos 15, 20 días, a Camilo Rey Domenech. Están convocados en la nómina que hoy dio a conocer Boca. Mendieta, que es un volante de 20 años, y Basilalupe, que es un delantero de 19. Además vuelve Milton Jiménez. No está Camilo Rey Domenech, no está Montero, un pibe de la cantera que fue convocado a selecciones juveniles, y tampoco está Bianco, que lo venimos nombrando, pero que todavía no se metió en la lista de convocados. El posible equipo para jugar mañana en el estadio Alberto J. Armando contra el Ferroviario, yo vislumbro, un equipo completamente alternativo. Bray, porque Montero sigue en Colombia por el cambio de plano, el deceso de su abuela. Gorosito, Figal, Pellegrino, Satas, Alarcón, Belmonte, Palacios, Romero, Villa Valencia. Es el equipo que creo que puede parar el vasco Rodolfo Robarrena. Y una que todavía seguimos hablando del mercado de pases, fue transferido Kevin Zenón al Atlas de México por 6 millones de dólares, por el 100% de la ficha. Boca tiene el 80% de ese dinero que va a ingresar a sus arcas, y Unión el 20%. Hasta ahí, Niato querido, lo más importante en este jueves, esperando el partido de mañana entre el Ceneice y el Ferroviario. Te mando un abrazo.
1: Abrazo grande, Damián. Bueno, ahí están las novedades de Boca para el partido de mañana, transmisión de Nacional desde las 21. El partido comienza a 9:30 de la noche. Bueno, San Lorenzo de Almagro, Sergio.
2: Bueno, vamos a contar detalles del equipo que está probando Insúa, que está trabajando, pero primero, antes de eso, vamos a escuchar a Marcelo Culota, que charló con nosotros hoy en Pasión Nacional, hablando de dos temas que quiero compartir junto a todos ustedes. El primero es sobre una pregunta que yo le hacía respecto a, bueno, ustedes asumieron, se les va Álvarez rápidamente, fueron a buscar a Muñaín no puede venir porque tenía el problema que no podía dirigir en la Argentina, termina dirigiendo Perazo la pretemporada, aparece Pipo dura 6 partidos, se va, es mala suerte, es error, y él se agarró de lo de Muñaín y dijo lo siguiente, a ver.
3: El caso de Muñaín, nosotros hicimos una consulta, pero nunca confirmamos, y están a las claras las redes de San Lorenzo de Almagro, nunca informamos oficialmente que Muñaín iba a llegar a San Lorenzo de Almagro. Sí consultamos, él no tenía la licencia para poder dirigir en Argentina, y de ninguna manera nosotros confirmamos a Muñaín como técnico de San Lorenzo jamás, después de la ida de Gustavo Álvarez. Entonces, la verdad que algunas o muchas de las cosas que se dicen no son ciertas o no son reales.
2: Bueno, yo se lo decía a Agustín fuera de aire, a Domper, es más grave todavía lo que dice él, porque si vos fuiste a buscar un entrenador, vos no tenés que saber si tiene licencia o no, te lo tiene que decir él, lo tenés que averiguar en la situación. Muñaín iba a ser el técnico de San Lorenzo, y Muñaín tenía todo arreglado con un club que había firmado 15 días antes para dejarlo en banda y venirse a dirigir a la Argentina. Ahora, es verdad que San Lorenzo nunca lo anunció oficialmente, porque el tipo no llegó ni a la Argentina a firmar el contrato.
3: Claro, claro. Sí.
2: Eso es verdad. Ahora, él cubre, ponele un error de la dirigencia de no conocer si tenía licencia o no, o en la charla no salió hasta que apareció a último momento esta situación y se terminó cayendo, lo que hace más grave, porque San Lorenzo entonces tuvo 3 semanas sin técnico. Porque cuando se va Álvarez, no había arrancado la pretemporada, arrancaba la siguiente semana. Se va Álvarez, venía Muñaín, se estiró todo por esa semana que se negociaba supuestamente con Muñaín, y después vino Perazo a hacerse cargo del equipo, dirige la primera semana porque no llegaba Muñaín, dirige la segunda semana de la pretemporada porque no decidían el técnico, empiezan a negociar con Pipo Gorosito, entonces dirige una tercera semana de pretemporada, y Pipo arranca en la semana previa al debut en el campeonato. Entonces, me está diciendo, está bien, vamos a suponer que es verdad que solo consultaron, sabían que Muñaín no era, y tardaron 3 semanas en elegir un técnico para terminar en Pipo Gorosito, que era un técnico obvio en San Lorenzo de Almagro. Digo, me parece que termina siendo, por cubrir una situación, un error más grande todavía, que termina repercutiendo en el nivel
3: de equipo. Sí, claro, exacto, sin ninguna duda.
2: Y tema 2, hablando de Gorosito, el señor Marcelo Culota, presidente de San Lorenzo, habla ante la consulta de la salida de Pipo Gorosito.
3: Lamentablemente no, nosotros no notábamos el cambio que pretendíamos, que habíamos hablado con él en las sucesivas derrotas que habíamos tenido, no había un cambio que se pudiera ver a simple vista, y eran temas que tienen que ver en lo deportivo, que quedan para dentro de una mesa de departamento de fútbol que tenemos, y que bueno, coincidimos en que no podíamos continuar de esta manera, y por eso se definió la salida de Pipo Grosito, a quien le agradecemos también el haber aceptado el cargo de director técnico de San Lorenzo, en un momento que también era complicado, allá cuando habíamos tenido la salida por motus propio de Gustavo Álvarez.
1: Bueno, ahí está Culota. Yo le hubiese preguntado a Culota, ¿qué pasa si le va mal a Insúa? ¿Quién se van a ir? ¿Se van a ir ellos, no, los jugadores?
2: Yo creo que lo salva. Quedan, a ver, si San Lorenzo no clasifica a la segunda parte del torneo, va a terminar dirigiendo la misma cantidad de partidos que Pipo Grosito, prácticamente.
1: Claro.
2: ¿Qué lo salva Insúa? Que termina el campeonato ahí y San Lorenzo no juega por 3 meses.
1: Claro, sí, sí, está bien.
2: Y le da un mercado de pases para ver qué pasa con 3 meses de trabajo.
1: Va
2: o
1: tener,
2: sea que acá no.
1: Va a tener tiempo para...
2: Claro, creo que eso le da. La pregunta sería en el arranque del próximo torneo, sí. No en este, respecto a Insúa. Ahora, lo que le pasa a Pipo Grosito, que es verdad, el equipo no mejoraba, el equipo jugaba hasta peor, tiene que ver con lo que decíamos antes, de una pretemporada que hace un tipo que no era el entrenador de San Lorenzo, que era el
1: los
2: coordinador
1: jugadores
2: de
1: que
2: fútbol.
1: Llegaron, tal es así que Farías no lo pudo usar. Ahí.
2: Claro, jugadores que pide Pipo Grosito y que ahora viene un técnico que tampoco pidió jugadores que digas,
1: no,
2: lo quieren todos.
1: No, no, no.
2: Entonces, la realidad es que hay un montón de fallas en el medio que ahora Insúa tendrá que ver cómo soluciona. Que va respecto a lo que vamos a contar ahora, que son las pruebas que hace Insúa, tratando de armar el equipo a su esquema,
1: claro,
2: que es
1: línea,
2: el de
1: la famosa línea 3-5. Bueno, ¿cómo es el equipo para jugar con Independiente?
2: De Becky. Lo que probó hoy, práctica formal, de Becky.
1: Por derecha, ¿quién es el lateral volante?
2: Tripiquio.
1: Una pena Tripiquio. Porque Tripiquio para mí es un mediocampista afianzado y lo ponen ahora en un lugar donde él ya se había olvidado.
2: Es Tripiquio por derecha y Rodríguez Pagano por izquierda.
1: Perfecto. Está bien, Rodríguez Pagano está bien.
2: Los tres centrales. Arboleda, Amor, que eran los dos centrales titulares, y acá hay que agregar uno.
1: Sí.
2: Pensó en Corujo, el uruguayo.
1: No tiene nivel.
2: Pero no va. Por lo cual, hoy trabajó con el chico Alejo Córdoba, que ha tenido algunos minutos.
1: Sí. El otro pibe se fue, ¿no?
2: ¿Cuál? Montenegro, sí, sí, se fue a Arabia. Que hubiese sido la solución.
1: Claro.
2: Pero...
1: Desagradecido más... también el pibe Montenegro,
2: sí, sí,
1: ¿no?
2: Sí, mucha bronca, mucho enojo.
1: Desagradecido, ¿eh?
2: Además, jugaba con...
1: Porque eso también hay que decirlo, ¿eh?
2: Sí,
1: seguramente pero... los representantes, los familiares, viste, que ven un verde.
2: Aparte,
1: y se tiran
2: un
1: pibe
2: que llevaba jugando menos de 6 meses en la primera San Lorenzo.
1: Tremendo, tremendo.
2: Bueno, Alejo Córdoba sería el que se metería en esa línea de tres, por llamarlo de alguna manera, entre centrales. Insaurralde, Peruzzi, pero Peruzzi está medio tocado, van a esperarlo, pero el día que juegue Peruzzi con Insaurralde, Farías, Cuello y Aumendi.
1: Bueno, perfecto. Si no juega Tripiquio ahí, ¿quién puede jugar? ¿Herrera? El pibe Herrera, Ezequiel Herrera. ¿Y Tripiquio podría pasar al medio, salir Insaurralde, si no anda bien Insaurralde?
2: No lo veo.
1: ¿No lo ves?
2: No lo veo.
1: Bueno.
2: Voy a decir mí que el Tripiquio queda clavado ahí en este esquema.
1: Bueno, yo creo que es un error, pero bueno, por ahí me equivoco, ¿eh? Veremos. Pero bueno, ¿algo más, Sergio?
2: Nada más.
1: Perfecto, gracias, ¿eh?
2: Cuídese, ¿eh?
1: No,
2: gracias a vos.
1: Gracias a vos, dijo Bochini. ¿Te gusta la línea de 3-5, José Luis?
4: ¿La de San Lorenzo?
1: Sí.
4: Y bueno, por lo que explica Sergio, es lo que hay.
1: Es lo que hay, ¿no? Pero para vos está bien lo que hace Insúa, poner esta línea de 3-5, no teniendo quizás un líbero ahí en el medio, es decir, un jugador que... Porque no tenés un... tenés que improvisar.
4: Mira, yo me guío por los viejos maestros, por los antiguos libros del fútbol. Cuando... Que también lo sostenía respecto de Gallardo cuando no le encontraba la vuelta ahora en su última etapa en River. Primero y principal, cuando empezás a perder, lo primordial, al margen de que sea River y todo lo que había traído, todo lo que había gastado, ¿cómo River va a ser un equipo defensivo? A ver, para cortar eso, los viejos maestros te decían, mira, primero y principal, trata de armar bien una defensa fuerte, una fortaleza atrás, cosa para arrancar, la recuperación, no perder. Y después de a poquito, progresivamente, ya nos vamos haciendo camino al andar, progresando para ya tener aspiraciones de un grande como River.
1: Claro, claro.
4: Lo primero y principal, dejemos de perder. Dejemos de perder.
1: Sí, viste es que decir, también se dice de que no nos hagan goles, por lo menos el arco en cero, claro, la base en cero. Por lo menos
4: después, y después darle continuidad a los jugadores. Darle continuidad. Bueno, perdés un partido, perdés otro, pero seguí manteniendo el lateral por derecha, el lateral por izquierda, los centrales, porque si no empezás, hoy pongo a este otro. No, cambias todo el tiempo. Y ni qué hablar con los técnicos argentinos y ese loco Berretín de copiar modelos de Europa. Línea de 5, 3 centrales, 2 laterales que se proyecten. No le sale una.
1: A mí me parece el tema, José Luis, que a medida que cuando vos llegás a... Una cosa es cuando vos estás bien con el equipo, más o menos, lo tenés en ejemplo, Independiente de Mendoza, hoy, con Alfredo Berti, que ya ganó, que ya tiene un buen funcionamiento, vos podés ir mechando, y si las cosas no te salen, la gente no te va a decir nada. Ahora vos llegás a San Lorenzo de Almagro y ponés un equipo. Te imaginás que pierde el partido contra Independiente, que tampoco le sobra nada a Independiente. Se juntan el hambre y las ganas de comer el próximo domingo. Transmite Martín Perazo aquí por Nacional. Bueno, si perdés contra Independiente y después te va mal el próximo partido, que creo que tenés que jugar con Boca ahí nomás a corto plazo, decir, si no haces cambio, como decís vos, y no te va bien, la gente te dice, ¿cómo no hizo cambio? ¿Cómo no cambió esto? Si hace cambio, ¿y por qué hizo cambio? ¿Viste? Porque se opina mucho con el resultado. Tenés cada vez menos crédito los equipos grandes cuando las cosas no van bien, me parece a mí. Es un tema complicado si no le pegás enseguida. Me parece que hace bien Insúa en poner una línea del 3-5, pero hay que ver si tenés las herramientas, los músicos disponibles para esa partitura, ¿no? Hay que ver.
4: Sí, porque, a ver, por lo que yo lo escucho atentamente a Sergio cada vez que habla de San Lorenzo. Y bueno, y se anda buscando en la reserva a ver quién, no es así. Bueno, pero es lo que hay. Entonces digo, el hincha tiene que darse cuenta. Y bueno, pasarle factura, culota. No, pero que el que estuvo antes me dejó una mecha, tengo que pagar deuda y no puedo traer. Y bueno, hermano, si es así, si acá los dirigentes no pagan, no responden con su patrimonio. Y sí, y te hiciste cargo. Y bueno, hermano, ahora afrontar la situación. Es decir, y porque si no va a pasar Insúa, Gorosito, y después vendrá, qué sé yo, Romagnoli, y el Beto Acosta, no, porque el Beto Acosta conoce cada rincón del club, y se quema,
1: porque no tenés
4: con qué.
1: Claro, pasa por otro lado. Bueno, ya está Agustín Domper ahí para preguntarle sobre River. Buenas tardes, soy Julio de Gualeguay, saludos. Dice, soy de primera como Nacional, aguante Boca, escuchándolo siempre y haciendo pasteles, qué bueno. Hola, Nadio, soy Ariel desde San Pablo, Tucumán, estamos con mi viejo Orángel, oyéndote a vos y a los muchachos. Hay varios que deben seguir, el Cuti, Lisandro, Dibu, Enzo, McAllister, Lautaro, Julián, pero hay otros que ya no pueden estar, por ciclo cumplido, por edad y porque no rindieron del todo. Transición, será difícil, pero se puede, hay material de sobra, saludos. Gracias por tu mensaje, en este caso, Ariel. Mariano, del paraje Entre Ríos, dice acá, hola, Eladio, de equipo, con respecto al que opinó que le regalaron el penal a River, se nota que jamás pateó una pelota en su vida. ¿Qué opina de Boca? Mejor que le afanaron el partido a Vélez. Les mando un abrazo grande. No, yo no creo que le haya afanado el partido. Bueno, él se refiere al tema reglamentario, seguramente, el oyente. Hola, Eladio, soy hincha de River, que eliminen a Boca de la Copa Argentina y que pase Vélez, José Timoteo del Pozo del Tigre Formosa. Es un tema controvertido esto de Vélez-Boca, ¿no? Insisto, yo creo que es un error garrafal de Boca, de todos los que están allí, pero no sé si alcanza para quitarle la posibilidad de jugar en la otra instancia, ¿no? Eso es un tema, por eso digo que no es fácil. De las dos formas que fallen, que pase Boca o que pase Vélez, es antipático. Así que ya les digo, así que cualquiera de las dos me parece a mí que trae aparejado polémica. Vamos con River, está Agustín Domper. Hola, Agustín, bienvenido, te escuchamos atentamente.
5: Hola, hola, Eladio. Qué gusto saludarte en esta edición especial de Pasión Nacional Segundo Tiempo. River, que va a repetir el equipo este sábado en Tucumán a las 17 con público millonario. Hoy se vendieron la mayoría de las entradas, mucho público de River en Tucumán, y obviamente costó conseguir entradas, pero se vendieron en la jornada de hoy más de 100.000 pesos la entrada para ver al millonario. Poncio va a repetir el equipo, ya que el volante central seguirá siendo Fausto Vera. Aníbal Moreno no se ha recuperado y no va a viajar y no formará parte de los concentrados. En relación a Bustos, ya rescindió contrato y se despide del club millonario. La seguimos mañana. Abrazo enorme.
1: Abrazo enorme, Agustín. Bueno, tremenda la expectativa en Tucumán. Hubo algunos inconvenientes. Vamos a tratar de comunicarnos con Mariano Carabajal, para ver qué novedades hay sobre Atlético Tucumán y sobre la venta de entradas, porque parece que hubo algunas entradas falsas. Vamos a ir a la pausa. Estamos preguntando, con el retiro de Messi, quién es el jugador que hoy no puede faltar en la selección argentina. 11-38-70-74-85, 11-38-70-74-85. Estamos hasta las 8 de la noche aquí en Radio Nacional.
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0: Estamos en Pasión Nacional, nos pone en el aire la hermosa Natalia Bravo, está Pato y Patricia en la producción, y bueno, vamos a ir a Tucumán. Negro, hablábamos de Tucumán recién, y ya está Mariano Carabajal. Hola Mariano, querido, bienvenido, ¿cómo estás?
1: Pelayo, querido, el abrazo para vos y para todos los compañeros. Un Atlético Tucumán que espera por River, no solamente por el plantel, sino también por el público visitante.
0: Bueno, qué expectativa, ¿no? Estaba leyendo que había algunos problemas con las entradas. Parece que estaban apareciendo entradas falsas, ¿puede ser?
1: Sí, totalmente. Bueno, eso es importante aclarar. Hay 2.000 entradas de las 5.250 que pidió River para venderla en Buenos Aires. De esas 5.250, entonces quedan 3.250 que comenzaron a ser vendidas hoy en Liga Tucumana de Fútbol, van a continuar mañana de 9 de la mañana hasta las 14 horas. Y creen que si hay un remanente, el sábado hasta antes de la hora del partido se van a vender también algunas entradas, pero creen que se van a agotar las entradas para los visitantes. Y lo que sí tiene que saber el público Atlético Tucumán, porque las entradas que han sido publicadas en redes sociales son para hinchas de Atlético Tucumán. Atlético Tucumán no puso a la venta entradas generales, porque el acceso al sector de Chile y La Prida y también Bolivia son para aquellos que son exclusivamente socios de Atlético Tucumán. Sí, Atlético pone a la venta un remanente de entradas que son plateas, que tienen un valor de 160.000 pesos, pero no está vendiendo entradas generales, entradas para el sector de La Prida y de Chile en este caso, porque el sector Bolivia va a estar destinado para los hinchas de River. No hay entradas a la venta, o sea, si le ofrecen generales a los hinchas de Atlético Tucumán, no compren, solamente hay entradas plateas a la venta, y cuestan 160.000 pesos, al igual que el precio de las entradas plateas para los hinchas de River. Es algo que está aclarando Atlético, porque el que compra, claro, esa entrada general no va a poder entrar.
0: No va a poder entrar, exactamente, ahí está la estafa. Bueno, va a recaudar mucho dinero Atlético. ¿160.000 pesos era la entrada para ir a ver a River y Atlético?
1: Sí, plateas, ¿no? Plateas. Tenés un sector de general.
0: ¿La general cuánto, 80?
1: 110, como sí. Banfield. 110.000.
0: 110.000 pesos. Bueno.
1: Sí, así que bueno.
0: ¿Cuánto piensa recaudar Atlético con todo esto?
1: Multiplique 110 por 5.000 y 160 por 250 entradas. Uh-huh. Y da una cifra de unos millones importantes. Ahora no recuerdo la cifra porque la leí en su momento cuando hice el cálculo.
0: Muchos ceros, ¿viste? Muchos ceros.
1: Sí, muchos ceros. Muchos millones que le van a servir a Atlético para cubrir algunos algún parche económico.
0: Claro,
1: para
0: claro,
1: Atlético
0: claro.
1: Tucumán, que tiene tantas necesidades también. No es el Atlético sólido económicamente hablando de años anteriores, sino que se la tiene que ingeniar. Y bueno, una de las posibilidades de recaudar era público visitante, y el partido frente a Rosario Central también se espera público visitante, así que bueno, son los dos partidos que estaban previstos para este segundo semestre con público visitante. En cuanto a lo deportivo, Eladio, te paso una data rápida.
0: Dale.
1: Falcioni piensa poner el mismo 11 que jugó frente a Racing, repetiría equipos, por lo que Ingolotti será el arquero, Di Plácido en la defensa por la derecha, Vallejo y Cleber Ferreira los centrales, Nacho Galván sería el lateral por izquierda, en la mitad de la cancha Leonel Vega será el volante de contención, el Aucha Godoy para generar el juego, por un costado por el derecho Renzo Tesuri, por la izquierda Franco Nicola, un poco más adelantado para hacer compañía de Leandro Díaz, Nicolás Lamendola, y como le decía, el loco Leandro Díaz como único referente de área.
0: Bueno, sí, le fue muy bien el primer tiempo contra Racing, el segundo tiempo sufrió un poquito, pero lo terminó ganando al partido el otro día en Avellaneda, y está muy bien Atlético, está sólido.
1: Sí, bueno, este es el equipo ideal, ¿no?
0: De
1: Falcioni, y además aclaró en conferencia de prensa que algunas veces no hace los 5 cambios, no es de caprichoso, sino porque tiene un plantel muy corto, así que cuando le faltan algunas piezas de este 11 ideal, Atlético lo sufre en cuanto al desequilibrio en alguna de las líneas, o se queda sin peso ofensivo cuando no juega Leandro Díaz, o se queda sin equilibrio en la mitad de la cancha cuando no juega Vega, y lo sufre como contra Sarmiento de Junín, y en la defensa cuando no juegan los centrales también lo sufre, así que bueno, hoy tiene el equipo ideal y espera conservarlo, porque se viene Copa Argentina también el próximo miércoles en cancha de los Andes, jugando frente a Independiente Rivadavia de Mendoza por los cuartos de final.
0: Perfecto, Mariano, una línea de San Martín de Tucumán.
1: San Martín y sus necesidades, Eladio, la necesidad de ganarle Agropecuario para acercarse al puesto de reducido. Es una triste realidad de San Martín, que hoy está fuera de los ocho, no está peleando ni por el segundo ascenso.
0: Oh, qué pena, ¿no? Qué mala campaña. ¿Le querés preguntar algo a Mariano, José Luis?
2: No, simplemente que el de Alderete y el de Novetinger no saben sumar. ¿Para qué tiene los dedos? Sí, qué vergüenza, no se pasa.
0: Nos llevamos aritmética. ¿Te acordás que era aritmética, no matemática?
1: Por algo estudié comunicación, diría.
0: Claro. ¿Para qué está la calculadora?
1: Exacto, pero para mañana se lo prometo, para mañana le voy a hacer los cálculos, vamos a pasar la cifra, porque es más o menos un poco más de la cifra que en su momento publicó Banfield. La cifra supera esa, la de Atlético Tucumán, porque pone a disposición 250 plateas.
0: Claro, ahí está la diferencia. Bueno, Mariano.
2: No, digo, qué lío, ¿no? Con el tema de las entradas. Por favor, háganla más fácil, más sencillo. Digo, que redes sociales, que no, que esto, que de acá, no, que allá, que el cargo del servicio por el cargo de servicio. Qué manera de complicarle la vida, por Dios. Es decir, van tantas entradas allá, obviamente son para los barras. Es decir, la gente común no va, van ellos. Es decir, con la selección argentina pasa lo mismo. ¿Qué manera de complicarle la vida a la gente? Digo, no sé, ¿no habrá otra manera más sencilla que pueda hacer una buena recaudación Atlético, que puedan ir los hinchas de River y no hacerla tan embromada?
0: Sí. Bueno, gracias, Mariano.
1: Abrazo grande para el Negro, para Buen Radio.
0: Abrazo.
1: Un gusto, como siempre.
0: La seguimos. Bueno, recordamos que River va a Tucumán y Central Córdoba de Santiago del Estero, Negro viene para acá, para Buenos Aires, en este caso, porque va a jugar mañana con Boca. Está Daniel Carranza allí en Santiago del Estero. Hola Dani, bienvenido, qué gusto tenerte.
3: Hola, querido, un saludo grande para vos, para el Negro, para toda la gente que está escuchando la radio. Es así, Central Córdoba ya está allí en Capital Federal, ¿no? Porque partió cerca de las 16 horas desde Santiago del Estero. Ya está allí esperando lo que va a ser el partido de mañana frente a Boca en la Bombonera, con la idea de sumar después de haber perdido en condición de local frente a Independiente. Perdió 1-0, recordemos, el equipo de Sebastián Domínguez, y que ahora quiere buscar sumar allí en la Bombonera para tratar de escaparle a lo que tiene que ver la zona del descenso, sobre todo en la tabla general, ¿no?
0: Claro, Dani, ¿cómo forma el equipo? ¿Y si pierde, corre peligro Domínguez?
3: No, por ahora creo que no corre peligro Sebastián Domínguez, teniendo en cuenta que estos dos últimos partidos eran con dos equipos grandes, más allá de que Independiente no venía bien, y bueno, Boca, más allá de que va a presentar un equipo alternativo, es Boca, ¿no? Y creo que en los papeles está que se puede perder tranquilamente. Va a haber una modificación en Central Córdoba, habría una modificación, el ingreso de Leo Sequeira en lugar de Ezequiel Naya. Sería la única variante que presentaría Sebastián Domínguez. El equipo sería con Alan Aguirre en el arco, en la parte defensiva Santiago Moyano por derecha, Alejandro Maciel y Facundo Mancilla, los centrales, y por izquierda el paraguayo Darío Cáceres. En la mitad de la cancha, Fernando Martínez, Matías Vera, Marco Iacobelli, Lucas Altita González, y adelante Diego Barrera junto con Leo Sequeira. Ese sería el posible once titular de Central Córdoba para enfrentar a Boca mañana en la Bombonera.
0: Excelente, Daniel, gracias.
3: Un abrazo grande.
0: La seguimos.
2: Abrazo
0: grande, Daniel. Daniel Carranza desde Santiago del Estero con las novedades de Central Córdoba. Bueno, vamos a ir con el Racing Club Avellaneda, que no viene bien. Fabián Codevila nos cuenta las novedades de la Academia aquí en Pasión Nacional hasta las 8 de la noche.
4: Hola, Radio, un gusto saludarte a vos, a los compañeros y a los oyentes de Nacional en todo el país. Para hablar de la actualidad de la Academia, en apariencia una semana tranquila, aunque la turbulencia va por dentro. El partido del domingo es trascendental para lo que viene en Racing, Eladio, porque más allá de sentir el apoyo dirigencial y de los propios jugadores, así lo expresó Juan Pablo Voivoda, él sabe que tiene una de las últimas cartas para continuar como técnico de Racing, porque ha perdido mucho, porque Racing está último en su zona, porque está 24 de 30 en la general, datos que ya hemos aportado. El partido con Huracán pasa a ser realmente determinante y todos lo saben. para enfrentar al Globo, el equipo va a ir, me parece a mí, Eladio, y vos estuviste en cancha, con los mismos cambios que produjo durante el transcurso del partido el propio Boivoda, digo, de la derrota del último encuentro en el cual estuviste en la cancha, y es por eso que me da la sensación de que Cambeses será el arquero, Canavo, Matías Pérez como primer marcador central, Marcos Rojo y Nacho Rodríguez. En el medio, por lo que se vio en la práctica hoy, se vislumbra que Lodico podría reemplazar a Ortigosa. En el centro del campo, Leonel Pérez. Y la otra duda es Saracho o Miljevic. En la delantera, Lautaro Díaz, el hijo del ropero. Maravilla Martínez. Y otra duda inexplicable para mí, ¿no? Porque no hay ningún justificativo que haga que Conegni siga siendo titular. Es realmente oprobioso el presente del exjugador de San Lorenzo, de Godoy Cruz, que viene de España, por el cual Racing pagó casi 4 millones de dólares. Pero la duda está, ¿es Conegni o Vergara? Un dato relevante, Eladio, que se conoció en las últimas horas, tiene que ver con Cambeses, que es récord mundial. Porque en Racing le patearon 7 penales en los 90 minutos y atajó 6. Por Liga, 5 de 5, todos. Se censaron 12.675 penales de 16 ligas del mundo, más de 1.500 arqueros y no encontraron otro igual. Un oasis en el medio del desierto, ¿no? Como para resaltar el arquero que en algún momento fue citado por Scaloni y al cual le dieron minutos. Eladio, un abrazo grande, nos reencontramos en cualquier momento.
0: Abrazo grande, Fabián, estamos en Pasión Nacional. Buenas noches, querido, los escucho de Tartagal, soy Darío. ¿Cuándo juega River? El sábado, 5:30 de la tarde, transmitimos aquí por Nacional en Tucumán ante Atlético. Nico Paz, jugadorazo, talento, madurez y compromiso con la Celeste y Blanca, creo que llegó su momento, dice José. Gracias, José. Hola, amigos de Nacional. Si ese penal le hubieran cobrado para Boca, ustedes, los periodistas, estarían pidiendo cárcel para Ramírez. Basta, muchacho, alguna vez van a opinar sin la camiseta de River puesta, Sergio. No coincido, pero bueno, está bien, Sergio, es tu opinión. Buenas tardes, Eladio, buen programa, saludos a todos. Tito Montero, abrazo. Gracias, Tito. Vamos a estar haciendo el partido de Atlético Tucumán River el próximo sábado aquí por Radio Nacional. ¿Qué pasa en Independiente, Rubén Santos? No hay una buena noticia para el rojo, ¿verdad?
5: Eladio, querido, ¿cómo va? Te mando un abrazo grande. Las noticias que tienen que ver con Independiente hablan de una mala para un chico de las inferiores que se rompió los ligamentos cruzados. Estamos hablando de Joel Medina. Independiente tiene, a través de esta cuestión, la posibilidad de hacer una nueva incorporación. Están viendo los directivos, si charlando con el técnico, obviamente con Charlson Viera, si es necesario buscar a otro jugador. Habrá que ver cuál es la decisión final. Pensando en el equipo, Arias podría volver a la titularidad. Hablamos del colombiano, el lateral derecho dejaría su lugar Godoy, y ayer lo decíamos, el Chimi Ávila tiene la chance de reemplazar a Tempone como el 9, reemplazante de Gabriel Ábalos. También desde el entorno de Mateo Pérez Cursi niegan, o por lo menos dicen no tener ninguna noticia sobre alguna que anduvo dando vueltas por ahí que tenía que ver con que el fútbol mexicano estaba interesado en él. Desde el entorno del jugador dicen no saber absolutamente nada, no haber recibido ninguna comunicación. Así que por ahí pasa todo lo que tiene que ver con la vida del rojo, pensando en el partido del próximo domingo 7:15 en el Libertadores de América, enfrentando a San Lorenzo. Abrazo grande, Eladio.
0: Abrazo grande, Rubén. Las novedades del rojo. Estamos con José Luis Romero en Córdoba. Hola, Eladio y equipo. Acá Carlos, el hinchi, socio cervecero. Complicada la situación de Quilmes, de querer pelear por el reducido a pelear por el descenso. Fuerte abrazo. No anda bien el cervecero. Es difícil el torneo de la Primera Nacional. Son como 700 equipos. Tenés que ganar 1000 partidos y apenas llegás a mitad de la tabla. Así es muy difícil. Vamos a ir ahora con Nacho Sansoa, Rosario, en la parte final de Pasión Nacional.
6: El saludo de siempre, compañeros, el abrazo grande para todo el equipo del segundo tiempo de Pasión Nacional, nuevamente con la información del fútbol de la ciudad de Rosario. Arrancamos con el mundo de Newell's Old Boys. Habló el presidente de Newell's, Ignacio Boero, y se refirió a la posibilidad de que Lionel Messi vuelva a vestir la camiseta rojinegra. Esto dijo el primer mandatario leproso.
7: Una decisión muy personal de él, por supuesto que él está atravesando un momento personal, creo que difícil por todo, por haber dejado la selección, por lo que le pasó con el papá y todo eso, y no es momento ahora de andar con estas cuestiones, y bueno, será una cuestión de ver cómo se van desarrollando las cosas, y ojalá algún día se pueda dar realmente de él, y que nosotros vamos a estar siempre con los brazos abiertos para recibirlo, y ojalá, porque es un sueño de todos los leprosos que Leonel juegue Newell, pero bueno, ya te digo, no hay que apurarlo, hay que respetar sus tiempos, su vida, su familia y esperar.
6: Ahí pasaba Ignacio Boero, la palabra del presidente, que todavía mantiene la ilusión por el regreso de Lionel Messi, al igual que todo el mundo rojinegro. Desde lo futbolístico, mañana a las 5 de la tarde, Newell's inaugura la fecha 9 del fútbol argentino, recibe a Vélez en el Coloso Marcelo Bielsa, afuera Escobar por lesión, el ingreso de Russo en el sector izquierdo de la defensa, afuera también Mateo García, que sufrió la rotura de ligamento cruzado de la rodilla derecha, también afuera de la nómina, y se pierde todo el campeonato. El 11 para enfrentar a Vélez será con Josué Reinati en el arco, Ortega, Gianetti, Carrizo y Jerónimo Russo, Rodrigo Herrera y Luca Regiardo en la mitad de la cancha, Walter Mazzanti por derecha, Guch y Solari, arriba el zorro Matías Cócaro, el equipo de Fran Darío Kudelka, el árbitro será Nicolás Ramírez, se juega mañana a las 5 de la tarde frente a Vélez en el Coloso. Si cruzo la vereda, hablo de Rosario Central, porque el domingo el canalla visita al Don José de la Giovana. Se entrena el equipo de Jorge Almirón de cara a ese duelo para volver a la senda del triunfo. La última vez que marcó un delantero de Rosario Central en el torneo corría el mes de mayo. Tiene que levantar los pagaré del gol el conjunto canalla, que a las 14:45 del día domingo se va a medir a Tigre. El árbitro será Andrés Merlos. Compañeros, la seguimos. El abrazo grande desde la cuna de la bandera. Con la información del fútbol rosarino, Nacho Sansó.
0: Excelente, Nacho. Estamos en la parte final. Bueno, mañana Negro empieza con 3 partidos en la novena fecha. Newell's Vélez, lo dijo recién Nacho, a las 5. Después juega Defensa y Justicia, Gimnasia de Mendoza, 7:15. Y 21:30, transmite Nacional, Boca, Central Córdoba de Santiago del Estero. ¿Vos pensás, José Luis, que Messi puede llegar a jugar con la camiseta de Newell's antes que se retire?
2: A ver, si fuera hincha de Newell's, me moriría porque termine su carrera acá. Yo no sé, es muy difícil. Ha tenido un cierre dorado, como se lo merecía Lionel Messi. Y volver a jugar en Newell's, en River, en Boca, sí, al principio, che, ¿cuándo nos toca jugar con Newell's? Lo quiero ver a Messi. Che, en Mendoza, en Córdoba, en Santa Fe, en Neuquén, queremos ver a Messi, vengan a jugar acá. Y viste, y después ya empiezan, sí, que los árbitros que lo ayudan a Newell's, porque está Messi, porque Chiqui Tapia, y es jodido venir acá. Si fuera otra cosa, estaría hermoso que venga.
0: Sí, es una buena, yo no sé si, la verdad que no me preocupa mucho tanto el entorno de lo que dicen las demás hinchadas, me preocupa si él realmente quiere venir a, no sé cómo estará Messi hoy en día con la muerte del viejo, ¿no? Porque te falte tu papá, viste, que te acompañó siempre. No debe ser nada fácil. A cualquiera que le falte el viejo, siempre te pega un cimbronazo grande. Y bueno, no sé, la verdad que no sé. Además ya tiene más de 39 años y el fútbol argentino no te regala nada. Así que bueno, lo que decida él va a estar bien. Pero sería bueno que cierre, que aunque sea juegue algunos partidos con Newell's. No digo que juegue un campeonato entero, pero por lo menos algunos partidos para su despedida del fútbol sería muy, muy lindo. José Luis, la seguimos en la próxima. Que tengas un buen cierre.
2: Igualmente para vos, Eladio, un fuerte abrazo.
0: ¿Relatás este fin de semana?
2: El sábado, Talleres con Unión.
0: Bueno, que sea un buen partido y que la pases bien. Gracias.
2: Bueno, muchas gracias, querido, abrazo.
0: Abrazo grande, José Luis Romero de Córdoba. Como siempre, agradecido aquí, en este caso, a Natalia Bravo en la puesta en el aire. Gracias a Pato Zulce, a Patricia Brañeiro, a Chelo Díaz y Charlie Simbile en Control Central, a Hernán Abella, toda la gente que trabaja en Control Central. Nosotros nos reencontramos mañana a las 7 de la tarde. Que tengan una muy buena noche y que la pelota siga rodando en Nacional, como siempre. Chau, muchas gracias. Hasta mañana a las 7 aquí en Pasión Nacional. Chau.

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1: Las 8 de la noche en la República Argentina. El presidente creó el sistema de articulación de política exterior en Cancillería. Según la oficina presidencial, tendrá a cargo la coordinación y asesoramiento de todos los intereses que hacen a la soberanía en Malvinas y los espacios marítimos. En ese sentido, el ministro de Defensa, Carlos Presti, señaló.
2: La oposición, obviamente, siempre va a buscar aristas que no son reales. Así que la decisión ha sido totalmente meditada, ha sido pensada y no ha sido un oportunismo. El presidente Milei tiene una visión estratégica y él viene anticipándose a todos los problemas que tiene el país. Y en ese sentido también hemos intercambiado ideas ya hace unos meses. Venimos también trabajando con el canciller Kirchner de manera muy estrecha, pensando en las situaciones que se podrían llegar a presentar y la respuesta del presidente.
1: El FMI afirmó que la morosidad en la Argentina no representa un riesgo para el sistema financiero. La vocera del organismo, Julie Kozak, aseguró que el endeudamiento de las familias se mantiene bajo y que está por debajo de otros países de la región. Y aseguró que los bancos cuentan con recursos suficientes para afrontar los créditos impagos. La información del tránsito con Ernesto Arriaga.
3: El puente Rosario Victoria está recibiendo muchísimos camiones que van al puerto de San Lorenzo y al puerto viejo en Rosario para recargas nacionales. Por favor, máxima 40 en zona de puerto. Por otra parte, la ruta 8 ya comenzó las tareas de reparación, al igual que la ruta nacional 193 entre la ruta 9 y la ruta nacional 8. Por favor, en desvíos, máxima 40 kilómetros por hora. Aeroparque de Ezeiza, operan con normalidad.
1: En San Luis, en donde nos escuchás por AM1170, la temperatura es de 17 grados con cielo nublado. Aquí en Buenos Aires, 17 grados 4 décimas, humedad 58%, cielo algo nublado.
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1: El Palacio San José, hoy Museo y Monumento Histórico Nacional Justo José de Urquiza, fue la primera edificación del país en contar con servicio de agua corriente e iluminación generada por gas acetileno. La instancia llegó a tener 2.500 hectáreas, de las cuales 20 estaban destinadas a parques, jardines y quinta de frutales. En medio de estos aparece aún el casco principal, con una arquitectura mezcla de estilo renacentista italiano. Posee más de 30 habitaciones, una de ellas marcada por el asesinato del general el 11 de abril de 1870.
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1: Las 9 de la noche en la República Argentina. El presidente Javier Milei encabezará el Día del Maestro. El jefe de Estado brindará mañana un discurso en la Biblioteca Nacional de Maestros del Palacio San Martín, sede de la Secretaría de Educación. El mandatario enviará un mensaje a la comunidad educativa en un contexto de debate en torno a la gestión del sistema de enseñanza y las condiciones del sector. El intendente de Ushuaia, Walter Woto, se refirió a la construcción de la base naval en esa ciudad.
2: Quiero hablar con el gobernador en las próximas horas. Nosotros estamos a disposición, nos hemos puesto desde el primer día. Me parece que es importantísimo.